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1: Lo más importante, a las 6:01, arrancamos la tercera hora de información que sirve. Gracias por la sintonía, soy Alfredo Romo. Qué bueno que estamos juntos en esta que es la estación del tránsito y el clima. Primero que nada, precisamente el sello de la casa, querida Fer, Fernanda Tobón, bienvenida.
2: Alfredo, ¿qué tal? Es un gusto acompañarlos. Tome nota porque el horario de parquímetros en Zona Ecopark hoy termina a las 8:00 p.m. Más adelante, más información.
1: Gracias. Vamos con la información que sirve. Soy Alfredo Romo. 44 homicidios menos se registran en México diariamente. Detalles, Memo.
3: Con la estrategia de seguridad implementada en esta administración se logró disminuir los homicidios dolosos en nuestro país.
4: Los resultados hablan por sí mismos. Hemos logrado 51% de disminución en homicidios dolosos desde que llegamos, lo que equivale a 44 homicidios menos cada día.
3: Así lo manifestó la presidenta de México, Claudia Sheinbaum, al asegurar que la paz y seguridad es prioridad para su gobierno, por lo que el Gabinete de Seguridad trabaja para dar tranquilidad a los municipios más afectados por la inseguridad.
4: Trabajamos con especial atención en diversos territorios prioritarios, entre los que se encuentran 10 municipios de Michoacán, Cuautla, Morelos, Culiacán, Sinaloa, la montaña de Guerrero y 40 municipios prioritarios.
3: Dejó claro que el país tiene rumbo y seguirá trabajando para que toda la población viva en paz y con tranquilidad. 88.9 Panorama Informativo, Guillermo Jiville.
1: Gracias, Memo. Vámonos con más. Dictaron prisión preventiva oficiosa para el presunto asesino de Paola Buenrostro. Platícame, René Ponce.
5: En la audiencia inicial de imputación, el juez de control resolvió otorgar la prisión preventiva oficiosa en contra de Arturo N., quien enfrenta acusaciones de homicidio doloso por su presunta responsabilidad en la muerte de la mujer trans Paola Buenrostro, ocurrido en 2016. Por esto, integrantes de un colectivo de mujeres trans acudieron a la Fiscalía de Homicidios para expresar su descontento por la labor del Ministerio Público capitalino, quien no acusó a Arturo N. del delito de transfeminicidio. Enojadas, entraron por la fuerza y causaron destrozos al mobiliario, además de realizar pintas en las paredes del inmueble. Fuentes de la Fiscalía capitalina señalaron que no se puede acusar de transfeminicidio al presunto responsable porque hace 10 años no estaba tipificado ese delito en el Código Penal de la Ciudad de México. Para 88.9 Noticias, René Ponce Hernández.
1: Muchas gracias, René. Vámonos con más. Oye, los detalles de la jornada en cuanto a la Bolsa Mexicana de Valores lo tiene mi querida Marinés Camacho.
6: La Bolsa Mexicana de Valores terminó su jornada de este martes con una caída del 1.40%, 916.07 puntos menos, para llevar al IPC a las 64.514.25 unidades. El Dow Jones de Estados Unidos cayó con el 0.79%. En el mercado de las divisas, el dólar se compró en los principales bancos de la capital del país en un precio promedio de 16.47 pesos, vendiéndose en ventanillas en 17.41 pesos. El euro, 19.40 pesos a la compra, 19.99 pesos a la venta. Para 88.9 Noticias, María Inés Camacho Romero.
1: Muchas gracias, María Inés. Vámonos con más. 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
1: 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Vámonos con más. Hablemos de salud en 88.9. ¿Usas bloqueador? Porque tenemos que platicar acerca del mieloma múltiple. El Día Mundial de la Lucha contra el Mieloma Múltiple es este próximo 5 de septiembre. Nos estamos anticipando, pero es que es muy importante que escuches la información que tiene que ver con este padecimiento y que puede desarrollar prácticamente cualquier persona. Es una enfermedad de la piel y es muy grave. Querida Moni, bienvenida a 88.9.
7: ¿Qué tal, Alfred? Te saludo con mucho gusto. Efectivamente, fíjate que el mieloma múltiple es un tipo de cáncer, pero en la sangre y se origina en las células plasmáticas, un tipo de glóbulos blancos que se encuentran en la médula ósea y ayudan al organismo a combatir infecciones mediante la producción de anticuerpos. Vamos a escuchar.
8: Un dolor de espalda, con infecciones recurrentes, con anemia, que ha tenido un dolor de espalda, una anemia, puede afectar el riñón, puede afectar los huesos, puede causar anemia. Y si nosotros hacemos un diagnóstico temprano, podemos evitar fracturas, podemos evitar que un paciente deje de caminar, podemos evitar que un paciente llegue a la hemodiálisis.
7: Y efectivamente los cánceres son un crecimiento descontrolado de las células. Cualquier tipo de cáncer así se caracteriza, lo dijo la doctora Alexandra Sánchez, hematóloga y experta en mieloma múltiple. Alfred.
1: Qué importante platicar de esto. Tengo una duda, como siempre, querida Moni. ¿Cuáles son los factores de riesgo? ¿Quiénes pueden llegar a desarrollar un mieloma múltiple?
7: En este caso, Alfred, son muy inespecíficos porque, dice la doctora, los síntomas incluso se confunden con cualquier otro padecimiento, por eso se tardan hasta 3 años en ser diagnosticados y enviados al especialista, en este caso al hematólogo. Vamos a escuchar.
8: No hay una causa genética como tal, pero se han identificado 3 factores de riesgo principales para presentar mieloma múltiple. El primero es el sexo masculino, el segundo es la edad y el tercero es tener una raza afroamericana.
7: Alfred, ¿qué te parece?
1: Importante platicar de esos factores de riesgo. Ahora, ¿cuál sería la esperanza de vida de estos pacientes cuando reciben tratamiento a tiempo?
7: El mieloma múltiple, Alfred, es más común en personas de mayor de 60 años, y es que la sobrevida de los pacientes ha pasado de entre 4 a 6 años. Ahora ya pueden sobrevivir 10 años debido a los avances en los tratamientos y la detección oportuna y la atención especializada. Vamos a escuchar.
8: Un paciente elegible a trasplante desde edad pues no tan avanzada, con menos comorbilidades, un adecuado estado funcional, y los pacientes que no son elegibles, mayores de 70 años, con enfermedades cardíacas o con otras comorbilidades que hacen que un trasplante no sea algo seguro.
7: Como sucede en muchos otros tipos de cáncer, estas células Alfred, pues de alguna manera sufren mutaciones y empiezan a multiplicarse de forma descontrolada, acumulándose en la médula ósea. Alfred.
1: Oye, yo me imagino, Moni, sin minimizar la situación, pero una vez que un padecimiento tiene un día específico del año, es porque es importante para la comunidad internacional hacer conciencia de este padecimiento. Este próximo 5 de septiembre vamos a estar platicando también del Día Mundial de la Lucha contra este Mieloma Múltiple. Hay muchas personas afectadas en México, supongo.
7: Sí, Alfred, fíjate que son más de 2,000 personas, sobre todo, dice la doctora, en México se estima más de 2,200 personas son diagnosticadas con mieloma múltiple cada año y más de 1,300 fallecen a causa de esta enfermedad porque precisamente no es tan fácil que lleguen al hematólogo, Alfred.
1: Wow. Ahora, eso te iba a preguntar, el hematólogo generalmente es el que diagnostica esto, o las personas que son especialistas en la piel, los dermatólogos, ¿quién?
7: Los hematólogos, Alfred, son los especialistas en la sangre y los pacientes suelen consultar al menos 3 especialistas antes de ser referidos precisamente a un hematólogo, lo que puede retrasar el diagnóstico entre 3 y 6 meses algunos, pero otros se tardan hasta 3 o 4 años, limitando así las posibilidades de la intervención oportuna, Alfred.
1: Bueno, pues vamos a estar pendientes de esto y más, querido Moni, te agradezco como siempre.
7: Un abrazo, Alfred. Buena tarde.
1: Abrazo, querida Moni. Ahí está. Fíjate qué importante platicar acerca de este padecimiento, el mieloma múltiple. Se estima, dice Moni, que hay 2,200 personas diagnosticadas con mieloma múltiple en México. No, ahorita, cada año. Y más de 1,300 fallecen. Es decir, más de la mitad de los que son diagnosticados fallecen por este mieloma múltiple. Suelen consultar al menos 3 doctores antes de ser referidos a los hematólogos, que son los indicados en diagnosticar generalmente este padecimiento. Digo, si te lo diagnostica alguien antes, pues qué bueno, ¿no? Pero cuando tarda una persona en diagnosticarse con mieloma, pueden pasar entre 3 y hasta 6 meses, medio año en el que pudo haber sido detenido y tratado oportunamente este padecimiento. Es un tipo de cáncer de la sangre y que se genera en las células plasmáticas, en estos glóbulos blancos, en la médula ósea. E idealmente podría decirse que se puede sacar adelante con un trasplante de médula. Y puede ser así, pero es algo muy complicado y que tienen que determinar los especialistas. Puede incluso además afectar algunas otras funciones del cuerpo y órganos. El mieloma múltiple puede afectar a personas y generarles anemia. Puede afectarles los riñones, los huesos. Es una situación bien complicada. Y cuando hablamos de los factores de riesgo, ¿quiénes pueden llegar a vivir una situación así? ¿Quiénes pueden desarrollar un mieloma múltiple? Es muy difícil dar una respuesta, porque generalmente le puede dar hasta ahorita cualquiera. ¡Qué complicación! Pasa en unos días, no pasa mañana, en unos días más, en 4 días más estaremos reiterando esta información del mieloma múltiple, Día Mundial de la Lucha contra el Mieloma Múltiple, que es un padecimiento cancerígeno en la sangre. Vámonos con más. Yo soy Alfredo Romo, 88.9 Noticias, la información que sirve y tanto que compartir. Cuando yo te pido que reportes para Romo, tú contestas. Y puede ser con tu opinión de algún tema del que hemos tocado. Así que vamos a escuchar este punto de vista acerca de la posibilidad de que regresen los monopatines eléctricos al Valle de México como transporte alternativo. ¿Quién anda por ahí? Te escucho.
9: Definitivamente esta ciudad no está diseñada para conducir monopatín, empezando por el estado de las vialidades, el mal estado de las vialidades, y eso más peligroso. Definitivamente no, el monopatín no es para esta ciudad.
1: Definitivamente, dice nuestro amigo. ¿No dio su nombre, Bajas? Israel, gracias. Bueno, Israel nos dice que el monopatín no está hecho para esta ciudad y esta ciudad no está lista para eso. Pero yo te digo, yo te invito, puedes seguir diciéndolo todas las veces que tú quieras, pero yo te invito a que dejemos de decir que la ciudad no está lista o el país no está listo para tal cosa, porque no nos van a preguntar. Va a llegar. Te voy a decir algo muy exagerado, pero cierto. ¿Tú crees que alguien salió a las calles de la Ciudad de México a decir, no? Aquí déjeme las calles de tierra para los caballos. Los caballos van a reinar toda la vida en la Ciudad de México. Pues no. Llegaron los autos. Y con eso llegó también además servicios como el tranvía, los trenes. Y los trenes ya ni hay en el Valle de México. Entonces, la cosa va evolucionando. A lo mejor tú no. O quién sabe, en una de esas te voy a topar conduciendo un monopatín de préstamo. La vida da muchas vueltas. En 88.9 Noticias.

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1: Hola, ¿qué tal? Es un gusto acompañarte. Toma nota porque por manifestantes está cerrada la circulación en ambos bloques de Doctor Río de la Loza, desde Avenida Niños Héroes hasta Avenida Doctor Vértiz. Usa como alternativa Eje 2 Azura. También te comparto.

0: Norte hasta Indios Verdes. Eje 10 Sur con carga que avanza desde Antonio Delfín Madrigal hasta Avenida Aztecas. Y en Javier Rojo Gómez tenemos carga que avanza desde Leyes de Reforma hasta Calzada Ignacio Zaragoza. Toma nota, tenemos una temperatura de 20 grados. Soy Mariela Coria y para mí es un gusto acompañar tu camino a través de 88.9 Noticias. 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Ya regresa Alfredo Romo.
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1: Lo más importante para esta tarde, 6:19 en 88.9 Noticias, y déjame platicarte. 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

0: 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La información más importante en 88.9 Noticias. Fíjate que ya había platicado yo acerca del fenómeno El Niño y cómo esta dinámica que va alternando cada dos años entre la niña y el niño va a cambiar un poquito la dinámica del otoño en la Ciudad de México porque se espera que haya olas de calor. Hemos tenido olas de calor en diferentes partes de la República y como siempre el norte está hirviendo, pero nos habían dicho que iba a haber mucho calor en la Ciudad de México y ya resulta que hay lluvia. ¡Qué complicado está todo esto! Alemão Luna, ¿cómo estamos en términos de el estado del tiempo? Te escucho.
1: ¿Qué tal, Alfredo? Buena tarde. Sí, bueno, este fenómeno climático del niño que calienta la superficie del mar en el Océano Pacífico, pues incluso está provocando que sea muchísimo más activo la cuestión de ciclones tropicales en esta región que en la del Atlántico. Fíjate que en las últimas dos horas pues se formaron dos tormentas tropicales, una en el Océano Pacífico, así como otra en el Atlántico, y bueno, la del lado del Pacífico es la tormenta Mary, el decimotercero ciclón de la temporada en esta región. Se localiza actualmente a 650 kilómetros al suroeste de Playa Perula, en el estado de Jalisco, y está presentando vientos sostenidos de 95 kilómetros por hora. Según el Servicio Meteorológico Nacional, si bien su trayectoria es contraria al territorio mexicano, pues podría intensificarse mañana huracán, este miércoles, lo que reforzaría pues que sus bandas nubosas lleguen a las costas del occidente y también del noroeste. De hecho, va a traer algunos efectos, y lo comenta Adrián Marín, quien es meteorólogo de esta dependencia. Vamos a escuchar.
2: Efectos de este sistema en cuanto a precipitación se empezarán a sentir a partir del día de mañana y hasta el día viernes. Los estados con precipitaciones más importantes relacionados a Marí serán Baja California Sur, Sonora, Chihuahua, Sinaloa y Nayarit. Además, va a estar generando mar de fondo para toda la vertiente del Pacífico mexicano, siendo más relevantes en este caso el estado de Baja California Sur, donde se esperan olas entre 3 a 4 metros de altura a partir del día miércoles y hasta el día viernes.
1: El segundo ciclón, que se es bautizado como Edward, el quinto de la temporada en el Atlántico, ya tocó tierra esta tarde, Alfredo, a las 2 de la tarde, tiempo de Estados Unidos, lo que es la ciudad de Johnson Bayou, en Luisiana. Ahorita ya está sobre tierra en el área metropolitana de Beaumont, a 620 kilómetros de Barra del Mezquital en Tamaulipas. Está muy alejado ya de lo que es territorio mexicano y ya tierra adentro, pues espera que en las próximas horas se debilite. Hay que mencionar que regresando a la región del Pacífico, pues te decía que es muy activa porque todavía siguen vivos otros dos huracanes, aparte de Marie, es Karina, que ya lo habíamos mencionado hace unos días, todavía sigue ahí navegando, adentrándose en el Pacífico, está como huracán categoría 4, afortunadamente muy lejos del continente, y por ello pues sus efectos no están teniendo algún tipo de pues registro en lo que son las costas de la península de Baja California, y también el huracán Lowell, que todavía está mucho más lejos que Karina, y también es huracán categoría 1. A pesar de que esto ha sido muy activo esta temporada, pues también ha sido benévola, Alfredo, porque pues solamente un ciclón de los, te voy a decir ahorita, de los 13 ciclones que ya se formaron en el Pacífico, solamente uno, Boris, que fue tormenta, llegó a tocar tierra en México, fue en los límites de Guerrero y Oaxaca en agosto y no causó mayores daños. Y del otro lado en el Atlántico, repito, pues ya son 5 y pues no, tampoco ha habido algún efecto mayor en lo que es las costas mexicanas, Alfredo.
0: De acuerdo, es una maravilla que nos hayan pegado tan leve, sobre todo por la cantidad de fenómenos, y es que la época de huracanes va desde mayo hasta noviembre. Estamos más o menos a la mitad, ¿no? Más o menos, Alemão.
1: Sí, exactamente hasta la mitad, va hasta noviembre. De hecho, el Servicio Meteorológico Nacional había pronosticado entre 18 y 21 ciclones en el lado del Pacífico, pues ya llevamos 13, y del lado del Atlántico su pronóstico era de entre 11 y 15 ciclones, y bueno, algunos de ellos podrían ser pues convertirse en huracanes, pero con que tengamos uno lo suficiente fuerte que llegue a tocar tierra, pues con ese tenemos. Entonces hay que estar muy alertas. Como digo, pues hasta ahora han sido benévolos estos ciclones y han traído lluvia que ha aliviado, ¿no?, incluso las presas mexicanas. pero pues bueno, hay una zona incluso en estos momentos, una zona de baja presión al sur de Michoacán, que tiene 30% de probabilidad de desarrollo ciclónico la siguiente semana, y se esperaría que siga la misma trayectoria que en estos momentos, Marí, hacia el oeste, hacia el Océano Pacífico, y no traiga mayores problemas.
0: Ojalá así sea. Vamos a estar pendientes, porque con eso de que todavía hay ahí dos fenómenos que nos decías, Karina y Lowell, que los habíamos hablado hace semanas, y ahí sigue dando la vuelta en el Atlántico. No, perdón, en el Pacífico. Gracias, pendiente de esto y más, Alemau, te agradezco.
1: Por supuesto, estamos al pendiente.
0: Vámonos con más, pues van a seguir las lluvias, sobre todo en estos días. Pendientes, vámonos con más, soy Alfredo Romo en 88.9.
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0: Hola, ¿qué tal? Ya de regreso con más información. Toma nota, tenemos un accidente en Periférico pasando Canal Nacional con dirección Avenida Tláhuac. También te comparto que llueve en varios puntos de la ciudad, así que por lluvia, se implementa marcha lenta de seguridad en las líneas 2, 3, 8, 12 y B del metro. Mientras tanto, se complica Avenida Revolución desde Viaducto hasta San Antonio. Calzada de Tlalpan, complicadísimo también desde Eje 6 Sur hasta División del Norte. Lento conscripto entre Periférico y Boulevard Pípila. Primero de Mayo con carga que avanza desde Periférico hasta Gustavo Vaz. Vicente Villada con carga que avanza desde Bordo de Xochaca hasta Avenida Texcoco. Y libre Periférico entre Calzada de Tlalpan y Camino a Santa Teresa. Toma nota, tenemos una temperatura de 19 grados. Además, llueve en varios puntos de la ciudad. Conduce con precaución. Yo soy Mariela Coria y estás en compañía de 88.9 Noticias. 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
2: 6:32 en 88.9 Noticias, la información que sirve, el tránsito y el clima, el sello de la casa, Mariela.
0: Gracias, Alfredo. Te comparto que tenemos movilización de cuerpos de emergencia en Viaducto y Eje 1 Poniente Cuauhtémoc. Más adelante, más información.
2: Gracias, compañera. Vámonos con más. Los funcionarios de Jalisco que estén interesados en participar en las próximas elecciones deben comunicarlo lo antes posible. ¿Quién dijo esto, Martín?
3: El gobernador de Jalisco, Pablo Lemus, advirtió que los funcionarios de su administración que aspiren a participar en el proceso electoral de 2027 deberán informar sus intenciones durante septiembre para iniciar de inmediato su separación del cargo actual.
4: Que todos los funcionarios públicos del gobierno del estado que tengan inquietud de estar en la boleta para el proceso electoral 2027 para empezar a procesar sus renuncias.
3: Hizo un llamado al poder legislativo para que los diputados y diputadas que busquen contender en las próximas elecciones soliciten licencia a sus cargos. Para Panorama Informativo desde Jalisco, Martín Beltrán.
2: Gracias, Martín. Vámonos con más información que sirve, lo más importante. El INE aprobó el nombre Somos para un partido político, pero no emblema. A ver, ¿cómo está la cosa, Armando?
5: El Consejo General del INE rechazó la propuesta de emblema presentada por el partido Somos en virtud de que no elimina el problema de identidad previamente señalado por la Sala Superior del Tribunal Electoral del Poder Judicial de la Federación, por lo que le dio un plazo de 48 horas para presentar una nueva propuesta. Así lo explicó su presidenta, Guadalupe Tadé.
6: Yo considero que debe de darse por cumplida la modificación de la denominación, pero no por satisfecho el ajuste del emblema, y en un máximo de 48 horas presente una nueva propuesta sin que este consejo le imponga un diseño específico.
5: En la misma sesión se reveló que todos los partidos políticos federales cumplen con el mínimo del 0.26% de afiliación del padrón electoral. Para 88.9 Noticias, información que sirve, Armando Arteaga.
2: Gracias, Armando. Vámonos con más información que sirve. Platicarte ahora el panorama internacional. La tormenta tropical Edward tocó tierra este martes en la costa del estado de Luisiana, al sureste de Estados Unidos, con vientos de hasta 95 kilómetros por hora, y se prevé que deje fuertes lluvias en la zona. Esto informó el Centro Nacional de Huracanes de Estados Unidos. Vámonos a Canadá. El primer ministro Mark Carney calificó de impropios los ataques de altos funcionarios estadounidenses contra Canadá y advirtió que Ottawa, la capital, no retomará negociaciones comerciales mientras Washington mantenga una actitud de provocación. En otros temas, el presidente de Irán afirmó este martes que si Estados Unidos cumple con los compromisos adquiridos en el memorando de entendimiento de junio, la República Islámica responderá inmediatamente de manera recíproca. El mandatario hizo estas declaraciones en la cumbre de la Organización de Cooperación de Shanghái, celebrada en Bishkek, tras el primer intercambio de ataques directos en el conflicto entre Estados Unidos e Irán desde finales de julio. Y en Latinoamérica, en Ecuador, el presidente Daniel Noboa declaró como prioridad nacional la continuidad y fortalecimiento de las acciones de prevención y preparación frente a los posibles efectos del fenómeno El Niño en el país, así como la ejecución de las acciones de respuesta y recuperación que correspondan. Por su parte, el gobierno de Perú declaró en estado de emergencia a 893 distritos de 23 regiones de las 25 que tiene en total, debido al peligro inminente de las intensas lluvias por el fenómeno climático El Niño, de acuerdo con un decreto supremo publicado hoy martes en el diario oficial El Peruano. Perú está viviendo ya una situación compleja por el fenómeno El Niño. Vámonos con más. Soy Alfredo Romo. ¿Te acuerdas de Friends? ¿Te acuerdas de Chandler? Lo interpretaba Matthew Perry. Perdió la vida. Netflix le hará un documental.
7: La vida, legado y muerte del actor Matthew Perry serán explorados en un documental que alista la plataforma Netflix. La directora a cargo será Maurice Robertson, quien ha tenido éxito con los seriales llamados Quiet on Set, The Dark Side of Kids TV. La producción sobre el protagonista de la serie Friends ya tiene nombre y es The One About Matthew Perry y estará dividida en tres partes. El material incluirá testimonios íntimos de familiares y amigos cercanos, ya que el objetivo es mostrar a Matthew Perry sí como actor, pero también cómo era fuera de los sets de filmación, sin dejar fuera su lucha contra las adicciones. Perry murió el 28 de octubre del 2023 en Los Ángeles. Para 88.9 Noticias, Lalo González.
2: Listo, gracias querido Lalo, vámonos con más. Soy Alfredo Romo en 88.9 Noticias. Los deportes, Rodrigo Herrera, ¿cómo cierras esta tarde, Rodrigo?
8: Gracias, más información deportiva. Durante el segundo informe de gobierno, la presidenta de México reconoció el momento histórico que vive el deporte mexicano. Los atletas compiten en la élite mundial en diversas disciplinas. En el abierto de los Estados Unidos, tienen actividad el estadounidense Coco Gauff y el alemán Alexander Zverev. La kazaja Elena Rybakina avanza a la segunda ronda. En la Fórmula 1, la escudería Cadillac no contará con Sergio Pérez en la primer práctica de este viernes del Gran Premio de Italia para darle oportunidad al piloto reserva Colton Herta. Y en el béisbol de la Liga Mexicana, anoche, Tijuana derrota 6-5 a Sultanes para tomar ventaja 2-1 en la serie. Hoy el cuarto juego. Y en el sur, esta noche, juego 3, Tabasco ante Puebla. La información deportiva.
2: Perfecto, gracias Rodrigo. Vámonos con más información que sirve. 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

0: Yo te pregunto esta tarde, si tuvieras alguna queja de tu lugar de trabajo en cuanto al ambiente laboral, ¿qué queja sería? Y tenemos muchos mensajes, por cierto. Checa este que me llega, como llega en un mensaje directo, entiendo que quiere mantenerse en el anonimato. Sí me quejaría de los abusos de algunos mandos medios. ¡Púmbale! Si no te alías con ellos, te bloquean información, recursos, proyectos, clientes o te avientan, en mi caso, proyectos laboriosos de clientes complicados con un proyecto, perdón, con poco tiempo de ejecución que ellos son incapaces de hacer. La satisfacción que tenemos mi jefe y yo es que, aunque nuestra célula es pequeña, siempre logramos sacar proyectos adelante y las felicitaciones de los clientes llegan solitas. Sí, de repente es lo malo, ¿no? Que en una empresa terminan haciéndose grupos que terminan antagonizando entre ellos, terminan peleándose. ¡Qué complicado! Para eso existen las líneas éticas. Hay empresas que tienen ese número telefónico para que las personas denuncien, se quejen de manera anónima. Platícame más, querida Marinés.
1: ¿Cómo estás, Alfredo? Muy buenas tardes, noches. Pues hoy en día las líneas éticas en las empresas de México y Centroamérica registran un crecimiento al grado de que ya son parte del paisaje normal de cualquier compañía. Sin embargo, no existe la confianza del personal o trabajador para denunciar abusos, malos tratos, también acoso laboral o sexual, así como actos de corrupción por temor a represalias. Esto lo reveló una encuesta realizada a empresas mexicanas y de Centroamérica sobre la adopción de las líneas éticas, en donde Demetrio Carrasco, director de Fonseric de KPMG México, pues él destacó que para que los trabajadores denuncien anomalías al interior de sus centros de trabajo, se debe contar con lo siguiente. Vamos a escuchar.
2: Las prácticas internacionales invitan a que sea un tercero el que lleve justamente este servicio. Naturalmente, cualquier reporte de los colaboradores y eventualmente de terceros permite generar confianza. Son las tres razones por las cuales los colaboradores no reportan. Una, justamente el temor a represalias. El siguiente es que exista un protocolo de respuesta, es decir, que tenga la compañía cómo actuar. Es decir, no simplemente tener una línea ética cuando llegue el reporte, qué es lo que se va a hacer. Y tercero y no menos importante es justamente que los colaboradores sepan dónde reportar.
1: Y bueno, en ese sentido, también esta encuesta dice que revela cuáles son los principales denuncias que presentan los trabajadores en estas llamadas líneas de ética o de valor.
2: No es de extrañarse el hecho de que en México el 82% de los reportes que se reciben a través de las líneas éticas son temas de capital humano, llámese conductas laborales, acoso, clima organizacional, y traduzcase a temas de acoso laboral, hostigamiento laboral, acoso sexual, porque justamente en las organizaciones, y no solo identificamos que este patrón se repite, es el hecho de desafortunadamente en nuestra sociedad, México y Centroamérica, se ha normalizado estos temas.
1: Y bueno, en conferencia advirtió que en la medida en que este tipo de comportamientos no se reporten, el impacto para las empresas es negativo, ya que está en juego la cultura organizacional, los activos de la empresa, así como la reputación, sobre todo cuando no se denuncian casos de soborno y corrupción, y esto podría implicarles potenciales sanciones. También destaca que en México el 44% de las empresas cuenta con una política formal de no represalias que está documentada y probada formalmente, mientras que en Centroamérica es el 70%. Por último, ya Fernando Pellerti, él es socio líder también de KPMG, dijo que si bien el 84% de las empresas encuestadas en México manifiestan tener líneas de ética, solo el 23% cuenta con el servicio de terceros independientes, además de que el 43% de estas compañías que cuentan con este mecanismo de denuncia anónima, pues reciben entre 0 y 10 reportes al año, lo que habla, dice, de la necesidad de generar estrategias de comunicación y construcción de confianza para que las líneas éticas, Alfredo, reciban información representativa de los eventos relevantes. Es el panorama, Alfredo.
0: Qué importante, ¿no, Marinés? Generar confianza como empresa, como lugar de trabajo, para así cumplir obviamente con la norma de poner el número, de poner el letrero, que la gente lo sepa. Pero una cosa es que las personas lo vean y otra cosa es que las personas participen. Y el compromiso de una empresa tiene que estar siempre del lado del trabajador, pero también generar el ambiente con un comportamiento serio, maduro, para que cuando llegue una llamada, tomarla con toda la seriedad del mundo, ¿no?
1: Sí, y es que por eso dice KPMG que lo conveniente sería que el trabajador hiciera esta denuncia, pero no que la maneje la misma empresa, sino que sea un externo para que no haya problemas de represalias en contra de los trabajadores, porque ese es el miedo principal, es de que yo denuncio que me están acosando sexualmente o laboralmente, el resultado es de que me van a correr porque es la misma empresa.
0: Claro.
1: Entonces, de nada sirve que haya una línea ética si no hay alguien externo que la supervise para que dé seguimiento a esa denuncia.
0: Vamos a estar pendientes de esto y más. Querida Marina, te agradezco como siempre.
1: Muy buenas tardes, Alfredo. Hasta mañana.
0: Hasta mañana. Creo que también cabe ahora ampliar este comentario y decir, ¿tú confías en tu empresa, en la empresa donde tú laboras, a que ante una denuncia van a hacer lo correspondiente, van a tomar las, digamos, las denuncias de la manera más madura y correcta ante toda esta situación? Qué importante, ¿no? Vamos a ir platicando, por cierto, al respecto en 88.9 Noticias y decir, fíjate, lo que nos platicaba Marina es, las líneas éticas de empresas mexicanas tienen la responsabilidad no simplemente de existir, sino de reaccionar y hacer lo correcto cuando llega una denuncia y tomarla con toda la seriedad del mundo. Porque, a ver, por otro lado también tienen la responsabilidad de investigar y no tomar una denuncia como un hecho, sino ver exactamente qué pasó. Como ves, es una responsabilidad enorme. Ahorita voy a leer lo que tú me escribes a través de redes sociales. Quédate conmigo, soy Alfredo Romo. Esto es 88.9 Noticias.

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1: Hola, ¿qué tal? Es un gusto acompañarte. Toma nota porque está cerrada la circulación de la calle Shakespeare a partir de Darwin con dirección a Curie. Esto por obras de reencarpetamiento. Su alternativa, Descartes y Calzada Mariano Escobedo. También les comparto que está complicado Bucareli entre Atenas y Avenida Chapultepec. Calzada de Tlalpan con mucho tráfico. Esto desde Eje 6 Sur hasta Avenida División del Norte. En Avenida del Taller tenemos avance lento entre San Antonio Abad y Cucurpe. Industria Militar también tenemos avance lento. Desde Boulevard Pipila hasta Periférico. Calzada Legaria con carga que avanza desde Río San Joaquín hasta Puentes de Tacuba. Vicente Villada con carga que avanza desde Bordo de Xochaca hasta Avenida Texcoco. Y con buena circulación San Antonio Abad desde Lorenzo Boturini hasta Viaducto. Nos mantenemos en 18 grados y llueve en varios puntos de la Ciudad de México. Soy Mariela Coria. Quédate en compañía de 88.9 Noticias, información que sirve. 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

No manches, amo esta canción y que sea en martes lo hace todavía mejor. Ánimo, Paquito. Y eso que ya llueve en las lomas de Chapultepec.

0: es un rolón. Nada más porque tenemos que chambear, pero ya te dimos un pedacito de I Feel Love. Esta es de las pocas rolas que neta creo que estaban muy adelantadas a su momento. Pero bueno, vámonos con más información que sirve. Soy Alfredo Romo en 88.9 Noticias. Tengo reportes, reporta para Romo, así que me encanta la idea. Te escucho, buena tarde.
1: Hola Romo, buenas tardes. Soy un escucha permanente de esta estación y en especial de tu programa. Quiero pedirte que por favor insistas en el ruido tan estruendoso que hacen las motocicletas. Nos están enfermando no solamente del oído, sino mentalmente. Por favor, ayúdanos a trabajar en esto. Gracias. Me llamo Mario Sosa.
0: Mario, ya te escuché y ya lo mencionaste tú. ¿Quieres mi respaldo? Lo tienes. Sí, es desesperante. Y debe estar prohibido, y de hecho, ¿sabes qué? Está prohibido. Si no mal recuerdo, está prohibido modificar mofles, ya sea de autos o de cualquier transporte, está prohibido. Y debe actuarse en consecuencia. Sucede lo que sucede muchas veces. En la ciudad no es que haya, no hacen falta leyes, hace falta quien ejerza la ley, quien llegue y cumpla con ejercer la ley. Y precisamente porque no hay quien la ejerza, hay quienes se toman esa libertad tremendamente innecesaria y profundamente lamentable, que le hagan modificaciones a sus motocicletas simplemente para que suenen de cierta manera que resulta verdaderamente insoportable para muchos de nosotros. Y lo es insoportable. Ahora lo que necesitamos es que alguien ejerza ese, que es un reglamento de tránsito de la Ciudad de México, donde hasta donde yo recuerdo, lo vamos a doble checar, pero hasta donde yo recuerdo está totalmente prohibido alterar los mofles para que tengan un sonido diferente al natural que debe tener cualquier auto. Entonces, sí, habrá que hacerlo. Gracias, Mario, por cierto. Uno más, te escucho. Reporta para Romo.
2: Pues yo lo que pienso del monopatín y lo que ha dicho Alfredo Romo, yo que trabajo en la Condesa, pues ya he visto monopatines desde hace como un mes de diferentes marcas cada tres pasos. Más allá de lo de la seguridad, que sí creo que es muy importante, creo de nuevo que necesitamos, sí, siempre transporte alternativo, porque la ciudad en coche es un caos, pero pues finalmente siempre está conglomerada en la Roma Condesa y siento que así no nos funciona a los demás.
0: Es cierto. No escuché su nombre, Jastú, sí. Pero bueno, el punto es que tienes razón. Lo peor es que cuando hablamos acerca de hora pico, la hora pico sucede también y muy específicamente en ciertas zonas que se han complicado y que se han vuelto algo insoportable. Que yo conozca, porque hay muchas, que yo conozca horas pico en Santa Fe, en Polanco, en Las Lomas, en La Roma, en La Condesa, San Miguel Chapultepec, en lo que le llaman el Nuevo Polanco, cerca de Río San Joaquín. No, son cosas impresionantes. Y la verdad es que yo creo, llámame loco, pero yo creo que México en algún momento, en unos años, va a vivir un fenómeno muy parecido a Nueva York, en donde en Nueva York ya no puedes tener coche. Si no eres multimillonario, no hay manera, es demasiado caro. Pero la verdad es que no se ha planeado bien el desarrollo y sobre todo el control del parque vehicular en la Ciudad de México. Sí, es algo muy complicado. Lamentablemente ya no nos da tiempo de seguir platicando al respecto, pero mira, afortunadamente tenemos 3 horas diariamente para platicar tú y yo a través de 88.9 Noticias. ¿Supimos cómo se llamó la señorita Haas? Carolina. Gracias, Caro. Gracias, de verdad, aprecio mucho tu mensaje. Vámonos, porque vienen mis amigos de Espacio Deportivo, Toño de Valdés, Raúl Sarmiento, Anselmo Alonso, Jorge de Valdés y todo el equipo de Espacio Deportivo. Más adelante, Eddie Warman. Yo soy Alfredo Romo, quédate en la sintonía de 88.9. Nos escuchamos mañana en punto de las 4. Por lo pronto, gracias y que llegues bien a casa. Descansa, te lo mereces.

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2: Hola, ¿qué tal? Excelente martes. Soy Alan Servín y te comparto las noticias más destacadas. La presidenta de México, Claudia Sheinbaum, presentó su segundo informe de gobierno, en el cual destacó avances en megaobras como el Tren Maya, el Aeropuerto Internacional Felipe Ángeles y el Tren Interoceánico, además de las acciones a favor de la economía y seguridad en el país. Una intensa granizada sorprendió la tarde de este martes a automovilistas y comerciantes en la zona de la Marquesa del Estado de México. El hielo se acumuló en parajes aledaños a la Plaza de las Salas y la Laguna de Salazar, además de afectar la vialidad en la carretera México-Toluca, en la autopista La Marquesa Lerma. México cerró agosto con un total de 19.403 casos acumulados de sarampión y 46 fallecimientos, de acuerdo con el recuento más reciente de la Secretaría de Salud. A partir de hoy hasta el 16 de septiembre, el Metro de la Ciudad de México reforzará vigilancia para impedir el ingreso, traslado y venta de pirotecnia, especialmente en las estaciones Candelaria, Merced, Pino Suárez, Valderas, Hidalgo, Indios Verdes y Jamaica. Soy Alan Servín, y es momento de sintonizar el mejor programa deportivo.
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3: Hola, ¿qué tal? Es un gusto acompañarte. Toma nota por la presentación de Mario Aguilar a las 8:30 de la noche en el Auditorio Nacional. Considera afectación vial en Paseo de la Reforma. Utiliza como alternativa Avenida Presidente Masaryk, Calzada Chivatito y Periférico. También te comparto que el avance ya se complica en Bucareli, desde Atenas hasta Avenida Chapultepec. Circuito interior a vuelta de rueda desde Ejército Nacional hasta La Raza. Avanza lento Avenida Extremadura desde Insurgentes hasta Avenida Patriotismo. Conscripto con avance lento desde Periférico hasta Boulevard Pípila. División del Norte con carga que avanza. Esto desde Miguel Ángel de Quevedo hasta Calzada de Tlalpan. Y con buena circulación Calzada Ermita Iztapalapa desde Santa Cruz Mellehualco hasta Periférico. Toma nota, tenemos una temperatura de 18 grados y llueve en varios puntos de la Ciudad de México. Soy Mariela Coria. Quédate en 88.9 Noticias, información que sirve. Tráfico y clima cada 15 minutos.
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4: En Rayados, Matías Almeida fue contundente.
6: 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Vamos a enfrentar un equipo que está bien dirigido, bastante agresivo, sin balón.
4: Javier Gandolfi, con León, especial enfrentar a Toluca.
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8: Uno viene a un club tan grande como Rayados a ganar. 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
11: Estos son los encabezados en las páginas de internet.
12: Esto.com.mx no se va.
13: El fichaje de Eric Lira al Mónaco se cayó. Se quedará en Cruz Azul al menos un torneo más.
14: Cancha.com, sale Sebastián Cáceres del América.
15: Sebastián Cáceres dejó al América por el Celta, club con el que se contrató hasta 2030. El mundialista con Uruguay jugó desde enero de 2020 con las Águilas, procedente del Liverpool de Montevideo.
16: Record.com.mx, Víctor Velázquez revela que habrá noticias del nuevo estadio de Cruz Azul.
17: El ingeniero dio a conocer que próximamente habrá noticias, asegurando que hay varias opciones para construir el inmueble.
18: Mediotiempo.com, América está muy cerca de Carlos Álvarez, refuerzo de la Liga de España.
19: El delantero de Levante ya aceptó la oferta de las Águilas y solo falta el acuerdo entre clubes.
20: TUDN.com, Santiago Jiménez vive fila india en su primer entrenamiento con Porto.
21: El delantero mexicano sostuvo su primera práctica con el cuadro de los Dragones de cara a su debut este viernes.

0: ¿Qué tal, amigos? ¿Cómo están? Bienvenidos. Estamos en Espacio Deportivo de la Noche, todo el equipo de trabajo. Toño de Valdés hoy tiene béisbol de Grandes Ligas allá en Televisa. Hoy no nos va a poder acompañar, pero sí estaremos con el señor Raúl Sarmiento, estará el señor Jorge de Valdés Franco, su servidor Anselmo Alonso, todo el gran equipo de trabajo. Ahí lo tenemos, está Lalo, está Paco, está todo el equipo. Y Ricardo, está Rodrigo, en fin, todo el equipo que siempre nos acompaña y que nos apoya al 100%. Hoy, con mucha información generada, sobre todo en el cierre de registros en el fútbol mundial. En México todavía va a haber alguna posibilidad de fichar hasta el próximo viernes. Y entonces, pero hay jugadores que no pudieron, a final de cuentas, dar el brinco por algunas circunstancias. Estaremos explicando lo que pasó con Eric Lira, que ya estaba hecho todo, pero falló un hombro, el hombre de Balogun, falló y no pudo darse la contratación por parte del equipo del Everton a Balogun, que iba a dejar el lugar para que Eric Lira lo tomara. Y bueno, pues ya ni siquiera hizo el viaje. Ya lo estaremos platicando, lamentablemente. Ya entrenó Santi Jiménez con el Porto. Seguramente en un par de semanas estará listo. Hay que recordar que él viene de una lesión importante, del último partido que jugó México en el Mundial frente a Inglaterra. Y también de lo que pasó a nivel internacional, ¿no? Porque vaya que se movió el mercado. Obed se quedó en el Atlético de Madrid. Fidalgo, sabíamos que no iba a salir del Betis. El caso de Edson, pues no, a final de cuentas se va a tener que quedar en Inglaterra con el West Ham, que por cierto hoy ganó a los Wolves. O sea que hay mucho, pero mucho que manejar. Lo de Cáceres, que a final de cuentas sí se va al Celta, el jugador, el defensa central de las Águilas del América. Y desde luego vamos a tener la previa de lo que será mañana las semifinales de la Leagues Cup. Así las cosas, vamos a arrancar precisamente con lo que pasó con la Liga Mexicana de Béisbol. Ya tomó ventaja el equipo de Tijuana y las dos series, tanto el sur como el norte, se juegan el día de hoy. Vamos a escuchar la información y platicamos al respecto.
1: Los Toros de Tijuana se pusieron arriba 2-1 en la serie de campeonato de la zona norte de la Liga Mexicana de Béisbol al derrotar de visitante a los Sultanes de Monterrey 6-5 en 11 entradas en el tercer juego de esa serie, gracias a un elevado de Jonathan Guzmán y el pisa y corre de Edson García. El cuarto juego se llevará a cabo la noche de este martes, también en casa de los Sultanes. En la serie de campeonato de la zona sur, los Pericos de Puebla reciben esta noche a los Olmecas de Tabasco en el tercer juego de la serie, que está empatada a un juego por novena. ASIR Deportes, Gabriel Ayala.
0: Pues así están las cosas en el béisbol de la Liga Mexicana. Toros de Tijuana pues se puso adelante de Sultanes hoy el cuarto juego de la serie, mientras que en la otra serie van por el tercero y es el equipo de Puebla contra Olmecas de Tabasco. Señor Raúl Sarmiento, Raúl, qué gusto saludarte, muy buenas noches.
2: El gusto para mí, Anselmo, Jorge, Lalo, Paco, amigos de la redacción. Decirle a la gente que está ahí por Santa Fe, por toda esta zona, que tengan muchísimo cuidado. Hay unos charcos impresionantes, la verdad, ya viviendo mucho. Y aquellos que vienen del Estado de México ahí por la Marquesa, pues como llegaron ahorita ya en el reporte, pues cayó una granizada que pues parece que nevó ahí en la Marquesa. Alcanzamos a pasar. Ajá. Pero a ver el regreso pues, con mucha calmita, sí, despacio, sí. Y que pues los que nos están escuchando, la verdad, tomen muy muy en cuenta esto que les estoy diciendo. Y los que van ahorita a pasar Santa Fe, Jorge, tú también. Sí, está espantoso.
3: Es un aguacero gigantesco, además, con poca visibilidad, porque vas manejando y tienes que ir despacio porque no hay mucha visibilidad, sí. El aguacero es tremendo,
2: mucha,
3: ¿no?
2: Neblina.
3: Con mucha calma.
2: Mucha neblina, mucha calma, ahora sí se puso en serio brava la cosa. Pero aquí estamos, mi querido.
0: Todavía tenemos el mes de septiembre de aguas, octubre, un rato todavía, así que vamos a darle. Y hablamos acerca de la Liga Mexicana, Raúl, que las dos series están muy parejas.
2: Muy parejas.
0: Se han jugado varios en extra innings. el día de ayer fue hasta el inning número 11, el otro día se definió la serie en extra innings, uno de los juegos de Pericos contra Tabasco también se fue extra innings. En serio está parejo, están los cuatro equipos están peleando con todo.
2: Fíjate que buen béisbol se está dando en estas series que nos van a dar a los dos grandes finalistas de un campeonato donde tendremos nuevo campeón, valga usted la redundancia, porque el bicampeón quedó fuera con los Pericos que ahí están y que quieren ser y que para mí, junto con los Toros, pero no podemos desechar a los otros rivales, pero creo que la final podría ser Tijuana contra Pericos.
0: Sí, eso parece como que va.
2: Así pinta,
0: pero bueno, Tabasco y Sultanes nos están escuchando y dicen, ¿ustedes qué saben de béisbol que están diciendo eso? ¿Qué? A ver, díganme. Bueno, eso en cuanto al béisbol. Vámonos al US Open, lo que ha pasado este día en el Abierto de los Estados Unidos en el tenis.
1: El italiano Lorenzo Musetti avanzó a la segunda ronda del Abierto de Estados Unidos al derrotar en tres sets al británico Arthur Ferry por doble 6-3 y 7-5, así como a Jan-Lennard Struff, quien eliminó a Camilo Hugo Carabelli por 6-4 y doble 6-3, Francisco Cerúndolo, quien dio cuenta de Filip Mišolić por 6-4, 6-3 y 7-5, Taylor Fritz, quien derrotó a Darwin Lange, Fabio Coboli, a Francisco Comesaña. En damas, Elena Rybakina avanzó a la segunda ronda al derrotar a Frodin por 6-3 y 6-2, Madison Keys, a Alina Orneyeva por 7-5 y 6-4, Elise Mertens, a Caitlin Quevedo por doble 6-4, María Zachary, a Robin Montgomery, Yulia Putintseva, a Belinda Bencic, mientras que Mirra Andreyeva, a Yanis Yen, a Sir Deportes Gabriel Ayala.
0: Pues ahí está, esto está empezando, Raúl, pero pues Alcaraz con su nuevo look, ¿no?
2: ¿Qué te parece?
0: Así no, es. No, está chavo, nada. Es un chavo de 21 años.
2: Puede, hombre.
0: Pero bueno,
2: él puede.
0: En el tenis es lo que hizo en la cancha, que es lo realmente importante.
2: Y me acordaste de alguien. La verdad es que ojalá vuelva a su nivel y como habíamos dicho, Djokovic creo que ha terminado. Pausa, regresamos.
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13: Hola, ¿qué tal? Es un gusto acompañarte. Toma nota por la presentación de Mario Aguilar a las 8:30 de la noche en el Auditorio Nacional. Considera afectación vial en Paseo de la Reforma. Utiliza como alternativa Avenida Presidente Masaryk, Calzada Chivatito y Periférico. También te comparto que el avance ya se complica en Bucareli, desde Atenas hasta Avenida Chapultepec. Circuito interior a vuelta de rueda desde Ejército Nacional hasta La Raza. Avanza lento Avenida Extremadura desde Insurgentes hasta Avenida Patriotismo. Conscripto con avance lento desde Periférico hasta Boulevard Pípila. División del Norte con carga que avanza.
14: Esto desde Miguel Ángel de Quevedo hasta Calzada de Tlalpan. Y con buena circulación, Calzada Ermita Iztapalapa, desde Santa Cruz Meyehualco hasta Periférico. Toma nota, tenemos una temperatura de 18 grados y llueve en varios puntos de la Ciudad de México. Soy Mariela Coria. 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
19: La Fórmula 1 llega este fin de semana a Italia para el Gran Premio de Monza, carrera número 13 de la temporada. McLaren, de la mano de Lando Norris, ha ganado las dos últimas carreras, sin embargo Kimi Antonelli se ha mantenido sólido en el liderato del campeonato de pilotos, al igual que en el de constructores con Mercedes. El circuito ha sido dominado en los últimos años por Max Verstappen, Cadillac y Sergio Pérez siguen sin encontrar soluciones a su auto. Escuchamos a Checo.
20: Creo que todavía necesitamos de ese medio segundo a un segundo para poder pelear en la zona media. Al menos siento que hoy pudimos maximizar nuestro rendimiento. Ya que no lo hicimos el resto del fin de semana ni en el sprint, pero definitivamente fue un buen aprendizaje. El ritmo en este segundo stint parece fuerte.
19: Para CIR Deportes, Memo García.
0: Bueno, la Fórmula 1, señor Sarmiento, lo que Cadillac, lo que haga ya, lo vamos a... El otro día decía yo en un comentario, Raúl, que sabíamos lo que iba a pasar de Cadillac, ¿no? Pero teníamos la esperanza de que esto fuera mejorando. Y seguramente dentro de las cuestiones técnicas han ido cosas mejor, pero los resultados no han llegado. Creo que esa esperanza la teníamos todo, incluido la gente de Cadillac, incluido Checo, de ir avanzando. Y lamentablemente el pronóstico ha sido acertado. Y no ha habido esperanza.
2: Mira, la verdad es que todos esperábamos algo parecido a lo que estamos viendo, pero no tan lento. O sea, la verdad, qué trabajo le ha costado a la escudería intentar competir, porque realmente no lo han logrado. Pensábamos que por ahí en alguna carrera, un puntito, algo, ¿no? Con el Checo, que se dieran las cosas para que, pues hombre, sumaran. Yo todavía tengo la esperanza de que por ahí tengan una buena carrera y cambien ahí algunas cosas para sumar, para que pase a la historia, como, ¿no? Ojalá fuera en México, pero la verdad está muy complicado.
0: Los otros, Raúl, se pusieron a punto, están en el cierre, están compitiendo por primeros lugares, y pues, o sea, aspirar a estar cerca es muy, muy complicado, porque ellos están peleando los primeros lugares, esa es la realidad. Y Cadillac, como dices tú, el avance tal vez se ha dado, no conocemos bien los sistemas, no somos doctos en la materia, seguramente para ellos han avanzado, pero el avance ha sido muy, pero muy lento, y tienes toda la razón. Bueno, hasta aquí la información de otros deportes, y señor Sarmiento, Eric Lira le sacaron su boleto de avión, Eric Lira ya se había arreglado, Cruz Azul ya se había arreglado, Balogun ya estaba vendido al fútbol de Inglaterra, y viene los imponderables que existen a lo largo de negociaciones tan complicadas, ¿no? Y que dependen de tantos factores. Balogun no anda bien de un hombro y no lo aceptan en Inglaterra, echan para abajo una negociación que también los de que es el Everton, ¿no? Batman llamando a Robin.
3: Yo fuera.
2: Qué susto me pegó esto.
0: También tienen todo el derecho de decir, si van a pagar tales cantidades de dinero, que el jugador esté al 100%.
2: Ahora, exactamente, porque no pasó los exámenes médicos. Yo aquí no puedo culpar a nadie en lo de Lira, simple y sencillamente porque,

0: todo se paró. Mira, hay todavía, creo que Turquía, obviamente Arabia.
1: Portugal.
0: Portugal, Turquía, creo. Te decía, no sé, Holanda, que todavía tienen abierto hasta el fin de semana, me parece. Me parece. Mm. Pero,
1: Él manifestó México, que no quería ir a los Emiratos Árabes, que fue lo primero que prácticamente estaba hecho, y que daban inclusive más dinero por él.
0: Pero, por ejemplo, pues no sé si algún equipo turco o alguien, o lo pidan prestado, o el Mónaco se arregle algo para decir, a ver, tráiganlo, y yo ya en enero hago la transacción. Con estos países que aún no cierran, ¿no? Algún europeo, y se
1: o
0: puede
1: sea,
0: hacer.
1: Que viaje es mío, difícil. Lo presto mientras.
0: Exacto, ¿no? alguna situación así podría darse, lo veo muy, muy difícil. Yo creo que Eric va a tener que jugar 6 meses más en México, cuando menos.
1: Ya prácticamente arreglado con el Mónaco y buscar
0: que ahora, se también para decirle en enero. A la gente que en España, bueno, ya se cerró, pero los equipos españoles pueden vender. O sea, porque todavía hay jugadores por ahí, por decirte algo, Carvajal del Real Madrid. Pues no se arregló, no tiene equipo. Las ligas que, como la MLS o México, si le hacen una oferta y él le acepta, puede contratarse. En México se cierra, creo que el 11.
1: Lo que no pueden es dar de alta jugadores los
0: ellos ya no pueden dar de alta a nadie. Ellos
1: ahora,
0: tienen que
1: si un jugador pregunta, no sé si lo sepas, que esté dado de alta en el equipo, ya registrado, ajá, ¿lo pueden dar de baja para venderlo?
0: No.
1: Ya no.
0: Ya no.
1: O sea,
0: ya
1: es no. Uno de los que no hayan sido dados de alta.
0: Exactamente.
1: Y que estén libres.
0: Por ejemplo,
1: digamos,
0: es el caso de Fidalgo.
1: Pero él está fichado, ¿no? De hecho salió a la banca el otro día.
0: Pero de último momento, ayer y hoy empezaron a hablar de que había ofertas, y hubo cierta incertidumbre, finalmente no se concretó ninguna, se quedó con el Betis, y él ya no sale del Betis, a otro equipo español, ¿no? Si por ahí lo compran en la MLS, un equipo mexicano lo quiere comprar, pues podrían hacerlo. Pero ya, es de Betis. Yo no sé cómo quedó Obed finalmente.
1: Obed parece que el Atlético de Madrid se quedó con él.
0: Porque también.
1: Porque
0: no.
1: Primero se habló del Alavés. Y luego ayer que de Sevilla. Y hoy salió la información de que el Atlético de Madrid, al ver que el jugador no estaba muy animado, se quedó con él. Lo que pasa, ojalá y pueda tener minutos. Ahora, tienen muchos partidos. Tienen ahora, la Copa, tienen.
0: La Champions, tienen Álvarez, la. La estrella del Atlético de Madrid. Chao.
1: Al Atlético de Madrid.
0: Ahí, no juega más. Punto. O solo que lo presten también a una liga ahí. Pero porque
1: no
0: Inglaterra, Inglaterra cerró todavía más temprano. Entonces también ya no. Edson no salió. Se va a jugar el torneo de la Championship. Y bueno, y parece ser, de último momento decían que Rayo Vallecano quería al portero de Santos, a Carlitos Acevedo, pero finalmente no llegaron a un arreglo, se quedó en México, se quedó en Santos, y parece que mañana el América firma a un jugador del Alavés, de apellido Álvarez.
1: Carlos Álvarez.
0: Que hizo el gol del ascenso y todo el mundo, que valía no sé cuánto dinero, parece que al América se lo como no salió finalmente en España, se lo están ofreciendo en un precio mucho más barato de lo que se hablaba ya. Ha causado mucho sorpresa y parece que viene al América. Es un 10 natural, muy chaparrito, que dicen que es muy buen jugador. Y el América tiene el dinero para pagarlo porque hoy finalmente se arregló lo de Celta de Vigo y Cáceres. Son como 8 melones. Cáceres está en Los Ángeles.
1: Juega.
0: Viajó con el equipo. No va a
1: jugar.
0: Ya no pertenece a la América.
1: No, de hecho, creo parece que lo vieron
0: yo
1: en el aeropuerto tomando el avión ya.
0: Creo que ya agarró el avión de regreso, incluso hoy, para mañana, pues, arreglar la maleta y viajar a España. Pero ahí hubo una entrada de dinero y parece que América va a tener un juego bastante interesante, un 10, para cubrir esa
1: plaza. ¿Y cómo cubrir la baja en la defensa?
0: Yo creo que con Israel Reyes y Juárez, esos dos centrales, y además tienes a Vázquez como suplente, y si necesitas, está el Pelón Lara.
1: Sí, el Pelón Lara que con Necaxa jugaba de central.
0: Exacto. Entonces,
1: aunque su posición natural es la de

0: lateral, ¿no?
1: Sí. Lo normal es que a lateral, pero tienes a Israel Reyes, que es central, tienes a Juárez, que es central, tienes a Vázquez, que es central, y el pelón Lara, por si se llega a necesitar algo.
0: Vamos a complementar esta información así.
2: Cuando todo estaba listo para que Eric Lira fuera nuevo jugador del Mónaco, el fichaje del mexicano al final se cayó, y es que el equipo europeo no pudo lograr liberar una plaza de extranjero para poder registrarlo, ya que el cierre de fichajes en Francia terminaba este 1 de septiembre a las 8 de la noche hora local. El acuerdo económico entre Cruz Azul y Mónaco estaba cerrado, incluso Lira ya había presentado los exámenes médicos correspondientes, aunque también todo dependía de la salida del delantero estadounidense Balogun, quien era pretendido por el Everton para que se liberara la plaza y el mexicano fuera registrado. Sin embargo, la situación cambió en las últimas horas, por lo que el sueño de Lira de jugar en Europa por ahora no será posible. Asir Deportes, Gabriel Ayala.
0: Bueno, pues ahí está lo de Eric Lira, que ya se platicó, Raúl, el tema de Santi Jiménez, para darle un repaso a estos muchachos que están ya fue presentado, ya entrenó. Vamos a ver cuánto tiempo se tarda en estar ya listo, porque la lesión fue hace mes y medio, sí, más o menos, ¿no? Y se hablaba de 2 meses para la recuperación, o tal vez ya está listo, no
1: lo
0: sé.
1: Yo espero que ya esté y que pueda jugar y que encuentre el gol. En Porto le ha ido muy bien a muchos mexicanos, y yo espero que ahí sea el relanzamiento de Santiago. Bueno, ya la hormiga ya jugó, lástima, hombre.
0: Mañana también juega
1: una
0: la copa.
1: Para sí, empujarla,
0: sí, sí, hubiera sido sensacional.
1: Es la hormiga, y ya sabemos que a veces falla estos goles y de repente mete golazos. Tiene muchas cosas, muchos detallitos parecidos a los de Javier Hernández, ¿no? Pero bueno, por lo pronto, pues ya están allá y se va cerrando esto.
0: Vamos a ver lo de Santi Jiménez.
3: El seleccionado nacional Santiago Jiménez vivirá una nueva etapa en Europa con el Porto de Portugal. El delantero mexicano llega a los Dragones tras una dura temporada en el Milan, donde una lesión lo mermó el último semestre, y aunque acudió al Mundial, tampoco brindó el papel esperado. Jiménez dio sus primeras palabras con el club portugués y señaló cómo decidió fichar con este equipo.
4: Tengo muchas relaciones de aquí de Porto, primero con Wang, que está aquí jugando ahora. Pude hablar con Eustaquio, que jugué con él en Cruz Azul. Hablé con Igor Lichnowsky, que es un gran amigo, que también jugó aquí en Porto. Miguel Layún, con Jorge Sánchez hablé, con Héctor Herrera. Mi entrenador en Milán fue Sergio Coincensao, y todos me dijeron lo mismo, que es un equipo increíble. Entonces, cuando llamó Porto, no la pensé dos veces y le dije a mis agentes, quiero ir allá.
3: Para Asir Deportes, Arturo Sanguino.
0: Bueno, ahí está lo de Santi Jiménez. Ojalá, Raúl, sea la proyección que todos estamos anhelando. Y para cerrar el tema de los mexicanos que estaban por colocarse, nada más, bueno, y los que jugaban en México, el tema de Cáceres, ¿no? A mí, yo sabía que Cáceres estaba en la mira de varios equipos, tiene un jugador de muchísima calidad, pero ya lo explicaste, sí es una baja importante, Raúl.
1: Claro, que es una baja importante.
0: Es una baja que le puede, no pesar a la América, pero porque te la vas a jugar con Ramón, que ya no es un chavito, te la vas a jugar con Vázquez, con Shocker, y hablabas acerca de, me faltó uno.
1: El pelón Lara.
0: El pelón Lara.
1: Israel Reyes.
0: Israel.
1: Y Juárez, los titulares. Uh-huh. Y tienes a Vázquez, a Shocker.
0: Y a ver si no nos sorprenden por ahí con algún nuevo central.
1: Y a lo mejor tienen por ahí algún central.
0: Algún central grandote de ese, sí que le va a dar chance.
1: Ahí en la banca, que pueda hacer esas funciones, ¿no?
0: Vamos a escuchar lo de Cáceres.
3: América se prepara para medirse a Rayados en la semifinal de la Leagues Cup, aunque lo rodean los temas de fichajes y salidas. El técnico Guillermo Almada habló de la salida de Sebastián Cáceres rumbo al Celta de Vigo.
5: Él insistió mucho en la salida después que Celta pidió que llegara alguna oferta nueva, y la idea es que el club y el jugador, dada esa insistencia, optó por tomar la oferta y cumplir un poco los deseos del futbolista.
3: Almada de igual forma comentó la posible incorporación del español Carlos Álvarez.
5: Estamos intentando completar la plantilla para que la competencia interna sea más fuerte, y es un futbolista con muy buenas condiciones que lo conocemos en nuestro pasaje en el fútbol español, pero bueno, es una posibilidad que todavía no está concreta. Así que veremos qué sucede en el futuro.
3: Para Asir Deportes, Arturo Sanguino.
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7: Hola, ¿qué tal? Es un gusto acompañarte. Toma nota porque vamos a encontrar encharcamientos sobre calzada de Tlalpan entre Morelos y Galeana. Esto en la colonia Tlalpan Centro. También les comparto que está complicado Bucareli desde Atenas hasta Avenida Chapultepec. Constituyentes a vuelta de rueda desde Periférico hasta Prolongación Paseo de la Reforma. Avenida Juárez lento desde Luis Moya hasta Eje Central. Canal de Miramontes con avance lento desde Calzado Tasqueña hasta Calzado de la Virgen. En Primero de Mayo, ¿qué crees? Tenemos carga que avanza desde Periférico hasta Gustavo Vaz. Barranca del Muerto con carga en los semáforos entre Río Mixcoac y Periférico. Y con buena circulación Calzada Coxpa desde Viaducto Tlalpan hasta División del Norte. Toma nota, tenemos una temperatura de 19 grados y llueve en varios puntos de la Ciudad de México. Soy Mariela Coria. 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
4: El conjunto culé ha anunciado la contratación del delantero brasileño Gabriel Jesús, que firma un acuerdo de 3 temporadas por una cifra de 10 millones de euros. Arroba Medio Tiempo.
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6: Llegó el día de las semifinales, señor Sarmiento, de la Leagues Cup. Arrancamos con el América contra Monterrey. ¿Qué podemos esperar del partido? ¿Cómo lo ves, Raúl?
7: Un buen juego. Yo creo que va a ser un buen juego porque encontramos dos equipos que ofensivamente andan bien. Son de los mejores ofensivamente del fútbol mexicano. Equipos que se están rearmando con técnicos nuevos. Parece que le está costando más trabajo a armarlo a la gente de Monterrey, porque sobre todo reciben muchos goles, ¿no? Los dos jugaron con equipos alternativos el fin de semana pasado, lo que te habla del interés que tienen por calificar a la final, ¿verdad? Al América le fue muy bien con su gente alternativa, lo gana 2-0. Aunque al final tuvo que meter a Brian y compañía para liquidar al Puebla. Y al Monterrey le fue mal, aunque también metió al final ahí varios de sus cartuchos grandes, ¿no? Pero perdieron 3-1 de locales. Yo espero un muy buen partido, con muchas emociones, con muchas llegadas, porque al América también le llegan mucho. La verdad que Cota o Tapia o la defensa han tenido acciones definitivas para mantener, para ser la defensa menos goleada del torneo. O sea, nomás les han hecho 2 goles en este momento en la liga. Pero sí le llegan mucho. Y al Monterrey también le llegan mucho. También el problema en Monterrey.
6: Puede ser un partido muy abierto.
7: Yo creo que es un partido muy abierto, con muchos goles y muy divertido. 9:30 de la noche.
6: A mí me daba la impresión, Raúl, que muchos de los equipos mexicanos encararon y han encarado esta Leagues Cup como partidos amistosos. Y de repente, como que el jugador, cuando tiene el chip de un partido amistoso, lo juega diferente que un partido oficial. No es el caso de estos 4 que llegaron a semifinales. Y lo vimos enfrentando los cuartos de final a equipos de los Estados Unidos, donde normalmente nos cuesta mucho trabajo cuando estamos en Estados Unidos. Y ellos, aunque algunos de ellos no eran locales, pero se jugaba en su territorio.
7: Monterrey es el único equipo que había llegado a semifinales.
6: En tres ediciones.
7: Nada más un equipo en semifinales. Ahí te das cuenta de que, bueno, pues la verdad no funcionaba. Y ahora, en semifinales no hay uno solo de la MLS. Entonces sí fue diferente la manera en que los equipos mexicanos tomaron el torneo para llegar a este momento, avisarle a toda la gente de estos equipos que sus partidos del fin de semana están pospuestos. Uh-huh. Porque, por ejemplo, decían que mucha gente quería ir al Estadio Azteca a ver a Mora con los Xolos, ¿no? Y que iba a haber una muy buena entrada. No se juega el fin de semana en la América Xolos.
6: Los 4 partidos en donde están involucrados esos equipos no tienen fecha definida todavía
7: no han dado.
6: Pero no se juegan este fin de semana.
7: No
6: es decir, va a haber de la Liga 5 encuentros.
7: Nada más, 5 partidos, no juega el León, no juega el Toluca, no juega el América y no juega el Monterrey este fin de semana la Liga, porque el fin de semana es el partido por el tercer lugar, que es importante porque, por ejemplo, el León, si queda en tercer lugar, se gana el lugar,
6: o sea,
7: para ir a la
6: el partido por el tercer lugar se juega el fin de semana. ¿También la final se juega el fin de semana?
7: Sí.
6: O sea, ¿la movieron de entre semana o así estaba?
7: Así estaba. Así estaba todo.
6: Ah, calculado. Mira, yo pensé que jugaba mitad de la otra semana.
7: No.
6: Se juega ya el fin
7: de semana. Nada más. Yo por eso creo que de repente estamos haciendo mucho ruido con que el calendario, con todo esto, y como platicábamos ayer con Toño, pues no hay más semanas donde meter los partidos. Yo me acuerdo que antes, cuando pasaban estas cosas, los hacían jugar, por ejemplo, cuando estábamos en la Libertadores o en la Sudamericana, todo el mundo se quejaba porque jugaban un día en Sudamérica, agarraban el avión terminando el partido y jugaban al día siguiente el partido de la Liga, para no cambiar los calendarios y para todo esto, ¿no? Entonces, creo...
6: Que tampoco era correcto.
7: Creo que ahora es más correcto esto de volverlos a programar, y no podías adelantarte porque si no calificábamos ninguno, ¿para qué parabas el torneo? Pues mejor lo juegas.
6: Claro. Sí, tienes razón.
7: O sea, era muy complicado adivinar además qué equipos calificaban, iban a estar, ¿no? O sea, sí. A lo mejor nadie pensaba que León, y pensaban que Chivas sí. Chivas va a jugar su partido.
6: No, y otro que lo tomó también muy en serio, y qué curioso el contraste, ¿no? El caso de Juárez. Que Juárez quedó en quinto lugar, por un gol o por una cosa así, no calificó porque Monterrey lo superó hasta el final.
7: Ajá.
6: Y sin embargo ve el contraste de una liga en donde, que es difícil para ellos, de 6 partidos han perdido 6, a tal grado de que el señor Valero, pues ya le dieron las gracias, no sé si se vaya a quedar en la organización, pero estaban ya por firmar o firmaron ya a Gustavo Lema.
7: Uh-huh.
6: O sea, pero ¿cómo son los contrastes, ¿no? De repente, qué bien te va la Leagues Cup, que lo tomaste en serio, pero acá no caminabas y no camina.
7: Ni el
6: y
7: Santos,
6: le metieron 4, Raúl, como le pudieron haber metido 6 el otro día.
7: Tienes toda la razón.
6: El Toluca les pasó por encima.
7: Por encima.
6: Pero bueno, esto de, yo te hablaba acerca de repente, ¿por qué nos ganan? En el Leagues Cup, porque siento yo, es una apreciación muy personal y respeto mucho que el jugador trae el chip del partido amistoso.
7: Y trae el chip del campeonato y que acabamos de empezar el torneo y que no estamos todavía muy bien y no me vaya a lesionar y a veces sí es una situación muy mental. Ahora, todo esto cambia para el próximo año, para el 2027.
6: ¿Cómo va a ser?
7: Porque todo esto ha firmado, pero acuérdate que la Liga de los Estados Unidos cambia su sistema de competencia.
6: Sí,
7: ya va a ser igual que el nuestro.
6: Van a arrancar hasta junio.
7: Entonces arrancan igual que nosotros.
6: En lugar de arrancar, ellos arrancaban febrero, marzo, lo van a aguantar y van a arrancar en julio.
7: Va a haber como un torneo de copa, algo ahí van a hacer.
6: Y va a ser entre semana.
7: Y el campeonato de liga de la MLS arranca ya con el...
6: O sea, ya no vamos a parar esa gran semana para jugar.
7: Ya se juega, pues se pararán, no sé si también ellos y nosotros, porque ahora sí vamos a estar más o menos al mismo tiempo.
6: Está firmado todavía un año más.
7: Un año más.
6: ¿Y luego?
7: Pues vamos a ver qué se arregla, vamos a ver cómo queda próximo año. Y ya la Conca Champions también vamos a llegar ya igual. Porque antes ellos estaban en pretemporada, en principio de año, y ahora todavía este año como que...
6: Porque además ellos, Raúl, tal vez no van a tener liga.
7: Pues
6: porque si termina la liga...
7: Van a hacer una cosa ahí rara.
6: Quizá un mini torneo previo, ¿no?
7: Un torneo, no sé, de la Libertad, ¿no? Pónganle un nombre.
6: De la Libertad 27.
7: Entonces, y ya en junio arranca el campeonato. Mira, también cambia.
6: O sea, esos cambios. Pero además de todo, la CONCACAF, el torneo que jugamos normalmente, ya tiene 9 equipos mexicanos. 9 equipos mexicanos.
7: Lo que nunca había sucedido.
6: No.
7: Ya nos dimos cuenta que, oye, pues, hay chance de ir al Mundial de Clubes, ¿no?
6: Pues con tantos equipos, ojalá y sí, ¿no?
7: Y normalmente vamos, o sea.
6: Pues vámonos al previo del Monterrey contra el América.
8: La primera gran prueba de Guillermo Almada como técnico de América es la semifinal de la Leagues Cup ante Monterrey a disputarse este miércoles. El mantenerse invictos en la Liga MX genera ilusión, sumado a que tienen 12 goles a favor y solamente 2 en contra, mientras que en la Leagues Cup tampoco perdieron en tiempo regular en fase de grupos y en los cuartos de final dieron cuenta del Columbus Crew, y el técnico Guillermo Almada afirmó que buscarán mantener esa intensidad porque es la esencia del equipo, aunque sabe que Rayados será un equipo peligroso.
9: Tenemos, como dije anteriormente, seguir con los pies en la tierra y enfrentar con la mayor confianza, independientemente de quién sea el rival, de seguir con la propuesta y intentar ganar como hemos intentado desde el primer partido.
8: Para Asir Deportes, Arturo Sanguino.
10: Matías Almeida, técnico de Rayados, pide calma para el juego frente al América de las semifinales de la Leagues Cup luego de sufrir dos derrotas en la Liga MX.
11: Bueno, yo creo que ni nos creemos tanto cuando ganamos, y sí nos pone alerta en partidos donde no se realiza lo que nosotros deseamos. La de León no tanto, la de hoy y sí hay muchas cosas por corregir, porque un equipo que el último partido juega local hace 6 goles con posibilidad de hacer más, que cuando juega partidos decisivos los lucha y va, hoy eso se mostró muy poco, por ahí en el segundo tiempo.
10: Para CIR Deportes, Memo García.
6: Bueno, y del otro lado, señor Sarmiento, el León contra el equipo de Toluca. Este León, Raúl, que llegó a 8 partidos sin perder, de entre ellos 7 victorias seguidas, y ahora empataron con el Atlante, y que de repente se enganchó el equipo. Yo no sé si sea demasiado temprano para engancharse en triunfos y todo ello, y luego a ver cómo lo controla Gandolfi. Y del otro lado, sabemos, ¿no?, lo de Toluca, que es un equipo de altísima competencia, que tiene un gestor como Tony Mohamed, que le sabe muy bien a este rollo. No sé si el niño se haya arreglado a final de cuentas o no. Era el hombre que podía salir.
7: Por lo pronto viajó. Igual que Cáceres, uh-huh. A lo mejor ya viene de regreso, no sé.
6: Igual están viajando juntos.
7: No sé qué haya pasado con el niño, pero él era Rusia.
6: Oye, pero el Toluca pagó un muy buen dinero por el niño, no sé si se vaya a recuperar.
7: Le están ofreciendo un dineral por el niño. La verdad que también tiene ese detalle. Toluca han dado algunos altibajos. Gandolfi fue campeón con Xolos, con Mohamed. Cuando Xolos fue campeón de fútbol mexicano, el técnico era Mohamed. Se coronaron en la Bombonera, la final, ahí se la ganaron al Toluca. Y Gandolfi era jugador de Mohamed en esos. Incluso Gandolfi tiene la nacionalidad mexicana.
6: Mira.
7: Porque vivió muchos años y allá en Tijuana y ascendió con el equipo. Cuando el técnico era Joaquín del Olmo y su auxiliar era Raúl el Potro Gutiérrez, ascendieron. Luego llegó Mohamed, salen campeones, creo que se fue a Chiapas y listo.
6: Mira qué historia la de Gandolfi. Vámonos a la información, al previo de este partido. Venga.
8: León tuvo un resurgimiento y este miércoles afronta la semifinal de la Leagues Cup ante Toluca. El técnico Javier Gandolfi ha dado otra cara al equipo tras varios años de momentos negativos, y aunque se siente satisfecho por la instancia en la que está la fiera, el argentino dejó claro que no sirve de nada si no se consigue el campeonato de la Leagues Cup, reconociendo que los Diablos harán complicada la semifinal, que es el primer paso para dicho objetivo.
12: Cuando conseguís títulos, creo que dejás huella en cada lugar que te toca. Y hoy estamos entre los 4 mejores, pero seguimos con apetito. El equipo sigue con hambre. Mañana seguramente será un partido complejo, parejo, pero confío 100% en el grupo de jugadores que tengo y vamos a dar un paso importante.
8: Para Asir Deportes, Arturo Sanguino.
10: El técnico del Toluca, Antonio Mohamed, dijo que para vencer a León será clave lo que hagan a la defensiva.
13: Lo que tenemos que hacer mañana es defender muy bien en los duelos, en entender cómo evitar las transiciones, que son muy fuertes. Entonces, creo que eso va a ser la clave del partido, ¿no? Tratar de minimizar al rival a que no pueda sacar su potencial. Creo que va a estar la clave para nosotros.
10: Sobre el tema de Liño y su posible venta al fútbol de Rusia, comentó lo siguiente.
13: Sí, para mañana está. Después, más adelante, es un tema de la directiva, ¿no? Pero para mañana está 100% con nosotros y está muy, muy comprometido con el club, el Liño.
10: Para CIR Deportes, Memo García.
6: Pues ahí está, yo la verdad espero buenos partidos.
7: Buenos partidos, los dos.
6: ¿Qué tan importante, Raúl, a tu juicio, es ganar la Leagues Cup?
7: Para mí,
6: mira, es otro torneo.
7: Yo entiendo, y hay gente que dice que no vale nada, que no importa. Yo digo que es el único torneo que tenemos, igual que la Conca Champions, donde, bueno, ahora van a ser 9, ¿no? Qué bueno, pero la otra mitad no tiene ninguna competencia internacional. Más que los jugadores que van a la selección nacional. Entonces, nos hace falta esa competencia, y yo creo que este torneo sí podrán decir que no es una maravilla, pero cuando menos tienes esa competencia internacional, tienes esa posibilidad de jugar con Lewandowski, de jugar contra Müller, de jugar contra Son, de jugar contra algunos muy buenos, o sea, la verdad es que de otra manera pues no tienes esa competencia, ¿no? A cualquier defensa central que enfrentó al equipo de Lewandowski, oye, te motiva, ¿no? Dices, ah, mira, contra el Barcelona no íbamos a jugar nunca, ¿verdad? Pues nada más que en el Mundial de Clubes. Y ahorita lo tengo aquí. Pues voy a marcarlo bien, voy a mostrarme. Qué buen reto. Yo así lo veo. ¿Será que siempre he sido competitivo? Yo he escuchado y he leído, y el otro día lo preguntaba aquí con ustedes. Veo que mucha gente dice, es que es un torneo que no se tiene que festejar. Es una obligación. Y yo, la verdad, hasta en las canicas festejaba.
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15: Hola, ¿qué tal? Ya de regreso con más información. Toma nota porque hoy hay lucha libre a las 7:30 de la tarde. Así que considera afectación vial en inmediaciones de la Arena México. Utiliza como alternativa Paseo de la Reforma y Eje Central. Se complica Avenida Revolución desde Viaducto hasta San Antonio. Bucareli con mucho tráfico entre Atenas y Avenida Chapultepec. Constituyentes complicado entre Periférico y Prolongación Paseo de la Reforma. Si circulas por División del Norte, tenemos carga que avanza desde Miguel Ángel de Quevedo hasta Calzada de Tlalpan. Eje 1 Norte con carga en zona comercial desde Reforma hasta Avenida del Trabajo. Y con buena circulación Francisco del Paso y Troncoso entre Zaragoza y Eje 3 Sur. Toma nota, tenemos una temperatura de 18 grados. Además llueve en varios puntos de la ciudad. Soy Mariela Coria. 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
7: Ochoa compartió en sus redes sociales una foto con Emilio Azcárraga. Siempre un gusto coincidir, Emilio, escribió el futbolista, @record-bajo-méxico.
8: El delantero mexicano Raúl Jiménez fue titular y jugó 65 minutos en la primera derrota que sufrió el Wolverhampton en la Championship de Inglaterra tras caer 4-2 ante el West Ham, que sigue sin tomar en cuenta al mediocampista Edson Álvarez, quien ni siquiera entró en la convocatoria. Dentro de la segunda ronda de la Copa Italia, el Cremonese derrotó 2-0 al Parma y el Monza 1-0 al Torino. En la Copa de Alemania, el Borussia Dortmund goleó 5-0 al Hamburg Eimsbütteler. Y para este miércoles, el delantero Armando González y el Olympiacos enfrentarán al equipo AE Limassol en la fase de grupos de la Copa de Grecia. Habla el elemento formado en las Chivas.
9: Estoy muy contento, pero no estoy satisfecho. De nada sirve haber llegado aquí si todavía no he logrado nada. Todavía me queda mucho por hacer. Quiero ya empezar a meter goles, que es lo que más me gusta. Pero, tío, estoy muy, muy contento y sé lo que tengo que hacer, lo que se espera de mí.
8: Para CIR Deportes, Ricardo Blancas.
10: Pues ahí está, señor Sarmiento, que fue un día de mucho movimiento. Está viendo la cantidad de dinero que se gasta en la Premier League. Es impresionante, Raúl. Impresionante. No, arriba de 120, 130. Una liga muy fuerte, una liga que se vende en todo el mundo. Y de ahí salen los fondos para, igual que la española, que se venden, como liga en todo el mundo. Y entonces te lo paga China, también te lo paga Chile, te lo paga Estados Unidos, te lo paga México. Y ahí adquieres muy similar a lo que hace la NFL y lo que querían hacer en México, que no se han puesto de acuerdo, venderlo en el extranjero como una unidad de negocio. Pero es bien difícil poner de acuerdo a la gente.
11: Pues sí, digo, cuando menos ahora habrá que ver que, por ejemplo, para la selección ya hay más alternativas, ¿no? Sí. O sea, ya... Incluso veía yo que Claro también va a transmitir los partidos. En fin, aunque los eliminatorios y la Copa van por Netflix.
10: Sí, mira, los eliminatorios...
11: Las eliminatorias no pueden. No, es así, van por teleabierta.
10: Esa va por teleabierta. Pero la Copa Oro, ajá, y Nations League, que no sea en México... va por Netflix.
11: Exacto.
10: México tiene que ir por todas estas cadenas... y Netflix también. Entonces,
11: va a estar.
10: El desarrollo de lo que vivíamos nosotros a lo que es ahora ha cambiado.
11: No, totalmente.
10: Completamente.
11: Vamos a dar una pausa, regresamos. 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
7: Lamine Yamal, nombrado por la Asociación de Futbolistas Españoles como el mejor jugador de la Primera División y honrado con el premio a la trayectoria deportiva por su Copa del Mundo, @FC Barcelona.
14: El futbolista argentino Enzo Fernández se convierte en el cuarto futbolista más caro de todo el planeta. El Manchester City le pagó 145 millones de euros al Chelsea por la carta del centrocampista. Enzo se convierte en el primer futbolista en ser partícipe de dos transacciones de más de 100 millones, pues su pase del Benfica al equipo londinense en el año 2023 fue de 121 millones de euros. Para Asir Deportes, José Ignacio Olvera.
10: El mercado, Raúl, no nos estamos excediendo ya. 140 millones de euros por Enzo Fernández. Es un buen futbolista, indudablemente. Y es su segunda transacción. Cuando lo compra el Chelsea, también, lo compra en 130. También. Y ahora lo vende en 140 y tantos. No nos estamos excediendo. Yo sé que la liga tiene los recursos, ya los explicaba.
11: Bueno, ¿no? Digo, para si pagar. Los está pagando el City es porque los tiene, ¿no? ¿Y de dónde sale ese dinero? Pues de derechos de transmisión, de venta de otros jugadores, de venta del merchandising,
10: de las entradas.
11: Son ligas que tienen muchísimo dinero, ¿no? Esa es la idea que según, pues tienen nuestros directivos, pero estamos lejísimos.
10: Pero ¿no? Años luz.
11: Años. Además son otras estructuras deportivas. Algunos son clubes sociales, otros son manejados por fondos de inversión, otros, es muy diferente. Por ejemplo, el Madrid tiene una estructura totalmente diferente, el presidente gana elecciones y es por sus socios y cada socio tiene que poner un dinero, es muy diferente, ¿no?
10: Y además el dinero que reciben también.
11: Además de todo lo que reciben, y no nomás es el fútbol, es el básquetbol, es el handball, entonces son clubes deportivos de otra estructura, de otra manera, ¿no?
10: ¿En México podríamos hacer algo así?
11: Yo lo veo muy difícil.
10: ¿O no tenemos la capacidad económica?
11: Yo lo veo muy difícil. Y primero que nada, creo que no tenemos la capacidad económica, que por eso Estados Unidos en muchas cosas nos está superando, ¿no? Porque ellos sí tienen esa capacidad. Y tienen otra mentalidad de competencia que no tenemos nosotros. Entonces ellos no tienen ascenso y descenso, y a nosotros, pues yo con todo respeto creo que nos surge el ascenso y el descenso, y bajarle un poquito a los extranjeros, pero te dicen, pero si en Europa hay equipos que juegan, no juega uno solo que nació ahí, pero tienen ese otro...
10: Liga, la Championship en donde se produce...
11: Tienen otro tipo de...
10: estructura
11: y son comunitarios, o sea, es muy distinto, muy diferente.
10: Señor productor.
15: Muchas gracias, Anselmo, gracias, Raúl, y gracias a Jackie, que nos mandes tus mensajes del auditorio. Nos dice Antonio Carballo, desde Puerto Vallarta, una pena que por culpa de Balogun no se haya dado el pase de lira. Faltó una llamada de Donald Trump para solución.
11: Sí, hubiese dado bien, ¿no?
10: Pudo haber ayudado. Escuchaba ahí a alguien que decía que va Balogun sin querer, porque él, pues, sin querer,
11: él es el menos
10: va a ser un tipo siempre señalado toda su vida. Ah, mira, Balogun, el de Trump. toda la vida por la trascendencia que tuvo ese hecho, ¿no?
11: Así es.
15: Nos dice Juan Duarte, saludos, diario los escucho camino a casa. Señor Sarmiento, por favor, mándeme un saludo, la pelota está en el fondo.
11: Venga, ¿a quién?
15: Es Juan Duarte.
11: Juan Duarte, la pelota está en el fondo, un abrazo, cuídate.
15: Oye, les digo rápidamente cómo quedó la quiniela este fin de semana, porque ayer ya no nos dio tiempo, pero esta jornada 6, Raúl Sarmiento tuvo 6 puntos, se quedó en primer lugar de la semana, pero también ya tiene el primer lugar del acumulado con 27 puntos.
10: ¿No te regañó tu hijo?
11: No.
10: ¿Por qué le ganas?
11: No.
10: Que creo que es la primera vez en 14 años que...
11: Es que no lo he visto.
15: Anselmo, al igual que nuestro invitado Uciel Rodríguez Álvarez de Cosamaloapan, Veracruz, tuvieron 5 puntos. Con 4 puntos estuvo Juan Miguel Alonso, Óscar Sarmiento, Ernesto de Valdés, el Push, Toño de Valdés, 4 puntos. Y con 3 estuvimos Eduardo Bricio, el Poli Toluco y su servidor.
10: ¿Cuánto tiempo estuviste en la cima de ocho?
15: Pues prácticamente 5
10: semanas. 5 semanas.
15: Inició el torneo.
10: La caída es... ¡durísima!
15: Aquí sí caí en la forma...
10: ¡dramática!
15: Que el Lama estoy en segundo lugar, ¿verdad?
10: Sí, no, pues no pasa nada, pero mira, ya vas en caída libre.
11: No seas así, no seas malo con el señor doctor.
10: Oye, esta semana nada más se van a pronosticar los 5 partidos.
15: Sí, pero hay que dar el pronóstico de los demás, porque pues...
10: Pero es completamente diferente, Jorge. ¿Qué tal si en el momento les expulsaron a 8 al que vaya a jugar después?
15: Y si se te olvida la mera hora...
10: Ese ya es bronca de cada quien.
11: Vamos poniendo todos los resultados.
10: Barbero.
11: Vamos con balón.
10: No, yo pongo mi protesta. Ahí, airada.
15: Tú vas a estar de viaje, además.
10: Pero tú crees que me voy a perder. Ya me perdí una semana. Ya estoy en plena recuperación porque voy por todas las canicas.
15: Bueno, pues mira, el acumulado nos dice que Raúl Sarmiento es el primer lugar con 27. Óscar Sarmiento y su servidor Jorge de Valdés con 26. Toño viene pisándonos los callos con 24. Abajito está Juan Miguel Alonso y Ernesto de Valdés con 23. Y en el último lugar, el Polito Luco, Eduardo Bricio y Anselmo Alonso con 21 puntos.
10: Ahí vamos.
15: Así están las cosas.
10: Recuperando. Jorge, simplemente recordar a la gente que se cayó lo de Eric Lira. Ya Santi está listo y mañana la Leagues Cup, de la cual ya platicamos muy, pero muy a fondo.
15: 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Gracias, Anselmo.
10: Hasta mañana, buenas
15: noches. Gracias, Raúl.
11: Buenas noches, hasta mañana.
15: Vámonos.
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18: Hola, ¿qué tal? Muy buenas noches. Soy Alan Servín y continuamos con más noticias. El fiscal de Zacatecas, Cristian Camacho, confirmó la detención de un presunto implicado en el ataque con explosivos perpetrado contra la comandancia municipal de Ojo Caliente la noche del domingo pasado, el cual dejó un saldo de al menos 11 lesionados y 40 viviendas dañadas. La secretaria de Gobernación, Rosa Isela Rodríguez, entregó este martes al Congreso de la Unión el segundo informe de gobierno de la presidenta Claudia Sheinbaum. Ahora el documento queda a disposición del Congreso para su análisis. En un operativo de inteligencia aduanera, autoridades federales decomisaron en el Aeropuerto Internacional de la Ciudad de México un cargamento con 930 gramos de extracto de ayahuasca, procedente de Perú. La ayahuasca es una sustancia cuya introducción formal al territorio nacional representa un riesgo en materia de seguridad nacional. La Profepa aseguró de manera precautoria 252 ejemplares de aves que se encontraban en un domicilio de Mazatlán, Sinaloa, por detectar irregularidades relacionadas con la posesión y manejo de fauna silvestre. Soy Alan Servín. Está por comenzar Eddie Warman de Noche.
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19: Hola, ¿qué tal? Es un gusto acompañarte. Toma nota y recuerda que hasta las 8 de la noche funcionan los carriles reversibles de circuito interior. Esto en el tramo de Marina Nacional a La Raza. También les comparto que está complicado circuito interior entre Ejército Nacional y La Raza. Conscripto con mucho tráfico entre Boulevard Pípila y Periférico. Ejército Nacional tiene tránsito pesado entre el río San Joaquín y Circuito Bicentenario. Si circulas por Calzada de Tlalpan, tenemos un poco de carga desde División del Norte hasta Miguel Ángel de Quevedo. Eje 1 Norte con carga en zona comercial desde Reformas Avenida del Trabajo. Y con buen avance, Francisco del Paso y Troncoso entre Zaragoza y Eje 3 Sur. Toma nota, tenemos una temperatura de 18 grados y llueve en algunos puntos de la ciudad. Soy Mariela Coria. 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
21: Soy Eddie Warman y estamos en 88.9 Noticias. Información que sirve en iHeartRadio en todas las redes de Eddie Warman. Hoy, Pedro Gómez, médico especialista en enfermedades de la retina. Y vamos a ver qué. Todo lo que puede afectar la retina, y a veces no sabemos, pero nos tallamos y ya le partimos todo a la retina. Bueno, Mariana López Ávila, de Espacio Liminal, fundadora, nos hablará de esta fundación que ayuda a gente que está en condiciones que no puede pagar un hospital o una curación o una medicina y casi está entre la vida y la muerte. Interesante lo que están haciendo, es una nueva fundación, me gusta mucho el proyecto. Y además, las tres Baird, Debbie, Alexis y Melanie Baird, que son las viajeras incansables de lujo. Fíjense que yo no sabía, pero la gente que tiene diabetes puede empezar con ceguera sin ni siquiera saber que tiene diabetes. Y la gente con diabetes puede volverse grumpy, enojada con el mundo, enojada con la familia, y es que empieza con una depresión porque cambia todo en su vida. Y justamente de eso me está platicando el doctor Pedro Gómez. Él es un reconocido oftalmólogo, cirujano, egresado del Instituto de Oftalmología de la Fundación Conde de Valencia, una de las más importantes en nuestro país, y nació la idea de venir al programa para hablar de diferentes causas de la ceguera. La ceguera, no estamos hablando de la ceguera de gente que nace ciega, o que por alguna falta de cuidado, cuando son bebés, como el, según tengo entendido, el exceso de oxígeno en una cuna, en una cuna de estas de preservación, de cuidado del bebé cuando nacen prematuros, pues exceso de oxígeno también les puede causar ceguera. Estamos hablando de la ceguera que el adulto va adquiriendo. Y me da mucho gusto, Pedro, que estés con nosotros desde Monterrey.
22: Así es, muchas gracias por invitarme a tu programa.
21: ¿No te trajiste chicharrón de la Ramos?
22: No, ahora no pude traerla.
21: ¿Ni carne seca?
22: Ni carne seca, ni glorias.
21: Ni chile piquín. Hijo, no, mira, ya acabamos la entrevista. Oye, muchas gracias por estar aquí. Causas de la ceguera, cuando me planteaste esta posibilidad, me pareció original, diferente, pero también dándole otro enfoque, que no es el que ya anteriormente hemos dado. Entonces, si tú quieres, planteamos las causas de la ceguera.
22: Sí, las causas de la ceguera principalmente en México es, en primer lugar, los errores refractivos. ¿Qué es eso? Pues cuando las personas tienen un problema de lentes, que les hace falta lentes, que tiene mucha graduación, y que por una razón u otra no le dan lentes, entonces puede llegar a tener problemas serios de ceguera, y eso es algo muy común, ¿no? Uh-huh. Ya de ahí se derivan las enfermedades en el adulto mayor, como la catarata, la degeneración macular, el glaucoma. Pero una causa de ceguera que está en ascendencia y que es sumamente peligroso porque tenemos muchos problemas de ceguera por eso, es por la diabetes. En eso se llama la retinopatía diabética. La diabetes específicamente afecta a los vasos sanguíneos de la retina, los daña, provoca hemorragias. Estas hemorragias pueden provocar que la persona deje de ver. Y si no lo atienden, desarrolla membranas que desprenden la retina y es una de las causas más complicadas de ceguera porque ya no se puede resolver cuando ya está en las etapas ya muy avanzadas, ¿no? Entonces es muy serio que las personas que tienen diabetes se atiendan sus ojos en la etapa que te dicen que eres diabético. Si no te has atendido los ojos, atiéndete, ve a revisar.
21: ¿Y cómo se los atienden? O sea, ¿vas al doctor, vas qué, al endocrinólogo? ¿Quién te detecta la diabetes?
22: No, la diabetes te la debiera detectar que tú veas con un médico general, un médico internista, un médico familiar. Uh-huh. Eso sería el que te detecta que eres diabético.
21: ¿Por medio de exámenes sanguíneos?
22: Por medio de la sangre o los síntomas comunes de un diabético es que le da mucha hambre, le da mucha sed, va mucho al baño. O si eres familiar, si tu papá o tu mamá, tu abuelita es diabética, pues tú traes los genes de la diabetes y debes de revisarte uh-huh. también que no tengas la diabetes por ahí, ¿no? Uh-huh. Otro factor importante de la diabetes que tenemos mucho en México es la obesidad, ¿no? Cuando las personas están en sobrepeso, tienen riesgo, eso se llama resistencia a la insulina, tienen el riesgo también de desarrollar diabetes. Uh-huh. Entonces, el primer paso es saber si eres diabético o no. Si eres diabético, revísate los ojos, porque no sabes desde cuándo eres diabético.
21: ¿Se puede detectar diabetes a partir de los ojos? Es decir, ¿tú tienes diabetes debido a este problema X, Y, Z de los ojos?
22: Pasan varios años con diabetes para que puedas desarrollar algún daño en los ojos. Pero si me ha tocado, no, o sea, es común que me llegue el paciente con, oiga, doctor, no veo bien, ves la retinopatía diabética así en sus imágenes más floridas, y le dice, ¿usted es diabético? Pues no sé. Uh-huh. Entonces le mandas a hacer los estudios y obvio, salió diabético. Él no sabía, él simplemente siguió con su vida y le baja la visión, ahí se preocupa porque ya no puede trabajar. Ya no puede hacer lo que hacía antes, no puede echar a cocinar la dama que está en la casa o la dama que trabaja igual, ¿no? Entonces, ahí es donde van y acuden al médico. Y normalmente van al médico general o al medicina familiar y ellos lo refieren al oftalmólogo. Pero en este caso, yo creo que el mensaje más importante eres diabético, sabes que eres diabético, estás en riesgo de diabetes, o simplemente eres una persona mayor de 40 años, ve con el oftalmólogo más cerca que se encuentre de ti. Uh-huh. Entonces hay clínicas de oftalmología.
21: Que no basta con ir a la óptica donde te digan, oiga, pues a ver, los lentes estos sí le quedan o no ve usted bien.
22: No, porque en la óptica te puede atender personal que sí está muy capaz.
21: Digamos.
22: Pues sí, si es un optometrista que ha cursado la carrera y todo, ellos pueden tener la capacidad de poder detectar el problema. Pero a veces también son técnicos en optometría que uh-huh. no hicieron una licenciatura y que ellos no tienen el entrenamiento para revisar tus ojos. Lo ideal es ir con el médico especialista de ojos, que se llama oftalmólogo. Eso sería lo ideal. Eres diabético en cualquier etapa que te encuentres, aunque veas bien, ese es el mejor momento para ir con el oftalmólogo, porque cuando baja la visión es que la enfermedad ya avanzó.
21: Que no es lo mismo que vista cansada.
22: No, la vista cansada, ese es un proceso normal de las personas después de los 40, 45 años que ya no enfocan de cerca, lo que le llamamos la vista cansada. Eso es un problema de lentes y eso se resuelve con unos lentes y queda muy bien. Son dos cosas diferentes.
21: Muy bien. Okay, ahora, si esta persona ya tiene diabetes, ¿qué procede?
22: Si es diabético, necesita tener un buen control de su diabetes, un cambio en su estilo de vida, que eso es lo más difícil, ¿no? Nosotros en México le llamamos, tenemos el problema con la dieta T. Tacos, tostadas, tamales, uh-huh. tequila,
0: Ah, yo por eso tomo mezcal. Porque yo tengo la dieta.
22: Tecate. No, entonces, tenemos muchas tés que van en contra de la salud y eso provoca que tengamos más problemas con diabetes. Y hay un factor genético porque, por alguna razón el mexicano tiende a ser, a desarrollar más diabetes que otros grupos étnicos o culturales en otros países, ¿no?
0: Uh-huh. Okay, ahora, vámonos a otras enfermedades. Diabetes ya lo tienes, ese no se va a curar, pero se puede controlar. La diabetes, o sea, se controla la diabetes y al controlar la diabetes, ¿se controla la pérdida de la vista?
22: No. No, no. Controlar la diabetes, dependiendo de la etapa que encuentres la enfermedad en los ojos, tienes que tratar la enfermedad de los ojos. Hay varios procedimientos que tenemos dependiendo el grado del daño que hay en el ojo. Uh-huh. Va desde la fotocoagulación con rayo láser, va desde las inyecciones.
0: A ver, me voy explicando cada una y por qué.
22: Okay, lo que pasa es que los vasos sanguíneos al dañarse le falta oxígeno a las células de la retina. Entonces se necesitan procedimientos, vamos a llamarle con tecnología sofisticada, para sellar esos vasos que están fugando, esas zonas de daño, y se utiliza un láser especial que llega a esos puntos y cauteriza y frena los sangrados que se están produciendo, ¿no? Uh-huh. Ese es el tratamiento que usamos más, la fotocoagulación. Otro tratamiento que se está usando mucho es las inyecciones de antiangiogénicos. Es un medicamento que se inyecta dentro del ojo. Uh-huh. Y ese logra detener la proliferación de esos vasos anómalos que crecen en la retinopatía diabética. Uh-huh. El problema con esas inyecciones es que su efecto dura solamente de 4 a 6 semanas, ¿no? Ya cuando hay hemorragias o derrames en el ojo, ya no funciona ni una de esas dos primeras. Hay que ya entonces hacer una cirugía donde uno entra dentro del ojo, saca ese sangrado y aprovecha el momento para darle láser y aplicarle el medicamento, ¿no? Entonces, dependiendo la etapa que te encuentres.
0: ¿Y ese medicamento que aplican, cómo se aplica y qué es y cómo funciona?
22: Bueno, ese medicamento, hay varias marcas, ¿no? Pero se le llama un antiangiogénico. ¿Qué es lo que hace? Es frenar la proliferación de esos vasos anómalos. Así es. Uh-huh. Y se aplica a un ladito en la parte blanca del ojo con una aguja muy finita, se pone anestesia, no duele. Es solamente levemente molesta, pero ayuda muchísimo a frenar la proliferación de vasos, pero también ayuda a un problema que ocurre también en el diabético, que se llama la inflamación de la mácula, que es la parte fina de la visión, que le llamamos edema macular.
0: Ahora, eso ya sucede cuando aumenta la presión del ojo, el tema de la mácula, ¿o es totalmente independiente?
22: No, la presión del ojo, que le llamamos el glaucoma, lo que más daña es el nervio óptico. Y esa es una de las etapas terminales también de la retinopatía diabética. Se forma un glaucoma que se llama glaucoma neovascular. Esas son ya las etapas antes de que ahí sí llegan a la ceguera total. Uh-huh. Pierden completamente la visión, se quedan a oscuras.
0: Ni, ¿no?, poniéndoles un lente, ¿verdad?, intraocular.
22: No. Ahí tienes que hacer una serie de tratamientos, pero cuando el ojo ya no ve la luz, no percibe la luz, ya es una etapa final.
0: Eso le pasó a mi mamá en un ojo, fíjate.
22: Por eso la importancia de que las personas se detecten a tiempo para que no lleguen en esas etapas tan tardías donde ya no se puede hacer nada. Entonces, la diabetes provoca un tipo de glaucoma, que se llama el glaucoma neovascular.
0: Te interrumpí cuando estabas diciéndonos de la fotocoagulación, me fui hacia el glaucoma. Cuando ya hacen este tratamiento para evitar con este medicamento para que no se extiendan los vasos o no haya más vasos, ¿cada cuándo y cómo actúa eso?
22: Bueno, la inyección se aplica cada 6 semanas. Hay lugares donde no les dan láser, solamente les ponen inyecciones, pero son caras. Y a veces se aplican en el sistema de salud mexicano, pero pues a veces no todos los hospitales lo tienen, ¿no?
0: No, ni tampoco hay citas. Eso está peor.
22: No, te dan la cita a 2 años y ya.
0: No, ya es cuando llegas.
22: Ya es muy tarde,
0: ya
22: ¿no?
0: Ya se murió el paciente. Déjame ir a una pausa en 88.9 y en AG Radio y en todas las redes y continúo platicando acerca de las posibilidades, las cuáles son las los diferentes tipos de enfermedades que pueden causar ceguera. Regreso con el doctor Pedro Gómez desde, bueno, él está en México, pero él es de Monterrey. Volvemos.
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1: Hola, ¿qué tal? Es un gusto acompañarte a tomar nota porque está inundada Avenida Insurgentes a la altura del Metrobús Ayuntamiento. También te comparto que se reabre la vialidad tras la presencia de manifestantes en Doctor Río de la Loza desde Avenida Niños Héroes hasta Doctor Verdi. Considera que el avance ya se complica en Bucareli desde Atenas hasta Avenida Chapultepec. En Avenida 8 Francisco Morazán también tenemos avance lento desde Calle 47 hasta Viaducto Río Piedad. Avenida Juárez con avance lento desde Luis Moya hasta Eje Central. Río Mixcoac lento desde Insurgentes hasta Revolución. Barranca del Muerto con carga en los semáforos entre Río Mixcoac y Periférico. Río Tíber con asentamientos entre Reforma y Río Grijalva. Antonio Caso con buen avance desde Insurgentes hasta Circuito Interior. Y Libre Río Consulado entre Avenida Gran Canal y La Raza. Nos mantenemos en 18 grados y llueve en algunos puntos de la ciudad. Soy Mariela Coria. 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
2: 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Y esto le va a dar mucho de qué hablar.
3: En 2009, químicos de la Oregon State University crearon el Jinmin Blue, un pigmento azul novedoso que cambia con la temperatura. Inspirado en antiguos vidrios egipcios, este compuesto de manganeso e itrio pasa de gris opaco a azul intenso al calentarse de 25 grados centígrados a 85, revirtiendo al enfriarse. Su secreto está en los electrones atrapados en la red cristalina que se liberan con calor, alterando la reflexión lumínica. Nombrado así por los símbolos químicos del itrio, del indio y del manganeso, y publicado en el Journal of the American Chemical Society, supera al Vanta Black en versatilidad para arte, moda y sensores. En México, artistas como los del MUAC experimentan con murales interactivos. Durable y no tóxico, el Jinmin Blue democratiza el color dinámico, antes exclusivo de cristales caros.
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4: Soy Eddie Warman, estamos de regreso en 88.9 Noticias, información que sirve. Continúo con el doctor Pedro Gómez. Él dirige el Instituto de la Visión del Hospital La Carlota en Montemorelos, Nuevo León, que es un instituto afiliado a la Universidad de Montemorelos. Bajo este liderazgo, el programa se ha convertido en uno de los más importantes de prevención de ceguera en México y América Latina, con un enfoque integral que atiende no solo a los problemas visuales, sino también a la salud general, física y emocional de los pacientes. Y aquí es donde vale la pena decir por qué la información general o las enfermedades generales o doctores generales, porque son los que te pueden detectar que tienes otra enfermedad que puede ocasionar la diabetes, digo, la ceguera, como pudo haber sido la diabetes. Vámonos a qué otra, cataratas, o nos vamos a la mácula. Bueno, ya hablaste de la mácula. ¿Qué otra enfermedad causa?
5: Bueno, hay de las más comunes es la catarata y luego el glaucoma también. El glaucoma es una enfermedad silenciosa que hay
4: bueno,
5: que
4: la diabetes también.
5: Hay que tal, y la diabetes también, así es. Son dos silenciosas que te pueden sorprender. La catarata, gracias a Dios, se puede resolver con una cirugía. Y es una cirugía que se hace rápida y que en general tiene muy pocas complicaciones. Entonces, el único detalle es de que no se hacen el número de cataratas suficientes en México para la cantidad de cataratas, personas con cataratas que hay, ¿no? Entonces se calcula que alrededor de unos 3,000 personas por millón de habitantes son nuevos casos de ceguera por catarata.
4: Como sucede en las zonas rurales, yo lo vi en los cafetales en Veracruz, y de tanta exposición al sol, yo creo, de tanto calor, pues la mayor parte de la gente que trabaja en los cafetales tenía cataratas, se le veía en el ojo.
5: Sí, en las zonas rurales donde no hay servicios, uno puede alcanzar a ver las cataratas totales que no ves en las ciudades. Uh-huh. Y tiene el factor genético. Por ejemplo, si vas a la India, los hindús desarrollan cataratas a los 50 años o antes, inclusive. Te vas con los chinos y desarrollan la catarata a los 80 años. Ahora, hay factor genético también. Y aquí entre más cerca estemos al Ecuador, la radiación ultravioleta ayuda a que se desarrolle la catarata.
4: Ah, mira, no sabía eso, sin embargo, sí lo

0: recibí con los cafetaleros y me daba mucha pena y quise llevar, hablé con varios doctores, inclusive mi tío, el doctor Alberto Warman, que probablemente conociste, ya se retiró, me quiso ayudar, pero era llevar el camión o el aparato para cirugías unos 10 años de esto, que no era tan fácil, y no podían llegar hasta la sierra. Entonces, ahí el problema era cómo bajaban los cafetaleros, en fin, no, fue muy complicado, no pudimos lograrlo. Yo quería regalar eso y esas cirugías y no pudimos. ¿Un golpe en el ojo, por ejemplo, afecta, te puede dar ceguera?
1: Un golpe en el ojo, claro que sí. El traumatismo ocular es de las cosas que más daño pueden hacerle a un ojo, ¿no? El ojo, a pesar de que está protegido por los huesos de la órbita, es muy, muy sensible, ¿no? Y el pronóstico de visión de un ojo golpeado depende de que cuando te das el golpe, qué tanto puedes ver. Entre peor ves después del golpe, el pronóstico es muy malo. Y si tu visión no es tan mala, hay posibilidades de que se salve. Así es de triste esto. El trauma ocular se ve más en las zonas rurales. Y nos ha tocado ver úlceras, nos ha tocado ver cómo espinas o que las ramas cómo rajan o laceran la córnea, la esclera, y se agarran infecciones, por ejemplo, con hongos, y es muy difícil tratarlos. Por eso hay que cuidarse mucho los ojos, ¿no?, con los golpes y las ramas. Y eso.
0: Medicamentos, exceso de medicamentos. ¿Qué medicamentos podrían ocasionar ceguera?
1: Hay un medicamento que se llama los corticosteroides, los esteroides, que se usan muchas veces, como se pueden comprar sin
0: receta. Las gotas sin receta, que venden, las esas gotas. Vicine o estas.
1: No, Vicine no, las que contengan dexametasona o prednisolona, son las dos más comunes que se venden. Si uno se está poniendo esa gota continuamente, desarrolla un glaucoma secundario a los esteroides. Y esos glaucomas son muy difíciles de tratar. Si no se agarran a tiempo, pues cuando los detectas ya hicieron un daño importante a tu campo visual. Eso sí es un problema. El automedicarse siempre debe de no ocurrir, ¿no? Lo ideal es que vayas y te atiendas con el médico, pero la automedicación en este país es muy común, al igual que no hay tampoco cultura de atenderse de manera preventiva, ¿no? Vas al médico cuando te duele la muela, pero no vas cada 6 meses a revisarte tus dientes para evitar las caries, ¿no? Entonces, claro. Este es un problema de cultura, de cuidado de la salud que tenemos en nuestro país.
0: ¿Y tú das consulta en México o solo en Monterrey?
1: Actualmente estamos en Monterrey. Tenemos clínicas en la zona del Pacífico, Sonora, Sinaloa, en el Atlántico, en lo que es Tamaulipas, Nuevo León, y en el sureste, en Tabasco, en Chiapas y en Yucatán. En el centro del país todavía, aquí hay muy buenos centros como el donde yo me egresé, y creo que hay una buena cobertura en esta región, y por eso nosotros nos enfocamos en las zonas donde no había cobertura en el país.
0: Pues qué buena onda para los amigos que están en todas estas regiones, y empezando por Nuevo León. Les mandamos un saludo a todos los que nos oyen por iHeartRadio. Y pues, ¿cómo te localizan o cómo localizan estas clínicas? ¿Hay el número global, una página global?
1: Sí, hay una página que se llama Instituto Oftavisión, y ahí aparece el mapa, todas las clínicas que tenemos en el país y donde pudieran atenderse. Pero el mejor mensaje es atiéndete donde está tu oftalmólogo más cercano.
0: Correcto.
1: Y probablemente también un mensaje es de que la diabetes causa en muchas personas estados mentales muy fuertes, como la depresión. Y esta depresión no impide que lleve un buen tratamiento, y aparte que la persona se amarga a sí misma, y yo los veo cómo sufren, cómo llegan
0: sin duda
1: enojados con la vida. La esposa está al lado o el esposo está al lado y vienen,
0: o sea, a lo mejor están enojados con la vida, pero por el esposo,
1: pues también, ¿no? se combinan las cosas, pero vienen en un plan muy muy complicado, los hijos, todo, o claro. Sea, no solamente se dañan la vida la vida a ellos mismos, sino dañan todo lo que está a su alrededor, porque están deprimidos.
0: Seguro.
1: Y eso hace también que no se adhieran al tratamiento, les das que vengan a las citas, no vienen, y cuando vienen ya es muy tarde. Entonces es importante que primero lleven el mejor estilo de vida posible los que nos oyen, duerman bien, coman saludable, incluyan en su dieta frutas, verduras, tomen agua, eviten el cigarro.
0: El cigarro puede causar ceguera, ¿verdad?
1: Sí, no, el cigarro es un veneno que causa una serie de problemas, no solamente en los ojos, sino en todo el cuerpo, ¿no? Pero una cosa que a veces descuido mucho es el buen descanso, ¿no?
0: Yo por eso me voy a dormir. Muchas gracias.
1: No, Pedro. Gracias a ti, doctor, gracias por, la, por el tiempo que me permitiste.
0: No,
1: y todos los que nos oyen, pues un fuerte abrazo y cuídense, cuiden su vida y sean felices y disfruten cada día como un regalo.
0: Gracias. Gracias por tus buenos consejos. Vamos a una pausa y volvemos. 88.9 Noticias. 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
11: Hola, ¿qué tal? Es un gusto acompañarte. Toma nota porque por la presentación de Mario Aguilar a las 8:30 de la noche en el Auditorio Nacional, vamos a encontrar afectación vial en Paseo de la Reforma. Usen como alternativa Presidente Masaryk, Calzada Chivatito y Periférico. También les comparto que está complicado Zaragoza desde Avenida Calatao hasta República Federal. Río Churubusco complicado entre Universidad y Canal de Miramontes. Lento Avenida Juárez entre Luis Moya y Eje Central. Avenida Oceanía con avance lento desde Metro Romero Rubio hasta Río Consulado. Avenida Río San Joaquín con carga que avanza desde Calzada Mariano Escobedo hasta Calzada Legaria. Constituyentes con carga que avanza desde Circuito Interior hasta Periférico. Y con buena circulación Paseo de la Reforma desde Eje 2 Norte hasta Eje 1 Norte. Toma nota, se registran 18 grados. Soy Mariela Coria y escuchas 88.9 Noticias. 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
13: 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Y esto le va a dar mucho de qué hablar.
14: Pantone, la autoridad mundial en color, ha revolucionado el diseño con su nueva herramienta de generación de paletas de colores con inteligencia artificial, desarrollada en alianza con Microsoft. Lanzada en noviembre de 2025, esta IA conversacional transforma descripciones simples en paletas profesionales. Lo fascinante es su vasto alcance, ya que aprovecha la biblioteca de Pantone, que incluye más de 16 millones de tonos derivados de décadas de investigación, con datos sobre psicología del color, tendencias globales y artículos editoriales. Entrenada exclusivamente con información propia del Instituto Pantone, esta inteligencia artificial no solo crea combinaciones, sino que revela las referencias históricas detrás de cada sugerencia, fomentando transparencia y aprendizaje creativo.
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0: Soy Eddie Warman y estamos de regreso en 88.9 Noticias, información que sirve. Imagínense esta escena. Bueno, estamos en iHeartRadio, ya saben, México, Estados Unidos y Canadá, y además en todas las redes de Eddie Warman. Imagínense esta escena, un accidente muy fuerte, automovilístico, la Cruz Roja rescata y lo llevan a un hospital público a esta persona, y los doctores de urgencias, que son muy buenos en la Cruz Roja, debo decirlo, y luego les voy a contar otros casos, esta es una hipótesis que les estoy contando, pues entra en una situación muy crítica el paciente que tuvo el accidente, pero los doctores lo estabilizan y hay un problema. Insumos médicos. No hay los suficientes insumos. Podría haber sido la Cruz Roja, que normalmente tiene insumos la Cruz Roja. Uh-huh. Pensemos a lo mejor la Cruz Roja de provincia, de Iguala, o un hospital público. Da igual el nombre, no importa. Entonces, logran estabilizarlo y la familia, que sí contaba con suficientes recursos, aporta, provee todo lo necesario para que esta persona salga de adelante. Cuando lo quieren mover de hospital a un hospital privado, porque además tenía seguro, el doctor encargado de este caso, de la Cruz Roja o del hospital público, sugiere, recomienda no moverlo porque su peligro de poder morir podría aumentarse con solo el traslado. Al lado de él hay otras camas donde gente tiene situación similar o menor de urgencia, de afectado por accidente o alguna enfermedad, algún incendio, lo que sea. Pero, aunque tienen más probabilidad de vida, tienen menos recursos para los insumos. Y ahí está el dilema. ¿Qué hacer en ese caso? Y le voy a preguntar a Mariana López. Ella es la directora ejecutiva y cofundadora de la Fundación Espacio Liminal, que nos diga desde su punto de vista y su experiencia y el por qué esta fundación, ¿qué harías? Gracias por estar aquí, Mariana.
15: No, muchísimas gracias a ti por la invitación. Me es muy grato poder compartir este mensaje y sobre todo llegar a la audiencia. Y bueno, pues efectivamente en esta historia que cuentas nos encontramos con un contraste importante, ¿no? ¿Qué pasa con todas esas personas que no tienen acceso a un salario salario o a un recurso económico que les permita atravesar por una situación de este tamaño, ¿no? Esta historia que cuentas es real y es una de las razones por las que nace Fundación Espacio Liminal, y nosotros nos llamamos Fundación Espacio Liminal porque liminal significa justo estar como entre ese espacio, ¿no? O sea, el espacio entre la vida y la muerte, el limbo. Y muchas de estas personas que no sobreviven a estas emergencias muchas veces se sienten ahí y no saben qué hacer. Entonces, pues, ¿qué pasa? Que necesitan que alguien les ayude a encarar esta problemática y nosotros queremos ser ese equipo, esas personas que les permitan lograrlo.
16: Muy bien. Vamos a suponer que los otros dos pacientes, uno se salva y otro no se salva de los que están al lado. Acércate un poquito más al micrófono, por favor. Y entonces, ¿qué pasa? Porque ellos no tuvieron recursos. Esta persona que sí tiene recursos, ya hablando en realidad, decide apoyar a fundar esta organización, ¿correcto?
15: Efectivamente. Esta persona que tiene recursos vive este contraste, ¿no?, de primera mano. Y se da cuenta que hay muchas vidas que se pierden por falta de recursos. Y recursos, hablamos desde dinero hasta un tema de insumos, medicamentos, de todo tipo, ¿no? Tuvimos un caso reciente en el que un chiquito perdió la vida porque no tenía su familia las vendas necesarias para podérselas cambiar. Le dio una infección brutal y entonces pues el chiquito falleció y era una situación muy fácil de haber podido atravesar, médicamente hablando. Entonces, esta persona se da cuenta de esta brecha tan grande, que es multifactorial, la brecha de salud que existe en nuestro país, pero decidió a raíz de eso fundar esta fundación y pues invitarme a mí y a otra par de personas a poderla construir, y ahí estamos.
16: ¿Cómo funciona? ¿Qué hace la fundación?
15: Ok, hemos diseñado un sistema operativo que queremos que de entrada sea nacional, ¿no? Y tenemos como esta misión de llegar lo más lejos que se pueda. Pero de inicio, este modelo operativo que hemos desarrollado recibe estas solicitudes. Por esto esos espacios se vuelven tan importantes para nosotros, para poder llegar a muchas personas que se sientan en necesidad de pedir apoyo y nosotros poder adquirir esta solicitud formalmente. Después pasan por un proceso como que filtramos estos casos, porque obviamente, como debes de saber, no hay dinero que alcance y ahorita estamos siendo muy conservadores. Y no es que ahorita queramos serlo, sino estamos arrancando y se tiene que ser así, ir creciendo, ir probando. Y una vez que ya se acepta el caso, que vemos que sí está dentro de nuestras posibilidades económicas, que es una emergencia médica, que sí son personas que realmente no cuentan con un seguro, apoyamos, ¿no? Literalmente damos los recursos directamente al hospital.
16: La compra de medicamentos alcanza el 38% de desembolso en los hogares.
15: Exacto, o sea, hay datos, uno de ellos, por ejemplo, es que la inversión que se hace en salud en nuestro país es mucho menor del que se recomienda por la OMS. Y familias mexicanas, que se relaciona un poco con lo que decíamos al principio de nuestra conversación, es que en un año ganan mucho menos de lo que una sola emergencia médica cuesta. Entonces, muchas personas se endeudan y el 40 o 50% de sus sueldos se van a pagar sus emergencias y se les vuelve un problema enorme.
16: Correcto.
15: Ya no pueden ser tan productivos económicamente hablando, emocionalmente se viene una carga también importante, el nivel de vida de la familia cambia totalmente. Entonces, pues sí, esas personas, por esta brecha que mencionas y por otras tantas, su vida decae por una emergencia que no se pudo atender por un tema de recursos.
16: ¿Y cómo puede la gente ayudar? ¿Cómo puedes donar o apoyar a esta fundación?
15: Pues mira, tenemos tres líneas de contacto. La primera es un correo que es hola@fundacionespacioliminal.org.
16: fundacionespacioliminal.org.
15: Tenemos una línea telefónica a la que se pueden comunicar para hacer la solicitud de este apoyo o aportar algún tipo de donativo o preguntar o conocernos, que es el 55 3400 3022.
16: Espérame, 3400 3022.
15: Y tenemos también una página web que es www.fundacionespacioliminal.org. fundacionespacioliminal.org. Ahí nos pueden encontrar para conocer más sobre la iniciativa y de manera más directa será pues un placer poder atender estas solicitudes y sobre todo también atender a todas estas personas que se unan a una causa social, ¿no? Creo que yo soy muy partidaria.
0: Con lo que puedan.
15: Exacto. Con lo que puedan y desde donde puedan, porque si no trabajamos en equipo, pues no, las cosas al final no suceden o no suceden como deberían de suceder o pueden suceder en otras partes del mundo con sistemas que funcionan mejor.
0: Correcto. Bueno, pues mucha suerte. Ya oyeron, hay que, si pueden, donar, apoyar a Fundación Espacio Liminal. Bueno, pues vamos a una pausa, gracias. Vamos a una pausa y regresamos. Soy Eddie Warman, 88.9 Noticias, información que sirve a iHeartRadio y todas las redes de Eddie Warman.
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0: Soy Eddie Warman y estamos de regreso en 88.9 Noticias, información que sirve en iHeartRadio y en todas las redes. Nos vamos a ir hasta Roma con una recomendación y un recorrido que el clan Baird, Debbie Baird, Melanie Baird y Alexis Baird, Baird, se dice, nos van a llevar. Ellas ya saben que se la pasan viajando y su trabajo es descansar, porque viajan mucho. Así que nos van a llevar un recorrido por Roma. ¿Quién empieza de las tres? Tú, Debbie.
17: Por favor. Claro que sí, un placer, Eddie. Muchísimas gracias, como siempre. Nos encanta venir y platicar contigo. Viajas tanto como nosotras, así que es simplemente algo mutuo que solemos hacer. Uh-huh. Y nos abre las puertas del mundo y de la existencia. Y sabes, hay ciudades que se van descubriendo lentamente, como esas obras que van revelando matices y colores. Y así es Roma. Roma tiene esa capacidad de transformar cada paseo en un momento, en un instante, en algo que te deja tanta satisfacción, y es esa ciudad que conserva esa energía imposible que tiene Roma. Y ahí tuvimos la suerte de quedarnos en un hotel que es un palacio en la Vía del Corso, es un palacio del siglo XV y se llama el Six Senses Rome, un espacio maravilloso con todo lo que tiene esa arquitectura, mantiene la nobleza original del lugar y al mismo tiempo le ponen toda la parte luminosa, moderno, y lo van suavizando con un ritmo muy especial, unos espacios donde el lujo se va transmitiendo a través de serenidad, de mucha atención a los detalles, y las habitaciones igual son espacios con mucha amplitud, con mucha tranquilidad, y lo que nos encantó, el spa te hace recordar los tiempos de los romanos, esas aguas termales, ese momento totalmente de ir hacia adentro, dentro de ti, estar en esa experiencia, pero contemporánea, de descanso, de bienestar. Entonces, Six Senses, que ya conocíamos de otros lugares, como de Portugal, o de China, o de Israel, y ahora descubrirlo en Roma fue increíble, y fue descubrir cómo puede estar en una ciudad tan energética y agitada en un momento de paz desde que entras al hotel.
0: ¿A qué huele?
17: ¿A qué huele el Six Senses? Huele a flores, hay muchas flores ahí. Huele a esa sensación de las aguas termales y a comida buena. Huele a pasta deliciosa, huele a buena pizza. Pero si hablamos de comida, te tenemos que platicar de una experiencia increíble que tuvimos en Roma, que fue en otro lugar.
0: A ver, chicas.
18: Absolutamente espectacular. Melanie. Tenemos un chef que somos sus fans desde que probamos su gastronomía en Sicilia. Se llama Ciccio Sultano, es un genio de la cocina. Una vez nos trajo una trufa a la mesa y no nos dejó irnos hasta que nos la acabamos enterita. Y ahora tiene un restaurante en Roma, lo tiene en el Hotel W, se llama Giano. Y es comida típica, típica siciliana, hecha de forma muy auténtica, pero en un entorno totalmente contemporáneo. Entonces me encanta cómo logra mezclar eso. Fue una experiencia, la verdad, muy, muy única. Estás en un lugar moderno, en un lugar muy agitado, muy vibrante, como son los hoteles W, y la comida te regresa a las raíces totalmente del chef, de la isla donde proviene, de lo que nosotros habíamos probado de su gastronomía en su restaurante en Sicilia, que se llama Il Duomo, que es espectacular. Entonces es un viaje sensorial por diferentes partes de Italia, estando en Roma todo el tiempo.
0: Y
16: Por ejemplo, la decoración del lugar, ¿cómo es?
18: Es absolutamente moderna. El W es como mezcla muy contemporánea con cuartos oscuros, con luz, con un rooftop muy espectacular. Entonces luce mucho la gastronomía porque está totalmente sumergido en un mundo a través de la decoración, a través de todo.
16: ¿Y de vinos?
18: Bueno, de vinos la experta aquí sería mi madre.
17: Bueno, eran vinos italianos, claramente. Teníamos los vinos romanos que se están haciendo, vinos toscanos, vinos de Umbria. Pudimos probar diferentes vinos y se hizo un maridaje con los platillos que eligió el chef. Así que fue una experiencia muy completa. Y veníamos justo de la Toscana, de Il Borro, de probar los vinos de Ferragamo. No sé si los has probado.
16: Los conozco, sí.
17: Seguramente.
16: Y vamos a una pausa y volvemos. 88.9 Noticias, información que sirve a Her Radio y todas las redes.
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19: Hola, ¿qué tal? Es un gusto acompañarte. Toma nota porque tenemos un accidente en la autopista México-Querétaro, cerca del kilómetro 45 con dirección a la Ciudad de México. También te comparto que está complicado Zaragoza desde Avenida Guelatao hasta República Federal. Si circulas por Río Churubusco, tenemos mucho tráfico entre Universidad y Canal de Miramontes. Si circulas por Boulevard Picacho Ajusco, tenemos avance lento entre Periférico y Sisimín. Florencia con carga en los semáforos entre Chapultepec y Reforma. Eje 1 Norte con carga en zona comercial desde Reforma hasta Avenida del Trabajo. Y con buena circulación Francisco del Paso y Troncoso, entre Zaragoza y Eje 3 Sur. Toma nota, tenemos una temperatura de 17 grados. Soy Mariela Coria y estás en compañía de Eddie Warman a través de 88.9 Noticias. Información que sirve. 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Ya regreso con más información vial.
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16: Soy Eddie Warman y estamos de regreso en 88.9 Noticias. Información que sirve. El clan Baird, Debbie Baird, Melanie Baird y Alexis Baird, Baird, se dice, nos van a llevar. Ellas ya saben que se la pasan viajando. Y luego, ¿a dónde más fueron? ¿Qué otro país de Europa estuvieron?
17: Visitamos Francia también de regreso en este viaje, una de tantas veces, porque París siempre te da esa sensación de que no terminas de amarla y de quererla y de redescubrirla. Entonces volvimos a París una vez más, esta vez en un hotel que no conocíamos. Le Maurice.
18: Le Maurice es una joya espectacular, parte de Dorchester Collection. Y Le Maurice es un edificio histórico que
15: gracias a el que era el director general de ese hotel, no fue destruido París durante la Segunda Guerra Mundial. Es una historia absolutamente fascinante.
16: ¿Cómo? A ver.
15: Así es.
17: Resulta que ahí estaba hospedado uno de los generales alemanes y todo el tiempo estaba en comunicación con Hitler, pero hizo amistad con el director de Le Maurice en esa época. Esto también es un palacio de hace muchísimos años. Y lo fue convenciendo, porque Hitler le llamaba diario a preguntar, ¿ya explotó, ya se quemó París? Es una frase muy famosa que todos conocemos, pero era justamente en esa época, y el de Le Maurice lo convenció y le dijo, ¿cómo van a explotar todas las bombas que habían puesto en los puentes, en los parques, en los edificios? Y el que estaba ahí hospedado, ese general, decidió mentir y mentir y mentir a Hitler hasta que ya fue tarde y París no subió en llamas, no se quemó gracias a él. Entonces tenemos este hotel Le Maurice, que con el restaurante de Alain Ducasse, que el restaurante en sí es muy impactante porque son luces y colores y está todo está hecho.
16: Hay varios Stark. De Ducasse.
17: Sí. Hay muchísimos de Ducasse. Este es de los primeros. En la época que él tenía tres estrellas Michelin, todos ellos, el de Le Maurice, el restaurante de Alain de Ducasse, era uno de esos y fue toda una experiencia, tanto por el servicio, por la comida, por los vinos y por todo ese ambiente que logran tener alrededor. De hecho, ahí vivió Dalí muchos años, dicen que hasta subió un elefante a su habitación. Entonces, sí, sí es una experiencia que es esa sofisticación.
16: ¿Cómo habrá llegado el elefante a París?
17: Ni a París ni a la habitación, no tengo la menor idea, pero por lo visto por Dalí logró eso, o fue una alucinación.
16: O sea, algún hongo que se comió de esas trufas que estaba mal.
15: Esto sí está más fácil subirlo a la habitación.
16: Y por último, ¿qué es lo más rico de esa región que fueron? O este de París, ¿qué otra cosa así que digas, esto vale la pena que visiten?
15: Absolutamente. Hay un nuevo restaurante que acaba de abrir en el Hotel Shangri-La que se llama Maison Roland, porque el nephew, el sobrino, gracias de Bonaparte, solía vivir en el Hotel Shangri-La, lo que hoy en día es el Hotel Shangri-La, que es un palacio. Entonces, en honor a él, hicieron dos restaurantes nuevos, uno es Le Salon du Prince, que son invenciones loquísimas, como nuggets de pollo con caviar. Hicieron también uno afuera que es con la vista más espectacular, la Tour Eiffel, que se llama Maison Roland. Entonces, los dos son experiencias diferentes, auténticas. Maison Roland, muy típica parisina, con la vista muy, muy icónica, espectacular. Y Le Salon du Prince es una locura y un viaje al pasado, a los salones del príncipe.
16: ¿Y se quedaron en ese hotel?
17: En el Hotel Shangri-La nos quedamos, ya fue la segunda vez, y otra vez nos volvimos a enamorar del hotel y a disfrutarlo tanto. Y sí, es un hotel bellísimo, con muchísimas flores, ya que preguntas de los aromas de los hoteles en los lugares. Y es verdad que es el aroma de un lugar que te va enamorando desde un principio. Entonces llegas y está el arreglo floral en el lobby, preciosísimo.
16: ¿Los restaurantes qué más vieron en París?
17: En París nunca nos falta el As del Falafel, que es nuestra locura, ahí en Le Marais, donde nació mi padre, de hecho, hace muchos años. Si visitamos siempre el As del Falafel, que es una experiencia única, porque es el mejor del mundo, literal. Y de ahí pasamos al ladito de una tienda siempre a comprar un pastel de Mont de Poppy Seed, que nos llevamos con nosotros.
16: ¿En París?
15: En París.
16: Es raro, ¿no?
17: En Le Marais, maravilloso.
16: Porque eso lo encuentro normalmente en Austria y en toda la zona de Europa Oriental, pero en París.
17: Y delicioso.
15: El más rico que hemos comido. Uh-huh. Toda Europa está.
16: También es de mis pasteles preferidos.
17: Favoritos. Y en Viena lo comemos mucho, claramente.
15: No, aquí no hay.
17: Cuando vayas a París, te daremos bien la dirección y te diremos cuál comprar, porque es exquisito.
15: Así de mon y así de pan.
16: Así de mon es el poppy seed, que es la semilla de amapola con miel, preparada especialmente. Yo lo hago en casa.
17: ¿De verdad?
16: ¿Sí?
17: ¿Cuándo vamos a tu casa?
16: Un día, así como contestan ustedes.
15: Algún día.
16: Muy bien, pues muchas gracias. ¿Cuáles son las páginas de ustedes?
15: Pues estamos en Instagram como tu.traveling.sisters. Uh-huh. Y también en Instagram, Debbie Beard.
17: Tal cual, Debbie Beard. Ha sido original.
16: Muy bien, pues muy rico su viaje. Muchas gracias.
17: Gracias a ti, como siempre, por recibirnos.
16: Gracias. Ya nos vamos, se nos acabó el tiempo, los espero mañana aquí en 88.9 Noticias
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20: 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Muy buenas noches.
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23: Hola, excelente noche. Soy Alan Servín y te comparto el panorama de las noticias. Un juez de distrito del Estado de México desechó la demanda de amparo contra una posible orden de extradición a Estados Unidos presentada por Ramón Ángel N. alias R1, líder del grupo Los R's, célula vinculada al Cártel Jalisco Nueva Generación. Un juez de control determinó otorgar la prisión preventiva oficiosa en contra de Arturo N., acusado de homicidio doloso por su presunta responsabilidad en la muerte de la mujer trans Paola Buenrostro, ocurrido en 2016 en la Ciudad de México. El secretario de Salud de Aguascalientes, Rubén Galavis, confirmó el primer caso de gusano gobernador en un ser humano en la entidad. Se trata de una persona con una discapacidad importante y que permanece gran parte del tiempo con la boca abierta, lo que pudo facilitar la entrada de la mosca que provoca la infestación. El presidente de la Comisión de Hacienda de la Cámara de Diputados, Carol Antonio Altamirano, informó que aunque el paquete económico 2027 no considera modificaciones a los impuestos estructurales, sí existen propuestas para aumentar el impuesto especial sobre producción de servicios a bebidas alcohólicas y productos con exceso de sodio. Soy Alan Servín, sintonízanos por iHeartRadio.
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24: Hola, ¿qué tal? Es un gusto acompañarte. Toma nota porque tenemos un accidente en la autopista México-Querétaro cerca del kilómetro 45 con dirección a la Ciudad de México. También considera que está complicado Zaragoza, desde Avenida Guelatao hasta República Federal. Circuito interior a vuelta de rueda desde Ejército Nacional hasta La Raza. Viaducto Miguel Alemán con intensa carga desde Insurgentes hasta Calzada de Tlalpan. Lento calzado Tasqueña desde Calzada de Tlalpan hasta Escuela Naval Militar. Avenida del Taller con carga en los semáforos entre San Antonio Abad y Eje 1 Oriente. Río Tíber con asentamientos entre Reforma y Río Grijalva. Y con buen avance San Antonio Abad desde Viaducto hasta Lorenzo Boturini. Nos mantenemos en 16 grados y llueve en varios puntos del Valle de México. Soy Mariela Coria. Quédate en compañía de 88.9 Noticias, información que sirve. Tráfico y clima cada 15 minutos. Ya regreso con más información vial.
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1: tal, amigos? Estamos en 88.9 Noticias, información que sirve. Soy César Rojas y te doy la bienvenida a Vivir Seguros. Es el programa que busca orientarte, hacerte reflexionar sobre los riesgos que enfrentas todos los días y cuál es la mejor manera de, pues, lidiar con ellos, ¿no? Administrarlos, eliminarlos, cederlos. De eso vamos a platicar ahora. Y quiero entrar con una pregunta para ti, muy honesta. Todos hemos escuchado a alguien que dice, el seguro no me quiso pagar. Oye, o un familiar, un amigo, o a lo mejor a ti mismo, alguna vez el seguro no te quiso pagar algo. ¿Es cierto que las aseguradoras buscan cualquier pretexto para rechazar un siniestro? ¿O hay razones muy claras, hay razones que desconocemos que sí hacen que un seguro no pague, una aseguradora no pague alguna cobertura que tú pensabas que sí incluía? Entonces vamos a hablar hoy sobre eso. ¿Cuáles son las razones por las cuales se puede rechazar un siniestro? ¿Cómo puedes prevenirlo? ¿Cómo puedes cuidar ese aspecto? Y para ello me da muchísimo gusto contar con la presencia hoy de la doctora Giovanna Díaz, conocida como la Doc de los Seguros, y quien conoce perfectamente toda la parte médica, toda esta operación, tanto para el cliente como para el agente, como para la aseguradora, y nos va a platicar, pues, de justamente eso. ¿Por qué de repente llegan a no pagar? Y me da muchísimo gusto que estés con nosotros. Giovanna, bienvenida.
3: Ay, muchas gracias por la invitación. Y bueno, pues vamos a empezar.
1: Vamos empezando. Platícanos, antes de todo, para poner en contexto a quienes nos escuchan, ¿cómo empiezas en el tema de seguros? ¿Qué te llama la atención? Tú eres doctora, está clarísimo, pero ¿cómo entras a esta parte tan sensible de la relación aseguradora con el paciente en un momento tan tenso? Porque yo creo que toda la vida, en lo que haces día a día, nunca hay un momento de calma y paz, siempre hay algún problema. ¿Cómo es que llegas a ese momento?
3: Bueno, pues como bien dices, estudié medicina y después, cuando hago la especialidad en medicina laboral, justo en ese momento me habla una aseguradora, me dice, ven a trabajar con nosotros, y ahí es cuando hago clic, y lo que ya había estudiado en medicina laboral, pues también hace mucho sentido porque es estudiar muchas normas y leyes. Entonces, pues así fue como llegué, primero trabajando en una compañía de seguros y después ya haciendo la consultoría que hoy por hoy tenemos.
1: Ajá. ¿Tu consultoría en qué consiste principalmente?
3: Básicamente le damos atención a los agentes de seguros, uh-huh, pero también a los usuarios de gastos médicos. Llegan ellos solos diciendo, oye, no tengo cómo proceder este reembolso o cómo proceder esta cirugía, ayúdame. Pero la mayoría, el 90% de los clientes son agentes de seguros, uh-huh, capacitándolos, ayudándolos a ingresar las reclamaciones, ayudándolos a hacer informes médicos para suscribir y que las pólizas queden bien hechas.
1: Uh-huh. Porque el proceso, cuando normalmente pasa en una enfermedad, un padecimiento, una enfermedad, es que, pues bueno, te detectan, te hacen un diagnóstico y dices, bueno, estoy asegurado, tengo una póliza, la voy a usar, ¿no? Y es el momento en que te encuentras con que probablemente no leíste a tiempo las cláusulas o los cada uno de los puntos que tenía tu póliza. Uh-huh. Usualmente, amigo, amiga que nos escuchas, lo vas a ver en el momento en que lo vas a usar. Y en ese momento te das cuenta que algunas cosas no eran lo que tú pensabas. ¿Qué tan frecuente es una situación así donde hay un rechazo en el total de los casos? ¿Qué tan frecuente es o qué tanto se ve en el tema de gastos médicos?
3: Mira, nosotros tenemos en total en un año de ingresar hasta 5,000 trámites a diferentes compañías de seguros. 5,000 trámites. Ajá. Yo te puedo decir que esos 5,000 trámites, el 95% van a proceder. Okay. Aquí nada más hay un tema, ¿sí? Vas a tardarte con unos más que otros en que procedan, pero de eso a que sea un rechazo definitivo y que sea como todo mundo dice, que no pagan las aseguradoras, dista mucho de lo que yo tengo.
1: Claro. Pues y tal vez no debería de ser así, Jonah, debería de ser más ágil, probablemente, en un mundo ideal, ¿no? Pero hay muchas razones por las cuales no es ideal. Y es, creo que tiene que ver con la complejidad del producto, ¿no?
3: Y en un mundo ideal, ¿estás de acuerdo que tampoco existiría yo? O sea, ni tampoco mi consultoría. O sea, si las aseguradoras tuvieran hoy por hoy la infraestructura para agilizar los procesos de gastos médicos, y aparte, como tú dices, ahora no es un coche, es un ser humano, ajá, que reacciona diferente, tú y yo, a la medicina, que cada vez hay más innovación, más tecnología, son muchas cosas las que hacen que no sea ese mundo ideal y que no salgan a la primera los trámites. Pero repito, dista mucho a no quieren pagar, eso no, de verdad que no.
1: No, exacto, no. Sí, puede haber algunas cosas en cuanto a los procesos, nos decías, 95% de los casos que te llegan van a terminar pagando. Simplemente a lo mejor es un error en el procedimiento o en algún tipo de información. ¿Dónde están las causas más comunes de los casos que te llegan?
3: Mira, básicamente es comunicación, porque entonces hay un agente de seguros, hay un paciente, hay un médico y además hay un hospital y luego la compañía recepcionando la información de estos que te acabo de decir. Okay. Entonces, la mayoría de los problemas es porque a los asegurados se les da la indicación de que me tienes que mandar un informe médico, un resultado, me tienes que mandar un presupuesto, me tienes que mandar imágenes del estudio, tu INE, etcétera, etcétera. Y cuando tú les pides 8 cosas, ellos te mandan 6 y te dicen, no, es que mi doctor dice que no, que eso que tú me estás pidiendo, las imágenes, eso no va. Señor, es que tenemos mucho tiempo ya en el mercado y sí van, se lo juro que se lo van a pedir. No, no van, así ingrésalo. Entonces tú ingresas y entonces viene una respuesta, no un rechazo, no. Es una respuesta de información adicional donde te dice, mándame las imágenes. Entonces ahí vas de nuevo, le dije que las imágenes. Y entonces ahí ya hace, por ejemplo, que el doctor se enoja de, no, te lo están haciendo para no pagarte, te están diciendo que no. Y luego va y toca la puerta, por ejemplo, del hospital y le dice, oiga, necesito un presupuesto. No, nosotros no damos presupuesto, eso está mal, o sea, entonces es una cadena de desinformación,
5: sí,
3: más que otra cosa, y cuando llegan los trámites, no llegan completos, y si no tienes un despacho de que tenga médicos o enfermeras, difícilmente además vas a poder entender que necesitan un resonancia con gadolinio, que necesitan una cirugía de X complejidad, entonces es complicado también para los agentes de seguros.
5: Sí, y que además en ese momento un usuario, pues lo más lógico es que busque a su agente, a ver, oye, tú me vendiste esto, ahora sí necesito que me lo expliques, ¿no? Bueno, te lo tenía que haber explicado y probablemente te lo explicó en su momento, pero en ese momento donde no estás frente a un escenario así, pues probablemente lo echaste en un cajón, tu póliza, y que no está, es muy natural, ¿eh? O sea, no, a ti que nos escucha no te estamos diciendo, ay, qué mal, es súper normal que no lo hagas, ¿no? Pero te encuentras ya a la hora de la hora ese tipo de situaciones. Ahí, ¿cuáles son los casos? Ahora sí que hablando en volumen, es esto, una parte es no tengo los trámites completos, no tengo todo lo que se necesita. ¿Cuáles son otros aspectos por los cuales has visto que hay algún tipo de problema para hacer efectivo el seguro?
3: Okay, si me voy al 5% de los rechazos que sí tenemos, uno muy común es que las personas omitieron información a la hora de contratar el seguro. Uh-huh. Y entonces cuando llegan con nosotros y nos enseñan un informe médico y dice, en el 2017 le hicieron una cirugía de X cosa y ahorita lo que vamos a hacer en el 2026 es una complicación de eso. Y tú dices, pero ¿cómo si en el 2017 no tenías la póliza? Uh-huh. Entonces omitieron información médica a las compañías de seguros y eso te puedo decir que es el 5% de los rechazos que tenemos. Uh-huh. Eso y el otro porcentaje sería situaciones que no pueden comprobar, es decir, el doctor dice que tiene tal enfermedad, pero cuando lo mandan a una segunda valoración, cuando piden los estudios, no se comprueba la enfermedad y entonces no se puede autorizar, claro, por ejemplo, una cirugía. O también nos ha pasado que quieren dar tratamientos experimentales o utilizar insumos que aún no tienen permisos de la FDA o de la COFEPRIS, y eso también hace parte de ese 5% de los rechazos.
5: Claro, sí, y es que amigo, amiga que nos escuchas, es un andamiaje o una serie de cosas internas y procesos que pues para ti que no tienes por qué saberlo, pero para eso estamos aquí, para explicarte. ¿Quiénes intervienen en un momento donde se activa una póliza de gastos médicos?
3: Pues básicamente primero le hablan a la gente. O sea, siempre me ha tocado eso, que primero le hablan a la gente y eso está muy bien porque la gente te va a poder decir en ese momento, te va a poder dar la luz que tú no tienes en el momento cuando te duele, cuando tienes a tu hijo enfermo, cuando no tienes la claridad. Entonces, hablarle a tu agente de seguros te va a abrir los ojos y a que puedas ver, a ver, ¿a qué hospital tengo derecho? Él te va a decir, oye, recuerda que tienes derecho a este y este. Entonces tú dices, ah, sí, y te vas a ese hospital. Uh-huh. Acuérdate que vas a tener que pagar tanto deducible, tanto ecoaseguro. Acuérdate de pedir médicos de red. Entonces, normalmente le hablan primero a la gente de seguros. Uh-huh. Eso es un hecho y él es el primero que va a dar las indicaciones a los asegurados. Muchas otras veces no pasa así, no le hablan, obviamente, porque pierden la cabeza, se les olvida incluso que tienen póliza y llegan a cualquier hospital y hasta después se reportan como asegurados, ¿no? Ajá. Pero normalmente primero es el agente de seguros.
5: Y de ahí ya una vez que la aseguradora lo recibe un médico, probablemente.
3: Sí, uh-huh. Una vez que metes un reembolso, programas una cirugía o te metiste por urgencia a un hospital, quien va a recibir la información normalmente son médicos de las aseguradoras. Uh-huh. Ojo que aquí también hay que decir que hay personal administrativo que puede autorizar reembolsos de cosas pequeñas que uh-huh. no necesitan tanto el conocimiento médico.
5: Claro.
3: Pero en una gran medida hay médicos dictaminadores uh-huh. dentro de las compañías de seguros.
5: Que son quienes se encargan de revisar que toda la información haga sentido, porque también, amigos, este es un producto, como varios que hay en el sector asegurador, donde ha habido algunos abusos de parte de gente que pretende, sé que no es tu caso, pero que pretende hacer algún tipo de fraude o algún tipo, o meter alguna enfermedad que no procedía, o meter algún procedimiento que no era, a veces por consejo de muchas personas. No nos vamos aquí a meter en esos temas tan, pero hay, existe. Uh-huh. Por eso es que una aseguradora también tiene que usar ese tipo de preguntas, cuestionarios, procesos internos para verificar que efectivamente estés hablando sobre un hecho de un siniestro, que así se llama, de una ocurrencia de una enfermedad, una urgencia o una cirugía que para lo cual fue contratada. Entonces, por eso a veces, ¿no? Doc, pues hay mucha, dice, no me quiere pagar. No es necesariamente que no te quiera pagar, es que tiene que cuidar, pues, de no estar pagando a quien no lo merece, porque de alguna manera eso termina encareciendo tu póliza de seguros. O sea, toda la parte que por alguna razón se coló como un tipo de fraude, al final se va a dividir entre toda la gente que paga su seguro, y al final pues va a salir de más caro. Entonces, sí es un tema que hay que cuidar mucho, porque desafortunadamente, y no nada más es una cosa de México, no vayas a creer que es un tema, pasa en todos lados del mundo,
3: sí,
5: ¿no?
3: Sí.
5: Seguro te ha tocado ver algún tipo de esos casos, ¿no? Donde dices, oye, esto huele raro.
3: Sí, sí, claro, nos ha tocado que llega, que nos mandan casos, y tú los ves y enseguida te das cuenta que se trata de algo no cubierto. Si tengo chance, te cuento uno.
5: Sí, sí,
3: bueno,
5: sí.
3: Nos llega un caso en donde al asegurado le tienen que hacer una cirugía, supuestamente por reflujo gastroesofágico. Hay que hacer algo que se llama funduplicatura, esa es la cirugía.
5: Okay.
3: Y entonces, primero me fijo y en el informe médico pusieron el peso del asegurado y el peso era más de 130 kilos.
5: Okay.
3: Y luego me voy a fijar quién es el cirujano y resulta que es un cirujano bariatra.
5: Uh-huh.
3: Y después de eso, entonces le empezamos a pedir, bueno, si tienes enfermedad por reflujo gastroesofágico, entrégame los estudios que comprueban que tienes el reflujo, como un esofagograma con bario, como,
5: sí, sí,
3: o sea, una endoscopía, o sea, todo lo que va a demostrar que tienes reflujo por una hernia. Nunca lo pudo documentar y efectivamente, o sea, el doctor era un bariatra y lo que pretendían hacer era pasar esa cirugía de reflujo, pero en realidad iban a hacer una cirugía bariátrica para que bajara de peso el asegurado.
5: ¿Qué tal?
3: Sí,
5: sí, no, sí, bueno, sí. También hay quien se pasa de vivo,
3: sí,
5: ¿no? Ese tipo de cosas. También por eso hay que cuidarse, ¿no? Y,
3: uh-huh.
5: y pero bueno, hay como esos casos, y ahorita después del corte, igual si tienes ahí un par que nos puedas chismar sin decir nombres, obviamente, como
3: claro,
5: tiene que ser, porque
3: claro,
5: es muy...
3: Claro.
5: Pero sí que hay que cuidar mucho el tema de leer la póliza, de hablar con tu agente, es importante, lo tuvimos y tendremos en este programa casos reales también de gente que usó su póliza y que realmente hace la diferencia entre salvar la vida o mejorar la condición de vida y no hacerlo a costa de tu patrimonio, ¿no? Porque al final es lo que estás cuidando, el dinero de la gente.
3: Así es.
5: ¿No? Eso es algo muy padre. Así que, bueno, vamos a hablar regresando de ¿Qué puntos debes de tener en cuenta para a la hora de presentar una reclamación, para que también tú seas muy proactivo en ese sentido? Y bueno, les recuerdo que puedes mandar tus comentarios a opina@elasegurador.com.mx, opina@elasegurador.com.mx. También estamos en todas las redes sociales como El Asegurador, en todas como El Asegurador. También nos puedes escuchar a través de iHeartRadio, te recordamos. Y bueno, como cada 15 minutos, vamos a tráfico y clima y volvemos.
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6: Hola, ¿qué tal? Es un gusto acompañarte. Toma nota porque tenemos un accidente en Calzada Ermida Iztapalapa a la altura de Javier Rojo Gómez. También les comparto que la fecha límite para realizar la verificación de vehículos con engomado rosa, terminación de placas 7 y 8, es el 30 de septiembre.
24: Se complica Insurgentes entre Eje 10 Sur Copilco y Periférico. Viaducto Miguel Alemán con mucho tráfico entre Insurgentes y Calzada de Tlalpan. Lento Boulevard Picacho Ajusco desde Periférico hasta Tizimín. Ejército Nacional también avanza lento desde Gutenberg hasta Circuito Bicentenario. Constituyentes con carga que avanza desde Circuito Interior hasta Periférico. Y con buen avance, Boulevard Picacho Ajusco. Esto si vas desde Tizimín hasta Periférico. Toma nota, tenemos una temperatura de 16 grados y llueve en varios puntos del Valle de México. Soy Mariela Coria y es un gusto acompañar tu camino a través de 88.9 Noticias. 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
5: Regresamos a 88.9 Noticias, información que sirve. Soy César Rojas, estás escuchando Vivir Seguros y estamos platicando con la doctora Giovanna Díaz, la doc de los seguros, sobre estos procedimientos para reclamar un seguro de gastos médicos y cuáles pueden ser las principales broncas, ¿no? Nos contabas un caso interesante de alguien que se quiso pasar de vivo con eso de voy a meter, y pasa eso, ¿no? Cirugías de nariz, ¿qué tan frecuente es eso?
3: Muy frecuente también las cirugías de nariz, pero creo que ya hoy por hoy se están pagando en las cuentas y ya no se dan cuenta las aseguradoras. Ya creo que hoy por hoy los doctores ya saben cómo llenar los informes médicos y al final terminan arreglando la punta de la nariz y lo terminamos pagando todos. Eso. De verdad.
5: Ya
3: los doctores ya saben cómo llenar los informes. Los quiero mucho, amigos y colegas, pero sí, es una realidad que hoy por hoy vivimos en México.
5: Claro, claro. Uh-huh. ¿Qué tanto ha cambiado en los años que llevas en este tema de hacer consultoría en ese sentido? ¿Qué tanto ha cambiado el mercado? ¿Lo ves mejor? ¿Lo ves peor? ¿Cómo ves a la gente en el caso de los usuarios y los agentes? ¿Has notado algún cambio en esos

0: sentarte a decir, te va a cubrir esto, esto y esto, porque al final creo que los asegurados tienen grandes expectativas porque les dijeron que les van a cubrir cuando tengan una enfermedad, pero no les explicaron que hoy por hoy vamos a modelos flexibles en seguros de gastos médicos en los que tú tienes mayor participación de coaseguros, que si utilizaste un insumo tiene un coaseguro diferente al que contrataste, uh-huh. Que los deducibles a lo mejor se están yendo por año, por deducible por año siniestro, que tiene un sublímites para medicamentos o insumos e innovadores. Entonces, estos productos modulares y flexibles hacen que si el asegurado no se sentó con un agente de seguros que es experto en este tipo de modelos, ahí es donde empieza a haber un problema de ¿por qué me pagaron 30,000 pesos por la cirugía en honorarios? Cuando el doctor me cobró 50,000. Entonces uh-huh. hay una pérdida ahí de 20,000 pesos para ellos que no logran entenderlo. Claro. Pero que desde el principio estaba ahí en la póliza que les vendieron.
1: Sí.
0: Entonces creo que hay una relación muy ríspida hoy en día entre aseguradoras y los asegurados. Pero confío en que cada vez veo agentes de seguros que están comunicando más las ventajas, las bondades, que pueden llegar a ser más especialistas en el ramo de gastos médicos y que eso pueda ir bajando un poco, pero sí está complicado.
1: Sí, como que llega todo el mundo con la espada desenvainada, ¿no? Sí. Ese creo que debe ser el tema, que a ver, así que en lugar de decir, bueno, vamos a ver cómo ojalá, llegan con una desconfianza, que sí. Además, pues, se ha ganado porque, lo hemos dicho aquí, los casos que no pagan son hacen mucho más ruido que los casos que sí pagan, ¿no? Yo tengo un sí. caso donde sí me pagó la aseguradora y realmente sí lo cuento, trato de contarlo porque, bueno, es nuestra parte de nuestra misión, pero la gente que le pagan es de mí, está todo bien, ¿no? O además, pagaron todo y resulta que no me pagaron los Kleenex de los... Nah, no me pagaron esto. Oye, pero te pagaron 1,500,000 de años. Sí, pero es que yo esperaba que... ¿no? Al final también
0: sí.
1: la expectativa no está alineada. ¿No? Uh-huh. Creo que tiene mucho que ver. Y los casos como el de una cantante, que no uh-huh. sé el nombre, todo el mundo sabe, uh-huh. que se le fue sí. encima a la aseguradora y resulta que el diagnóstico era malo y que no sí. tenían que haberlo operado, no procedía a la cirugía.
0: Es correcto.
1: A ver, el video que subió quejándose de la aseguradora... N cantidad de miles de views que tenía. Uh-huh. El modelo, el video cuando se disculpó, ni el 5%.
0: Nada.
1: ¿No? Entonces, sí es cierto que hay una mala fama también, no alineada también a la realidad, pero también, amigos, sí es verdad que a la hora que llegues a un siniestro de esos, pues vas a encontrarte con un tema no necesariamente muy amable. Sabemos, y lo decíamos hace rato, pues en el mundo ideal, pues a lo mejor ni tendrías chamba.
0: Sí.
1: Pero no estamos en el mundo ideal. Y sí hay que ir preparado. ¿Cómo puedes ir preparado? Sobre todo, a ver, un tema de urgencia, pues no te puedes preparar porque eso mismo sí. es una emergencia. Pero el momento en que vas a decir, oye, ya me dijo mi doctor esto, ¿qué puntos debería tener claro el usuario? Dado que no puedes ser un experto. Tú ahorita nos dijiste un montón de conceptos que, vaya,
0: sí.
1: Hasta para quienes nos dedicamos un poco a esto, sí. es complicado entender.
0: Claro.
1: Pero debe haber unos básicos. ¿Qué, sí. ¿qué puntos tendrían que ver?
0: Yo lo que les diría es, hoy por hoy estás sentado con tu doctor y te acaba de dar un diagnóstico para una cirugía de lo que tú quieras. En ese momento creo que tienes que buscar que el doctor sea muy claro contigo. Decirle, tengo una póliza de seguros de gastos médicos, aquí está, y si tú me vas a operar, pues necesito que sea en un hospital de red. Y hoy necesitan verlo a los ojos y decirle, ¿te vas a ajustar al tabulador o no? Uh-huh. Es el primer punto que yo les diría, porque... los doctores no quieren hablar de precios, los asegurados les da pena porque van a decir, ay, a lo mejor si le digo que tengo seguro, no me va a querer operar, etcétera, etcétera. Entonces, lo primero, hay que ser honestos con el doctor, decirle, tengo un seguro y quiero saber si te vas a ajustar al tabulador.
1: Uh-huh.
0: Si no, entonces, yo saber cuánto va a ser la diferencia, porque la diferencia la puedes saber. Hoy por hoy todo el mundo puede saber cuánto va a haber esa diferencia y saber si le puedes entrar o no,
1: así
0: o
1: es.
0: Busco otro doctor.
1: Así es.
0: Pero lo primero sería eso. Lo segundo es, busca a tu agente para que te dé los requisitos, pero básicamente para cualquier cirugía vas a necesitar el informe médico y un estudio que corrobore que tienes eso que está diciendo el doctor.
1: Uh-huh.
0: Y ya digo, las demás cosas son documentación personal, a lo mejor te van a pedir un presupuesto. Entonces es fundamental tener estos dos para que puedas llegar también con tu agente de seguros, regresar y decirle, oye, me van a operar en este lugar, me cobra tanto, dime cuánto me va a pagar la aseguradora, está cubierto mi cirugía, y entonces poder tener una idea. Eso si se trata de algo que puedas programar.
1: Claro,
0: en sí. Las urgencias, ahí creo que es donde

0: radica el problema, porque entonces no hay tiempo ni de decir que necesitas un médico de red, ni de preguntar cuánto va a costar. Pero en las programaciones, que yo te puedo decir que las programaciones representan alrededor del 70% de las cirugías que se pagan en una compañía. El resto será por urgencias, pero el 70% se puede programar. Entonces hay ese chance de que el asegurado pueda tranquilamente, digo, no tan tranquilamente, pero pues tranquilamente poder saber cuánto van a ser sus participaciones y esperar la carta de autorización. De verdad, lo mejor que pueden hacer es programar su cirugía para que ustedes tengan esa carta en la mano y saber qué va a proceder. Porque de otra forma, entonces vas, te ingresas, haces todo, facturas, vienes y resulta que había un periodo de espera que tú ni tenías idea.
1: Claro.
0: Y entonces es muy complicado. Pero sí o sí todos deberíamos de tener pólizas de gastos médicos. Sé que también es complicado por el tema del dinero y no todos los mexicanos pueden pagarlo, pero quien sí tiene la posibilidad, y me consta, tengo amigos doctores que deberían de tener una póliza de gastos médicos y no la tienen.
1: No tienen. Ah, sí, sí, sí, sí. Dices, híjole, casi que en casa del herrero, hasta donde palo. Sí. Pero sí es un tema complejo, amigos, y además si tienes una póliza de gastos médicos, habrás notado que vino un incremento sensible en este año. Estamos hablando de 25-28% de incremento. Hay muchas razones que no es el objetivo de este programa explicártelas. Sí que haremos uno donde te explicaremos por qué subió tanto tu póliza. De verdad, Joana, que amigos que tengo que no están en el sector, me hablaron 20. O sea, me dijeron, oye, ¿qué está pasando? ¿Por qué me llegó así? Si de por sí ya es caro, ¿no? No es caro al final cuando tienes un caso, que esperemos que nunca lo tengas, pero la póliza está para tenerla y ojalá no la uses, ¿no? También hay quien dice, llevo 20 años pagando mi póliza y nunca la he usado. Pues qué bueno que nunca la has usado y qué bueno que la tienes, ¿no? Porque el caso cuando no la tienes, pues vemos verdaderas tragedias o bien tener que ajustarte a otro tipo de condiciones, ¿no? Eso es lo que sucede. Pero bueno, ¿algún caso que te haya dado mucha satisfacción? Porque pues 5,000 casos al año, pues son un montón. Pero debe haber alguno que esté quedado en la memoria, decir, este cómo nos costó trabajo, pero al final se logró. ¿Tienes alguno en la mente? Debes tener varios, pero uno que nos quieras compartir.
0: Tengo uno de un niño. De hecho, su historia está así como que también, es un niño que su mamá lo abandona y queda al cuidado de sus abuelos. Y sus abuelos compran la póliza. Luego los abuelos se separan y queda al cuidado de la abuela materna.
1: Okay.
0: Pero con póliza, que pagaba el abuelo, ¿no?
1: Ajá.
0: Y llega un punto en donde le diagnostican un tumor en un hueso de su pierna. Y entonces no sabían ni por dónde empezar, creían que iba a ser un rechazo, no sé de dónde se habían sacado esa idea, pero creían que iba a ser un rechazo. Venían de batallar en conseguir la carta de autorización, y cuando yo me senté con la abuelita y revisé toda la información, le dije, pero ¿por qué? O sea, ¿por qué traen tantos rechazos? ¿Por qué están tan complicados? Al final se evitó una amputación en un menor de 10 años, en un niño menor de 10 años, se evita una amputación, paga toda la compañía de seguros en un hospital especializado para niños, pagan honorarios. No creas que fue una cirugía, fueron 3 o 4 cirugías que hoy por hoy hacen que un menor de edad siga conservando su pierna, que sea funcional, y lo pagaron todo. ¿Hubo que pagar deducibles? Sí, fue a seguros. También, pero te puedo asegurar que el gasto se fue a más de 5 millones de pesos y lo cubrió la compañía de seguros. Y ese caso me encanta porque todavía la señora me sigue escribiendo de cómo está. Y yo, ay, pues.
1: Sí, ya te terminas siendo amigo, ¿no? Sí. Te empatizas mucho al final, aunque no quieras, y luego dicen, los doctores son muy fríos, ¿no? Pero, y sí tienes que hacerlo. Muchas veces tienes que hacerlo, ¿no?
0: La mayoría de las veces.
1: Sí, claro, ves tantos casos que si te pones a llorar en cada uno, pues no acabas, ¿no? Terminas en casa, y seguramente tienes casos donde dice, no va a proceder, y la gente o el usuario está muy necio, ¿no? ¿Qué debe de pasar?
0: Sí, también nos ha pasado, y insiste, y le decimos, no va a proceder, no tienes el estudio con el que comprabas el diagnóstico, esto no está bien, ¿no? Entonces le sigues explicando, y al final dice, pues me voy a cambiar de gente, pues me voy a cambiar de compañía, ustedes no sirven, los seguros no quieren pagar. Pero realmente es algo que no está bien documentado, y que incluso te puedo decir que en la historia clínica que hemos revisado, había temas como que fumaba, que se inyectaba ciertas sustancias media raras, y entonces dices, amigo, date cuenta, tú también, no te ayudas.
1: Joana, danos tus redes sociales, porque yo veo tu contenido y la verdad, amigos, es para todo el mundo. O sea, tu contenido está hecho para que quien quiera saber un poquito más de esos temas, pueda estar enterado, y ahí hay que le estás dando scroll al TikTok y al Instagram. Danos por favor tus redes.
0: Pues en Facebook, en Instagram y en TikTok me encuentran, y en YouTube me encuentran como La Doc de los Seguros. Así, La Doc de los Seguros. Ajá. Así me pueden buscar.
1: Buenísimo, y además con mucha información muy útil. Bueno, para ir cerrando, creo que es importante no ocultarlo, es información médica. A la hora de contratar un seguro, va a haber, y creo que es un red flag, como diríamos ahora, si tu agente te dice, no digas que tuviste esta cirugía, híjole, cambia de agente.
0: Corre,
1: cambia de agente porque no está bien. Sí. En caso de que suceda algo, te va a brincar porque la aseguradora lo va a buscar, ¿no?
0: Lo va a buscar, y además te voy a decir una cosa. Uno, cuando tiene un dolor, cuando sientes que te vas a morir, cuando te duele todo, vas a soltar toda la sopa. Cuando te haga la historia clínica, vas a decir, me dio varicela a los 5 años, se me enterró una uña, soy alérgica a tal cosa, sí fumo una cajetilla diaria, sí, fíjate que, no sé, o sea, en ese momento que te hacen la historia clínica en una urgencia, sale toda la verdad. No tiene tanto que buscar a la compañía, eres tú solito diciéndole la historia clínica, respondiendo las preguntas a los doctores, y ahí sale. Entonces, no ocultan información a la hora de comprar un seguro, es lo peor que pueden hacer.
1: Sí, porque si lo vas a usar, ahí te va a salir todo. También hay que guardar la información clínica, ten en orden todo, y bueno, una cosa antes de despedirnos, conoce tus periodos de espera, porque eso sí revisa, si algo vas a revisar es eso. Pues amigos, ha sido un gusto, Joana, platicar contigo. Estamos en 88.9 Noticias, información que sirve. Vamos a cerrar invitando a los amigos a que, pues sí, analicen la posibilidad de tener una póliza. Sabemos que es cara, pero ya vimos que sí sirve. Doc, muchísimas gracias por acompañarnos. Recuerda que puedes mandar tus comentarios a opina@elasegurador.com.mx, opina@elasegurador.com.mx. Y nada, Doc, muchísimas gracias.
0: Gracias a ti.
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Hola, ¿qué tal? Es un gusto acompañarte. Toma nota porque tenemos un accidente en Calzada Ermita Iztapalapa a la altura de Javier Rojo Gómez. También les comparto que la fecha límite para realizar la verificación de vehículos con engomado rosa, terminación de placas 7 y 8, es el 30 de septiembre. Se complica Insurgentes entre Eje 10 Sur Copilco y Periférico. Viaducto Miguel Alemán con mucho tráfico entre Insurgentes y Calzada de Tlalpan. Lento Boulevard Picacho Ajusco desde Periférico hasta Tizimín. Ejército Nacional también avanza lento desde Gutenberg hasta Circuito Bicentenario. Constituyentes con carga que avanza desde Circuito Interior hasta Periférico. Y con buen avance, Boulevard Picacho Ajusco. Esto sí vas desde Tizimín hasta Periférico. Toma nota, tenemos una temperatura de 16 grados y llueve en varios puntos del Valle de México. Soy Mariela Coria y es un gusto acompañar tu camino a través de 88.9 Noticias. Información que sirve. Tráfico y clima cada 15 minutos.

Hola, ¿qué tal? Es un gusto acompañarte. Toma nota porque vamos a encontrar mucho tráfico en Calzada Ignacio Zaragoza. Esto desde Avenida Galatao hasta República Federal. Insurgentes a vuelta de rueda desde Eje 10 Surcopilco hasta Periférico. En Avenida 608 tenemos avance lento entre Metro Bosque de Aragón y Avenida 412. Primero de Mayo con ligera carga desde Periférico hasta Gustavo Vaz. Avenida 8 Francisco Morazán con carga que avanza. Esto desde calle 47 hasta viaducto Río Piedad. Río Mixcoac con carga que avanza desde Insurgentes hasta Revolución. Y con buen avance, circuito interior entre Eje 2 Norte y Marina Nacional. Toma nota, tenemos una temperatura de 16 grados y llueve en varios puntos del Valle de México. Soy Mariela Coria. Quédate en compañía de 88.9 Noticias, información que sirve. Tráfico y clima cada 15 minutos. Ya regreso con más información vial.

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4: Hola, ¿qué tal? Muy buenas noches. Soy Alan Servín y continuamos con más noticias. La Secretaría de Gestión Integral de Riesgos y Protección Civil activó alerta amarilla por lluvias fuertes y posible caída de granizo para la noche de este martes y madrugada del miércoles en las alcaldías Álvaro Obregón, Azcapotzalco, Benito Juárez, Coyoacán, Cuauhtémoc, Coajimalpa, Gustavo Madero, Iztacalco, Iztapalapa, Miguel Hidalgo, Tláhuac y Venustiano Carranza. La Comisión Nacional del Agua informó que no existe ninguna solicitud formal de servicios de agua y drenaje de Monterrey ni del gobierno de Nuevo León para activar el proyecto Monterrey Sexto, que contempla un acueducto para llevar agua de Río Panuco hasta la presa Cerro Prieto en el municipio de Linares. La presidenta de México, Claudia Sheinbaum, aseguró que la economía de México es sólida y que gracias a la buena recaudación se han podido crear nuevos programas sociales. La Fiscalía General de la República informó que logró la sentencia condenatoria de 50 años de prisión para Jesús N., Jonas N., Jorge N. y Octaviano N. por el secuestro de una persona cometido en el municipio de San Juan de Tihuacán, en el Estado de México. Soy Alan Servín, y en nombre del equipo te deseo una excelente noche.
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5: Hola, ¿qué tal? Es un gusto acompañarte. Toma nota porque por obras vamos a encontrar reducción de carriles sobre Avenida Sur 122, desde Poniente 85 hasta Río Tacubaya. Toma nota porque en sentido opuesto se habilita reversible. También considera que está complicado viaducto Miguel Alemán desde Insurgentes hasta Calzada de Tlalpan. Calzada Ermita Iztapalapa con avance lento desde Eje 3 Oriente hasta Avenida Tláhuac. Insurgentes con avance lento desde Montevideo hasta Río de los Remedios. También te comparto que tenemos carga que avanza en Avenida 8 Francisco Morazán, desde Calle 47 hasta Viaducto Río Piedad. Florencia con carga en los semáforos entre Chapultepec y Reforma. Buen avance en circuito interior desde Eje 2 Norte hasta Marina Nacional. Y Boulevard Picacho Ajusco Libre desde Tizimín hasta Periférico. Nos mantenemos en 16 grados. Soy Mariela Coria. Quédate en compañía de 88.9 Noticias, información que sirve. Tráfico y clima cada 15 minutos.
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1: Hola, ¿qué tal? Es un gusto acompañarte. Toma nota porque por obras vamos a encontrar reducción de carriles sobre Avenida Sur 122, desde Poniente 85 hasta Avenida Río Tacubaya. En sentido opuesto se habilita reversible. También te comparto que está complicado Zaragoza desde Avenida Guelatao hasta República Federal. Insurgentes a vuelta de rueda. Esto desde Eje 10 Sur Capilco hasta Periférico. En Viaducto Miguel Alemán tenemos intensa carga desde Insurgentes hasta Calzada de Tlalpan. Insurgentes también un poco lento entre Montevideo y Río de los Remedios. En Avenida del Taller encontramos carga en los semáforos entre San Antonio Abad y Eje 1 Oriente. Río Tíber también con asentamientos entre Reforma y Río Grijalva. Y libre circuito interior entre Eje 2 Norte y Marina Nacional. Toma nota, tenemos una temperatura de 16 grados. Soy Mariela Coria y estás en compañía de 88.9 Noticias, información que sirve. Tráfico y clima cada 15 minutos.
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1: Hola, ¿qué tal? Es un gusto acompañarte. Vamos con más. Mañana no circulan los autos con holograma 1 y 2 de verificación. Con engomado rojo, terminación de placas 3 y 4. También te comparto que el avance ya se complica si circulas por Boulevard Picacho Ajusco, desde Periférico hasta Tizimín. Complicado también Río Churubusco entre Universidad y Canal de Miramontes. Periférico lento entre Canal Nacional y Avenida Tláhuac. Si circulas por Eje 1 Norte, tenemos carga que avanza desde Metro Angares hasta Metro Pantitlán. Avenida 8 Francisco Morazán, también con un poco de carga que no deja de avanzar, desde Calle 47 hasta Viaducto Río Piedad. Y libre Primero de Mayo desde Gustavo Vaz hasta Periférico. Toma nota, se registran 16 grados. Soy Mariela Coria y estás en compañía de 88.9 Noticias, información que sirve. Tráfico y clima cada 15 minutos. Ya regreso con más información vial.
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1: Hola, ¿qué tal? Es un gusto acompañarte. Toma nota porque la línea 1 del Cablebus entre Indios Verdes y Coatepec tiene horario de servicios de lunes a viernes de 5 de la mañana a 11 de la noche. Sábados de 6 de la mañana a 11 de la noche y domingos entre las 7 de la mañana hasta las 11 de la noche. El costo del viaje es de 7 pesos. Toma nota porque ya se complica viaducto Miguel Alemán desde Medellín hasta Calzada de Tlalpan. Insurgentes a vuelta de rueda desde Mario de la Cueva hasta San Fernando. Lento Calzada Tasqueña desde Calzada de Tlalpan hasta Canal de Miramontes. Primero de Mayo con ligera carga desde Periférico hasta Gustavo Vaz. Zaragoza también con carga que avanza desde Avenida Guelatao hasta República Federal. Y con buen avance Avenida Guelatao desde Calzada Ermita Iztapalapa hasta Eje 5 Sur. Nos mantenemos en 15 grados. Soy Mariela Coria y estás en compañía de 88.9 Noticias. Información que sirve. Tráfico y clima cada 15 minutos.
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1: Hola, ¿qué tal? Es un gusto acompañarte. Toma nota porque mañana no circulan los autos con holograma 1 y 2 de verificación. Con engomado rojo, terminación de placas 3 y 4. También te comparto que está complicado viaducto Miguel Alemán. Esto desde Medellín hasta Calzada de Tlalpan. Insurgentes lento entre Montevideo y Río de los Remedios. Calzada Ignacio Zaragoza con carga que avanza desde Avenida Guelatao hasta República Federal. Eje 1 Norte con carga que avanza desde Metro Angares hasta Metro Pantitlán. Buen avance en Calzada Chivatito desde Reforma hasta Constituyentes. Precisamente Constituyentes tenemos buen avance desde Observatorio hasta Circuito Interior. Y en Eje Central nada nos detiene desde Municipio Libre hasta Obrero Mundial. Nos mantenemos en 15 grados. Soy Mariela Coria y es un gusto acompañar tu camino a través de 88.9 Noticias. Información que sirve. Tráfico y clima cada 15 minutos.
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1: Hola, ¿qué tal? Es un gusto acompañarte. Toma nota porque por obras vamos a encontrar reducción de carriles sobre Avenida Sur 122, desde Poniente 85 hasta Río Tacubaya. En sentido opuesto se habilita reversible para que lo tomes en cuenta. También te comparto que está complicado circuito interior entre Marina Nacional y Eje 1 Norte. Viaducto Miguel Alemán con intensa carga desde Medellín hasta Calzada de Tlalpan. Boulevard Picacho Ajusco con avance lento desde Periférico hasta Tizimín. Zaragoza tiene carga que avanza desde Avenida Galatao hasta República Federal. Y con buena circulación encontramos Calzada Chivatito, desde Paseo de la Reforma hasta Avenida Constituyentes. Toma nota, tenemos una temperatura de 15 grados. Te adelanto el pronóstico para mañana. Esperamos una temperatura máxima de 22 grados y una mínima de 14 grados con 40% de probabilidad de lluvia. Soy Mariela Coria. 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
1: Hola, ¿qué tal? Es un gusto acompañarte. Toma nota porque el horario de atención para realizar la verificación vehicular en la Ciudad de México es de lunes a sábado de 8 de la mañana a 8 de la noche. También te comparto que está complicado circuito interior entre Marina Nacional y Eje 1 Norte. Viaducto Miguel Alemán con intensa carga desde Medellín hasta Calzada de Tlalpan. Calzada Tasqueña con avance lento. Esto desde Calzada de Tlalpan hasta Canal de Miramontes. Zaragoza con carga que avanza desde Avenida Guelatao hasta República Federal. Eje 1 Norte con carga que avanza. Esto desde Metro Angares hasta Metro Pantitlán. Buen avance en Avenida Guelatao desde Ermita Iztapalapa hasta Eje 5 Sur. Y Calzada de Guadalupe con buen avance desde Circuito Interior hasta Eje 4 Norte. Nos mantenemos en 15 grados. Toma nota, yo soy María Lacoria y estás en compañía de 88.9 Noticias, información que sirve. Tráfico y clima cada 15 minutos.
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1: Esta canción se llama La Chica Banda.

0: Muchísimas gracias por haber venido. Gracias. Besos. Si lo hicieron los Red Hot Chili Peppers, ¿por qué nosotros no, chicos?
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1: Hola, ¿qué tal? Vamos con más información. Tómalo mucho en cuenta, los vehículos con engomado rojo y terminación de placas 3 y 4 tienen hasta el 31 de octubre para verificar. También les comparto que en circuito interior tenemos avance a vuelta de rueda desde Marina Nacional hasta Eje 1 Norte. Calzado Tasqueña lento desde Calzado de Tlalpan hasta Canal de Miramontes. En Eje 1 Norte tenemos carga que avanza. Esto desde Metro Angares hasta Metro Pantitlán. Avenida 8 Francisco Morazán con carga que avanza desde Calle 47 hasta Viaducto Río de la Piedad. Avenida Guelatao con buen avance. Esto desde Calzada Ermita Iztapalapa hasta Eje 5 Sur. Boulevard Picacho Ajusco con buena circulación desde Tizimín hasta Periférico. Toma nota, tenemos una temperatura de 15 grados. Soy Mariela Coria y para mí es un gusto acompañar tu camino a través de 88.9 Noticias. Información que sirve. 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
2: Hola, ¿qué tal? Para mí fue un gusto acompañarte. Vamos con la última información vial. Mañana no circulan los autos con holograma 1 y 2 de verificación, con engomado rojo, terminación de placas 3 y 4. También te comparto que tenemos buen avance en la autopista México-Toluca, desde prolongación Paseo de la Reforma hasta Juan Salvador Agraz. Avenida Guelatao Libre desde Calzada Ermita Iztapalapa hasta Eje 5 Sur. Avenida Miguel Ángel de Quevedo con buen avance desde Avenida Universidad hasta Pacífico. En Boulevard Picachajusco también tenemos buen avance desde Tizimín hasta Periférico. Y Libre Eje Central entre Municipio Libre y Obrero Mundial. Toma nota, tenemos una temperatura de 15 grados. Para mañana se espera una temperatura máxima de 22 grados y una mínima de 14 grados con 40% de probabilidad de lluvia. Soy Mariela Coria y fue un gusto acompañar tu camino a través de 88.9 Noticias, información que sirve. Tráfico y clima cada 15 minutos. Hasta mañana.

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1: Soy Eddie Warman y estamos en 88.9 Noticias, información que sirve en iHeartRadio, en todas las redes de Eddie Warman. Hoy, Pedro Gómez, médico especialista en enfermedades de la retina, y vamos a ver que todo lo que puede afectar la retina, y a veces no sabemos, pero nos tallamos y ya le partimos todo a la retina. Bueno, Mariana López Ávila, de Espacio Liminal, fundadora, nos hablará de esta fundación que ayuda a gente que está en condiciones que no puede pagar un hospital o una curación o una medicina y casi está entre la vida y la muerte. Interesante lo que están haciendo, es una nueva fundación, me gusta mucho el proyecto. Y además, las tres Baird, Debbie, Alexis y Melanie Baird, que son las viajeras incansables de lujo. Fíjense que yo no sabía, pero la gente que tiene diabetes puede empezar con ceguera sin ni siquiera saber que tiene diabetes. Y la gente con diabetes puede volverse grumpy, enojada con el mundo, enojada con la familia, y es que empieza con una depresión porque cambia todo en su vida. Y justamente de eso me está platicando el doctor Pedro Gómez. Él es un reconocido oftalmólogo, cirujano, egresado del Instituto de Oftalmología de la Fundación Conde de Valencia, una de las más importantes en nuestro país. Y nació la idea de venir al programa para hablar de diferentes causas de la ceguera. La ceguera, no estamos hablando de la ceguera de gente que nace ciega, o que por alguna falta de cuidado, cuando son bebés, como el, según tengo entendido, el exceso de oxígeno en una cuna, en una cuna de estas de preservación, de cuidado del bebé cuando nacen prematuros, pues exceso de oxígeno también les puede causar ceguera. Estamos hablando de la ceguera que el adulto va adquiriendo. Me da mucho gusto, Pedro, que estés con nosotros desde Monterrey.
2: Así es, muchas gracias por invitarme a tu programa.
1: ¿No te trajiste chicharrón de la Ramos?
2: No, ahora no pude traerla.
1: ¿Ni carne seca?
2: Ni carne seca, ni glorias.
1: Ni chile piquín. Hijo, no, mira, ya acabamos la entrevista. Oye, muchas gracias por estar aquí. Causas de la ceguera. Cuando me planteaste esta posibilidad, me pareció original, diferente, pero también dándole otro enfoque, que no es el que ya anteriormente hemos dado. Entonces, si tú quieres, planteamos las causas de la ceguera.
2: Sí, las causas de la ceguera principalmente en México es, en primer lugar, los errores refractivos. ¿Qué es eso? Pues cuando las personas tienen un problema de lentes, que les hace falta lentes, que tiene mucha graduación, y que por una razón u otra no le dan lentes, entonces puede llegar a tener problemas serios de ceguera, y eso es algo muy común, ¿no? Uh-huh. Ya de ahí se derivan las enfermedades en el adulto mayor, como la catarata, la degeneración macular, el glaucoma. Pero una causa de ceguera que está en ascendencia y que es sumamente peligroso porque tenemos muchos problemas de ceguera por eso, es por la diabetes. En eso se llama la retinopatía diabética. La diabetes específicamente afecta a los vasos sanguíneos de la retina, los daña, provoca hemorragias. Estas hemorragias pueden provocar que la persona deje de ver. Y si no lo atienden, desarrolla membranas que desprenden la retina y es una de las causas más complicadas de ceguera porque ya no se puede resolver cuando ya está en las etapas ya muy avanzadas, ¿no? Entonces es muy serio que las personas que tienen diabetes se atiendan sus ojos en la etapa que te dicen que eres diabético. Si no te has atendido los ojos, atiéndete, ve a revisar.
1: ¿Y cómo se los atienden? O sea, ¿vas al doctor, vas qué, al endocrinólogo? ¿Quién te detecta la diabetes?
2: No, la diabetes te la debiera detectar que tú veas un médico general, un médico internista, un médico familiar. Uh-huh. Ese sería el que te detecta que eres diabético.
1: ¿Por medio de exámenes sanguíneos?
2: Por medio de la sangre o los síntomas comunes de un diabético es que le da mucha hambre, le da mucha sed, va mucho al baño. O si eres familiar, si tu papá o tu mamá, tu abuelita es diabética, pues tú traes los genes de la diabetes y debes de revisarte uh-huh. también que no tengas la diabetes por ahí, ¿no? Uh-huh. Otro factor importante de la diabetes que tenemos mucho en México es la obesidad, ¿no? Cuando las personas están en sobrepeso, tienen riesgo, eso se llama resistencia a la insulina, tienen el riesgo también de desarrollar diabetes. Uh-huh. Entonces, el primer paso es saber si eres diabético o no. Si eres diabético, revísate los ojos, porque no sabes desde cuándo eres diabético.
1: ¿Se puede detectar diabetes a partir de los ojos? Es decir, ¿tú tienes diabetes debido a este problema X, Y, Z de los ojos?
2: Pasan varios años con diabetes para que puedas desarrollar algún daño en los ojos. Pero si me ha tocado, no, o sea, es común que me llegue el paciente con, oiga, doctor, no veo bien, ves la retinopatía diabética así en sus imágenes más floridas, y le dice, ¿usted es diabético? Pues no sé. Uh-huh. Entonces le mandas a hacer los estudios y obvio, salió diabético. Él no sabía, él simplemente siguió con su vida y le baja la visión, ahí se preocupa porque ya no puede trabajar. Ya no puede hacer lo que hacía antes, no puede echar a cocinar la dama que está en la casa o la dama que trabaja igual, ¿no? Entonces, ahí es donde van y acuden al médico. Y normalmente van al médico general o al medicina familiar y ellos lo refieren al oftalmólogo. Pero en este caso, yo creo que el mensaje más importante eres diabético, sabes que eres diabético, estás en riesgo de diabetes, o simplemente eres una persona mayor de 40 años, ve con el oftalmólogo más cerca que se encuentre de ti. Uh-huh. Entonces hay clínicas de oftalmología.
1: Que no basta con ir a la óptica donde te digan, oiga, pues a ver, los lentes estos sí le quedan, no ve usted bien.
2: No, porque en la óptica te puede atender personal que sí está muy capaz. Pues sí, si es un optometrista que ha cursado la carrera y todo, ellos pueden tener la capacidad de poder detectar el problema. Pero a veces también son técnicos en optometría que uh-huh. no hicieron una licenciatura y que ellos no tienen el entrenamiento para revisar tus ojos. Lo ideal es ir con el médico especialista de ojos, que se llama oftalmólogo. Eso sería lo ideal. Eres diabético en cualquier etapa que te encuentres, aunque veas bien, ese es el mejor momento para ir con el oftalmólogo, porque cuando baja la visión es que la enfermedad ya avanzó.
1: Que no es lo mismo que vista cansada.
2: No, la vista cansada, ese es un proceso normal de las personas después de los 40, 45 años que ya no enfocan de cerca, lo que le llamamos la vista cansada. Eso es un problema de lentes, y eso se resuelve con unos lentes y queda muy bien. Son dos cosas diferentes.
1: Muy bien. Okay, ahora, si esta persona ya tiene diabetes, ¿qué procede?
2: Si es diabético, necesita tener un buen control de su diabetes, un cambio en su estilo de vida, que eso es lo más difícil, ¿no? Nosotros en México le llamamos, tenemos el problema con la dieta T. Tacos, tostadas, tamales, uh-huh. tequila,
1: Ah, yo por eso tomo mezcal. O sea, yo tengo la dieta.
2: Tecate. No, entonces, tenemos muchas tés que van en contra de la salud y eso provoca que tengamos más problemas con diabetes. Y hay un factor genético porque, por alguna razón el mexicano tiende a desarrollar más diabetes que otros grupos étnicos o culturales en otros países, ¿no?
1: Uh-huh. Okay, ahora, vámonos a otras enfermedades. Diabetes ya lo tienes, ese no se va a curar, pero se puede controlar. La diabetes, o sea, se controla la diabetes y al controlar la diabetes, ¿se controla la pérdida de la vista?
2: No. No, no. Controlar la diabetes, dependiendo de la etapa que encuentres la enfermedad en los ojos, tienes que tratar la enfermedad de los ojos. Hay varios procedimientos que tenemos dependiendo el grado del daño que hay en el ojo. Uh-huh. Va desde la fotocoagulación con rayo láser, va desde las inyecciones.
1: A ver, vamos explicando cada una y por qué.
2: Okay, lo que pasa es que los vasos sanguíneos al dañarse le falta oxígeno a las células de la retina. Entonces se necesitan procedimientos, vamos a llamarle con tecnología sofisticada, para sellar esos vasos que están fugando, esas zonas de daño, y se utiliza un láser especial que llega a esos puntos y cauteriza y frena los sangrados que se están produciendo, ¿no? Uh-huh. Ese es el tratamiento que usamos más, la fotocoagulación. Otro tratamiento que se está usando mucho es las inyecciones de antiangiogénicos. Es un medicamento que se inyecta dentro del ojo. Uh-huh. Y ese logra detener la proliferación de esos vasos anómalos que crecen en la retinopatía diabética. Uh-huh. El problema con esas inyecciones es que su efecto dura solamente de 4 a 6 semanas, ¿no? Ya cuando hay hemorragias o derrames en el ojo, ya no funciona ni una de esas dos primeras, hay que ya entonces hacer una cirugía donde uno entra dentro del ojo, saca ese sangrado y aprovecha el momento para darle el láser y aplicarle el medicamento, ¿no? Entonces, dependiendo la etapa que te encuentres.
1: ¿Y ese medicamento que aplican, cómo se aplica y qué es y cómo funciona?
2: Bueno, ese medicamento, hay varias marcas, ¿no? Pero se le llama un antiangiogénico. ¿Qué es lo que hace? Es frenar la proliferación de esos vasos anómalos. Así es. Y se aplica a un ladito en la parte blanca del ojo con una aguja muy finita, se pone anestesia, no duele. Es solamente levemente molesta, pero ayuda muchísimo a frenar la proliferación de vasos, pero también ayuda a un problema que ocurre también en el diabético, que se llama la inflamación de la mácula, que es la parte fina de la visión, que le llamamos edema macular.
1: Ahora, eso ya sucede cuando aumenta la presión del ojo, el tema de la mácula, ¿o es totalmente independiente?
2: No, la presión del ojo, que le llamamos el glaucoma, lo que más daña es el nervio óptico. Y esa es una de las etapas terminales también de la retinopatía diabética. Se forma un glaucoma que se llama glaucoma neovascular. Esas son ya las etapas antes de que ahí sí llegan a la ceguera total. Uh-huh. Pierden completamente la visión, se quedan a oscuras.
1: Ni, ¿no?, poniéndoles un lente, ¿verdad?, intraocular.
2: No. Ahí tienes que hacer una serie de tratamientos, pero cuando el ojo ya no ve la luz, no percibe la luz, ya es una etapa final.
1: Eso le pasó a mamá en un ojo, fíjate.
2: Por eso la importancia de que las personas se detecten a tiempo para que no lleguen en esas etapas tan tardías donde ya no se puede hacer nada. Entonces, la diabetes provoca un tipo de glaucoma, se llama el glaucoma neovascular.
1: Te interrumpí cuando estabas diciéndonos de la fotocoagulación, me fui hacia el glaucoma. Cuando ya hacen este tratamiento para evitar con este medicamento para que no se extiendan los vasos o no haya, ajá, más vasos, ¿cada cuándo y cómo actúa eso?
2: Bueno, la inyección se aplica cada 6 semanas. Hay lugares donde no les dan láser, solamente les ponen inyecciones, pero son caras. Y a veces se aplican en el sistema de salud mexicano, pero pues a veces no todos los hospitales lo tienen, ¿no?
1: No, ni tampoco hay citas.
3: Eso está peor.
2: No, te dan la cita a 2 años y ya.
3: No, ya es, cuando
2: ya
3: llegas.
2: Ya es muy tarde,
3: ya
2: ¿no?
3: Ya se murió el paciente. Déjame ir a una pausa en 88.9 y en AG Radio y en todas las redes y continúo platicando acerca de las posibilidades, las cuáles son los diferentes tipos de enfermedades que pueden causar ceguera. Regreso con el doctor Pedro Gómez desde, bueno, él está en México, pero él es de Monterrey. Volvemos.
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3: Soy Eddie Warman, estamos de regreso en 88.9 Noticias, información que sirve. Continúo con el doctor Pedro Gómez. Él dirige el Instituto de la Visión del Hospital La Carlota en Montemorelos, Nuevo León, que es un instituto afiliado a la Universidad de Montemorelos. Bajo este liderazgo, el programa se ha convertido en uno de los más importantes de prevención de ceguera en México y América Latina, con un enfoque integral que atiende no solo a los problemas visuales, sino también a la salud general, física y emocional de los pacientes. Y aquí es donde vale la pena decir por qué la información

0: 80 años. Ahora, hay factor genético también. Y aquí en la, entre más cerca estemos al Ecuador, el, la radiación ultravioleta ayuda a que se desarrolle la catarata.
1: Ah, mira, no sabía eso, sin embargo sí lo percibí con los cafetaleros y me daba mucha pena y quise llevar, hablé con varios doctores, inclusive mi tío, el doctor Alberto Warman, que probablemente conociste, ya se retiró, me quiso ayudar, pero era llevar el camión y, o el aparato para cirugía hace unos 10 años de esto, que no era tan fácil, y no podían llegar hasta la sierra. Entonces, ahí el problema era cómo bajaban los cafetaleros, en fin, no fue muy complicado, no pudimos lograrlo. Yo quería regalar eso y esas cirugías y no pudimos. ¿Un golpe en el ojo, por ejemplo, afecta, te puede dar ceguera?
0: Un golpe en el ojo, claro que sí. El traumatismo ocular es de las cosas que más daño pueden hacerle a un ojo, ¿no? El ojo, a pesar de que está protegido por los huesos de la órbita, es muy, muy sensible, ¿no? Y el pronóstico de visión de un ojo golpeado depende que cuando te das el golpe, ¿qué tanto puedes ver? Entre peor ves después del golpe, el pronóstico es muy malo. Y si tu visión no es tan mala, hay posibilidades de que se salve. Así es de triste esto. El trauma ocular se ve más en las zonas rurales. Y nos ha tocado ver úlceras, nos ha tocado ver cómo espinas o que las ramas cómo rajan o laceran la córnea, la esclera, y se agarran infecciones, por ejemplo, con hongos, y es muy difícil tratarlos. Por eso hay que cuidarse mucho los ojos, ¿no?, con los golpes y las ramas. Y eso.
1: Medicamentos, exceso de medicamentos. ¿Qué medicamentos podrían ocasionar ceguera?
0: Hay un medicamento que se llaman los corticosteroides, los esteroides, que se usan muchas veces, como se pueden comprar sin
1: receta. ¿Las gotas sin receta, que venden, las esas gotas? ¿Vicine o estas?
0: No, Vicine no, las que contengan dexametasona o prednisolona, son las dos más comunes que se venden. Si uno se está poniendo esa gota continuamente, desarrolla un glaucoma secundario a los esteroides. Y esos glaucomas son muy difíciles de tratar. Si no se agarran a tiempo, pues cuando los detectas ya hicieron un daño importante a tu campo visual. Eso sí es un problema. El automedicarse siempre debe de no ocurrir, ¿no? Lo ideal es que vayas y te atiendas con el médico, pero la automedicación en este país es muy común, al igual que no hay tampoco cultura de atenderse de manera preventiva, ¿no? Vas al médico cuando te duele la muela, pero no vas cada 6 meses a revisarte tus dientes para evitar las caries, ¿no? Entonces, claro. Ese es un problema de cultura, de cuidado de la salud que tenemos en nuestro país.
1: ¿Y tú das consulta en México o solo en Monterrey?
0: Actualmente estamos en Monterrey. Tenemos clínicas en la zona del Pacífico, Sonora, Sinaloa, en el Atlántico, en lo que es Tamaulipas, Nuevo León, y en el sureste, en Tabasco, en Chiapas y en Yucatán. Uh-huh. En el centro del país todavía, aquí hay muy buenos centros como el donde yo me egresé, uh-huh, y creo que hay una buena cobertura en esta región, y por eso nosotros nos enfocamos en las zonas donde no había cobertura en el país.
1: Pues qué buena onda para los amigos que están en todas estas regiones y empezando por Nuevo León. Les mandamos un saludo a todos los que nos oyen por iHeartRadio. Y pues, ¿cómo te localizan o cómo localizan estas clínicas? ¿Hay un número global, una página global?
0: Sí, hay una página que se llama Instituto Oftavisión, y ahí aparece el mapa, todas las clínicas que tenemos en el país y donde pudieran atenderse. Pero el mejor mensaje es atiéndete donde está tu oftalmólogo más cercano.
1: Correcto.
0: Y probablemente también un mensaje es de que la diabetes causa en muchas personas estados mentales muy fuertes, como la depresión. Y esta depresión no impide que lleve un buen tratamiento, y aparte que la persona se amarga a sí misma, y yo los veo cómo sufren, cómo llegan enojados con la vida. La esposa está al lado o el esposo está al lado y vienen.
1: O sea, a lo mejor están enojados con la vida, pero por el esposo.
0: Pues también, ¿no? Se combinan las cosas. Pero vienen en un plan muy

0: muy complicado, los hijos, todo, claro. O sea, no solamente se dañan la vida ellos mismos, sino dañan todo lo que está a su alrededor, porque están deprimidos.
1: Seguro.
0: Y eso hace también que no se adhieran al tratamiento, les das que vengan a las citas, no vienen, y cuando vienen ya es muy tarde. Entonces es importante que primero lleven el mejor estilo de vida posible los que nos oyen, duerman bien, coman saludable, incluyan en su dieta frutas, verduras, tomen agua, eviten el cigarro.
1: El cigarro puede causar ceguera, ¿verdad?
0: Sí, no, el cigarro es un veneno que causa una serie de problemas, no solamente en los ojos, sino en todo el cuerpo, ¿no? Pero una cosa que a veces descuidamos mucho es el buen descanso, ¿no?
1: Yo por eso ya me voy a dormir. Muchas gracias.
0: No, Pedro. Gracias a ti, doctor, gracias por, la, por el tiempo que me permitiste.
1: No,
0: y todos los que nos oyen, pues un fuerte abrazo y cuídense, cuiden su vida y sean felices y disfruten cada día como un regalo.
1: Gracias. Gracias por tus buenos consejos. Vamos a una pausa y volvemos. 88.9 Noticias, información que sirve a Her Radio y todas las redes de Eddie Warman.
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1: Soy Eddie Warman y estamos de regreso en 88.9 Noticias, información que sirve. Imagínense esta escena. Bueno, estamos en iHeartRadio, ya saben, México, Estados Unidos y Canadá, y además en todas las redes de Eddie Warman. Imagínense esta escena, un accidente muy fuerte, automovilístico, la Cruz Roja rescata y lo llevan a un hospital público a esta persona, y los doctores de urgencias, que son muy buenos en la Cruz Roja, debo decirlo, y luego les voy a contar otros casos, esta es una hipótesis que les estoy contando, pues entra en una situación muy crítica el paciente que tuvo el accidente, pero los doctores lo estabilizan y hay un problema. Insumos médicos. No hay los suficientes insumos. Podría haber sido la Cruz Roja, que normalmente tiene insumos la Cruz Roja. Pensemos a lo mejor la Cruz Roja de provincia, de Iguala, o un hospital público. Da igual el nombre, no importa. Entonces, logran estabilizarlo y la familia, que sí contaba con suficientes recursos, aporta, provee todo lo necesario para que esta persona salga de adelante. Cuando lo quieren mover de hospital a un hospital privado, porque además tenía seguro, el doctor encargado de este caso, de la Cruz Roja o del hospital público, sugiere, recomienda no moverlo porque su peligro de poder morir podría aumentarse con solo el traslado. Al lado de él hay otras camas donde gente tiene situación similar o menor de urgencia, de afectado por accidente o alguna enfermedad, algún incendio, lo que sea. Pero, aunque tienen más probabilidad de vida, tienen menos recursos para los insumos. Y ahí está el dilema. ¿Qué hacer en ese caso? Y le voy a preguntar a Mariana López. Ella es la directora ejecutiva y cofundadora de la Fundación Espacio Liminal, que nos diga desde su punto de vista y su experiencia y el por qué esta fundación, ¿qué harías? Gracias por estar aquí, Mariana.
3: No, muchísimas gracias a ti por la invitación. Me es muy grato poder compartir este mensaje y sobre todo llegar a la audiencia. Y bueno, pues efectivamente en esta historia que cuentas nos encontramos con un contraste importante, ¿no? ¿Qué pasa con todas esas personas que no tienen acceso a un salario o a un recurso económico que les permita atravesar por una situación de este tamaño, ¿no? Esta historia que cuentas es real y es una de las razones por las que nace Fundación Espacio Liminal. Y nosotros nos llamamos Fundación Espacio Liminal porque liminal significa justo estar como entre ese espacio, ¿no? O sea, el espacio entre la vida y la muerte, el limbo. Y muchas de estas personas que no sobreviven a estas emergencias muchas veces se sienten ahí y no saben qué hacer. Entonces, pues, ¿qué pasa? Que necesitan que alguien les ayude a encarar esta problemática y nosotros queremos ser ese equipo, esas personas que les permitan lograrlo.
1: Muy bien. Vamos a suponer que los otros dos pacientes, uno se salva y otro no se salva de los que están al lado. Acércate un poquito más al micrófono, por favor. Y entonces, ¿qué pasa? Porque ellos no tuvieron recursos. Esta persona que sí tiene recursos, ya hablando en realidad, decide apoyar a fundar esta organización, ¿correcto?
3: Efectivamente. Esta persona que tiene recursos vive este contraste, ¿no?, de primera mano. Y se da cuenta que hay muchas vidas que se pierden por falta de recursos. Y recursos, hablamos desde dinero hasta un tema de insumos, medicamentos, de todo tipo, ¿no? Tuvimos un caso reciente en el que un chiquito perdió la vida porque no tenía su familia las vendas necesarias para podérselas cambiar. Le dio una infección brutal y entonces pues el chiquito falleció y era una situación muy fácil de haber podido atravesar, médicamente hablando. Entonces, esta persona se da cuenta de esta brecha tan grande, que es multifactorial, la brecha de salud que existe en nuestro país, pero decidió a raíz de eso fundar esta fundación y pues invitarme a mí y a otra par de personas a poderla construir y ahí estamos.
1: ¿Cómo funciona? ¿Qué hace la fundación?
3: Ok, hemos diseñado un sistema operativo que queremos que de entrada sea nacional, ¿no? Y tenemos como esta misión de llegar lo más lejos que se pueda. Pero de inicio, este modelo operativo que hemos desarrollado recibe estas solicitudes. Por esto esos espacios se vuelven tan importantes para nosotros, para poder llegar a muchas personas que se sientan en necesidad de pedir apoyo y nosotros poder adquirir esta solicitud formalmente. Después pasan por un proceso de filtramos estos casos, porque obviamente, como debes de saber, no hay dinero que alcance y ahorita estamos siendo muy conservadores. Y no es que ahorita queramos serlo, sino estamos arrancando y se tiene que ser así, ir creciendo, ir probando. Y una vez que ya se acepta el caso, que vemos que sí está dentro de nuestras posibilidades económicas, que es una emergencia médica, que sí son personas que realmente no cuentan con un seguro, apoyamos, ¿no? Literalmente damos los recursos directamente al hospital.
1: La compra de medicamentos alcanza el 38% de desembolso en los hogares.
3: Exacto, o sea, hay datos, uno de ellos, por ejemplo, es que la inversión que se hace en salud en nuestro país es mucho menor del que se recomienda por la OMS. Y familias mexicanas, que se relaciona un poco con lo que decíamos al principio de nuestra conversación, es que en un año ganan mucho menos de lo que una sola emergencia médica cuesta. Entonces, muchas personas se endeudan y el 40 o 50% de sus sueldos se van a pagar sus emergencias y se les vuelve un problema enorme.
1: Correcto.
3: Ya no pueden ser tan productivos económicamente hablando, emocionalmente se viene una carga también importante, el nivel de vida de la familia cambia totalmente. Entonces, pues sí, sí, esas personas, por esta brecha que mencionas y por otras tantas, su vida se va decae por una emergencia que no se pudo atender por un tema de recursos.
1: ¿Y cómo puede la gente ayudar? ¿Cómo puedes donar o apoyar a esta fundación?
3: Pues mira, tenemos tres líneas de contacto. La primera es un correo que es hola@fundacionespacioliminal.org.
1: fundacionespacioliminal.org.
3: Tenemos una línea telefónica a la que se pueden comunicar para hacer la solicitud de este apoyo o aportar algún tipo de donativo o preguntar o conocernos, que es el
1: 55 3400 3022.
3: Y tenemos también una página web que es www.fundacionespacioliminal.org. Ahí nos pueden encontrar para conocer más sobre la iniciativa y de manera más directa será pues un placer poder atender estas solicitudes y sobre todo también atender a todas estas personas que se unan a una causa social, ¿no? Creo que yo soy muy partidaria.
1: Con lo que puedan.
3: Exacto. Con lo que puedan y desde donde puedan, porque si no trabajamos en equipo, pues no, las cosas al final no suceden o no suceden como deberían de suceder o pueden suceder en otras partes del mundo con sistemas que funcionan mejor.
1: Correcto. Bueno, pues mucha suerte. Ya oyeron, hay que, si pueden, donar, apoyar a Fundación Espacio Liminal. Bueno, pues vamos a una pausa, gracias. Vamos a una pausa y regresamos. Soy Eddie Warman, 88.9 Noticias, información que sirve a Her Radio y todas las redes de Eddie Warman.
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1: Soy Eddie Warman y estamos de regreso en 88.9 Noticias, información que sirve en iHeartRadio y en todas las redes. Nos vamos a ir hasta Roma con una recomendación y un recorrido que el clan Baird, Debbie Baird, Melanie Baird y Alexis Baird, Baird, se dice, nos van a llevar. Ellas ya saben que se la pasan viajando y su trabajo es descansar, porque viajan mucho. Así que nos van a llevar un recorrido por Roma. ¿Quién empieza de las tres? Tú, Debbie.
4: De favor. Claro que sí, un placer, Eddie. Muchísimas gracias, como siempre. Nos encanta venir y platicar contigo. Viajas tanto como nosotras, así que es simplemente algo mutuo que solemos hacer. Uh-huh. Y nos abre las puertas del mundo y de la existencia. Y sabes, hay ciudades que se van descubriendo lentamente, como esas obras que van revelando matices y colores. Y así es Roma. Roma tiene esa capacidad de transformar cada paseo en un momento, en un instante, en algo que te deja tanta satisfacción, y es esa ciudad que conserva esa energía imposible que tiene Roma. Y ahí tuvimos la suerte de quedarnos en un hotel que es un palacio en la Vía del Corso. Es un palacio del siglo XV y se llama el Six Senses Rome, un espacio maravilloso con todo lo que tiene esa arquitectura, mantiene la nobleza original del lugar y al mismo tiempo le ponen toda la parte luminosa, moderno, y lo van suavizando con un ritmo muy especial, unos espacios donde el lujo se va transmitiendo a través de serenidad, de mucha atención a los detalles, y las habitaciones igual son espacios con mucha amplitud, con mucha tranquilidad. Y lo que nos encantó, el spa te hace recordar los tiempos de los romanos, esas aguas termales, ese momento totalmente de ir hacia adentro, dentro de ti, estar en esa experiencia pero contemporánea de descanso, de bienestar. Entonces, Six Senses, que ya conocíamos de otros lugares como de Portugal o de China o de Israel, y ahora descubrirlo en Roma fue increíble, y fue descubrir cómo puede estar en una ciudad tan energética y agitada en un momento de paz desde que entras al hotel.
1: ¿A qué huele?
4: ¿A qué huele el Six Senses? Huele a flores, hay muchas flores ahí. Huele a esa sensación de las aguas termales y a comida buena. Huele a pasta deliciosa, huele a buena pizza. Pero si hablamos de comida, tenemos que platicar de una experiencia increíble que tuvimos en Roma, que fue en otro lugar.
1: A ver, chicas.
3: Absolutamente espectacular. Melanie. Tenemos un chef que somos sus fans desde que probamos su gastronomía en Sicilia. Se llama Chicho Sultano, es un genio de la cocina. Una vez nos trajo una trufa a la mesa y no nos dejó irnos hasta que nos la acabamos enterita. Y ahora tiene un restaurante en Roma, lo tiene en el Hotel W, se llama Giano. Y es comida típica, típica siciliana, hecha de forma muy auténtica, pero en un entorno totalmente contemporáneo. Entonces me encanta cómo logra mezclar eso. Fue una experiencia, la verdad, muy, muy única. Estás en un lugar moderno, en un lugar muy agitado, muy vibrante, como son los hoteles W, y la comida te regresa a las raíces totalmente del chef, de la isla donde proviene, de lo que nosotros habíamos probado de su gastronomía en su restaurante en Sicilia, que se llama Il Duomo, que es espectacular. Entonces es un viaje sensorial por diferentes partes de Italia, estando en Roma todo el tiempo.
1: Y, por ejemplo, la decoración del lugar, ¿cómo es?
3: Es absolutamente moderna. El W es como mezcla muy contemporánea con cuartos oscuros, con luz, con un rooftop muy espectacular. Entonces luce mucho la gastronomía porque está totalmente sumergido en un mundo a través de la decoración, a través de todo.
1: ¿Y de vinos?
3: Bueno, de vinos la experta aquí sería mi madre.
4: Bueno, eran vinos italianos, claramente. Teníamos los vinos romanos que se están haciendo, vinos toscanos, vinos de Umbria. Pudimos probar diferentes vinos y se hizo un maridaje con los platillos que eligió el chef. Así que fue una experiencia muy completa. Y veníamos justo de la Toscana, de Il Borro, de probar los vinos de Ferragamo. No sé si los has probado.
1: Los conozco, sí.
4: Seguramente.
1: Y vamos a una pausa y volvemos. 88.9 Noticias, información que sirve a Her Radio y todas las redes.
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1: Soy Eddie Warman y estamos de regreso en 88.9 Noticias. Información que sirve. El clan Baird, Debbie Baird, Melanie Baird y Alexis Baird, Baird, se dice, nos van a llevar. Ellas ya saben que se la pasan viajando. Y luego, ¿a dónde más fueron? ¿Qué otro país de Europa estuvieron?
4: Visitamos Francia también de regreso en este viaje, una de tantas veces, porque París siempre te da esa sensación de que no terminas de amarla y de quererla y de redescubrirla. Entonces volvimos a París una vez más, y esta vez en un hotel que no conocíamos. Le Maurice.
3: Le Maurice es una joya espectacular, parte de Dorchester Collection. Y Le Maurice es un edificio histórico que, gracias a el que era el director general de ese hotel, no fue destruido París durante la Segunda Guerra Mundial. Es una historia absolutamente fascinante.
1: ¿Cómo? A ver.
3: Así es.
4: Resulta que ahí estaba hospedado uno de los generales alemanes y todo el tiempo estaba en comunicación con Hitler, pero hizo amistad con el director de Le Maurice en esa época. Esto también es un palacio de hace muchísimos años. Y lo fue convenciendo, porque Hitler le llamaba diario a preguntar, ¿ya explotó, ya se quemó París? Es una frase muy famosa que todos conocemos, pero era justamente en esa época, y el de Le Mauvis lo convenció y le dijo, ¿cómo van a explotar todas las bombas que habían puesto en los puentes, en los parques, en los edificios? Y el que estaba ahí hospedado, ese general, decidió mentir y mentir y mentir a Hitler hasta que ya fue tarde y París no subió en llamas, no se quemó gracias a él. Entonces tenemos este hotel Le Mauvis, que con el restaurante de Alain Ducasse, que el restaurante en sí es muy impactante porque son luces y colores y está, todo está hecho.
1: Hay varios staff. De Ducasse.
4: Sí. Hay muchísimos de Ducasse, este es de los primeros, en la época que él tenía tres estrellas Michelin, todos ellos, el de Le Mauvis, el restaurante de Alain de Ducasse era uno de eso, sí, fue toda una experiencia, tanto por el servicio, por la comida, por los vinos y por todo ese ambiente que logran tener alrededor. De hecho, ahí vivió Dalí muchos años, dicen que hasta subió un elefante a su habitación. Entonces, sí, sí, es una experiencia que es esa sofisticación.
1: ¿Cómo habrá llegado el elefante a París?
4: Ni a París ni a la habitación, no tengo la menor idea, pero por lo visto Dalí logró eso, o fue una alucinación.
1: Más bien, de algún hongo que se comió de esas trufas que estaba mal.
6: Esto sí está más fácil subirlo a la habitación.
1: Y por último, ¿qué es lo más rico de esa región que fueron? O este de París, ¿qué otra cosa así que digas, esto vale la pena que visiten?
6: Absolutamente. Hay un nuevo restaurante que acaba de abrir en el Hotel Shangri-La que se llama Maison Roland, porque el nephew, el sobrino, gracias, de Bonaparte, solía vivir en el Hotel Shangri-La, lo que hoy en día es el Hotel Shangri-La, que es un palacio. Entonces, en honor a él, hicieron dos restaurantes nuevos, uno es Le Salon du Prince, que son invenciones loquísimas, como nuggets de pollo con caviar. Hicieron también uno afuera que es con la vista más espectacular, la Tour Eiffel, que se llama Maison Roland. Entonces, los dos son experiencias diferentes, auténticas, Maison Roland muy típica parisina con la vista muy, muy icónica, espectacular, y Le Salon du Prince es una locura y un viaje al pasado, a los salones del príncipe.
1: ¿Y se quedaron en ese hotel?
4: En el Hotel Shangri-La nos quedamos, ya fue la segunda vez, y otra vez nos volvimos a enamorar del hotel y a disfrutarlo tanto, y sí, es un hotel bellísimo, con muchísimas flores, ya que preguntas de los aromas de los hoteles o los lugares, y es verdad que es el aroma de un lugar que te va enamorando desde un principio, entonces llegas y está el arreglo floral en el lobby, preciosísimo.
1: ¿Los restaurantes qué más vieron en París?
4: En París nunca nos falta el As del Falafel, que es nuestra locura, ahí en Le Marais, donde nació mi padre, de hecho, hace muchos años. Si visitamos siempre el As del Falafel, que es una experiencia única, porque es el mejor del mundo, literal. Y de ahí pasamos al ladito de una tienda siempre a comprar un pastel de Mont, de Poppy Seed, que nos llevamos con nosotros.
1: ¿En París?
4: En París.
1: Es raro, ¿no?
4: En Le Marais, maravilloso.
1: Porque eso lo encuentras normalmente en Austria y en toda la zona de Europa Oriental, pero en París.
4: Y delicioso.
6: El más rico que hemos comido en toda Europa.
1: También es de mis pasteles preferidos.
4: Favoritos. Y en Viena lo comemos mucho, claramente.
6: No, aquí no hay.
4: Cuando vayas a París te daremos bien la dirección y te diremos cuál comprar, porque es exquisito.
6: Así de mon y así de pan.
1: Así de mon es el poppy seed, que es la semilla de amapola con miel, preparada especialmente. Yo lo hago en casa.
4: ¿De verdad?
1: ¿Sí?
4: ¿Cuándo vamos a tu casa?
1: Un día, así como contestan ustedes.
6: Algún día.
1: Muy bien, pues muchas gracias. ¿Cuáles son las páginas de ustedes?
6: Pues estamos en Instagram como 2.traveling.sisters. Y también en Instagram, Debbie Beard.
4: Tal cual, Debbie Beard. Ha sido original.
1: Muy bien, pues muy rico su viaje. Muchas gracias.
4: Gracias a ti, como siempre, por recibirnos.
1: Gracias. Ya nos vamos, se nos acabó el tiempo, los espero mañana, aquí en 88.9 Noticias, información que sirve en Ager Radio y en todas las redes de Eddie Warman. Desde Baja California, recorriendo Los Cabos en una Porsche Cayenne eléctrica y en una Porsche Cayenne Turbo, voy a manejar las primeras Porsches eléctricas, voy a entrevistar a Thomas Ilner, el CEO, es decir, el mero mero de Porsche para Latinoamérica. Hoy tomen poco, hoy no fumen, hoy no hay alcoholímetro, no importa.
7: pero tomen poco. Muy buenas noches.
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0: Gracias. Muchas gracias. Es difícil hablar cuando ustedes ya roban la palabra. 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

0: Hola, ¿qué tal? Muy buenos días. Tenemos lista información. Te comento que hay buen avance en Gelatao, de Calzada Ermitistapalapa al Eje 5 Sur. Buen avance en Miguel Ángel de Quevedo, de Universidad a Pacífico. Buena circulación en Calzada Chivatito, de Paso de la Reforma a Constituyentes. Con buen avance, Canal de Miramontes, entre Calzada del Hueso y Río Churubusco. Avanzarás bien en Gabriel Mancera, del Eje 8 Sur a Ángel Urraza. Con buen avance, Misa, de Paso de la Reforma y hasta llegar a Avenida Chapultepec. Tenemos obras en Minas de Arena de Sur 122 a Avenida de las Torres. Obras en Avenida 503 y Avenida 508 al Eje 4 Norte. Hoy no circulan autos con holograma 1 y 2 de verificación engomado rojo. Terminación de placas 3 y 4. La temperatura es de 14 grados. Soy Mónica Villalobos. 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

0: En punto, panorama informativo 88.9, información que sirve. Yo soy Alejandro Villalbazo, en X, en TikTok, arroba Villalbazo 13. Es miércoles 2 de septiembre. Iñaki Manero, ¿cómo estás, Iñaki?
1: Ya llegamos a mitad de semana. Alex Villalbazo, Alex Cervantes, a todos los amigos de la República Mexicana y de todas partes, hasta en Zimbabue, a través de iHeartRadio. Gracias por despertar con Panorama.
0: Los mensajitos son en el WhatsApp 5580-255-889. Un día, otra vez, un día nublado desde que estamos poniendo pie afuera de casa, Iñaki, hasta que regresemos ya tarde-noche.
1: Sí, no hay por dónde, no hay un resquicio por donde se asome el güero, y de hecho vamos a tener lluvias, 65% de posibilidad de lluvia hoy. Por ahí de las 6 de la tarde, igual que ayer, copy-paste, más o menos, de lo que pasó el día de ayer, Alex.
0: No, ojalá y no, porque lo que pasó ayer, hijo, no sé cómo les haya ido a ustedes allá en su pueblo, en su barrio, en su municipio, ¿sí?, en su alcaldía, pero lo que pasó ayer en Toluca y esa zona del Estado de México, aquí, fue caótico, granizada, sí, una granizada de esas pocas veces vistas.
1: Sí, sí, de hecho, incluso pues las carreteras y demás se ponen muy, muy peligrosas. Y como no sabemos en dónde va a llegar, porque también es una lotería meteorológica, no sabemos en dónde va a caer la parte más fuerte de la lluvia para el día de hoy. Por eso hay que estar prevenidos en todos lados.
0: Sí, de que llueve, llueve, sí, este miércoles 2 de septiembre. Ya estaremos recorriendo en un ratito la República Mexicana justo con el clima y la de 8. Tráfico y clima cada 15 minutos. Mónica Villalobos, Moni.
2: Alejandro, gracias. Muy buenos días. Les comento que hay movilización de servicios de emergencia por un percance en Tlalpan, con dirección sur, a la altura de la calle Museo. En unos minutos, más información.
1: Muchas gracias, Moni. Y la calidad del aire es buena, como todas las mañanas, nada más sí, está nublado, está mojado el pavimento. Si quieren salir a correr, a caminar o andar en bicicleta, ropa reflejante, por favor, porque si no nadie los ve y háganlo con muchísimo cuidado. No vayan en sentido contrario, además también. Hoy martes trascendió que familiares reclamaron el cuerpo de Alberto o Jesús S., apodado Chuchito Nini o Chichito Pistolas, un adolescente de 15 años señalado como presunto sicario del Cártel de los Reyes y probable escolta de Luis Enrique Barragán Chávez, el R5 o el Huicho, líder de este mismo cártel. Fueron abatidos por fuerzas federales durante un operativo en el municipio de Tocumbo, en Michoacán, el cual fue confirmado por el secretario de Seguridad Omar García Harfuch, un niño de 15 años como presunto sicario, como acompañante, como guardaespaldas de uno de los líderes de los grupos del crimen organizado. Así están las cosas en este país. Por otra parte, una mujer de 96 años, identificada como Guadalupe N., quien era usuaria de silla de ruedas, murió ahogada en su domicilio en Tepic, Nayarit, debido a la inundación provocada por la fuerte tormenta que azotó la ciudad la tarde de ayer y que hizo que el nivel del agua alcanzara un metro. A pesar de que vecinos acudieron al lugar para intentar rescatarla, desafortunadamente ya no contaba con signos vitales e informaron que anteriormente los servicios de emergencias ya habían acudido para apoyarle debido a circunstancias similares. Y una vez más fue aplazada la continuación de la segunda parte de la audiencia intermedia de la señora Carlota N., la señora de la tercera edad que es acusada por el homicidio de dos de las personas que invadieron una vivienda propiedad de su familia y cuya grabación vimos todos, delito por el cual también están imputados sus hijos Mariana y Eduardo. La suspensión se derivó porque el asesor legal privado no se presentó ante el juez, por lo cual familiares de las víctimas decidieron revocar la asesoría legal, acto que fue aceptado por el juez en turno, quien determinó su sustitución por un abogado de oficio. Y la diputada sinaloense fue atacada a tiros en Culiacán, la diputada Elizabeth Montoya, advierte que todos estamos en riesgo de sufrir un hecho similar en ese estado. Gibran Casas.
3: En Sinaloa nadie está exento de quedar en medio de un enfrentamiento a balazos. Así lo dijo la diputada de Movimiento Ciudadano, Elizabeth Montoya.
4: Debo decirles que nadie estamos exentos de vivir una situación así. Yo soy una muestra de ello, de vivir una situación de violencia en la que ni siquiera sabes qué es lo que está sucediendo. Y yo lo digo por experiencia propia. Cuando estábamos recibiendo esas balas, yo no sabía qué era. Yo me quedé paralizada y dije, ¿qué está pasando aquí? Chocamos, se ponchó una llanta.
3: Cabe recordar que la diputada diputada y su compañero Sergio Torres Félix fueron víctimas de un ataque a balazos a finales de enero cerca del centro de Culiacán. La legisladora habló sobre este tema por la amenaza que esta semana se registró en las afueras de un colegio privado, donde aparecieron una corona fúnebre y un mensaje intimidatorio. Aseguró que en los planteles educativos no existen los protocolos adecuados para actuar en casos de emergencia. Para CIR Noticias, Gibran Casas.
1: Y la salud de Elizabeth Montoya afortunadamente pues va mejorando. Alertan que la austeridad presupuestal aplicada a la Secretaría de Comunicaciones y Transportes podría reflejarse en riesgos en las carreteras. Pepe Toño Morales.
5: Advierten riesgos por recortes.
6: El recorte presupuestal ante la Dirección General de la Autoridad Federal de Medicina Preventiva del 2019-2018, que tenemos un presupuesto más o menos bien, se ha bajado de una forma considerable.
5: Los recortes presupuestales a la Secretaría de Infraestructura, Comunicaciones y Transportes han reducido las acciones de medicina preventiva y supervisión para el transporte de carga, lo que representa un riesgo para la seguridad en la carretera. Es lo que señaló Héctor Ramos, presidente de Círculo Logístico, quien advirtió que esta reducción afecta a la cadena de suministro y la seguridad de operadores, transportistas y ciudadanos. Entre 75 y 80% de los productos que consumen los mexicanos se transportan por carretera. Para 88.9 Noticias, José Antonio Morales Díaz.
1: ¿Y qué va a pasar con los monopatines en Ciudad de México, Joana Flores?
7: La Secretaría de Movilidad informó que concluyó la prueba piloto para el servicio de monopatines, en la que participaron las empresas Lime, Jet y Whoosh, con 1,000 unidades cada una, mismas que cuentan con 5 días para ser retiradas de las calles. El servicio se brindó en Cuauhtémoc, Benito Juárez y Miguel Hidalgo. Durante 60 días de prueba se realizaron 117,000 viajes de 15 a 20 minutos, en los que se recorrieron entre 800 metros y hasta 2.4 kilómetros de distancia. La CEMOVI analizará los resultados de la prueba piloto para determinar su permanencia, informó su titular Héctor García.
8: Ese será una evaluación y después de eso nosotros diremos si continúan o no continúan.
7: Para 88.9 Noticias, Joana Flores.
1: Nos vamos a los deportes. Alex Cervantes, muy buenos días.
9: ¿Qué tal, Iñaki, amigos? Muy buen día. Gran miércoles para todos. Eric Lira se queda en Cruz Azul. Su traspaso al fútbol francés no se realizó debido a que el Mónaco no pudo liberar una plaza de extranjero en el cierre del mercado en Europa. Por su parte, Obed Vargas continuará en el Atlético de Madrid. Álvaro el Maguito Fidalgo permanecerá en el Betis y Edson Álvarez seguirá con el West Ham en la segunda división del fútbol inglés. La escudería Cadillac de la Fórmula 1 no contará con Sergio Checo Pérez en la primera práctica de este viernes, previo al Gran Premio de Italia, para darle oportunidad al piloto de reserva, Colton Herta. Hasta aquí los deportes.
1: Muchas gracias, Alex. Alex Villalbazo, Alex Cervantes, Iñaki Manero, en Panorama Informativo en 88.9 Noticias. Información que sirve por iHeartRadio, Moni Villalobos, el tráfico, el clima, cada 15 minutos. Hola otra vez, Moni.
2: Hola Iñaki, gracias. Muy buenos días. Hoy nos circulan autos con holograma 1 y 2 de verificación. Engomado rojo, terminación de placas 3 y 4. En unos minutos más información.
10: Buenos días, alegría.
1: 6:10, panorama informativo 88.9 Noticias. Información que sirve por iHeartRadio, Alex Villalbazo, Alex Cervantes, servidor Iñaki Manero, contigo hasta las 10 de la mañana. ¿Qué nos dice el Servicio Meteorológico Nacional? Pues lluvias puntuales muy fuertes, por ejemplo, en destacadas en Baja California Sur, en Sonora, en Chihuahua, Nayarit y Michoacán, toda esta zona del Pacífico y del norte de México, por el monzón mexicano, que ya decíamos, es un fenómeno meteorológico que deja mucha agua, muy buena para la agricultura, pero también puede llegar a ser peligrosa para algunos lugares. Lluvias fuertes a muy fuertes, descargas eléctricas, rachas de viento en toda esta zona. Hay una tormenta tropical que es Marí y podría intensificarse a huracán durante el día de hoy, así que hay que tomarlo con mucha atención. En el Océano Pacífico se está desplazando al suroeste de Baja California Sur, y también lluvias muy fuertes en Baja California Sur por lo mismo, y el occidente del territorio nacional, la zona del Pacífico mexicano. También la onda tropical número 35 nos va a traer chubascos, lluvias fuertes, muy fuertes, con descargas eléctricas muy importantes en el noreste, el oriente sur y sureste mexicano. Así que lluvias combinadas, como ya lo sabemos, con mucho, mucho calor. La onda de calor famosa de más de 45 grados en septiembre todavía, y se va a estar extendiendo durante probablemente todo este mes. Alex.
11: Sí, y Jalisco, por ejemplo, que es donde vamos a empezar el recorrido por la República Mexicana, hoy nos muestra las dos caras, lluvias fuertes y el calorón en algunos puntos de hasta los 40 grados. Martín Beltrán desde Guadalajara, Jalisco, 15 grados. Martín, buenos días.
12: Efectivamente, 15 grados con cielo muy nublado. Comenzó a llover a las 9:30 de la noche y no ha parado toda la madrugada, ahorita ya con menos intensidad. La máxima será de 28 y con más lluvia por la tarde y noche en la ciudad y gran parte del estado. En Valles de Guadalupe y Gómez Farías se registra la mínima con 8, las máximas serán en Puerto Vallarta y Cihuatlán con 36. Este es el panorama.
11: La de 8, Martín.
12: Durante el periodo vacacional del 16 de julio al 30 de agosto en Jalisco, 62 personas fallecieron, otras 348 resultaron lesionadas por diversos accidentes, según cifras de esta de la Unidad de Protección Civil y Bomberos. Se registraron choques, carreteros, ahogamientos en albercas, mar, ríos y otros cuerpos de agua e incendios en viviendas. Hay otros 3 muertos a consecuencia del temporal de lluvias y un desaparecido. Este es el panorama.
11: Gracias, Martín Beltrán, desde Guadalajara, Jalisco. 26 grados para el bello y devastado puerto de Acapulco. Adriana Covarrubias, vecina, buenos días.
13: ¿Qué tal, vecino? Buenos días. Buenos días al auditorio. La máxima será de 33 grados. Se tendrá cielo parcialmente nublado. Hay un 65% de probabilidad de lluvias y también se pronostican lluvias en los municipios de la zona centro y montaña de Guerrero.
11: Y la de 8, Adriana.
13: Te comento que la Comisión de Agua Potable y Alcantarillado del municipio de Acapulco, Capama, dio a conocer que inició el bombeo en los sistemas de captación Papagayo 1, Loma de Chapultepec y Papagayo 2, luego de que la CFE suspendiera la energía eléctrica desde el pasado viernes. Los sistemas de captación estuvieron parados por 4 días continuos, el restablecimiento del llenado de las líneas y la recuperación total del agua, pues ya generó que colonias que estuvieron por más de 72 horas sin el servicio, pues ya tengan agua y algunas colonias agua con tandeo.
11: Sí, y otras que no tienen agua desde Otis, y otras que no tienen agua antes de Otis, Adriana.
13: Y desde John también hay varias colonias que también no tienen agua potable y el servicio ha sido muy irregular.
11: Bien, gracias, incluso, Adriana.
13: Sin agua, hoteles también. Durante las vacaciones.
11: Sí, comprando pipas, que fue un tema que nos estuviste platicando. Gracias, Adriana Covarrubias, desde ese bello y devastado puerto de Acapulco. 6:15, hacemos una pausa. Panorama informativo 88.9, información que sirve. 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
2: Hola, ¿qué tal? Muy buenos días. Tenemos lista la información. Hay un bloqueo de manifestantes en el Eje 1 Norte, a la altura de Vidal Alcocer. La alternativa es Manuel de la Peña y Peña y calle Allende. También hay reducción de carriles debido a obras en Aquiles Cerdán, desde Avenida Tezozómoc hasta Avenida 5 de Mayo. Te comento, además, que hoy no circulan autos con holograma 1 y 2 de verificación, engomado rojo, terminación de placas 3 y 4. Por obras, se encuentran cerrados carriles laterales de Calzada Ignacio Zaragoza, cerca del Metro Peñón Viejo con dirección a La Concordia. Además, te comento que hay obras en Minas de Arena de Retacubaya y hasta llegar a Avenida de las Torres. La temperatura es de 14 grados y se espera una máxima entre 24 y 26 grados con 60% de probabilidad de lluvia. Soy Mónica Villalobos. 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
1: Me gusta el olor que tiene la mañana. Me gusta el primer traguito de café.
2: Primer traguito de café que nos tomamos con calor lluvia en la República Mexicana. Las lluvias más intensas para hoy estarán afectando Baja California Sur, Sonora, Chihuahua, Nayarit, Michoacán y el infierno de los 45 grados. Baja California, Sonora, Chihuahua, Sinaloa, Coahuila, Nuevo León, Tamaulipas, todo eso en el norte de la República, Oaxaca hacia el sur. En el recorrido por el país, ya que estamos en el sur, vecinos además de Oaxaca, en Chiapas, Tuxtla Gutiérrez, Fernando Cantón, 22 grados. Fer, buenos días.
3: ¿Qué tal, Alex? Muy buenos días. Hoy en Chiapas habrá lluvias puntuales fuertes y temperaturas de hasta 40 grados. En Tuxtla Gutiérrez, cielo medio nublado y una temperatura máxima de 34 grados. Así el clima en Chiapas.
2: ¿Y la de 8?
3: Un sujeto fue retenido por habitantes de la colonia Maravilla en la zona norte de San Cristóbal de las Casas, luego de ser señalado de intentarse llevar a una menor de edad. De acuerdo con los primeros reportes, al percatarse de lo ocurrido, los vecinos intervinieron de inmediato y sometieron al joven y lo amarraron a un poste de una vivienda para evitar que escapara mientras esperaban el arribo de las autoridades de seguridad. Durante la retención, el joven pidió perdón y solicitó que no le hicieran daño porque pues la gente quería hacer justicia por su propia mano. Posteriormente, los habitantes del lugar lo entregaron a los elementos policíacos, por lo que pues ya va a corresponder a las autoridades determinar e investigar los hechos que de este sujeto que se intentó llevar a una menor de edad. Así el panorama es de Chiapas.
2: ¿Qué dijo? ¿Algo dijo Fer o todavía no sabemos?
3: No, todavía no sabemos, Alex. Solo la gente lo detuvo, lo amarró al poste, el joven empezó a llorar y a pedir perdón, pero hasta ahí.
2: Sí, a pedir perdón, ¿no? Y ya quería llevarse a la niña cobarde, hijo de la chingada. Gracias, Fer Cantón, desde Tuxtla Gutiérrez, allá en Chiapas. Para Cancún, Quintana Roo, 28 grados. Carlos Mendieta, hola, Carlos.
4: Muy buenos días, Alex. Gusto en saludarte. Con 28 grados, bastante calor. La máxima de 33 grados. Te platico que tendremos algo de nubosidad durante la mañana. Ya por la tarde, más o menos a la una del día, se esperan algunas lluvias ocasionales y chubascos por la ciudad.
2: En la de 8, Carlos.
4: Pues mira, un total de 15 niñas y niños pertenecientes a 4 familias fueron detectados durante agosto en las acciones de prevención y atención al trabajo infantil realizadas en Cancún por el DIF. 8 niñas y 6 niños localizados durante este periodo vacacional pues realizaban actividades de trabajo con sus familias. Según las autoridades, la intervención no deriva automáticamente en su ingreso a la casa de asistencia temporal, más bien en apoyo a las familias en revisar cómo andan con documentación, cómo están psicológicamente, ya que se comprobó que estos niños pues ayudaban chambeando a sus familiares. Y bueno, lo que te platico es que cuando detectan este tipo de casos, inmediatamente se investiga para que no proliferen los casos de abuso infantil por explotación laboral, y lo que hacen es prestarle atención a los niños para ver si van a la escuela o no, si tienen algún problema psicológico, algún tema de violencia dentro de la familia, y se les da la asistencia pertinente. Así el panorama.
2: Gracias, Carlos Mendieta, desde Cancún, Quintana Roo. 18 grados en Jalapa, Veracruz. Verónica Huerta, ¿cómo te va, Vero?
5: Sí, Alejandro, buenos días. En Jalapa amanecemos con 18 grados, tendremos una máxima de 26, será un día nublado. Es el tiempo, Alejandro.
2: Y la de 8, Vero.
5: 2 de los hospitales de alta especialidad en la entidad veracruzana atraviesan una crisis de atención a pacientes por la falta de insumos médicos y medicamentos. Los familiares que permanecen afuera de los hospitales denunciaron que en el Centro de Alta Especialidad Dr. Rafael Lucio, ubicado en Jalapa, suspendieron las cirugías médicas desde noviembre del año 2025. Relataron que el nosocomio no cuenta con los insumos ni aparatos médicos para llevar a cabo las cirugías, y aunque exigen a los médicos y enfermeras que los atiendan, bueno, pues el personal del CAE está imposibilitado al no contar con el material. Quiero decirte que en el interior del hospital, el personal médico y administrativo pegó un oficio, un documento, en el que lamentan la suspensión de más de 1,000 cirugías debido a que no tienen el material de curación. Aclararon que solo han podido llevar a cabo cirugías de urgencia y de pacientes hospitalizados en estos últimos 10 meses. Y lo mismo ocurre en el Hospital de Alta Especialidad en el Puerto de Veracruz. Los familiares de pacientes señalan que llevan meses esperando las cirugías y lo suspenden porque no hay ni guantes. Esa es la información, Alejandro.
2: ¿El primero cuál era?
5: Hospital Centro de Alta Especialidad en Jalapa.
2: Ok.
5: El segundo es el que está en el Puerto de Veracruz.
2: Ajá. Es una locura, ¿eh? Es una locura lo que estás platicando. No hay una cirugía.

0: Resolvió otorgar la prisión preventiva oficiosa en contra de Arturo N., quien enfrenta acusaciones de homicidio doloso por su presunta responsabilidad en la muerte de la mujer trans Paola Buenrostro, ocurrido en 2016. Por esto, integrantes de un colectivo de mujeres trans acudieron a la Fiscalía de Homicidios para expresar su descontento por la labor del Ministerio Público, que no acusó a Arturo N. del delito de transfeminicidio. Enojadas, entraron por la fuerza y causaron destrozos al mobiliario, además de realizar pintas en las paredes del inmueble. La Fiscalía Capitalina señaló que no podía acusar en esta audiencia de imputación al presunto responsable del delito de transfeminicidio porque hace 10 años no estaba tipificado este delito en el Código Penal de la Ciudad de México. Este es el panorama.
1: Gracias, René Ponce, desde la Ciudad de México. En Puebla, Gabriela García, 15 grados, Gaby.
2: Hola Alejandro, buenos días. Puebla amanece con cielos nublados. Para este día se espera una temperatura mínima de 10 grados y una máxima de 24. Hay una alta probabilidad de lluvias para el día de hoy.
1: Aguántame tantito, si quieres vamos a la pausa y volvemos contigo para no cortar la idea con la nota de 8, la nota más importante allá en Puebla. Una pausa, panorama informativo, 88.9, información que sirve. 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
6: Hernández, García, Martínez, López y González son los apellidos más comunes entre la población mexicana, los cuales comenzaron a predominar desde la época de la ocupación española. Existen 34,000 apellidos en México.
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10: Respirar profundamente puede mejorar la salud general y la circulación. Especialistas en salud aseguran que inhalar y exhalar profundamente en algunos momentos del día tiene muchos beneficios sorprendentes para la salud. Si pones en práctica la respiración profunda, tendrás grandes beneficios, ya que esta respiración ayuda a aliviar la ansiedad y el dolor. También aumenta la energía a lo largo de todo el día.
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11: 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Hola, ¿qué tal? Estamos ya de regreso con toda la información vial. Hay que conducir con cuidado. Te comento que encontrarás avance lento en Río Consulado desde Gran Canal y hasta llegar a Avenida Jardín. Hay tráfico en Lago de Guadalupe y Avenida

0: Autódromo Gustavo Vaz, lento insurgente de Río de los Remedios a Montevideo, con avance complicado Centenario, de Río de los Remedios a la calzada San Juan de Aragón. Considera además que vas a encontrar que por obras hay corte a la circulación en República de Cuba. A partir de República de Chile, usada alternativas José María Izasaga y el eje central. También hay reducción de carriles debido a obras. En Aquiles Cerdán, desde Avenida Tezozómoc a 5 de mayo. La temperatura es de 14 grados y se espera una máxima entre 24 y 26 grados, con 60% de probabilidad de lluvia. Soy Mónica Villalobos. 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
2: Seis y media, Panorama Informativo 88.9, información que sirve. Yo soy Alejandro Villalbazo en X, en TikTok, arroba Villalbazo 13, mensajitos en el WhatsApp 5580-255-889. Los buenos días son especiales para ustedes que se están despertando 6:30 de la mañana en punto con nuestra dulce y tierna voz a darle. Otro día lluvioso y nublado nos espera en el Valle de México y en otros puntos de la República Mexicana. Que sea un gran miércoles para todos ustedes que están empezando el día. Y andamos recorriendo la República Mexicana. Estamos en Puebla, Gabriela García. Ya estábamos con la nota más importante, la de 8, Gaby.
3: Así es, Alejandro. Bueno, pues comentarte que las lluvias registradas en la capital poblana este martes 1 de septiembre causaron apagones, caída de árboles e inundaciones de diversas viviendas y vialidades, tanto en la zona norte como sur de la ciudad. Tras estos hechos, el gobierno de la ciudad informó mediante un comunicado que se desplegaron acciones preventivas y reactivas ante las lluvias registradas la tarde de ayer. También la Dirección de Protección Civil, bueno, pues brindó atención en un fraccionamiento aquí en la capital poblana debido a la caída de un árbol sobre un automóvil que se encontraba estacionado y, bueno, por lo que tuvieron que realizar el seccionamiento de dicho ejemplar. Pero afortunadamente no se reportaron personas lesionadas aquí en Puebla. El panorama, Alejandro.
2: Gracias, Gaby García, ya en Puebla. 11 graditos para Pachuca en Hidalgo. Jacqueline Servín, buenos días, Jackie.
4: Hola, hola, Alejandro, buenos días para ti, para todo el auditorio. Esta mañana despertamos con una temperatura de 11 grados, esperamos una máxima de 21, con ambiente nublado y lluvia por la tarde, el panorama.
2: Y la de 8, Jackie.
4: Alejandro, pues la Comisión de Búsqueda de Personas del Estado de Hidalgo emitió 4 fichas de búsqueda para localizar a una familia reportada como desaparecida en el municipio de Tizayuca. Se trata de Maciel Mendoza García, de 38 años de edad, y sus 3 hijos, Saúl González Mendoza, de 5 años, Manelik Regina González Mendoza, de 10 años, y Fabricio Emiliano Cervantes Mendoza, de 16 años. La última vez que se les vio fue el pasado 27 de agosto, y hasta ahora no hay más datos de su desaparición. Eso es para Alejandro.
2: Gracias, Jackie Servín. Qué tragedia, hablar de una familia, prácticamente la mamá y las 3 hijas desaparecidas ahí en Tizayuca, en Hidalgo, y nadie tiene menor idea de su paradero. Gracias, Jackie Servín, desde Pachuca, en Hidalgo. Así el recorrido por la República Mexicana, el clima y la de 8, tráfico y clima cada 15 minutos. Mónica Villalobos.
0: Alejandro, gracias. Les comento que hay reducción de carriles debido a obras en Aquiles Cerdán, desde Avenida Tezozómoc hasta 5 de mayo. En unos minutos, más información.
5: Gracias, Moni. Vamos con el panorama. Reiteran especialistas que los narcotraficantes han diversificado sus alternativas para obtener ingresos. Pues cosa que ya sabíamos. Pepe Toño Morales.
6: Amplía negocios criminales. Las formas de violencia en México se han extendido a actividades económicas y a la vida cotidiana, señaló Marisol Ochoa Elizondo, especialista de la Ibero, quien advirtió que los grupos criminales ya no se limitan al tráfico de drogas. A las actividades ilícitas se han sumado la extorsión, el cobro de piso, el robo de combustible, la tala ilegal, la minería, los secuestros, las desapariciones y el reclutamiento forzado de niñas, niños y adolescentes. La investigadora explicó que estas dinámicas aprovechan la vulnerabilidad de las instituciones y generan efectos como bloqueos de carreteras, afectaciones al transporte, amenazas y daños a las economías locales. Advirtió que una disminución en homicidios no necesariamente significa que la violencia esté disminuyendo. Para 88.9 Noticias, José Antonio Morales.
5: Díaz. Por eso son tan eficientes. Afirman que la iniciativa de doble nacionalidad requiere de ajustes. Armando Arteaga.
7: Ante la iniciativa para establecer que quien ejerza la titularidad de las gubernaturas o la presidencia de la República no tenga doble nacionalidad y por tanto conflicto de interés con una nación extranjera, la senadora Olga Sánchez Cordero consideró que deben hacer ajustes para que se aplique a quienes ya la tienen.
8: Yo diría que tenga, o sea, que haya tenido la nacionalidad, porque que adquiera quiere decir que en ese momento la va a adquirir.
7: Además señaló que enfrentará la dificultad de que hay países en donde no es renunciable la nacionalidad, ya que se adquiere por naturaleza sanguínea. Para 88.9 Noticias, información que sirve, Armando Arteaga.
5: Y lo que dicen que también tiene que revisarse es el programa de verificación vehicular en Jalisco, Martín Beltrán.
9: El diputado Tonatiuh Bravo, presidente de la Comisión Especial para el Análisis del Programa de Verificación Vehicular, señala que el proyecto no cumple con el objetivo ambiental para el que fue creado.
10: Hay aspectos que se habla a favor en la comparativa nacional. Voy a poner ejemplos. Precio de la verificación en el contexto nacional del costo, una ventaja, como está planteado en Jalisco, ¿no? El costo individual. Sin embargo, ¿cuál es el porcentaje máximo que ha cubierto la verificación?
9: Dice que la cobertura del programa continúa por debajo de la meta establecida y plantea diversas alternativas para reducir el rechazo de vehículos durante el proceso de verificación. Para Panorama Informativo desde Jalisco, Martín Beltrán.
5: En México se estima que más de 2,000 personas son diagnosticadas con mieloma múltiple cada año. ¿Qué es esto y cuáles son los síntomas, Moni Barrera?
11: El mieloma múltiple es un tipo de cáncer de la sangre que se origina en las células plasmáticas, un tipo de glóbulos blancos que se encuentran en la médula ósea y ayudan al organismo a combatir infecciones mediante la producción de anticuerpos.
12: Un dolor de espalda, con infecciones recurrentes, con anemia. Si ha tenido un dolor de espalda o una anemia, puede afectar el riñón, puede afectar los huesos, puede causar anemia. Y si nosotros hacemos un diagnóstico temprano, podemos evitar fracturas, podemos evitar que un paciente deje de caminar, podemos evitar que un paciente llegue a la hemodiálisis.
11: Así lo dijo la doctora Alexandra Sánchez, hematóloga experta en mieloma múltiple. En 88.9 Noticias, Mónica Barrera.
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13: Muchas gracias, Iñaki. Esta noche se juegan las semifinales de la Leagues Cup. Toluca se mide a León en Houston a las 19 horas. América contra Monterrey en Carson a las 9:30 de la noche. En el fútbol internacional, Barcelona cerró la contratación del brasileño, ex del Arsenal, Gabriel Jesús, por 3 temporadas y 10 millones de euros. En el béisbol de las grandes ligas, el pitcher mexicano José Ignacio Rodríguez fue cambiado oficialmente por los Dodgers de Los Ángeles a Toronto. 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
5: Muchas gracias, Alex. Alex Villalbazo, Alex Cervantes, Iñaki Manero en Panorama Informativo en 88.9 Noticias. Información que sirve y por iHeartRadio. Moni Villalobos, tráfico, clima, cada 15 minutos. ¿Qué hay de nuevo, Moni?
14: Hola, Iñaki, gracias. Por obras hay corte a la circulación en República de Cuba a partir de República de Chile. Usa de alternativas José María Isasaga y el Eje Central. En unos minutos más información.
15: La trivia, Iñaki.
5: Vámonos, Alex, si me permiten, con mucho gusto, la trivia de ayer. ¿Qué accesorio o prenda de vestir también se hizo famosa por una joya de la ingeniería humana? Pues bueno, el precioso y artesanal sombrero Panamá, que no es de Panamá, es originario de Ecuador, o Pijijapa, que le llaman también. Se llama así porque durante la construcción del canal de Panamá fue popularizado por los ingenieros, lo usaban para cubrirse del sol. Fue obviamente terrible la construcción de ese canal y por el presidente entonces de los Estados Unidos, Teodoro Roosevelt, que él se paseaba varias veces para ver cómo iba la construcción del canal, y es que a Estados Unidos le interesaba muchísimo. Estados Unidos tuvo el control del canal durante muchos, muchos años, hasta que después hubo un tratado internacional para regresárselo a Panamá. Hoy el sombrero, el mal llamado Panamá, pues es icónico en lugares calurosos y tropicales. Pueden variar sus precios dependiendo de cómo lo hacen y de los materiales, pues sí, también es una obra de artesanía también. Informal o de vestir, siempre vas a quedar bien con un sombrerito de estos, sobre todo en los lugares en donde hace mucho calor. El famoso sombrero mal llamado Panamá, que debería de llamarse Jipijapa, o debería llamarse sombrero ecuatoriano, tal vez. Vámonos con la trivia de hoy, y dentro de las cosas de todos los días, no siempre hablar de fracaso quiere decir algo malo. Muchas veces con los fracasos entendemos, con los fracasos aprendemos, ¿no? Es como empujarte tantito hacia adelante. Bien dicen, bien aspectado, dicen que los triunfadores se hacen en el crisol de los fracasos, eso decía alguien en algún momento. Pero fíjate cómo de un fracaso de alguien que creyó haber fracasado en algo, otra persona lo utilizó como algo bueno, incluso hoy ese fracaso ha apoyado a la memoria de millones de personas. Ahí vamos con esta trivia. www.889noticias.mx 5580-255-8089 es el WhatsApp y el talkback a través de iHeartRadio. No haber sido por alguien que dice, no, espérate, creo que sí puede servir para algo, y está ayudando hoy a la memoria de millones de personas en el mundo. Hoy probablemente vayas a utilizar este objeto de la vida diaria.
2: Órale.
5: Sí. Incluso fíjate que se ha convertido para las personas, voy a soltar una trivia temprana, las personas que están empezando a tener problemas cognitivos, es algo muy recomendado también. Y todo surgió de un fracaso. ¿Qué será?
2: ¿Es terapéutico?
5: Es terapéutico, sí se puede utilizar como una terapia, sí. De hecho puede ser recomendado como una terapia, pero es un objeto de la vida diaria.
2: Ok. ¿Lo usamos en qué momento de la vida? ¿O del día? ¿En cualquier momento se puede usar?
5: Lo puedes utilizar en cualquier momento.
2: Pues ahorita tú y yo podríamos traer ese objeto en las manos.
5: Es posible, en las manos no.
2: Ok.
5: ¿No? Pero a lo mejor lo puedes tener guardado en tu neceser, o en tu mochila, o en algún lado.
2: ¿Y para qué lo traes ahí guardado si lo necesitas?
5: Pues, tiene su chiste.
2: ¿Y ahí se queda guardado?
5: No. Si lo sacas hacer cuando lo necesites.
2: Ok, pero entonces lo puedes traer en las manos.
5: Lo puedes traer en las manos, pero pues no es tan usual que lo traigas en las manos.
2: ¿Y entonces en dónde más te lo pones? ¿O no te lo pones?
5: O sea, ¿te refieres a que si es algo de que
2: no, puedes? No, o sea, me refiero es
5: vestirte con él.
2: Si no lo traigo en las manos, ¿en qué parte está?
5: Lo tienes en algún lado.
2: ¿No en las manos?
5: No, no en las manos.
2: ¿Pero en alguna parte del cuerpo?
5: Tampoco.
2: Bueno, pues preguntas.
5: Sí, pero no es para poner. Habrá gente que sí, ¿no? Okay. Pero no es lo usual tenerlo en alguna parte del cuerpo.
2: Bueno, muy bien. Me gustaron las pistas.
5: Te gustaron las pistas. Sí, sí, sí. Pistas tempraneras, pues que si no damos pistas, pues no pasa absolutamente. En dos horas la respuesta trivia, para que no se les olvide, para que se acuerden en una hora esta trivia que a veces es olvidadiza, 6:42.
16: Y es que siempre estamos viviendo de noche, siempre tomando cosas, viajando en coche.
2: ¿Qué pasó en la madrugada? ¿Qué nos cuenta René Ponce? Adelante, René.
17: ¿Qué tal, Alejandro Iñaki? Pues ya te informaba hace unos momentos sobre este colectivo trans que ingresó el día de ayer a lo que es la Fiscalía de Feminicidios en Río de la Loza, pues protestando por esta resolución judicial en el caso de Paola Buenrostro. Y bueno, por la noche y también ya cerca de la medianoche de ayer, pues continuaron estas movilizaciones. Ayer lanzaron objetos a la entrada de las instalaciones de la Policía de Investigación de esta Fiscalía Local, esta ya ubicada en Doctor La Vista, en la colonia de Doctores, Todo esto, te reitero, como la protesta por el actuar del Ministerio Público Capitalino durante el juicio de Arturo N., presunto responsable del transfeminicidio de Paola Buenrostro, y bueno, también la Fiscalía ante estas situaciones, pues emitió un comunicado, explicó que no podía, pues, acusar en estos momentos a Arturo N. del delito de transfeminicidio, porque no estaba tipificado hace 10 años, que es cuando ocurre este fallecimiento. No obstante, dejó ver la posibilidad de que tras la vinculación del acusado, el delito pudiera reclasificarse, y bueno, durante estos desmanes no hubo al final ninguna persona detenida. En tanto, la noche de ayer un hombre perdió la vida cuando se opuso a ser asaltado al interior de su domicilio localizado en la calle de Avena, en la colonia Granjas, México, en Iztacalco. Los responsables huyeron del lugar luego de cometer el crimen y también de llevarse los objetos de valor de esta vivienda. Las autoridades analizan las cámaras cercanas para tratar de dar con los responsables. También anoche se desbordó el canal Caltongo, esto en Xochimilco, por las intensas lluvias que se registraron. Varias calles resultaron anegadas, como Callejón de Begonia, la Avenida Nuevo León, mientras que también se reportó el ingreso de agua en varias viviendas. Y finalmente esta mañana se registra un desalojo en la Avenida Vidal Alcocer, en la colonia Centro, es el número 104. Los habitantes están enojados y están bloqueando en estos momentos el eje 1 Oriente, Avenida del Trabajo, Alejandro.
2: ¿Ese canal es de aguas negras?
17: Así es de aguas negras, pues lo que provocó que todas estas personas pues estuvieran padeciendo pues de malos olores y de riesgo de infecciones también, Alejandro.
2: Sí, porque es que una cosa es, digo, imagínate la inundación de aguas negras, ¿no? El canal de Caltongo en Xochimilco, contaminado por todas las descargas que ahí llegan. Dicen en Xochimilco, no solo es aguas negras, aguántame, René.
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19: Hola, ¿qué tal? Muy buenos días. Tenemos lista toda la información. Hay que conducir con cuidado. Hay avance lento en Calzada Legaria de Puentes de Tacuba al periférico. Tráfico en Insurgentes de Río de los Remedios a Montevideo. El avance lento en Lago de Guadalupe de Avenida Hipódromo a Gustavo Vaz. Con avance complicado, Río Consulado desde Gran Canal a Avenida Jardín. Encontrarás carga en Eduardo Molina de Oriente 157 a la Calzada Ignacio Zaragoza. Considera que hay un bloqueo de manifestantes en el Eje 1 Norte. A la altura de Vidal Alcocer, usa de alternativas Manuel de la Peña y Peña y calle Allende. Hay reducción de carriles por obras en Aquiles Cerdán, desde Avenida Tezozómoc a 5 de mayo. La temperatura 14 grados. Soy Mónica Villalobos. 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

0: Lo que pasó en la madrugada nos platicó René Ponce. René está en la línea. Y hablábamos sobre ese desbordamiento del canal de Caltongo en Xochimilco. Fue ayer en la tarde y noche. Varias calles inundadas de aguas negras. Y supongo que eso terminó en el comedor, en la sala, en la cocina de varias casas, René.
1: Así es, Alejandro, pues ingresó el agua a estas viviendas. Se habla de más de 10, 12 viviendas que resultaron con afectaciones. Y sí, este canal no está clasificado formalmente como cauce exclusivo de aguas negras, ya que forma parte de esta red de canales de Xochimilco. Sin embargo, en la práctica, pues ha enfrentado graves y recurrentes problemas de contaminación por descargas residuales e infiltraciones también del drenaje, Alejandro.
0: Sí, hay quien denuncia, René, que pues la gente conecta, ¿no?, su descarga, su drenaje de manera irregular al canal de Caltongo, y es lo que lo vuelve pues un foco de infección, es lo que lo convierte en esta mezcla, en esta revoltura de agua de canal y de aguas negras, René.
1: Efectivamente, pues son descargas clandestinas, no está, te digo, reportado como un canal de aguas negras. Sin embargo, sí sucede esto que dices, hay personas que efectivamente conectan su drenaje a este lugar y pues prácticamente sí se vuelve pues un canal de aguas negras, y es lo que además, pues el día de ayer que se inunda las calles, sabemos, satura el drenaje, y pues como sea, aguas negras tienen que salen de la cañería y pues van a parar a las casas.
0: Sí, ese es el tema, ¿no? Y hoy están amaneciendo ahí en Xochimilco con esa inundación de esas aguas negras que no tendrían que ser aguas negras. Gracias, René Ponce, con lo que pasó en la madrugada. Espantoso también lo que ocurrió en el Estado de México. Sobre todo hablamos de la zona de la carretera México-Toluca, La Marquesa, la comunidad de Salazar, y nos metemos hacia la zona de Toluca, una granizada pocas veces vistas, dirían los clásicos, Sonia Vilchis.
2: Hola, ¿qué tal, Alejandro? Muy buenos días. Comentarte que una fuerte lluvia acompañada de una intensa graniza cubrió por completo la carretera México-Toluca a la altura de la comunidad de Salazar, generando severas complicaciones viales y dejando a su paso verdaderas estampas invernales. El fenómeno meteorológico registrado el día martes provocó la acumulación de gruesas capas de hielo sobre la carpeta asfáltica, las áreas verdes y los parajes turísticos de esta zona se cubrieron de blanco. La acumulación de granizo alcanzó hasta 1 metro de altura. Escuchemos.
3: Una tromba de granizo muy fuerte ahí en la entrada de Salazar. Y el agua llegó hasta 1 metro de altura, un poquito más, porque varios coches se quedaron ahí varados.
2: Los automovilistas tuvieron que encender intermitentes y alertarse entre sí para evitar colisiones en cadena ante la drástica reducción de la visibilidad. Sin embargo, pese a las complicaciones del tráfico, la tormenta también sacó el lado festivo de los pacientes y conductores atrapados en la congestión. Escuchemos.
3: Y un tráfico como de unos 50 minutos para cruzar ese tramito. Entonces, si van para la Ciudad de México, tomen sus precauciones.
2: Y es que decenas de familias de automovilistas optaron por detenerse en los acotamientos y zonas de comida donde aprovecharon la parada obligatoria para bajarse de sus unidades. Entre el paisaje blanco, los asistentes se tomaron fotografías, armaron muñecos de hielo sobre los cofres de los autos y jugaron a aventarse bolas de granizo. Alejandro, así el panorama.
0: Sí, perdón que te vaya a hacer seguir hablando, Sonia, ya que andas ahí. Se escucha tu garganta bastante raspadita, pero nada más preguntarte, ¿cómo amanecen? Porque toda la zona esta del Valle de Toluca, y si hablamos de la zona recreativa de La Marquesa, el Valle del Conejo y el Valle del Silencio, todo esto que quedó cubierto de blanco, te regalan una postal, muy bonita postal. Sí, pero si brincas hacia la carretera, hacia la autopista, y está inundado y está lleno de granizo, es un peligro de muerte. Se viven estos contrastes en esta zona, Sonia.
2: Así es, Alejandro. Mencionarte que justo el día de ayer estuvo lloviendo durante toda la tarde y esto de alguna manera hizo que todo el granizo empezara a desaparecer ya alrededor de las 5:30, 6:00 p.m, ya empezaron a liberarse las vialidades, pero al estar lloviendo, pues se vuelve muy complicado esta carretera, principalmente pues en la zona más alta, que es donde se registra la mayor cantidad de accidentes, Alejandro.
0: Ahorita ya están limpios de granizo, Sonia, ¿o está acumulado allá en las orillas?
2: No, la carretera ya está limpia de granizo desde ayer en la tarde-noche, pero en los parajes todavía se puede observar algo de granizo.
0: ¿A qué hora empezó la granizada, Sonia?
2: Ay, antes, yo creo que fue antes de las 3:00 p.m, Alejandro.
0: Sí, por ahí leía que entre 1:30 y 2:00 empezó a caerse el cielo, ¿verdad?
2: Sí, comenzó a llover de manera impresionante y es un gran contraste porque mientras en la carretera México-Toluca estaba cayendo esta granizada, pues en la zona centro de Toluca pues prácticamente no se registraban estos escenarios. Todo lo contrario, por la noche que cayó una lluvia muy intensa en esta zona del centro de Toluca.
0: ¿Ya te tomaste algo, Sonia?
2: Ay, Alejandro, es que a mí me da cada rato. Entonces,
0: no, si
2: esperemos ya que ya se componga.
0: Ya te conocemos, imagínate, tantos años. Pero sí te pega fuerte, ¿va?
2: Sí, sobre todo, justo Alejandro tiene en su casa muy cerca de la Marquesa. Entonces, eso también lo ayuda muchísimo.
0: No, pues es una zona siempre fría, ¿no? En la Marquesa siempre hace frío, siempre hay que andar enchamarrado, hay que andar con la cobija, hay que andar con el zarape, con el jorongo, porque sí, la verdad es que es una zona que cala, normalmente cala el frío, ahora imaginemos en época de viento, de lluvia y de frío, pues cómo se ponen las cosas. Cuídate mucho, Sonia.
2: Muchas gracias, Alejandro. Muy buenos días.
0: Al contrario, bonito día, Sonia Vilchis, bien malita ahí desde Toluca, en el Estado de México. Y lo que se espera para hoy en el Estado de México, pues prácticamente la misma historia. Así en el Valle de México, nublados para hoy y lluvias otra vez. El pronóstico nos marca por ahí de las 6:00 p.m, igual que ayer marcaba 6:00 p.m, pero como ahorita ya lo compartió Sonia Vilchis, la tormenta de ayer en el Valle de Toluca empezó por ahí de las 2:00 p.m. y de ahí no paró con su granizada incluida. Ya son 6:55, hacemos una pausa. Panorama Informativo 88.9, información que sirve. Yo soy Alejandro Villalbazo en X, en TikTok, @Villalbazo13,
4: @Cervantes_, @Inaki Manero.
0: Y los invito a que se suscriban. Ahí está mi canal de YouTube, Villalbazo13.

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7: La risa es contagiosa. De hecho, cuando estamos cerca de alguna persona que ríe, no es raro que nos contagiemos, y más si esa persona es conocida. Pero, ¿a qué se debe? Sophie Scott, neurocientífica del University College London, explica que ya desde hace tiempo se sabe que cuando estamos con alguien es común que imitemos sus acciones. Pero, además hay todo un proceso químico en nuestro cerebro porque se liberan endorfinas que ayudan al alivio del dolor físico.
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8: Hola, ¿qué tal? Estamos ya de regreso con toda la información vial. Hay que conducir con cuidado. Te comento que encontrarás avance lento en Río Consulado desde Gran Canal y hasta llegar a Avenida Jardín. Hay tráfico en Lago de Guadalupe y Avenida Hipódromo Gustavo Vaz. Lento insurgente desde Río de los Remedios a Montevideo. Con avance complicado Centenario, de Río de los Remedios a la calzada San Juan de Aragón. Considera además que vas a encontrar que por obras hay corte a la circulación en República de Cuba. A partir de República de Chile, usa de alternativas José María Isasaga y el eje central. También hay reducción de carriles debido a obras en Aquiles Cerdán, desde Avenida Tezozómoc a 5 de mayo. La temperatura es de 14 grados y se espera una máxima entre 24 y 26 grados, con 60% de probabilidad de lluvia. Soy Mónica Villalobos. 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

0: 7 en punto, panorama informativo 88.9, información que sirve. Yo soy Alejandro Villalbazo en X, en TikTok, arroba Villalbazo 13. Es miércoles 2 de septiembre, Iñaki Manero, ¿cómo estás, Iñaki?
1: ¿Cómo estás, Alex Villalbazo, Alex Cervantes, amigos de la República Mexicana, de todas partes, por iHeart Radio? Muchas gracias por seguir en panorama.
0: Los mensajitos son en el WhatsApp 5580-255-889. Ya saben que a esta hora ponemos las mañanitas. José Luis García felicitando a su esposa Aurora de la Garza. Auro cumple 54 y de esos 54 llevan 34 de casados. Te la agarraste pero bien pollito, José Luis, a los 20. Muy bien.
1: Está bien.
0: Y con esta constante, ¿no? 34 años de vivir juntos, de ser pareja, de ser matrimonio, de tener un compromiso. Saludos nos manda José Luis desde la Ciudad de México. Abrazo, beso y apapacho para Aurora de la Garza. Luzbey Liliana López felicitando a su hija Mía Sofía, cumple 13 añitos. Mía Sofía va en camino a la secundaria, toda la suerte. Mía Sofía, creo que tiene dos de los nombres más comunes hoy, sí, para niña, ¿no? Y de los más
1: de los de moda.
0: Sofía, además, dicen que es el nombre más bonito para mujer, ¿no? Está catalogado así, de acuerdo con algunas encuestas.
1: Bueno, en griego quiere decir sabiduría.
0: Bueno, pues entonces, bonita. Para mí a Sofía, llena de sabiduría. Un abrazote fuerte en sus 13 añitos y que le vaya muy bonito en la secundaria. Gustavo Montero, felicitando a su hijo Aurelio Montero Carrillo, cumple 5. Y solamente le quiere decir que espera verlo crecer. Gus, a prepararse para eso, a chambearle como papá, a cuidarse, sí, a cuidarse. Justamente para eso, para verlos crecer.
1: Es un, y no solamente verlos, acompañarlos en el crecimiento, ¿no?
0: Y ¿sabes qué? Ya sí, cuando crecieron, porque llega el momento en el que ya crecieron, ¿no? Ya son unos muchachotes. Ahí sigue uno viéndolos crecer, Gus. Te tenemos noticias.
1: La chamba nunca termina.
0: Ahí sigue uno, y ahí sigue uno, y ahí sigue uno. Y parece que nunca dejan de crecer. Lupita Rodríguez, Sataray de Irapuato, Guanajuato, cumple 61. Fíjate, nos cuenta, nos presume. Ayer que hablábamos de presumir los logros, nos presume Lupita que acaba de terminar una certificación en comunicación, que nunca es tarde para seguir preparándose. Nunca. Dice, hay muchos jóvenes que dejan los estudios. Dice, yo no lo hice para cuidar a hijos. Luego, hoy me dedico a mis nietos. Mañanitas para Lupita. Muchas felicidades por las dos cosas, por el cumple y por ese logro personal. Hugo, autofelicitación, cumple 48. Unos años más de vida, dice, agradeciendo desde San Luis Potosí. Nos manda abrazo de oso, nos manda Hugo desde San Luis Potosí. Ya son las 7:05, tráfico, clima cada 15 minutos. Mónica Villalobos.
2: Alejandro, gracias. Se implementan carriles reversibles en Doctor Río de la Loza y su continuación Fray Servando Teresa de Mier de Topacio a Doctor Vértiz, así como en circuito interior de la Raza a Leibniz y de Alfonso Reyes a Benjamín Franklin hasta las 9 de la mañana. En unos minutos más información.
1: Gracias, Moni. Vámonos al panorama. El panorama nacional. Mexicanos Primero, Fondo Alternativa y otras organizaciones civiles revelaron que en México uno de cada dos niños termina su educación primaria sin comprender lo que lee y que el 47% de los estudiantes mexicanos de 15 años no alcanza el nivel mínimo de competencia en lectura, esto de acuerdo con los datos de la prueba PISA. Durante su mensaje con motivo del segundo informe de gobierno, la presidenta de México dijo que ningún hospital que atiende cáncer carece de medicamentos. Al respecto, la organización civil Nariz Roja respondió que tal declaración es falsa, al afirmar que faltan medicamentos, estudios médicos e insumos para pacientes y que los más afectados son los adheridos al IMSS-Bienestar. Una vez más fue aplazada la continuación de la segunda parte de la audiencia intermedia de la señora Carlota N., la mujer de la tercera edad, que es acusada por el homicidio de dos de las personas que invadieron una vivienda propiedad de su familia, delito por el cual también están imputados sus hijos Mariana y Eduardo. La suspensión se derivó porque el asesor legal privado no se presentó ante el juez, por lo cual familiares de las víctimas decidieron revocar la asesoría legal, acto que fue aceptado por el juez en turno, quien determinó su sustitución por un abogado de oficio. ¿Cómo va el caso del presunto responsable del transfeminicidio de Paola Buenrostro, René Ponce?
3: En la audiencia inicial de imputación, el juez de control resolvió otorgar la prisión preventiva oficiosa en contra de Arturo N., quien enfrenta acusaciones de homicidio doloso por su presunta responsabilidad en la muerte de la mujer trans Paola Buenrostro, ocurrido en 2016. Por esto, integrantes de un colectivo de mujeres trans acudieron a la Fiscalía de Homicidios para expresar su descontento por la labor del Ministerio Público capitalino, quien no acusó a Arturo N. del delito de transfeminicidio. Enojadas, entraron por la fuerza y causaron destrozos al mobiliario, además de realizar pintas en las paredes del inmueble. Fuentes de la Fiscalía Capitalina señalaron que no se puede acusar de transfeminicidio al presunto responsable porque hace 10 años no estaba tipificado ese delito en el Código Penal de la Ciudad de México. Para 88.9 Noticias, René Ponce Hernández.
1: La captura de sicarios de Sinaloa en Puebla puso a trabajar a las autoridades del estado, Gibran Casas.
4: Investigan si a Puebla ya llegó el cártel de Sinaloa. Así lo aseguró el secretario de Seguridad Pública del estado, Francisco Sánchez González, luego de que la semana pasada fueran detenidos dos de los autores materiales del asesinato del influencer César Gastelum, ocurrido durante una transmisión en vivo en Culiacán.
5: Nosotros la información que tenemos es que estas personas habían cometido el ilícito en Culiacán y habían escapado hacia nuestro estado. Nosotros tenemos mayormente presencia de dos organizaciones nacionales aquí, la FM y el otro, el cártel de las cuatro letras, ¿no? Entonces no habíamos tenido presencia de ese cártel aquí en nuestro estado, nos llamó la atención.
4: Cabe recordar que fue el secretario de Seguridad Federal, Omar García Harfuch, quien detalló que durante la detención, dos agentes fueron recibidos a balazos y un agresor fue abatido y dos más arrestados. Para Asir Noticias, Gibran Casas.
1: En el panorama internacional, ayer Edward azotó el sureste de Texas como tormenta tropical, con fuertes lluvias e intensos vientos, dejando a cerca de 42,000 residentes sin luz, además de derribar árboles e inundar caminos. El sistema tocó tierra en la pequeña comunidad costera de Johnson Bayou en Luisiana y anoche se declaró a depresión tropical. Esto lo informa el Centro Nacional de Huracanes de los Estados Unidos. El secretario de Energía también de Estados Unidos, Chris Wright, ya se encuentra en Venezuela para participar en la firma de un nuevo contrato de la empresa estadounidense Chevron en la faja petrolífera del Orinoco, la mayor reserva de crudo en el mundo. Esto tras el anuncio de un histórico macroacuerdo petrolero entre Washington y Caracas. Y la Asamblea Nacional de Nicaragua aprobó de forma unánime una reforma parcial constitucional que excluye a los considerados traidores a la patria o golpistas de participar en los comicios electorales, a la par que amplía el mandato presidencial de seis a siete años. Para entrar en vigor esta nueva reforma constitucional impulsada por el copresidente Daniel Ortega, debe ser aprobada en dos legislaturas distintas, la actual y otra programada para el año entrante. Ortega es el hombre que ha permanecido más tiempo en el poder en Nicaragua, con 30 años. Vámonos a los deportes, Alex Cervantes.
6: Gracias, Iñaki. En información de la Liga MX, el uruguayo Sebastián Cáceres se va del América para jugar con el Celta de España. San Luis anuncia boletos agotados para el juego de la jornada 7 ante Chivas este sábado. El nuevo director técnico de Bravos de Juárez para lo que resta del torneo es el argentino Gustavo Lema. En Inglaterra, el argentino Enzo Fernández deja el Chelsea y jugará con Manchester City por 145 millones de euros. Durante su segundo informe de gobierno, la presidenta de México reconoció el momento que vive el deporte de nuestro país en diversas disciplinas, tras su participación en los Juegos Centroamericanos y del Caribe de Santo Domingo. Hasta aquí los deportes.
1: Muchas gracias, Alex. Alex Villalbazo, Alex Cervantes, Iñaki Manero, en Panorama Informativo 88.9 Noticias, información que sirve y por iHeartRadio. Moni Villalobos, Tráfico y Clima, cada 15 minutos. Hola, Moni.
2: Hola, Iñaki, gracias. Sigue bloqueo de manifestantes en el Eje 1 Oriente, Vidal Alcocer, a la altura del Eje 1 Norte, Granaditas, Alcaldía Cuauhtémoc. La alternativa es Ingeniero Eduardo Molina y Avenida Paseo de la Reforma. En unos minutos, más información.

0: 7:10, panorama informativo 88.9, información que sirve. Yo soy Alejandro Villalbazo en X, en TikTok, arroba Villalbazo 13. Los mensajitos son en el WhatsApp 5580-255-889. ¿Le van a poner impuesto especial a esa sopita instantánea que tanto te gusta? Esa que dicen, nada más le pones agua, limoncito, y entonces, ¿qué es una chulada? Impuesto especial. ¿Le van a poner impuesto especial a esas salchichas que compras para completar el desayuno de los chavos? ¿Le van a poner impuesto especial al jamoncito con el que preparas la torta o el sándwich? ¿Le van a poner impuesto especial a las frituras? ¿Le van a poner impuesto especial a todo lo que el gobierno considere que son alimentos con exceso de sodio? ¿Se acuerdan que el año pasado, nos fuimos con el impuesto especial sobre producción y servicios a toda bebida azucarada? Bueno, pues ahora toca a toda bebida a todo alimento salado. Y ya lo dijo el presidente de la Comisión de Hacienda en la Cámara de Diputados, el morenista Carol Antonio Altamirano. Eso que les estoy diciendo está sobre la mesa para que en el 2027 sea una realidad.
1: Nosotros sentimos que el esfuerzo se tendría que hacer, como hicimos el año pasado, ¿se acuerdan? Con las bebidas azucaradas. Hay un tema de salud. A partir de ese tema de salud, tendremos que revisar dónde ajustamos. El tema del sodio, el tema de las bebidas alcohólicas. Si somos congruentes en el sentido, como lo planteamos en el caso del IEPS de bebidas azucaradas, estos son los temas que quedarían pendientes y tendremos que discutir.
0: Y finalmente, ese, el tema impositivo más rudo que dicen vendrá en el próximo año, en el 2027, otra vez va de nuevo, embutidos, sopas instantáneas, frituras o botanas, como quieras ponerle, salsas y enlatados. Todos esos alimentos que se consideran altos en sodio o con exceso de sodio, tendrán impuesto especial sobre producción y servicios, el famosísimo IEPS. De cómo, todavía no nos dicen de cómo va a ser el fregadazo, pero de que va a venir, va a venir. Y será el 8 de septiembre, que ya es la próxima semana, cuando la Cámara de Diputados reciba por parte de la Secretaría de Hacienda el paquete económico para el 2027, que incluye los proyectos de ley de ingresos y de presupuesto de egresos de la Federación, así como modificaciones a la ley del impuesto sobre la renta y a la ley federal de derechos. Ahí nos vamos a enterar con cuánto quieren gravar, qué impuesto le quieren poner en porcentaje a embutidos, sopas instantáneas, frituras, salsas y enlatados. El gobierno está planteándolo con el mismo pretexto y argumento que lo hizo con las bebidas azucaradas. Es para cuidar tu salud. Pero espérame tantito y platicamos. 7:15.
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3: Hola, ¿qué tal? Nuevamente continuamos con más información. Sigue bloqueo de manifestantes en el Eje 1 Oriente, Vidal Alcocer, a la altura del Eje 1 Norte, Granaditas, Alcaldía Cuauhtémoc, Usada Alternativas, Avenida Ingeniero Eduardo Molina y Avenida Paseo de la Reforma. Te comento, se implementan carriles reversibles en Doctor Río de la Loza y su continuación Fray Servando Teresa de Mier de Topacio, Doctor Vértiz, así como en Circuito Interior de la Raza a Leibniz y de Alfonso Reyes a Benjamín Franklin hasta las 9 de la mañana. Por obras hay corte a la circulación en República de Cuba, a partir de República de Chile. Las alternativas son José María Isasaga y el Eje Central. Además, hay reducción de carriles por obras en Aquiles Cerdán desde Avenida Tezozómoc a 5 de mayo. La temperatura al momento sigue en 14 grados. Soy Mónica Villalobos. 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

0: Le van a meter a la salchicha impuesto especial sobre producción y servicios. Al jamoncito igual. Sí, a todos los embutidos. También va a caer en la sopa instantánea. Uy, esa sopita que yo veo que tanto se saborean, que nada más le ponen agüita, la meten al horno, la sacan, le echan limón, Valentina. Ah, también la salsa. Sí, pues también a las salsas y enlatados. Impuesto especial. Entonces imagínate lo que te va a costar ahora en impuesto especial esa sopita instantánea, que le pones agüita, la metes al horno, la sacas, le pones limoncito y le echas salsa, ya aumentó de precio tu instantánea.
1: No, y esas sopitas han sido la salvación de miles de godines en este país, incluyéndome a mí durante muchos años.
0: Sí, la comida de muchos durante muchos años.
1: Sí, totalmente.
0: Dice el gobierno, que lo hace para cuidarnos.
1: Así, cómo no.
0: Que es protección a la salud, porque miren, el consumo excesivo de sodio daña los riñones, eleva la presión arterial.
1: De acuerdo.
0: Eleva el riesgo de sufrir un infarto. Eleva el riesgo de sufrir un derrame cerebral. Es más probable que tengas una enfermedad cardiovascular. Con todo eso, estamos de acuerdo. Pero si escuchamos, por eso lo subrayé al hablarlo, consumo excesivo, todo en exceso hace daño. Por más saludable que sea el agua, en exceso
1: te puede matar, incluso.
0: Hace daño.
1: Sí.
0: Así de simple. Entonces, los malos hábitos, que son los que terminan haciéndonos daño, no se van a corregir, y lo hemos dicho hasta el cansancio, con impuestos. Ayer que platicábamos de los cigarros pirata, que proliferan los cigarros pirata, nos platicaba Marinés Camacho ayer que uno de cada cuatro cigarros que se consumen en México son pirata. ¿Por qué? Pues por los impuestos especiales. Una cajetilla de cigarros de los rojos, arriba de 105 pesos. Esa cajetilla la gente la consigue en la esquina, en la calle, quién sabe de qué procedencia, ¿va? En 15 pesos. Sí, pero quién sabe con qué riesgo. Eso es el reflejo de que el ponerle impuestos especiales a bebidas y alimentos no necesariamente te ayuda a evitar el consumo.
1: No, estás beneficiando al crimen organizado, además, el mercado negro. Al rato van a salir salchichas pirata y sopitas pirata, y, ¿no? Como han salido vapeadores pirata.
0: Sí. No. Porque los malos hábitos se combaten con buenos hábitos. Y no estoy diciendo una estupidez, ¿eh? No me volteen a ver así como
1: como
0: si estuviera yo en la oscuridad. No. En la casa, si se construyen los buenos hábitos, se cocinan los buenos hábitos, entonces nos alejamos de los excesos. No te alejas de consumir una papita algún día, una sopita instantánea otro día, una salchichita por allá y un jamoncito por acá, un enlatado de vez en cuando. Pues claro que no. Ah, cómete un kilo de salchichas todos los días. Pues sí. Tómate 5 litros de agua todos los días. Pues también. Entonces, lo único que ocurre es que se vuelva en un impuesto más. No en política pública, en el cuidado de la salud, en la preocupación por ti, por mí. Se convierte en un tema 100% recaudatorio, Iñaki.
1: No, ya sabemos a dónde va ese dinero. Se nos están acabando las reservas para los programas sociales y se ponen a ver de dónde sacan más lana con el pretexto de la salud, que nunca ha sido el original, ¿no? O sea, eso les vale. A ver, si realmente les preocupara la salud, habría más presupuesto, por ejemplo, en el IMSS y en el ISSSTE para campañas para las familias, darles pláticas, darles asesoría sobre el cuidado de la salud y la buena nutrición. Uh-huh. Pero eso también les vale 2 hectáreas de osito de gomita, ¿no?
0: Impuestos saludables, sí, les llaman ahora.
1: Es puro cuento, hombre.
0: De acuerdo. Porque mientras no cambien los hábitos,

0: consumir alimentos altos en sodio. Y entonces dicen, evitamos que la gente se enferme como se está enfermando, y eso nos quita presión sobre el sistema de salud. Ese sistema de salud, que ya sabemos que está agonizando, y no precisamente por los malos hábitos, sino por falta de presupuesto, porque no hay dinero, porque no se compran insumos y medicamentos, porque no se les paga médicos y enfermeras, por todo eso, porque no hay infraestructura, porque no se modernizan, por todo eso. Así es que prepárate 2027, nuevos impuestos.
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24: Hola, ¿qué tal? Nuevamente continuamos con más información. Te comento, se implementan carriles reversibles en Doctor Río de la Loza y su continuación Fray Servando Teresa de Mier de Topacio a Doctor Vértiz, así como en circuito interior de la raza a Leibniz y de Alfonso Reyes a Benjamín Franklin hasta las 9 de la mañana. Por obras hay corte a la circulación en República de Cuba, a partir de República de Chile. Las alternativas son José María Isasaga y el Eje Central. Además, hay reducción de carriles por obras en Aquiles Cerdán desde Avenida Tezozómoc a 5 de mayo. Encontrarás al momento lento avance en Insurgentes, entre Río de los Remedios y Montevideo. Tráfico en Lago de Guadalupe y Avenida Hipódromo a Gustavo Vaz. La temperatura al momento sigue en 14 grados. Soy Mónica Villalobos. 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

0: 7:30, panorama informativo 88.9, información que sirve. Yo soy Alejandro Villalbazo, en X, en TikTok, arroba Villalbazo 13. Mensajitos en el WhatsApp 5580-255-889. ¿Qué les parece? ¿Qué les parece el impuesto especial que va a caer en embutidos, sopas instantáneas, alimentos enlatados, congelados, salsas, frituras, botanas? Sí, para el 2027. Es la idea de meterles IEPS, porque hay que seguir recaudando. ¿Qué les parece? Ahí los nos leemos en el WhatsApp 5580-255-889. 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Mónica Villalobos.
1: Alejandro, gracias. Se reportan semáforos descompuestos en el cruce de Avenida México Tenochtitlán y el Eje 1 Poniente Guerrero. Alcaldía Cuauhtémoc, en unos minutos más información.
2: Muchas gracias, Moni. Vámonos al panorama. Y el Aeropuerto Internacional en Ciudad de México, dólar y euro esta mañana, ¿cómo amanecieron sus majestades? Hola, María Inés Camacho, muy buen día.
3: ¿Cómo estás, Iñaki? Muy buenos días al auditorio. Iñaki, dólar en las casas de cambio de la terminal aérea aquí en la Ciudad de México se está comprando en 16 pesos 70 centavos y se vende en 17 pesos con 20 centavos, mientras que el euro 19 pesos cerrados a la compra, 19 pesos con 70 centavos a la venta. El panorama, Iñaki, muy buenos días.
2: Gracias, Marina Camacho, muy buen día. 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Recuérdalo, el gasolinazo nuestro de cada día y desde luego también la Bolsa Mexicana de Valores en un momento más también aquí en 88.9 Noticias. Los jóvenes que cumplen 18 años a partir de este mes y hasta el 6 de junio de 2027 podrán adelantar el trámite de su credencial de elector. Esto es en el estado de Veracruz. Mario Arjona, allá en Boca del Río. Mario, muy buenos días.
4: Hola, ¿qué tal? Muy buenos días. Así es, de acuerdo al vocal del Registro Federal de Electores, Jaime Méndez Sandoval, a partir de este 1 de septiembre se puso en marcha la campaña anual intensiva. Esto es donde jóvenes que cumplen 18 años del 1 de septiembre hasta el 6 de junio de 2027 podrán realizar este trámite de su credencial de elector de manera anticipada. Esto lo tienen que hacer debido a que, bueno, habrá un proceso electoral el próximo año y que, bueno, pues se hace este tipo de campaña anual intensiva. Escuchemos.
5: Pero es importante que los jóvenes que tienen 17 años y que van a cumplir los 18 a partir de esta fecha y hasta el día 6 de junio de 2027 pueden venir a hacer su trámite. Si cumplen el día 7 de junio, se tienen que esperar hasta el 7 de junio por su credencial. Pero es importante también que lo hagan hoy y hasta antes del 25 de enero.
4: También dijo que los ciudadanos que soliciten alguna corrección o vencimiento tendrán esta fecha límite para realizar modificaciones en su credencial de elector. El panorama en Veracruz.
2: Ahí está el aviso parroquial para todos los amigos veracruzanos que van a cumplir a partir de este mes y hasta el 6 de junio del 2027 cumplen 18 años. Y vamos a dónde nos vamos, productora. Perfecto. Recomiendan verificar las vacantes para evitar caer en el reclutamiento del crimen organizado. Desde Celaya, Guanajuato, Claudia Padilla. Clau, ¿cómo estás? Buenos días.
6: Hola, buenos días, Iñaki. Buenos días al auditorio. Sí, fíjate que la directora de Desarrollo Económico en Celaya, Anaí de la Luz Rocha Álvarez, solicitó a las personas que piden trabajo o acuden a alguna convocatoria laboral que verifiquen que sean legales las empresas. Esto con la intención de evitar que sean captadas por los integrantes del crimen organizado, como ya ha sucedido, Iñaki, en otras ocasiones, que son reclutados y dicen que son empresas establecidas. Un ejemplo de ellos fue Alejandro. Aquí lo que dice.
7: Identifiquen en este caso las plataformas que estén ofreciendo alguna oportunidad laboral, valídenlo, identifiquen adecuadamente que son espacios, lugares, que la convocatoria sea genuina. Esa sería como la invitación general a cualquier grupo ciudadano en donde eviten caer en alguna incidencia de esta naturaleza, de alguna irregularidad.
6: Pues está ahí mi reporte, Iñaki, así que para que estén al pendiente.
2: Muchas gracias, Claudia Padilla, desde Celaya, Guanajuato, donde nos hace el favor de escuchar a través de iHeartRadio. La exsecretaria particular de Carlos Manso denunció que la despidieron tras exhibir la relación entre Samuel N. y la alcaldesa Grecia Quirós. Desde Morelia, Cristian Gutiérrez. Hola, Cristian, buen día.
8: Hola, Iñaki. Te saludo con mucho gusto, pues así es. quien estuvo trabajando como secretaria particular del alcalde de Uruapan, Carlos Manso, Yesenia Méndez. Ella, pues, el día de ayer denunció a través de sus redes sociales que el primero de septiembre, ayer mismo, se le notificó de manera verbal su despido, su salida del ayuntamiento de Uruapan. Yesenia Méndez afirmó que tiene base desde el año de 2021 y atribuyó su despido a su exigencia de que se investigue la relación entre la actual alcaldesa de Uruapan, Grecia Quirós, y Samuel García Rivero, quien fue detenido por presuntamente haber filtrado la agenda personal de Carlos Manso hacia la delincuencia organizada. Ese es el panorama acá en Michoacán, Iñaki.
2: Te agradezco mucho, Cristian Gutiérrez, desde Morelia, allá en Michoacán. Nos vamos al comentario deportivo con Toño.
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10: ¿Qué tal, amigo de Panorama? Un placer saludarles. Hoy semifinales de la Leagues Cup. Cuatro equipos mexicanos buscando el título. Primero se juega el Toluca en contra de León y luego el América frente al Monterrey. Buenos partidos, la verdad es que, vamos, en el Toluca-León uno pensaría que el Diablo Rojo tiene la condición de favorito, pero es un partido bravo y el León vive un gran, gran momento. Es un equipo al que es muy complicado vencerlo. Y después, en el América en contra de Monterrey, bueno, las Águilas han arrancado muy bien el torneo local, buen paso también en la League's Cup. Monterrey ha sido inconsistente, viene de una derrota, inclusive apenas el domingo, una derrota en casa con San Luis, sí, con algunos cambios que realizó Matías Almeida en la alineación, pero bueno, el equipo no ha sido consistente, no ha llevado un paso firme hasta ahora. América, tal vez, ligero favorito en este duelo. Son los partidos de semifinales. Mientras esto ocurre con la actividad del Leagues Cup, en el fútbol mexicano, pues hay noticias importantes, lo de Sebastián Cáceres, hablando del América, que se va al fútbol de España, al Celta de Vigo. Se había especulado mucho que se saldría o no, de hecho así pasaba casi después de cada torneo. Pero bueno, ahora sí, Cáceres se va. Justo un día antes se había dicho que ni Cáceres ni el Rayito salían. Brian Rodríguez, bueno, Cáceres se va. Y la otra nota que ya se había prácticamente confirmado, Eric Lira al Mónaco, bueno, pues se cayó. No se fue Balogun. Finalmente no se hizo el movimiento de Balogun para dejar el lugar ahí en el Mónaco a Eric Lira. Y por lo tanto, Lira no va al fútbol de Francia, no va al Mónaco. Y también, lamentablemente, para Eric, pues se cierran las opciones y tendrá que ser, si es que se presenta, hasta dentro de 6 meses, su salida al fútbol de Europa. Un saludo para todos ustedes, amigos de Panorama.
2: De nuevo, Moni.
1: Hola, Iñaki, gracias. Por incendios, servicios de emergencia trabajan en República de Costa Rica y Manuel Doblado, Colonia Centro, Alcaldía Cuauhtémoc, USAD Alternativas Allende, República de Cuba y Avenida Circunvalación. En unos minutos, más información.
0: Pistas de la trivia, Iñaki.
2: Gracias, Alex. Y si me permiten, la trivia de ayer, platicábamos qué accesorio o prenda de vestir se hizo famosa por una joya de la ingeniería humana. Pues estamos hablando, la joya de la ingeniería es el Canal de Panamá, sin duda alguna. Y esta prenda de vestir, que también es una joya, es artesanal, es el sombrero Panamá, originario de Ecuador, no de Panamá. ¿Por qué le llamamos sombrero de Panamá? Pues porque durante la construcción del Canal de Panamá, finales del siglo XIX, principios del XX, muchos de los ingenieros llevaban estos sombreros, que son muy, muy frescos para el calor que había ahí. Y además, el presidente en turno de los Estados Unidos, Teodoro Roosevelt, Teddy Roosevelt, como le llamaban, iba a supervisar las obras a cada rato, llevaba su sombrero, entonces le llamaban el sombrero Panamá. Ahí está, y hoy es icónico. El lugar es muy caluroso, muy tropicales, tanto para formal como para informal. Te pones una muy buena guayabera, con unos bonitos pantalones de lino, unos zapatitos y tu sombrero Panamá y quedas de maravilla.
0: Ándale, mira, dando consejos de moda muy bien, manero.
2: Vas como un figurín.
0: Así, así como debe de ser.
2: Y ahora con el calentamiento global, pues ya empiezas a encontrar gente vestida así en otros lugares donde antes, ¿no? Porque sí es muy, muy fresco. Vámonos con la trivia de hoy. Fíjense que de los fracasos pueden salir las genialidades. Hubo un señor por ahí que en los años 60, finales de los años 60, intentó inventar algo, pero se decepcionó porque no le gustó. Y otra persona dijo, a ver, espérate, a lo mejor podemos hacer algo. Y es que de repente surgió uno de los prodigios, ¿no? Dentro de los artículos del día a día, sobre todo para la gente, para las personas que están experimentando problemas de memoria, o a lo mejor todos somos desmemoriados en algún momento del día, muchos somos olvidadizos por naturaleza, ¿no? Y hay personas que por, y es normal, a partir de los 40 te empiezas a volver más distraído, empiezas a perder un poquito de cognición, y es una de las grandes herramientas. Y todo surgido de un fracaso, de un presunto fracaso. ¿Qué es? Ayúdanos con este trivia.
0: Y dices que ese objeto está ahí, pues.
2: Sí, vamos, lo puedes encontrar muy, muy fácil. En la oficina, en la casa, en este consultorio médico, muchos lugares. En las tiendas departamentales, en el súper, hasta en el coche. Es bueno llevarlo en el coche también.
0: Okay. Bueno, pues vamos a pensarle.
2: ¿Una pensadita?
0: Una pensadota, porque no está fácil, creo.
2: Ah, está. Sí. Ahí, si va revolucionando ahí la arquilla, ya está. Ok. 5582-5588-9, WhatsApp y el talkback a través de iHeartRadio. Ahorita ponemos la pregunta con mucho gusto en la cuenta de X en @Iñaki Manero. Que no se te olvide que en una hora tenemos la respuesta de la trivia. 7:42.

0: 7 para las 8, panorama informativo 88.9, información que sirve. Yo soy Alejandro Villalbazo en X, en TikTok, arroba Villalbazo 13. Los mensajitos en el WhatsApp 5580-255-8889. Ahorita vamos a platicar en un ratito, vamos a platicar sobre lo que va ocurriendo en los trabajos. Y lo que va ocurriendo en los trabajos que tal vez a ti te trae estresado, tenso, que tal vez quieres expresarte, decir algo, levantar la mano, pero que piensas, y si me sale contraproducente, si me sale el tiro por la culata, y si voy y digo y hasta me andan corriendo. Bueno, ahorita vamos a platicar de eso, que es una de las grandes preocupaciones de cualquier empleado. De cualquier empleado, y no importa si ese empleado es de gobierno, ¿no? Forma parte de la burocracia, o si es de la iniciativa privada. El temor es exactamente el mismo. Mensajitos en el WhatsApp, con el tema del impuesto especial que van a aplicar, porque alguien tiene duda de que eso vaya a ocurrir, yo no. El impuesto especial que van a aplicar para el 2027... a alimentos con exceso de sodio, embutidos, más o menos lo que aparece en la lista, embutidos, sopas instantáneas, alimentos congelados, enlatados, salsas, sí, esa salsita que tanto te gusta, que vas, que compras, que ya está ahí en el... Estaba pensando en el molito, pues también tendría que ir ahí el mole, ¿no?
1: El de la señora María.
0: Sí,
1: pues también. Entonces, ¿no? Sí, el del tarrito de mole.
0: Pues sí.
1: Pues, que tiene mucho. A ver, ¿qué no tiene sal?
0: De acuerdo. ¿No?
1: Ya, empezando por ahí. La comida mexicana, en general.
0: Toda.
1: Sí, toda tiene sal.
0: Ahora, el tema es el hábito y el consumo.
1: Claro.
0: Nos dice Omar, seguramente se aplicará a todas las pastelerías y dulcerías con el argumento de que gran porcentaje de la población sufre de diabetes. Pero ahorita es alimentos salados, Omar.
1: Sí, no, no les quites la idea. Ahorita, ahí van.
0: Alimentos salados.
1: Van para allá, pero...
0: Oye, por cierto, ya hablando de postres, ya que Omar nos sacó el tema, qué caros son los pasteles y los postres.
1: Sí, y cada día más chiquitos.
0: En algunos... restaurantes, y no restaurantes donde Andy va, no, en un restaurante, ¿no?, donde vamos todos, el postre es más caro que la proteína, que la comida.
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3: Hola, seguimos con más información. Conduce con cuidado. Te comento, hay avance lento en Miramontes, entre Calzada Coxpa y Cerro de las Torres, con tráfico Constituyentes de prolongación Paso de la Reforma a Observatorio. Hay avance lento en Gabriel Mancera, de Matías Romero a Diagonal San Antonio. Considera que se reportan semáforos descompuestos en el cruce de Avenida México Tenochtitlan y el Eje 1 Poniente Guerrero, Alcaldía Cuauhtémoc. Además, por incendio, servicios de emergencia trabajan en República de Costa Rica y Manuel Doblado, Colonia Centro, Alcaldía Cuauhtémoc, Usada Alternativas Allende, República de Cuba y Avenida Circunvalación. Te comento además que vas a encontrarte buen avance en el eje central, de Ajusco a Independencia. La temperatura es de 14 grados. Soy Mónica Villalobos. 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
0: Días para las 8, Panorama Informativo 88.9, información que sirve. Yo soy Alejandro Villalbazo en X, en TikTok, arroba Villalbazo 13. Los mensajitos en el WhatsApp 5582558.9. 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
0: 5 para las 8.
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3: Hola, ¿qué tal? Seguimos con más información. Considera que vas a encontrar tráfico lento en la autopista México-Pachuca de San Pedro Jalostoc a Periférico Río de los Remedios. Sigue la intensa carga en Aquiles Serrán de Calzada de las Armas a la Calzada México-Tacuba. Hay intensa carga sobre Avenida 608, desde Avenida 412 y hasta llegar a Río Consulado. Toma en cuenta que hay carga en Gran Canal, de Villa de Ayala al Eje 3 Norte. Tenemos carga en Guelatao, de Calzada Ignacio Zaragoza a Ermita Iztapalapa. Calzada Chivatito con ligera carga de Paso de la Reforma y hasta llegar a Constituyentes. Toma en cuenta además que sigue la reducción de carriles por obras en Aquiles Serrán de Avenida Tezozómoc a 5 de Mayo. La temperatura 15 grados. Soy Mónica Villalobos. 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

0: 8 en punto, panorama informativo 88.9, información que sirve. Yo soy Alejandro Villalbazo en X, en TikTok, arroba Villalbazo 13. Es miércoles 2 de septiembre, Iñaki Manero. ¿Cómo estás, Iñaki?
1: ¿Cómo estás, Alex Villalbazo? Alex Cervantes, amigos de la República Mexicana y de todas partes, por Eje Radio, mitad del camino allá en panorama.
0: Mensajitos en el WhatsApp 5580255889. El tema de esta mañana, el nuevo impuesto, el que llegará en el 2027, la carga impositiva más importante que nos van a dejar caer para el próximo año. IEPS, Impuesto Especial sobre Producción y Servicios para
1: botanas,
0: alimentos con exceso de sodio, botanitas,
1: sí, todo lo que tenga exceso
0: de embutidos,
1: salchichitas,
0: salchicha, jamón,
1: chorizos, todo
0: tocino,
1: eso.
0: Sí. Oh, ¿qué tal las sopitas instantáneas?
1: Qué caray.
0: Se las van a dejar caer, Se las van a dejar caer. Nos dice Sergio desde la Ciudad de México, seguramente un impuesto especial vendrá para el agua embotellada en unos años. Pues sí, Sergio, es lo que yo comentaba hace rato en el absurdo, porque el argumento más absurdo que te pueden dar es la preocupación por la salud, cuando la preocupación por la salud no debería de estar grabada. ¿No? Porque cuando se habla de consumo en exceso, sí, si tú consumes en exceso agua, también te provoca un daño.
1: Sí.
0: Y estoy poniendo el ejemplo más simple de lo más natural, que es de lo más benéfico para la salud, como es el consumo de agua.
1: Te puedes intoxicar con agua.
0: Sí.
1: O sea, te puedes morir de una sobredosis de agua. Bueno, es así.
0: Entonces, no es porque se preocupen por la salud, es porque hay que recaudar, hay que sacar más lana. Sí. Y a ver de dónde, pues ahora volteamos a ver incluso a las galletitas saladas para los mariscos que le andan preocupando a algunos.
1: Entonces va a subir todo. Va a subir la torta de jamón que te compres ahí en la esquina, te va a subir.
0: Claro.
1: Porque el jamón lleva mucho sodio, ¿no?
0: De acuerdo.
1: Entonces te va a subir la torta de jamón, sí, o la de choricito, la de... Entonces,
0: preparar el desayuno para los chavos.
1: ¿El desayuno?
0: El huevito con salchicha.
1: Con salchicha, bye.
0: Vámonos, pues a ver si le ponías una salchicha a los dos huevos del niño, pues ahora a lo mejor le pones una o la mitad de una y la repartes, porque
1: ya no va a alcanzar.
0: No, porque todo eso está en la despensa y en el refrigerador. Todo eso está ahí metido en la despensa y en el refrigerador. Nos dice Gabriela, hay gente que no tiene para comprar carne, se conforma con unas salchichitas. Pues sí, porque también de ahí es como se sustituye una cosa y otra, ¿no?
1: Sí, desde luego la salchicha no es lo más sano por la elaboración de la salchicha, ya lo sabemos, ¿no? Pero pues, es proteína y en algún lugar vas a necesitar esa proteína para tu día con el presupuesto que tienes.
0: No, sin dejar de decir.
1: Sí.
0: ¿No? Sin dejar de decir que todo en exceso te hace daño.
1: Claro.
0: Pues no te puedes ir a satanizar.
1: No.
0: Ni las bebidas azucaradas, ni los alimentos con exceso de sodio.
1: Sí. Establece políticas públicas de nutrición con presupuesto.
0: ¿Qué comes?
1: Pero, sí.
0: ¿Cuánto comes?
1: Exacto.
0: ¿Cuáles son tus hábitos? Modifícalos. Pero no a través del impuesto, porque el impuesto queda claro que no te ayuda a cambiar de hábitos. 8.5, tráfico y clima cada 15 minutos. Mónica Villalobos.
2: Alejandro, gracias. Ocurrió un accidente que afecta el avance en la autopista México-Pachuca, a la altura del kilómetro 115 con dirección a la Ciudad de México. En unos minutos más información.
1: Muchas gracias, Moni. De enero a julio, la Comisión Nacional para la Defensa de los Usuarios de Servicios Financieros en el Estado de México atendió más de 18,000 reclamaciones. Nos vamos a Toluca con Rebeca Morales. Rebe, muy buenos días.
3: ¿Qué tal? Muy buenos días. Pues en efecto, las quejas contra instituciones bancarias, aseguradoras o sofomes siguen a la alza en más del 11%, y es que en el Estado de México solamente de enero a junio fueron más de 18,000 las reclamaciones que se presentaron. La mayor parte de ellas resultaron a favor de los usuarios y se recuperaron más de 106 millones de pesos. De acuerdo con la Conducef, un dato relevante es que más del 27% de dichas reclamaciones tienen que ver con presuntos fraudes. Esto tiene que ver con cargos no reconocidos, con la clonación de las tarjetas o bien con deudas que se les están atribuyendo a los usuarios de servicios y que no reconocen y por lo tanto pues buscan una explicación. También la mayor parte, el 70% de estos casos, tienen que ver con el uso de tarjetas tanto de crédito como de débito, y el resto pues con pólizas de seguros que no están cubriendo las indemnizaciones que los usuarios están requiriendo por parte de las instituciones que hicieron en contratación. Además, el 10% de los casos fueron resueltos a través de conciliaciones y el 5% tuvieron que comenzar alguna suerte de proceso legal para tener una respuesta a favor. Se sigue avanzando la mayor parte de estos casos, además, a través de vías electrónicas, y con esto pues también mayores facilidades para los usuarios de obtener el resarcimiento del daño al que se hacen acreedores. El panorama desde el Estado de México.
1: Te agradezco mucho, Rebeca Morales, desde Toluca, 90.1 de tu frecuencia modulada. Eso es Mix. Destruyeron las evidencias del tope de la muerte que provocó la explosión de una pipa de gas en Cuernavaca, recordarán. Pablo Rubén Villalobos, desde allá, desde la ciudad de la eterna primavera. Pablo, muy buenos días.
4: Bien, saludo con gusto, buenos días. Pues así como lo platicas, se deshicieron de la escena del crimen en el caso de la explosión de la pipa de gas Tonza, que dejó como resultado una mujer muerta, 7 heridos de gravedad y 25 personas hospitalizadas, 4 viviendas semidestruidas y 4 vehículos calcinados. Y decimos esto porque abrieron la calle para una obra de drenaje. El millonario evento, entre los gastos de hospitalización, costos de demolición, reconstrucción de viviendas, el pago de 4 automóviles, son recursos que la empresa Tomsa quiere desembolsar para hacer frente y liquidar a las víctimas, pero aquí viene la cuestión. Tiene que responder su aseguradora, y aquí está un dato importante también, Iñaki. La aseguradora busca que la reparación del daño sea compartida con el municipio de Cuernavaca, ya que ese tope y el bache son parte fundamental del accidente, pero mañosamente han desaparecido las pruebas con esta obra de agua potable y drenaje. Los únicos afectados siguen siendo las víctimas, que desde el fiscal Fernando Blumenkron están a la espera de peritajes federales de la Fiscalía General de la República para poder dar con el probable responsable. Por cierto, el fiscal general también informó que no aparece ni el chofer ni el copiloto de esta pipa de gas. Este es el panorama acá en Morelos, Iñaki, buenos días.
1: Te agradezco mucho, Pablo Rubén Villalobos, desde Cuernavaca, Morelos, también nos escuchas por iHeartRadio. Vámonos a Querétaro, porque allá proponen una iniciativa de ley para prohibir el uso de pirotecnia y explosivos en eventos oficiales. Cecilia Rubalcaba, muy buenos días en Querétaro.
5: Muy buenos días, Iñaki, para ti el auditorio. Colectivos y asociaciones civiles entregaron al Ayuntamiento de Querétaro una propuesta para evitar el uso de pirotecnia, esto en eventos de gobierno tanto estatal como municipal. Alicia Lobato, activista ambientalista, informó que esta propuesta cuenta ya con el respaldo de 1021 firmas, todas ellas acompañadas con copia de INE de quienes se suscribieron. También ha explicado que una vez ingresada esta iniciativa va a comenzar su proceso al interior del cabildo y que corresponderá al secretario del Ayuntamiento darla a conocer a las y los regidores. También los colectivos han solicitado empatía al presidente municipal de Querétaro, Felipe Fernando Macías Olvera, así como al gobernador Mauricio Curi, debido a que como parte de los festejos del 15 de septiembre también se contempla el uso de pirotecnia. Lobato ha destacado que esta propuesta lo que busca es mantener su carácter ciudadano, aunque algún regidor o regidora decida respaldarla y esto se impulse dentro del cabildo. Escuchemos.
6: Queremos que quede sentado que es una iniciativa ciudadana. Todo esto lo hemos hecho con apoyo de toda la ciudadanía. Entonces, si bien le reconocemos a los regidores y regidoras que la quieren hacer suya, sí queremos dejar sentado que la iniciativa es ciudadana.
5: También los colectivos lo que esperan es un apoyo de la Comisión de Medio Ambiente, esto al considerar que su uso tiene impactos sociales, ambientales y en los recursos públicos. Así el panorama desde Querétaro, Iñaki.
1: Te agradezco muchísimo, Cecilia. Cecilia Rubalcaba desde Santiago de Querétaro, Mix 106.5 de frecuencia modulada. Los deportes, don Alex Cervantes.
7: Muchas gracias, Iñaki. Amigos, continuamos con más información. actividad de los mexicanos en el extranjero. En la segunda división de Inglaterra, jornada 4, West Ham vence 4-2 a Wolverhampton. Raúl Jiménez fue titular, salió de cambio al minuto 65. Jornada 3 de la Copa en la Liga Premier rusa, Akron Togliatti y Lokomotiv empataron sin goles. En penales se impone el cuadro del Akron 5-4. César el Cachorro Montes fue titular y anotó en la tanda de penales. Para este miércoles, primera jornada en la Copa de Grecia. Larissa contra Olympiacos. Armando la Hormiga González, claro que fue convocado. El tercer juego de la serie de campeonato de la zona sur en la Liga Mexicana de Béisbol entre los Olmecas de Tabasco y los Pericos de Puebla en el Estadio Hermano Cerdán fue cancelado debido a las fuertes lluvias registradas en Puebla. La serie se recorre un día. Por ahora es todo en la información deportiva.
1: Muchas gracias, Alex. Alex Villalbazo, Alex Cervantes, Iñaki Manero en Panorama Informativo en 88.9 Noticias. Información que sirve por iHeartRadio. Moni Villalobos, tráfico y clima cada 15 minutos. ¿Por dónde sí, por dónde no, Moni?
2: Hola, Iñaki, gracias. Por obras hay reducción de carriles en Avenida Sur 122 de Poniente 85 hasta Avenida Río Tacubaya. En sentido opuesto se habilita reversible. En unos minutos más información.
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0: Ajá.
1: Por los 234 varos.
0: Ah, me parece 23, bien, 234,700,000 pesos. Pues voy a poner el 7.
1: El 7. ¿Sí?
0: Porque son parte de esos 234,700,000 pesos.
1: El 7 está muy bien.
0: Ajá.
1: Yo pongo el 16, nada más porque se me ocurrió.
0: Ok. Me voy a quedar con el 2 porque es el del día.
1: El 2 del día 2, está bien. Eso nos puede traer suerte.
0: Uh-huh.
1: Bueno, y el 9 por el mes, ¿qué te parece?
0: El 9 por el mes me parece muy bien.
1: Vamos a la baja.
0: Ajá. Voy a poner el 50.
1: 50. 50, sí, nada más.
0: Nada más porque es la mitad de 100.
1: Está bien, muy bien.
0: 23, 7, 16, 2, 9 y 50. Los números con los que jugamos el melate. Así de fácil y seguro. Estamos participando por 234,700,000 pesos.
1: Porque miren, las vacaciones ya se acabaron, pero la suerte apenas inicia, ¿eh?
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0: Ya son 8:15, una pausa. Panorama Informativo 88.9, información que sirve. Yo soy Alejandro Villalbazo en X, en TikTok, @Villalbazo13.
1: @ Iñaki Manero, @ Cervantes guión bajo.
0: Los mensajitos son en el WhatsApp 5580255889. Les recuerdo, ahí está mi canal de YouTube para que se suscriban. Villalbazo 13, si no alcanzaron ya el comentario ese ratito del impuesto especial, el impuesto que pondrán el próximo año a embutidos, sopas instantáneas y alimentos congelados altos en sodio, lo pueden encontrar también por ahí, 8:15.
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2: Hola, seguimos con más información. Hay que conducir con cuidado. Y te comento que encontrarás avance lento en Mario Colín. De Jesús Reyes Heroles a Gustavo Vaz, con tráfico Río Consulado, desde Gran Canal, Avenida Jardín. También encontrarás avance lento en Lago de Guadalupe. De Avenida Hipódromo a Gustavo Vaz. Tenemos tráfico en Gustavo Vaz de Puente de Vigas al Periférico. Con carga, pero no vas a dejar de avanzar, en Avenida Jardín. Del Eje 3 Norte, Avenida Antonio Valeriano. Además, te comento también que vas a encontrarte ligera carga en Calzada Chivatito, de Paseo de la Reforma a Constituyentes. Industria Militar a esa hora también con carga, de Periférico al Boulevard Pípila. La temperatura al momento sigue en los 15 grados. Soy Mónica Villalobos. 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
0: Ocho y veinte, Panorama Informativo 88.9, información que sirve. Yo soy Alejandro Villalbazo en X, en TikTok, arroba Villalbazo 13. Los mensajitos son en el WhatsApp 5580-255-889. ¿Cómo andan en la chamba? ¿Cómo anda el ambiente en la chamba? ¿Qué les preocupa? ¿Les preocupa que algo anda pasando ahí, de una conducta que ustedes ya no empiezan a tolerar de alguien? ¿Algún hostigamiento? Ya en lo fuerte, ¿no? Digo, como si eso no fuera fuerte, pero en lo más fuerte, un acoso en lo sexual. Y no importa si trabajas para gobierno o trabajas para iniciativa privada. El tema es que no andas bien. Y a lo mejor lo has platicado con alguien y ese alguien te dice, pues háblalo, denúncialo, levanta la voz, quéjate. Oye, ¿qué en tu empresa no hay un buzón de quejas? Y entonces la respuesta más frecuente es, no, ¿como para qué, no? ¿Como para qué? Me puede ir peor. ¿Se vieron identificados? Ahora bajen la mano todos. Marinés Camacho, ¿cómo estás, Marinés?
16: ¿Cómo estás, Alejandro? Muy buenos días. Buenos días al auditorio. Pues hoy en día las líneas éticas en las empresas de México y Centroamérica están registrando un crecimiento al grado de que son parte ya del paisaje normal de cualquier compañía. Sin embargo, no existe la confianza del personal o trabajadores para denunciar abusos, maltratos, acosos laboral o sexual, así como actos de corrupción por temor a represalias. Esto lo reveló una encuesta realizada a empresas mexicanas y de Centroamérica sobre la adopción de las líneas de ética, en donde Demetrio Carrasco, él es el director de Forensic de KPMG México, destacó que para que los trabajadores denuncien anomalías al interior de sus centros de trabajo, pues se debe contar con investigadores externos, así como con protocolos de respuesta. Vamos a escuchar a Alejandro.
11: Las prácticas internacionales invitan a que sea un tercero el que lleve justamente este servicio. Naturalmente, cualquier reporte de los colaboradores y eventualmente de terceros permite generar confianza. Son las tres razones por las cuales los colaboradores no reportan. Una, justamente el temor a represalias. El siguiente es que exista un protocolo de respuesta, es decir, que tenga la compañía cómo actuar. Es decir, no simplemente tener una línea ética cuando llegue el reporte, qué es lo que se va a hacer. Y tercero y no menos importante es justamente que los colaboradores sepan dónde reportar.
16: Y bueno, Alejandro, esta encuesta también nos dice cuáles son las principales denuncias que presentan los trabajadores.
11: No es de extrañarse el hecho de que en México el 82% de los reportes que se reciben a través de las líneas éticas son temas de capital humano, llámese conductas laborales, acoso, clima organizacional, y traduzcase a temas de acoso laboral, hostigamiento laboral, acoso sexual, porque justamente en las organizaciones, y no solo identificamos que este patrón se repite, es el hecho de desafortunadamente en nuestra sociedad, México y Centroamérica, se ha normalizado estos temas.
16: Bueno, Alejandro, en conferencia advirtió que en la medida en que este tipo de comportamientos no se reporten, pues el impacto para las empresas es negativo, ya que está en juego la cultura organizacional, los activos de la misma, así como la reputación, sobre todo cuando no se denuncian casos de soborno y corrupción, lo que podría implicarles potenciales sanciones. En ese sentido, destacó que en México el 44% de las empresas cuentan con una política formal de no represalias documentada y probada formalmente, mientras que en Centroamérica el 70%. Y por último, Fernando Peiretti, él es socio líder de KPMG México, él dice, Alejandro, que si bien el 84% de las empresas encuestadas en nuestro país manifiestan tener líneas de ética, solo el 23% cuentan con el servicio de terceros independientes. Además de que el 43% de las empresas que cuentan con este mecanismo de denuncia anónima reciben entre 0 y 10 reportes al año, lo que habla, dice, de la necesidad de generar estrategias de comunicación y construcción de confianza para que las líneas éticas reciban información representativa de los eventos relevantes. Alejandro.
0: Terrible escenario. Para el trabajador, ¿no? Para todo aquel que se levanta todos los días. Todos nos levantamos por una necesidad, ¿no? Hay que chambearle porque hay una necesidad propia, personal, en casa, ¿no? La necesidad de trabajar para tener tu salario, tu sueldo, y que la pases mejor. Y el problema es cuando ya no la pasas ni bien en tu trabajo, ¿no? El concepto se vuelve literal aterrador, Iñaki, cuando se habla de un terrorismo laboral.
1: Claro. ¿No? En donde hay una figura que es la que toma todas las decisiones y a los demás los trata como esclavos. Y hay de ti si dices algo porque en el escalafón yo estoy más arriba y soy amigo del presidente de la empresa. Entonces tú mañana estás de patitas en la calle.
0: Sí, sí, sí.
1: ¿Así?
0: Por eso entonces, pues mejor quedarse callado.
1: Sí.
0: Pero no es la opción. No es la opción.
1: Por eso no se denuncian muchos casos de hostigamiento sexual y abuso. Por lo mismo.
0: Y hay mucha gente que prefiere darse la vuelta e irse, buscar otros rumbos.
1: Sí.
0: Y esa es la solución cuando deberían de ser otras soluciones, Marinés.
16: Sí, como dicen los de KPMG, que haya un tercero, un organismo, una empresa independiente en donde se reciban estas quejas y no que sea al interior de la propia empresa quien esté resolviendo quién fue el que presentó la queja, por qué y contra quién. También lo que se me hace muy muy grave es de que este tipo de acoso laboral, hostigamiento sexual y todo esto, pues ya desafortunadamente, como dicen, se ha hecho ya pues

0: o sea, te acosen, te hostiguen. Eso es lo grave, creo yo.
1: Sí, pero hay que recordar que no es normal. Gracias, María Inés Camacho, 8:25.
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10: Hola, ¿qué tal? Muy buenos días. Tenemos lista toda la información vial. Hay que conducir con cuidado. Y te comento que encontrarás avance lento en Constituyentes de Prolongación Paseo de la Reforma Observatorio. Hay tráfico en Gabriel Mancera de Matías Romero a Diagonal San Antonio. Muy lento el avance en Avenida Central Carlos Jan González entre Metro Impulsora y Avenida 412. Además, hay falla de semáforos en el cruce de Paseo de la Reforma y el Eje 2 Poniente, Alcaldía Cuauhtémoc. Hay reducción de carriles por obras en Ejército Nacional entre Juan Vázquez de Mella y Ferrocarril de Cuernavaca hacia Calzada Mariano Escobedo. Las alternativas son Miguel de Cervantes Saavedra, Avenida Homero y Horacio. La temperatura 16 grados. Soy Mónica Villalobos. 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

0: 8:30, panorama informativo 88.9, información que sirve. Yo soy Alejandro Villalbazo en X, en TikTok, arroba Villalbazo 13. Mensajitos en el WhatsApp 5582558 89. Tráfico y clima cada 15 minutos. Mónica Villalobos.
1: Alejandro, gracias. Hay reducción de carriles debido a obras en Ejército Nacional entre Juan Vázquez de Mella y Ferrocarril de Cuernavaca hacia la calzada Mariano Escobedo. Las alternativas son Miguel de Cervantes Saavedra, Homero y Horacio. En unos minutos, más información.
2: Gracias, Moni. Vamos con el panorama. Intensificarán la vigilancia en el metro de Ciudad de México para prevenir el ingreso, traslado y venta de pirotecnia. René Ponce.
3: El Metro, junto con la Secretaría de Seguridad Ciudadana Capitalina, informan que en el marco de las celebraciones de septiembre, del 1 al 16 de este mes, reforzarán el control de acceso en todas las estaciones de la red, como parte del operativo Cero Pirotecnia. Se destaca que durante el horario de servicio, personal de vigilancia y elementos policiales intensificarán su presencia en las entradas de las estaciones para prevenir y disuadir el ingreso de personas que transporten o pretendan comercializar artículos pirotécnicos dentro de las instalaciones. El operativo se concentrará principalmente en 7 estaciones: Candelaria de las líneas 1 y 4, Merced de la línea 1, Pino Suárez de las líneas 1 y 2, Valderas de las líneas 1 y 3, Hidalgo de las líneas 2 y 3, Indios Verdes de la línea 3 y Jamaica de las líneas 4 y 9. Para 88.9 Noticias, René Ponce Hernández.
2: Recuerda nuestra página, que es www.889noticias.mx, se encuentran más sobre este y otros temas de tu interés. El reclutamiento forzado de jóvenes mantiene en alerta a Jalisco ante la falta de mayor seguridad en centrales camioneras. Martín Beltrán.
4: El gobernador de Jalisco, Pablo Lemus, lamentó que el Congreso de la Unión aún no haya aprobado una legislación para homologar y fortalecer las medidas de seguridad en las centrales camioneras del país para combatir el reclutamiento forzado de jóvenes.
5: Por ahí alguien decía, no, es que ¿para qué quieres aumentar las medidas de seguridad en las centrales camioneras cuando en realidad el fenómeno se ha trasladado a los vehículos de plataforma en el reclutamiento? Por favor, si a los menores que hemos estado encontrando de Jalisco, los localizamos en Sinaloa, los localizamos en Guerrero.
4: Para Panorama Informativo desde Jalisco, Martín Beltrán.
2: La entrega de documentos ante la Suprema Corte será más sencilla con un nuevo sistema de recepción automatizada. Pepe Antonio Morales.
6: Facilitan la entrega de documentos. Desde este martes, quienes acudan a la Suprema Corte de Justicia de la Nación a presentar documentos o solicitudes ya no tendrán que entregar una copia adicional para obtener una constancia de recepción o acuse. El Sistema Integral de Recepción Automatizada Judicial, SIRAJ, genera un comprobante con folio, fecha y hora, así como un código QR que puede escanearse o fotografiarse para consultar la información disponible sobre la recepción de los documentos. Las personas podrán conservar ese acuse como comprobante del ingreso de su documentación y consultar posteriormente la información relacionada. Quienes no tengan acceso a internet recibirán atención para realizar el procedimiento. Para 88.9 Noticias, José Antonio Morales Díaz.
2: El panorama de los espectáculos, Lionel Richie podría ser dado de alta hoy miércoles luego de permanecer 4 días en el hospital. Lalo González.
7: Aunque sí esperaba ser dado de alta este martes, Lionel Richie se mantiene en observación médica en el área de terapia intensiva de un hospital de Missouri en Estados Unidos. Lo que ha trascendido es que el cantante de 77 años es atendido para descartar alguna afectación cardíaca. Si todo sale bien, el alta médica la obtendría este miércoles, pero debería guardar reposo por un mes antes de volver a su gira de conciertos. Recordemos que el intérprete de Endless Love entró al hospital por su propio pie tras sentirse mal en su velada más reciente en Missouri. Él había acudido para que le practicaran algunos estudios, pero los médicos le indicaron que sería mejor quedarse internado. Para 88.9 Noticias, Lalo González.
2: Vámonos a los deportes, don Alex Cervantes.
8: Iñaki Lamine Yamal fue elegido por la Asociación de Futbolistas Españoles como mejor jugador de primera división en la temporada pasada y reconocido con el premio a la trayectoria deportiva. 154 partidos, 50 goles, 45 pases para gol y 6 títulos. Antonio Rüdiger, defensa central del Real Madrid de 33 años, anunció su retiro de la selección alemana. Actividad del US Open, primera ronda. El alemán Alexander Zverev, número uno del mundo, derrotó al italiano Lorenzo Sonego. La estadounidense Coco Gauff eliminó a la turca Zeynep Sonmez, mientras que la kazaja Elena Rybakina dejó fuera a la estadounidense Thea Freudin. Por ahora es todo en los deportes.
2: Muchas gracias, Alex. Alex Villalbazo, Alex Cervantes, Iñaki Manero en Panorama Informativo en 88.9 Noticias e Información que Sirve y por iHeartRadio. Moni Villalobos, el tráfico clima cada 15 minutos. Platícanos, Moni.
1: Hola, Iñaki, gracias. Por obras hay reducción de carriles en Avenida Sur 122 de Poniente 85 hasta Avenida Río Tacubaya. En sentido opuesto, se habilita reversible. En unos minutos, más información.

0: la respuesta de la trivia, Iñaki.
1: Con mucho gusto, Alex. Platicábamos hace una hora o hace dos horas, depende a qué hora amablemente nos ha estado escuchando aquí en Panorama. Un supuesto fracaso, un señor estaba buscando una cosa contra otra, pero pues para él fue un fracaso, se convirtió en una de las herramientas del día a día más utilizadas también por los desmemoriados, desde hace como unos 50 años, ¿de qué andamos hablando? Y lo puedes traer, te digo que a lo mejor puedes traer en la bolsa, lo puedes traer, lo puedes dejar en la casa, lo puedes tener aquí en la oficina, de hecho, no lo puedes, hay, ¿no?
0: Ok.
1: Estamos hablando, no sé, tal vez desde los años 70, por ahí de mediados de los años 70.
0: Uh-huh.
1: Y es que era un señor que se llamaba Spencer Silver, que era un científico en la compañía 3M, que es una compañía muy, muy importante a nivel internacional en los Estados Unidos. Y él estaba intentando desarrollar un adhesivo súper fuerte.
0: Uh-huh.
1: Pero pues de repente no le salía y lo que se encontró fue un adhesivo sí, pero ligerito, ¿no? Nada más para pegar hojas. Dijo, no, yo lo que quiero es algo así, que pegue de locura, ¿no? Uh-huh. Como el otro. Y lo dejó. Y durante años, pues, ya, no pensó más en otras soluciones para el problema. Pero, uno de sus colegas en 1974, que se llama Arthur Fry, dijo, bueno, es que esto puede servir también para muchas cosas útiles en el día a día, ¿no?
0: Uh-huh.
1: Y puso ese adhesivo en unas hojas de papel, porque ahí en esa compañía les dan chance de agarrar el descubrimiento de otro que ha sido desechado y a ver qué le podemos sacar, ¿no?
0: Uh-huh.
1: Y ponerlos en, a lo mejor en algún lugar, por ejemplo en el refrigerador, o ponerlos en tu casa, ponerlos en el espejo del baño, ¿no? Uh-huh. Con alguna nota de algo que tengas que recordar el día a día. A ver, no se te olvide comprar la leche, no se te olvide comprar los huevos, o no se te olvide que revisar las llaves del gas. Como hacemos muchos desmemoriados todos los días, ¿no?
0: Finalmente. El recordatorio, ¿no?
1: El recordatorio. Uh-huh. Son los famosos post-it, que fueron una sensación a nivel internacional, que hoy en día incluso tienes post-its en tu celular, ¿no?
0: Uh-huh.
1: Tienes una aplicación de post-its en el celular, pero la gente sigue todavía prefiriendo el papelito, que lo pegas ahí en cualquier lugar para poder acordarte de cosas. Las personas que empiezan a padecer problemas cognitivos ya con la edad o con la enfermedad, pues una de las herramientas que los neurólogos recomiendan es pues hacerse una buena cantidad de post-its.
0: Ok. Nota adhesiva.
1: Sí, señor.
0: Qué importante es ese recordatorio.
1: Sí.
0: Porque puede ser la cita médica.
1: Sí.
0: Puede ser un mensaje de cariño.
1: Sí.
0: Puede ser el mensaje de felicitación. ¿Cuántos de pronto no han visto un coche que está decorado en las calles, sí, felicitando a alguien por algo, cumpleaños, sí, graduación, por lo que sea, con todas las notitas ahí pegadas?
1: Sí, sí, sí, sabes, por ejemplo, en el coche yo tengo unos, ahorita ya se me terminaron, pero tengo unos post-its por si en algún momento en un estacionamiento le llevo a pegar a alguien,
0: uh-huh,
1: pues le acabo de pegar a tu coche, mi número es
0: dejarlo
1: este,
0: ahí,
1: ¿no? Ahí está. Llámame, por favor. Yo creo,
0: uh-huh,
1: porque sí, finalmente también. O para cualquier otra cosa que se te ocurra, son, o sea, la verdad, de lo más eficiente, uno de los descubrimientos, de los desarrollos científicos más eficientes para el día a día.
0: La RAE,
1: sí,
0: 2014, sí, la Real Academia Española, incluyó oficialmente la palabra post-it en el diccionario como adaptación popular y común de la nota adhesiva.
1: Uh-huh. ¿Y cómo lo escribes?
0: P-O,
1: ajá,
0: acento,
1: ajá,
0: S-I-T.
1: Post-it.
0: ¿Así?
1: Así, como suena.
0: Pues ahí suena, sonaría post-it.
1: Sí, o post-it.
0: No, post-it.
1: Por la pronunciación.
0: Uh-huh.
1: Pues sí, fíjate cómo algo puede tener tal desarrollo,
0: uh-huh,
1: que incluso rompe las barreras del idioma y lo dices en el idioma en el que es. No encuentras una definición en tu idioma.
0: Me encuentro una de las curiosidades.
1: Ajá.
0: Que, por ejemplo, en esta exitosísima serie Sex and the City.
1: Sí.
0: Que se terminó una relación amorosa cuando dejaron una notita justo escrito en el post-it.
1: Ahí
0: terminamos, compadre.
1: Y ahí en otra serie de televisión que es Grey's Anatomy.
0: Uh-huh.
1: También se convirtió en una, en un símbolo icónico de la comunicación, uh-huh, entre los médicos y los protagonistas de la serie. Te digo que está en todo.
0: Sí, y ¿eran inicialmente de un solo color?
1: Uh-huh. Amarillo.
0: Y ahora encuentras
1: una gama,
0: los colores que quieras, el tamaño que quieras, las formas que quieras, hasta de corazoncito, de lo que quieras, ¿no?
1: Pero empezó con un tamaño estándar, ¿no? Que
0: de
1: es
0: acuerdo.
1: El que creo que la mayoría utilizamos.
0: Uh-huh.
1: Y después se fue convirtiendo en más, depende de tus necesidades, porque hay quien lo pone incluso hasta en su propia computadora.
0: Uh-huh.
1: En casa. Yo también tengo mis posts en mi computadora, porque también la computadora tiene, te digo, tiene esa aplicación de poder usar post-its. Incluso se pegan como si fueran post-it, pero electrónicos, en algún lugar de la pantalla de tu computadora.
0: El cuadrado, el que conocemos,
1: ¿sí?,
0: más, el que está en el escritorio, las dimensiones, la medida es de 7.6 centímetros por 7.6, es un cuadrado.
1: Ajá.
0: Hay uno que es mini, que es de 5 por 5, y ya también hay unas bandas que son, ¿no?, como una línea rectangular que es de 1.2 por 4.3. 1.2, 4.3,
1: sí,
0: y
1: no
0: ahí dejas
1: tan...
0: en esta banda, dejas el mensaje también.
1: Sí, incluso lo puedes poner en los libros, porque aparte, como el pegamento, y fíjate lo que fue, lo que este hombre consideró como un fracaso, Spencer Silver, el pegamento es tan delgadito,
0: uh-huh,
1: que si lo pegas en otra hoja, a la hora de quitarlo, no te revienta la hoja.
0: Claro.
1: ¿No? Entonces respeta, por ejemplo, el libro, la hoja o lo que estés poniendo, donde lo estés poniendo en la superficie, no mancha, lo pueden limpiar bien fácilmente.
0: Uh-huh.
1: Entonces, por todos lados, por donde lo veas, yo creo que uno de los grandes inventos del siglo XX fue este.
0: Sí. Para facilitarte la vida.
1: Sí.
0: Y que creo que de eso se trata, ¿no? Facilitarnos la vida, hacerla más amable, más ágil. Y no estar buscando en qué hojita escribo, en el papel de la bolsa del pan, de dónde rompo un pedacito de hoja para dejar el recado, ¿no? O sea, pues ahí está, ¿no?
1: Se producen millones, 20 millones de post-its de servicios públicos al año, por lo menos a nivel global. Y esto, pues, es la expansión de las redes eléctricas y telecomunicaciones, pero el post-it... incluso sigue reinando,
0: uh-huh,
1: con una época en donde la comunicación se ha convertido en electrónica.
0: Ya te estaba pensando, ¿no? ¿Qué fue esta semana también o la pasada? ¿Que fue la de la galleta china?
1: Sí, la galleta china
0: de la suerte.
1: Que también son miles de millones.
0: Es que estaba pensando, ¿por qué no hacernos, ya que hemos hablado hoy de los hábitos, ¿por qué no hacernos del buen hábito? Me voy a poner bien romántico. Nah, es que cuando me pongo romántico ni yo me aguanto, así derramo miel, ¿no? ¿Por qué no nos hacemos al buen hábito?
1: Sí.
0: ¿De qué te ríes?
1: No, okay. Me acordé de un amigo.
0: Ok. Sí. ¿Por qué no hacemos el hábito de dejar un mensajito a la persona que quieres, que amas?
1: Eso es bonito.
0: ¿No? En tu post-it.
1: Sí, lo dejas ahí en el buró.
0: En la puerta de... para que al momento que ella o él vayan a salir, tengan ahí un mensajito bonito, padre.
1: O encuentras el coche estacionado de alguien que te cae muy bien.
0: Le pones ahí un mensajito.
1: Sí.
0: Estaría padre.
1: Sí.
0: Y vas mejorando la convivencia, ¿no?
1: Sí, el acercamiento.
0: Sí.
1: A lo mejor a tus compañeros de trabajo, que tengas buen día.
0: Está padre. O le pones uno en la espalda que diga...
1: pateame.
0: Pégame. Era una de las bromas de los chavos,
1: sí,
0: en la escuela.
1: Sí, eso lo hacíamos. El día de los Santos Inocentes,
0: ajá,
1: que nos tocaba ir a la escuela, así sin que se dieran cuenta, se lo poníamos en la camisa,
0: sí,
1: así lo pegaba.
0: En el suéter, ¿no? Llegabas así, lo saludabas con un poquito de fuerza, ¿no? Así un manotazo en la espalda y... y ya se iba caminando con la hojita pegada, con alguna frase que...
1: Soy menso.
0: Sí, claro. Y no era bullying, ¿eh? Para que no empecemos, no era bullying.
1: Todos nos llevamos.
0: Era un momento de diversión.
1: Sin duda.
0: Ya son cuarto para las...

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1: Hola, ¿qué tal? Nuevamente continuamos con más información. Conduce con cuidado. Toma en cuenta que encontrarás a vuelta de rueda, circuito interior de Avenida Jardín, Ejército Nacional. Hay tráfico pesado, tómalo en cuenta. En Mariano Escobedo, de Calzada México-Tacuba a Ejército Nacional. Muy lento el avance en periférico de Circuito Economistas a Industria Militar. Encontrarás en Avenida de los Maestros, avance lento de Álamos al periférico. Con carga, Avenida Gran Canal, de Villa de Ayala al Eje 3 Norte. Tenemos también carga sobre Guelatao, de Calzada Ignacio Zaragoza y hasta llegar a Ermita Iztapalapa. Recuerda que hay reducción de carriles debido a obras en Ejército Nacional entre Juan Vázquez de Mella y Ferrocarril de Cuernavaca hacia Calzada Mariano Escobedo. La alternativa es Miguel de Cervantes Saavedra, Homero y Horacio. La temperatura 16 grados. Soy Mónica Villalobos. 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

0: 10 para las 9, panorama informativo 88.9, información que sirve. Yo soy Alejandro Villalbazo, en X, en TikTok, arroba Villalbazo 13, los mensajitos en el WhatsApp 5582558 89. Escríbanos por ahí, porque seguro tienen una historia que contar. De estas de terror de los clínicas y hospitales, ¿no? De estas historias que primero piensa uno son de éxito. Cuando vas a la clínica ahí de al lado de tu casa, esa cliniquita donde dices no hay nada, y convences, porque tienes que convencer al doctor de que te mande a al centro médico, al centro de alta especialidad, porque ahí sí me van a atender, doctor. Ah, el doctor ahí para que quitarse de encima a ese molestón, esa molestona, te da el pase. Y ahí vas al centro médico o centro de alta especialidad, vas bien ilusionado, porque ahora sí te van a atender como te deben de atender. Es el centro médico, o es el centro de alta especialidad. Y el doctor de la clínica, que es muy bueno, pero en la clínica no hay nada. Ya te dijeron que necesitas una cirugía. Te tienen que operar. De lo que traigas. Te tienen que operar. No, y tú ya vas feliz porque la ves cerca, ¿no? Y además, de alta calidad. No, desilusión te llevas, compadre. Porque resulta que como no tienen nada con qué atenderte, están suspendidas las cirugías en los centros de alta especialidad, y ya de manera particular, allá en Veracruz. Desde Jalapa, Verónica Huerta, hay una denuncia muy seria. Vero, buenos días.
1: Buenos días, Alejandro. El sistema de salud pública en Veracruz atraviesa por una crisis severa y estructural caracterizada por un desabasto crítico de insumos. Tenemos protestas de familiares, de pacientes, así como del personal médico, y se presume que es a consecuencia de fallas administrativas. Y bueno, pues aunque el gobierno federal y el gobierno de Veracruz han anunciado planes de inversión e infraestructura a mediano plazo, la realidad inmediata en las clínicas hospitales es descrita por los propios trabajadores como una verdadera emergencia sanitaria. ¿Por qué? Bueno, pues porque más de 1,000 cirugías se han pospuesto. Desde noviembre del año 2025, en el Centro de Alta Especialidad, mejor conocido como CAE por sus siglas, Dr. Rafael Lucio, ubicada en Jalapa, suspendieron las cirugías médicas. Bueno, pues ahí, al platicar con pacientes y sus familiares, relataron que en el nosocomio no hay los insumos ni aparatos médicos para llevar a cabo las cirugías, y aunque exigen a los médicos y enfermeras que los atiendan, los especialistas están imposibilitados al no contar con el material. Los familiares informaron que en el centro de alta especialidad no hay ni guantes ni gasas, y para que los puedan atender, los médicos les dan una lista de todo lo que deben salir a comprar a las farmacias particulares, y así que los puedan atender. Vamos a escuchar a una de las familiares de lo que nos cuenta de que no hay medicamentos.
2: Pues yo ahorita estoy en urgencias porque mi esposo viene mal de pie, y pues la verdad nos están pidiendo que compremos gasas, que compremos guantes, que compremos jeringa, porque no hay, ya no lo hay, y pues tenemos que salir. Estuvo toda la noche, a medianoche tenemos que salir a comprar lo que nos piden.
1: Alejandro, lo mismo ocurre en el Hospital de Alta Especialidad en el puerto de Veracruz. Los familiares de pacientes señalan que llevan meses esperando las cirugías y se suspenden por lo mismo. No hay ni guantes. A esto se le añade que tampoco hay medicamentos, y los pacientes con diabetes deben comprar la insulina. Y lo mismo es en Jalapa, no hay medicamentos. Escuchemos.
3: Me dieron la receta y ninguna, ni insulina, ni la atorvastatina, ninguna. O sea, y pues, y sí están muy caras las que recetan. Una de las que me recetan está en 1,900, y no hay ninguna, ni la insulina hay.
1: Y bueno, en el interior del edificio que alberga el Centro de Alta Especialidad en Jalapa, el personal médico y administrativo se vieron obligados a pegar en los cristales un comunicado en el que lamentan la suspensión de más de 1,000 cirugías porque no hay material de curación. Los médicos aclararon que no se han podido llevar a cabo estas cirugías porque pues no en los quirófanos no se tienen tampoco los aparatos médicos, así es que solamente están pudiendo llevar a cabo las cirugías en de urgencia, o sea, los que llegan de urgencia le piden a los pacientes, váyase por esto a comprar aquello y ahorita lo atendemos, solamente así. Pero pues hay pacientes que llevan 10 meses desde noviembre esperando a ser atendidos y pues tampoco tienen los recursos para poderlos pagar en un nosocomio particular, en un nosocomio privado. Esa es la información que tenemos, Alejandro.
0: Oye, pero estos CAE, centros de alta especialidad, ya sea el de Jalapa o el de El Puerto, porque los dos están en las mismas, se están muriendo. ¿Son administrados por el gobierno del estado todavía estos centros de alta especialidad o también están en manos de IMSS Malestar, Vero?
1: Están a cargo del IMSS Bienestar de Veracruz. Incluso hubo una, el delegado, el coordinador estatal del IMSS Bienestar en Veracruz, Roberto Ramos Alor, fue entrevistado en el municipio de Mecatlán y él atribuyó las críticas de todo esto, lo que está ocurriendo en los hospitales. Él dijo que lo que se trata es una campaña de odio. Dijo que al interior del hospital hay voces generadoras de críticas cargadas de odio, de venganza, de resentimiento, porque perdieron privilegios, porque según Roberto Ramos Alor, anteriormente el hospital del CAE en Jalapa existieron servicios privados para la gente rica. Y pues bueno, ahora
0: Lo hubiera denunciado en su momento.
1: No escuché, Alejandro.
0: Lo hubiera denunciado en su momento, ¿no? O sea, si existían ese tipo de privilegios, lo hubiera denunciado en su momento. Es que este tipo de argumentos, ¿no? En lugar de voltear y de decir, sí, ¿saben qué? Que la gangrena ya nos recorrió todo el cuerpo y vamos a trabajar. No, es que hay voces, ¿no? Ahí está la obscuridad metida. No, hombre, hay una realidad. Son 5 para las 9.
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10: Hola, ¿qué tal? Muy buenos días. Estamos ya de regreso con toda la información vial. Conduce con cuidado. Hay avance lento en Lago de Guadalupe y Avenida Hipódromo a Gustavo Vaz. Tiene tráfico Mario Colín de Jesús Reyes Heroles a Gustavo Vaz. El avance lento en Río Consulado desde Gran Canal a Avenida Jardín. Vas a encontrar carga sobre Gran Canal de Villa de Ayala al Eje 3 Norte. Y el Atao también con carga de Calzada Ignacio Zaragoza a Ermita Iztapalapa. Toma en cuenta que vas a encontrar que por obra sigue cerrada la circulación de Avenida 412, a partir de Avenida 608, hasta calle 1547. La alternativa es Avenida 608 y Avenida Francisco Morazán. Recuerda que si el último número de tus placas es 7 y 8, con engomado rosa tu vehículo debe verificar antes del 30 de septiembre. La temperatura 16 grados. Soy Mónica Villalobos. 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

0: 9 en punto, panorama informativo 88.9, información que sirve. Yo soy Alejandro Villalbazo, en X, en TikTok, arroba Villalbazo 13. Es miércoles 2 de septiembre, Iñaki Manero. ¿Cómo estás, Iñaki?
1: ¿Cómo estás, Alex Villalbazo? Alex Cervantes, amigos de toda la República Mexicana y de todas partes por iHeart Radio, una hora más de panorama.
0: Los mensajitos son en el WhatsApp 5580-255-889. 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Mónica Villalobos.
2: Alejandro, gracias. Hay una fuga de agua en calle Mediterráneo y Avenida Pacífico, Colonia Rosedal, Alcaldía Coyoacán. En unos minutos, más información.
1: Gracias, Moni. El mercado laboral en México todavía enfrenta importantes desafíos para mejorar las condiciones de millones de trabajadores. María Inés Camacho.
3: La calidad del empleo determina, entre otros factores, el nivel de ingresos y el acceso a la seguridad social de las personas trabajadoras. En nuestro país persiste una alta informalidad laboral que limita el acceso a estas condiciones, destacó México Cómo Vamos. En el marco del segundo informe de gobierno de la presidenta Claudia Sheinbaum, Sofía Ramírez, directora del Observatorio Económico, al hacer un balance de la política laboral, destacó que aparte de la informalidad existen retos importantes que deben atenderse.
4: El reto no es menor, la respuesta no es única. Y yo creo que quedan suficientes temas como para que esta administración se enfoque en atender aquellos rubros que están más a la vista: baja participación de las mujeres, falta de un sistema de cuidados, ausencia de una política de incorporación de la inteligencia artificial y, bueno, pues las que se sumen.
3: Para 88.9 Noticias, María Inés Camacho Romero.
1: En México ya se prueba una nueva alternativa para ayudar a combatir la tos causada por infecciones respiratorias. ¿De qué se trata, Moni?
5: El Instituto Nacional de Enfermedades Respiratorias desarrolla la investigación clínica del protocolo C63-15 enfocado en evaluar la eficacia de un nuevo tratamiento tópico para disminuir la tos provocada por infecciones respiratorias. A través de un comunicado, la Secretaría de Salud informó que el equipo desarrolló un tratamiento tópico nasal que combina un descongestivo y un medicamento anticolinérgico con el objetivo de disminuir las secreciones responsables del reflejo de la tos. En 88.9 Noticias, Mónica Barrera.
1: En el panorama internacional, al menos 16 personas murieron, 28 más resultaron heridas tras un accidente de autobús en la carretera Dahab Nueva, hechos en el sur de Sinaí, en Egipto. El vehículo se dirigía hacia una zona turística del Mar Rojo cuando ocurrió el percance. Autoridades desplegaron 20 ambulancias para atender a las víctimas y trasladar a los lesionados a distintos hospitales. Y también al menos 11 personas fallecieron y más de 50 resultaron heridas tras una nueva serie de bombardeos de Estados Unidos contra Irán. Entre las víctimas hay 4 civiles que se encontraban en una boda cuando una vivienda fue alcanzada. Washington asegura que sus ataques estaban dirigidos contra instalaciones militares, mientras Irán respondió con misiles y drones contra posiciones estadounidenses en distintos puntos del Medio Oriente. La Fiscalía de Colombia reactivó las órdenes de captura contra 46 integrantes de 3 grupos armados luego de que el gobierno diera por terminadas las negociaciones de paz con estas organizaciones. Entre los buscados se encuentra alias Calarcá, líder de una disidencia de las FARC, señalado por atentados, secuestros, extorsiones y actividades relacionadas con el narcotráfico y la minería ilegal. Jonathan Bailey sigue los pasos de su amiga Ariana Grande. Ambos dejaron el musical en el que estaban, iban a trabajar en Londres. Lalo González.
6: El musical Sunday in the Park with George, que sonaba para convertirse en todo un éxito en Londres por la participación de Ariana Grande y Jonathan Bailey, ahora enfrentará problemas para llamar la atención del público, y es que finalmente ninguna de las dos estrellas formará parte de la puesta en escena. Primero fue la actriz y cantante Ariana Grande, quien se retiró del proyecto, eso para dar prioridad a su descanso y a su salud. Ante esto, el actor británico también prefirió abandonar la producción. El montaje en el West End representaba una reunión en directo de las estrellas de las películas Wicked. Recordemos que Ariana dio vida a Glinda y Jonathan a Figuero. El estreno será en el verano del 2027. Para 88.9 Noticias, Lalo González.
1: La 9.5, vamos a los deportes. Alex Cervantes.
7: Muchas gracias, Iñaki Tocayo. La última y nos vamos. No sin antes recordarles, sí, que Eric Lira se quede en Cruz Azul. Lamentablemente, su traspaso al fútbol francés no se realizó debido a que el Mónaco no pudo liberar una plaza de extranjero en el cierre del mercado en Europa. Por su parte, Obed Vargas continuará en el Atlético de Madrid. Álvaro Fidalgo permanecerá en el Betis y Edson Álvarez seguirá con el West Ham en la segunda división del fútbol inglés. Esta noche se juegan las semifinales de la Leagues Cup. Toluca contra León en Houston a las 19 horas y América enfrenta a Monterrey en Carson a las 9:30 de la noche. La escudería Cadillac de la Fórmula 1 no contará con Sergio Checo Pérez en la primera práctica de este viernes previo al Gran Premio de Italia para darle oportunidad al piloto de reserva, Colton Herta. Iñaki Tocayo, por ahora fue todo en los deportes. Les deseo un gran miércoles.
1: Muchas gracias, Alex. Alex Villalbazo, Alex Cervantes, Iñaki Manero en Panorama Informativo en 88.9 Noticias. Información que sirve por iHeartRadio. ¿Por dónde sí, por dónde no, Moni Villalobos? Platícanos.
2: Hola, Iñaki, gracias. Por obra sigue cerrada la circulación de Avenida 412 a partir de Avenida 608 hasta calle 1547. La alternativa es Avenida 608 o Francisco Morazán. En unos minutos, más información.

0: 9:10, panorama informativo 88.9, información que sirve. Yo soy Alejandro Villalbazo, en X, en TikTok, arroba Villalbazo 13, los mensajitos en el WhatsApp 5580-255-889. ¿Saben leer? Claro, Villalbazo, ¿qué pregunta es esa, hombre? Ok, replanteo la pregunta. ¿Comprenden lo que leen? Y entonces sí hay un silencio, ¿no? Porque una cosa es saber leer y otra es entender, comprender, dimensionar eso que estamos leyendo. Y hoy el fenómeno está expuesto. No quiere decir que hoy esté ocurriendo con mayor o menor frecuencia, no lo sé. Lo que sí sé es que hoy hay datos, que hoy está expuesto, que hoy es una preocupación. Porque tal vez era el mismo fenómeno hace 10, 20, 30 años. Hoy está medido y tenemos que enfocarnos y preocuparnos para que nuestros niños comprendan lo que leen. Fíjense el dato. Uno de cada dos niños y niñas, para que nadie diga que no soy incluyente, termina la primaria sin comprender lo que está leyendo. Salen de la primaria, pasan a la secundaria y no son capaces de pasar un examen de comprensión de lectura. Y eso, nos dicen los expertos, va provocando un impacto directo en el desarrollo académico, que pega en el autoestima, que se refleja en el desempeño profesional y en los ingresos. Vamos a escuchar a Georgina López Guerra. Ella es presidenta de Fondo Alternativa y lo pone con palabras que deberían de sacudirnos. No comprender lo que se lee genera daño exponencial en el día a día.
1: Hoy, como hace décadas, la mitad de las niñas y los niños en México terminan primaria sin comprender lo que leen. ¿Qué nos inhibe el no comprender? No solo en materia de aprendizaje, sino en rezago educativo en general, en bienestar socioemocional, inclusive en posibilidades de empleabilidad y desarrollo personal y profesional.
0: Y esto es todavía más grave hoy. Hoy me refiero a actualidad, ¿no? Hablando de comprender y entender en qué tiempo estamos parados, Iñaki. Porque vamos a ponerlo en años. Los chamacos que hoy tienen 20 años, que siguen siendo unos chamacos, ¿no conocen este mundo sin redes sociales, sin inteligencia artificial, sin eso que se llama en el mundo digital la posverdad? Imagínense el riesgo y el peligro de no saber leer en ese mundo digital, y no solamente leer, ya en este caso palabras, leer imágenes, leer fotografías,
2: interpretar.
0: Y distinguir entonces lo que ahí se muestra, qué es verdad, qué es mentira, quién lo origina, hacia dónde va destinado. Son datos fundamentales, preguntas fundamentales que nos tenemos que hacer al estar navegando hoy en ese mundo donde los primeros tres segundos, son los determinantes para atrapar o no una persona. 3 segundos. Seguramente tú te acuerdas más del dato, pero en términos radiofónicos, quienes se dedican a analizar y estudiar el impacto de la radio como medio de comunicación, te dan el consejo y te dicen, mira, tus primeros 10, 15, 20 segundos son
2: Son básicos.
0: Básicos, ¿no? Para que la gente escuche, se quede, esté atenta. No, hombre, en el mundo digital son 3 segundos.
2: Sí. Sí, en radio nos decían, bueno, nos han dicho toda la vida eso, ¿no? Porque además, como es imagen auditiva, ¿no?, te distraes muy fácil. Uh-huh. Entonces necesitas recursos muy fuertes que capten la atención de la gente para que la gente diga, a ver, ¿qué va a decir este güey? Y ya lo demás depende de tu discurso,
0: sí,
2: ¿no?, de lo que digas y cómo lo digas. En las redes es todavía mucho más dramático el tema.
0: 3 segundos y siendo el famoso scrolleo que le llaman.
2: Sí,
0: scrolleo. Le vas pasando al teléfono.
2: Vas.
0: Vámonos.
2: Si no atrapa tu atención, vámonos.
0: Hablando de comprender o no, como quieran verlo, para arriba o para abajo, ¿no? Subir o bajar, porque hasta en eso ahora hay un alegato de ¡súbele! ¡Bájale! ¡Oh, qué laca! ¿No? Hasta en eso nos cuesta trabajo de pronto entender qué subir y bajar en la pantalla del teléfono, el famoso scrolleo. No, no estamos comprendiendo lo que vemos.
2: No. No, y además hay mucha trampa ahorita con la inteligencia artificial, ¿no? Por ejemplo, ya la gente ya no se la está tragando como antes, pero de repente para captar la atención de la gente en el scrolleo, te están poniendo cosas hechas con inteligencia artificial, como por ejemplo un gatito peleando contra un tiburón. ¿No? Y hay mucha gente que se la cree. Y esto pues es un engaño, desde luego, a las personas.
0: Sí, pero si no sabes, no tienes la capacidad de comprender un párrafo, difícilmente vas a tener la capacidad de interpretar o de darle lectura correcta a una imagen.
2: Y te lo vas a creer.
0: Georgina López.
1: Comprender cambia, primero y antes que nada, lo que podemos aprender. Y lo que podemos aprender me refiero al vínculo de la comprensión lectora con todas las otras materias y las áreas del aprendizaje. En ese sentido, podríamos decir que la comprensión lectora es una habilidad fundacional, es la base de todo el aprendizaje. Y el que se queda atrás, no solo se queda en el mismo lugar, se va quedando rezagado, se va quedando sustancialmente y exponencialmente atrás.
0: Uy, espérenme, y si pensaron, no estés jorobando la mañana, hombre, eso es en la primaria. Ya una vez que los chamacos pasan a la secundaria, las cosas cambian, ¿sí? Quédense y seguimos platicando y vamos a ver qué tanto no cambian las cosas. 9:15, panorama informativo, 88.9, información que sirve, volvemos.
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4: Hola, seguimos con más información. Sal a tiempo. Te comento que encontrarás circulación lenta sobre la autopista México-Puebla, entre Santa Catarina y el distribuidor vial de la Concordia. Hay avance lento en Avenida Chapultepec, de Bucareli, Avenida Sonora. Tiene tráfico calzada Ermitistapalapa, del distribuidor vial La Concordia al periférico. Con avance lento, el eje 1 norte, de periférico al metro Angares. Más encontrarte asentamientos al cruce de semáforos en Instituto Politécnico Nacional, de Montevideo a Poniente 112. Cuidado, manifestantes cierran circulación de Eduardo Molina y Peluqueros. Colonia 20 de noviembre, Alcaldía Venustiano Carranza. Usa de alternativas, Congreso de la Unión, Circunvalación y Oficios. Además hay fuga de agua en calle Mediterráneo y Avenida Pacífico. Colonia Rosedal, Alcaldía Coyoacán. La temperatura 16 grados. Soy Mónica Villalobos. 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

0: 9:20, panorama informativo 88.9, información que sirve. Yo soy Alejandro Villalbazo, en X, en TikTok, arroba Villalbazo 13, mensajitos en el WhatsApp 5580-255-889. Ay, saliendo de la primaria se le quita, hombre. Es un niño, es una niña. Ay, qué exigentes. Va, después va a entender lo que lee. Y nos dicen los expertos, estamos hablando de cómo nuestros niños no entienden lo que leen, no comprenden lo que leen. Ah, saben leer. Saben que la E y la L son el...
1: Lo que se conoce como analfabetismo funcional. Uh-huh. Pues nada más para lo básico, aprendes a leer para lo básico.
0: Ahora, cuéntame, uh-huh, dime... Platícame, ¿qué entendiste? ¿Mande?
1: Sí.
0: Así contestan los chavos, además, en la primaria.
1: ¿Mande? ¿Mande?
0: ¿No? Así todos llenos de miedo y de... ¿Mande?
1: Pues nada más ven los mensajes, por ejemplo, en X. Ajá. Que X es, pues, lo más rápido, ¿no? Puedes escribir la idea más rápida. Supone que necesita una comprensión, ¿no? Es lo más inmediato. Las respuestas a un mensaje enviado por alguien en X. Sobre todo, cuanto más grande es el mensaje, peor es la comprensión del mensaje.
0: No, y cada quien lo que entendió, entendió.
1: Lo que entendió, lo que quiso entender.
0: Y entonces decíamos, ¿no? Ah, pero ya llegan a la secundaria y se les quita. No, no se les quita. Y eso es lo peor del tema. Hablaba Patricia Vázquez, presidenta ejecutiva de Mexicanos Primero.
2: El 74% de las y los estudiantes que están en tercero de primaria, que leen mal, no logran avanzar en tercero de secundaria. El 47%, es decir, la mitad de los estudiantes mexicanos, no alcanza el nivel mínimo de comprensión lectora. Quien lee con fluidez tiene mayores posibilidades de terminar la media superior. Necesitamos garantizar que los más de 35 millones de estudiantes que están en el sistema educativo mexicano logren las competencias académicas básicas.
0: Preocupadísimos deberíamos de estar, ¿eh?
1: Totalmente.
0: Y no andar ahí brincando, Laura. No, preocupadísimos por este diagnóstico. Acabamos de escuchar, si comprendimos lo que escuchamos, acabamos de escuchar. Nos acaban de decir los expertos en materia educativa que se llega a la preparatoria sin saber, sin tener las herramientas para comprender un texto, a la preparatoria.
1: Y además la redacción. Parte de la comprensión de un texto está en cómo lo redactes, ¿no?
0: Pues sí.
1: Y pues si también ahí andamos mal, y con K, y con X, y con...
0: Y eso impacta,
1: uh-huh,
0: en lo que viene, y lo que viene es tu futuro de vida, tu futuro, claro, profesional.
1: Tu tarjeta de presentación.
0: Y ahí también, perdón, papás, pero pues vamos a darnos un jalón de orejotas, ¿no?
1: ¿Sí?
0: Un jalón de orejotas. ¿Qué estamos haciendo y cómo estamos haciendo las cosas?
1: Es que le hemos dejado, y luego hay papás que se enojan porque se los dices, pero le hemos dejado la responsabilidad de educar a los chavos a las escuelas, ¿no? Nosotros educamos desde la casa. Uh-huh. En las escuelas completan esa educación, ¿no? Te dan instrucción de muchos otros temas para la vida. Pero la educación empieza en casa.
0: Y es el complemento.
1: Es el complemento.
0: ¿Se acuerdan que ayer empezábamos con este tema del complemento, ¿no? Igual sí, en materia de qué están comiendo los chavos. Sí. Bueno, pues en la casa empieza. Ahí en la casa. No le podemos dejar a la escuela la responsabilidad ahora también de qué están desayunando no nuestros hijos.
1: Sí, sí, sí.
0: Hablando del desayuno, hay un tema bien interesante. ¿Qué escuelas dan desayuno a los niños? Y es gratis, gratis, va, comillas, pues lo pagamos con los impuestos, pero bueno. ¿A los papás les cuesta o no les cuesta ese desayuno? ¿Y qué le están dando a los niños de desayunar? ¿Dónde la escuela ofrece algo? Alemao Luna, te pusiste a investigar. Cuéntanos, Alemao.
3: Gracias, Alex. Pues desde hace 7 años se implementó el programa Alimentos Escolares por parte del Gobierno de la Ciudad de México para ofrecer pues desayunos para mitigar la desnutrición en estudiantes de nivel básico. ¿Qué se les está dando? Bueno, a cambio de 50 centavos, los infantes tienen derecho, bueno, de escuela tanto preescolar y primaria, de un botecito de leche, un paquete de barritas o galletas de cereal y una fruta de temporada. Y cuando se anunció, señalaron las autoridades que el objetivo era cubrir el 100% de las escuelas de este nivel, pero a la fecha, 7 años después, pues no todas dan este apoyo, como el Jardín de Niños Erasmo Castellanos, que está ubicado en una zona céntrica como Tlatelolco. Ahí platicamos con la mamá Bárbara, ella tiene una hija de 4 años ahí, y dijo que ella siempre le manda su lunch. Pero, pues sí, dijo que es importante que se implemente este programa, porque hay familias que incluso por las prisas, Alex, pues mandan a los pequeños sin desayuno. Vamos a escuchar qué dijo.
4: La indicación es nosotros mandarles una pequeña colación que consta de verduras hervidas o frutita, lo suficiente para que nuestros pequeños queden satisfechos. Y sí sería una ayuda, porque luego uno no sabe qué ponerles o ya no quieren algo que se les mande de casa.
3: Por supuesto que fuimos a la entrada a preguntar a los trabajadores cuál es la razón por la que no se da, y pues nos dijeron de muy forma muy elemental, nos dijeron esto. Vamos a escuchar.
5: No tenemos permitido dar esa información.
6: ¿Algún comedor te cuenta?
5: No tenemos permitido dar esa información, perdón. Si es que nos advirtieron de la dirección operativa.
3: Ni siquiera nos dijeron si tienen o no comedor, a pesar de que es un plantel grande, de tamaño incluso de una primaria. Y bueno, vimos en el portal del DIF de la Ciudad de México que los requerimientos para que puedan acceder al programa es que es necesario que el plantel solicite la incorporación a través de un oficio dirigido a la Autoridad Educativa Federal de la capital, y que la escuela debe de contar con un espacio apropiado para el resguardo de los insumos. Es lo que dice este portal. Ahí nos fuimos unos par de kilómetros al norte, a la primaria Leonardo Bravo, en la colonia Peralvillo, y ahí sí cuentan con comedor, Alex, y desayunos por el mismo precio, simbólico, 50 centavos. Para los padres y los niños, pues sí, el único reclamo es que luego las frutas se las dan muchas veces en mal estado, casi casi echadas a perder. Así nos lo comentó un pequeño y también un padre de familia.
7: A veces nos dan frutas en buen estado, solo que están sucias. En otras nos dan ya casi podridas. Nos dan naranja, manzana o banana.
8: Pero te voy a ser honesto, la calidad de la fruta que les dan honestamente es mala. Y en ocasiones ya los productos, por ejemplo una manzana, un plátano, ya viene avanzada su maduración.
0: ¿Qué está pasando con los chamacos de la secundaria? También te diste una vuelta por secundarias. Ahorita nos cuentas, Alemão, 9:25.
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8: A lo largo y ancho de México existen cientos de recetas y presentaciones de los tamales, pero en Colima existe una versión que es un golpe de sabor. Se trata de las famosas patas de mula, que se caracterizan por su forma cuadrada. Se trata de un dobladillo de masa de maíz nixtamalizado con relleno de frijoles refritos en manteca de cerdo y mezclados con chile verde, serrano o de árbol. Se dice que la pata de mula nació en el siglo XVI en el virreinato.
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10: Hola, ¿qué tal? Buenos días. Continuamos con más información. Considera que hay intensa carga en Paseo de la Reforma, del Eje 2 Norte y hasta llegar a Insurgentes. Tenemos tráfico en el viaducto Miguel Alemán, de Tlalpan a Revolución. Hay avance lento en el viaducto Río de la Piedad, de Francisco del Paso y Troncoso a la calzada de Tlalpan. Tenemos avance complicado en Avenida Chapultepec, de Bucareli a Avenida Sonora. Considera que encontrarás carga sobre Guelatao, de calzada Ignacio Zaragoza a la calzada Ermita Iztapalapa. Tenemos asentamientos en Instituto Politécnico Nacional de Montevideo a Poniente 112. Además, recuerda, en el Cetram Indios Verdes te conectarás con las líneas 1, 3 y 7 del Metrobús, línea 3 del Metro, línea 1 del Cablebús, línea 4 del Mexibús y línea 2 del Mexicable. La temperatura, 17 grados. Soy Mónica Villalobos. 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
11: Nueve y media, Panorama Informativo 88.9, información que sirve. Yo soy Alejandro Villalbazo, en X, en TikTok, arroba Villalbazo 13, mensajitos en el WhatsApp 5580-255-889. ¿Qué están desayunando los chamacos antes de irse a la escuela? ¿O qué están desayunando en la escuela? ¿Papás, mamás, mandan ustedes el lunch? ¿O pagan 50 centavitos en aquellas escuelas que estén con el programa de desayuno escolar?

0: o les dan dinero para que compren en la escuela. Eso en la primaria. Pasamos a la secundaria. No, es que en la secundaria ya está pena da llevarte la torta. No, mamá, ya no me la... Ya no me hagas esa tortita de huevo que además apesta todo el salón.
1: Ya empieza uno de remigos.
0: Pues es que te empiezan a decir a cosas. Bulear.
1: Sí.
0: ¡Saquen esa torta! Y ahí va el otro, ¿no? Pues porque ya huele el salón a puro huevo.
1: Sí. Yo sí me las llevaba, mis tortitas.
0: Pues sí, pero...
1: Aguántese.
0: Pues muchos dicen no.
1: Es que hay papás que no confían en el menú que le pueden dar en la escuela, ¿no? Entonces deciden pues darles ellos.
0: No, y con justa razón, pues, si le están dando la fruta podrida, como estábamos escuchando.
1: Exactamente.
0: Pues imagínate quién va a confiar.
1: Qué pena, ¿no?
0: ¿Qué pasa en las secundarias? En las secundarias también hay desayunos. Escuchaba el otro día una mamá que decía, no, yo no le mando lunch el lunes con el regreso a clases. No, yo no le doy lunch a mi hija porque aquí en la escuela le dan en la secundaria. Dije, ah, caramba. Y de esto salió la idea de ir a preguntar sobre los desayunos, Alemao. ¿Qué encontraste en las secundarias?
2: Pues fíjate que aunque son también es nivel educativo básico, pues no forman parte del programa de alimentos escolares. De hecho, pues las secundarias que son de tiempo completo y que cuentan con comedores, ahí sí pueden dar menús de tres tiempos y a un costo accesible, pero desayunos no. El costo de estos menús puede variar de 30 pesos hasta 45 pesos, por ejemplo, en la secundaria diurna 14 Quijano, una muy conocida ahí en la colonia Doctores. Ahí cuesta 45 pesos, pero sí denuncian que la calidad y porciones pues deja mucho que desear, tanto que pues los pequeños salen hasta las 4 o 10 de la tarde, desayunan, o bueno, este menú lo ingieren a las 11 de la mañana y algunos a las 12, entonces salen con mucha hambre, Alex. Así nos lo dijo pues también una alumna y una madre de familia.
3: Mañana probablemente me vayan a dar albóndigas, el miércoles probablemente me den quesadillas de queso, jueves me pueden que me den pollo. La comida que mucho se repite son los tacos dorados, eso es lo que me dicen siempre. No, dos dan de frijol y de poco nada más.
4: Pero son porciones muy pequeñas, a los niños les ha hecho daño el alimento en varias ocasiones y las cantidades y la calidad es muy mala.
2: Y es que dicen que hay muy poca variedad a los días, no cuentan con una nutrióloga que les pues forme el menú. Me dicen que si un día les dan tortas de papa, al otro día puede ser pues tacos dorados de papa. Y ante este panorama, pues dicen que lejos de pedir o exigir almuerzos o menús a un precio simbólico como de 50 centavos, ellos no ven con malos ojos que aumente la tarifa, pero que a cambio que se les asegure una mejor calidad en los alimentos y también más variedad. Y así nos lo dijeron dos madres de familia, Sonia y la señora Gabriela. Vamos a escuchar.
5: Sí, yo sí estaría de acuerdo, pero también, o sea, si tú le vas a aumentar es porque, no sé, les vamos a meter aunque sea una vez pescado. O sea, que tú veas la diferencia de si subió, pero pues ya les metieron pescado.
4: Yo creo que no se necesita subir tanto el costo para que tengan una buena cocina. Y pueden mejorar en la cocción, en la limpieza, en la cantidad.
2: Porque al final de cuentas, Alex, en las fondas que están alrededor de, por ejemplo, esta secundaria, pues sí, los menús ahí varían entre 80 y 100 pesos, pues evidentemente pues puede ser que los alimentos sean de mejor calidad, pero pues sí, no ven con malos ojos pagar un poco más. Y bueno, le preguntamos ahí en la Autoridad Educativa Federal de la Ciudad de México para conocer qué porcentajes de planteles de educación básica cuentan con el programa, cuántos faltan, si hay verificaciones constantes en los planteles, pero pues sí, no, como es costumbre ya, pues ni siquiera nos contestaron de que lo van a achicar. Pues prácticamente no nos respondieron nada, Alex.
0: No, y si hacemos cuentas, justamente esa secundaria, la Jorge Quijano, ahí en la Doctores fue donde escuché a mi mamá decir, no, aquí le dan de desayunar, dije, la secundaria. Ah, sí, pero les cobran 45 pesos al día. Si hacemos cuentas, son 450 pesos a la quincena. Es una rentita, ¿eh? 900 al mes. Sí, es mucho más barato preparar el desayuno en la casa.
1: Sí.
0: Y de otra calidad.
1: Sí, además no sabes con qué te van a salir, ¿no? Y tú ya sabes que en la casa los preparas con alimentos frescos, uh-huh, ¿no? Por sentido común. No les vas a dar cosas podridas a tus hijos para llevar a la escuela.
0: Y te vas a ahorrar una lanita, les vas a dar mejor calidad. Y nada más que pues, hay que invertirle el tiempo, papás. Ahí está el secreto.
1: Sí, porque echar ahí un pastelito y un refresquito, una lechita, uh-huh, ¿no?
0: Uh-huh.
1: que no te nutre absolutamente nada, es una tonelada de azúcar, nada más por salir al paso, pues tampoco.
0: No, y si haces la tortita de huevo revuelto, te sale mucho más fácil. Sí. Oigan, y ahora nos vamos a Jalisco con esto del regreso a la escuela. Sobre todo Guadalajara y zona metropolitana, por la calidad del agua. Nos preguntábamos desde la semana pasada, ¿y cómo van a regresar los chavos a la escuela con esa agua de muy mala calidad, comillas, agua potable, pero que nadie se atreve, que está surtiendo a hogares, oficinas y escuelas en la zona metropolitana de Guadalajara? Martín Beltrán, así empezaron los chamacos con agua puerca, así empezaron sus clases, Martín.
6: Efectivamente, en algunas escuelas y en otras ni siquiera agua tuvieron. Y así lo reconoce el secretario de Educación, Juan Carlos Flores Miramontes, porque en este inicio de ciclo escolar, 30 planteles tuvieron problemas con el suministro de agua potable. Pero ¿cómo lo resolvieron? Vamos a escuchar lo que dijo el funcionario.
7: Evidentemente, si fuera el caso, vamos a tener intervenciones muy puntuales a través de proporcionar agua adicional, agua que pueda llegar en pipas, que podamos surtir aljibes, que podamos tener este otro mecanismo, pero las clases tienen que seguir.
6: Y no es nada nuevo que haga falta agua en las escuelas, es un problema cotidiano. Vamos a escuchar lo que dice una ama de casa que pues tiene a su hijo en el turno vespertino y también a veces hay problemas de agua. Escuchemos.
8: Esto beneficia absolutamente a la escuela porque hemos tenido días que se ha tenido que suspender la labor de clases en el turno vespertino especialmente porque de pronto nos quedamos sin agua.
6: Ahorita cobra mayor relevancia por el problema de la calidad del agua, pero hay escuelas, por lo menos en esta semana, 30 que no tuvieron este servicio en el inicio de clases. Así está el panorama.
0: Bien, gracias Martín Beltrán. Lo que nos cuenta Martín es fundamental para cerrar la plática de hoy. Políticas públicas. Hablábamos de ese impuesto saludable desde las 7 de la mañana, ¿no? Es que alimentos, exceso de sodio, IEPS, impuesto, como se le puso ya a las bebidas azucaradas. Ok, vamos a partir de... ¿Y luego qué estás haciendo en políticas públicas para que los chavos no tengan que llevar la bebida azucarada si no tienen ni agua potable para poder consumir en su escuela?
1: Sí, sí, como ocurre en Chiapas, ¿no? Por ejemplo, toman refresco porque no tienen agua potable. La mejor fuente de agua potable es la refresquera. Te vas a meter azúcar, te vas a meter porquería y media, pero sabes que el agua con la que le hacen es potable y por lo menos no se van a enfermar de la panza.
0: Y entonces viene el tema de enfermedades.
1: Uh-huh. Exactamente.
0: Políticas públicas.
1: Así es.
0: ¿Cuánta falta hacen? Gracias, Martín Beltrán, desde Guadalajara, Jalisco. 9:39, tráfico, clima cada 15 minutos. Mónica Villalobos.
9: Alejandro, gracias. Les comento que manifestantes cierran circulación de Eduardo Molina y Peluqueros. Colonia 20 de noviembre en la Alcaldía Venustiano Carranza. Usen de alternativas Congreso de la Unión, Circunvalación y Oficios. En unos minutos más información.
1: Muchas gracias, Moni. Vámonos al panorama bursátil porque ya empezó la pachanga en la Bolsa Mexicana de Valores. María Inés Camacho, muy buenos días nuevamente.
10: Hola Iñaki, ¿cómo estás? Muy buenos días al auditorio. Bolsa Mexicana de Valores registra tendencia positiva, ganando marginalmente el 0.55%, avanzando 362.80 puntos y lleva al índice de precios y cotizaciones a las 64.867.71 unidades. El dólar Iñaki en bancos. 16 pesos con 47 centavos a la compra, 17 pesos con 41 centavos a la venta, el euro 19 con 40 pesos a la compra, 19 pesos 99 centavos a la venta. Y en materia de combustibles, bueno, pues el precio promedio del litro de la gasolina magna, 23 pesos 68 centavos, premium, 28 pesos 57 centavos, el litro del diésel, 27 pesos 2 centavos, y la mezcla mexicana de exportación se ubica en $89.26 por barril. Iñaki, son los números esta mañana. Muy buenos días.
1: Gracias, María Inés Camacho. 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Te enteras de todo nuestro contenido a las 12:30 de la tarde, cómo cierra la Bolsa Mexicana de Valores y cómo quedan los valores para el resto de la jornada, aquí en tu casa en 88.9 Noticias. El gobierno federal, la presidenta, su mañanera, se habló esta mañana sobre el apagón que se registró en la península de Yucatán y en Chiapas. Memo Jiville.
11: El apagón registrado en el suroeste del país se originó debido a la falla en los torres de transmisión.
12: Digamos, estas contingencias que ocurren por un daño en una torre de transformación, pues van incluso más allá de la inversión que se esté haciendo. Siempre puede haber vulnerabilidades. El problema es en cuánto tiempo recuperas el servicio.
11: Así lo manifestó la presidenta de México, Claudia Sheinbaum, al asegurar que, por fortuna, los trabajadores de la Comisión Federal de Electricidad trabajaron de manera inmediata y en 8 horas pudieron reparar la falla. Descartó que se trate de un sabotaje y por ello buscarán mecanismos como son cámaras de videovigilancia para evitar que una situación de vandalismo afecte estas redes. 88.9 Panorama Informativo, Guillermo Jiville.
1: Pues ayer se hablaba de otra cosa, ayer hablaban de vandalismo, por cierto. 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El comentario deportivo con Toño Valdés.
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14: ¿Qué tal, amigos de Panorama? Un placer saludarles. Una buena jornada jonronera para los peloteros mexicanos ayer en Grandes Ligas. Randy Arozarena, que trae una racha verdaderamente espectacular, pegó ayer su home run número 22 de la campaña, un cuadrangular de 3 carreras en el triunfo de los Marineros de Seattle, 9-6 frente a los Medias Rojas de Boston. Está pegando cuadrangulares casi cada día. Randy Arozarena vive un gran momento, una racha positiva espectacular. También pegó home run Isaac Paredes, su número 18 de la campaña, aunque solamente sirvió para evitar la blanqueada. Los Astros de Houston cayeron en su partido frente a Medias Blancas de Chicago, duelo de líderes en la Liga Americana. 5-1 fue la victoria para los patipálidos, para los Medias Blancas. Y finalmente Ramón Urías conectó su 4º cuadrangular de la temporada en la victoria de los Cardenales de San Luis frente a los Dodgers de Los Ángeles, 13-8. Así que fue, insisto, una buena jornada ofensiva para los peloteros mexicanos, con Randy, con Paredes y también con Ramón Urías conectando cuadrangulares. Un saludo para todos ustedes, amigos de Panorama.
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1: Muchas gracias, Toño. Mi amigo René, ¿qué pasó allá afuera? Buenos días.
16: ¿Qué tal, mi amigo Iñaki? Pues luego de que un tráiler que presentaba, todo indica, un desperfecto en el motor se incendiara, pues se encuentra muy afectada la circulación en la autopista Chamapa-Lechería. Esto es en dirección a Toluca, es previo exactamente a la caseta de la venta. Está generando afectaciones y asentamientos que alcanzan al menos los 3 kilómetros de largo. El chofer de este pesado vehículo, está informando la policía, alcanzó a salir, resulta ileso. Hasta el momento todavía no se tiene bien claro qué fue lo que ocasionó este incendio. Es el panorama, Iñaki.
1: Digamos que rumbo hacia Querétaro, René.
16: Exactamente, dirección norte, dirección Toluca.
1: Dirección Toluca. Muchas gracias, mi amigo René Ponce, para estar muy pendientes. Y bueno, en el resto de la programación 88.9 Noticias, te vamos a decir si se va aclarando o no la situación. Alex Villalbazo, Alex Cervantes, Iñaki Manero en Panorama Informativo en 88.9 Noticias. Información que sirve y por iHeartRadio. Moni Villalobos, el tráfico, el clima cada 15 minutos. Muchas gracias, Moni. Hasta mañana.
9: Hola Iñaki, gracias. Hasta mañana. Les recuerdo que en el CETRAM, Indios Verdes se conectarán con las líneas 1, 3 y 7 del Metrobús, la línea 3 del Metro, línea 1 del Cablebús, línea 4 del Mexibús y línea 2 del Mexicable. En unos minutos, más información.

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1: Hola, ¿qué tal? Nuevamente continuamos con más información. Por presencia de manifestantes, está cerrada la circulación de Eduardo Molina a la altura de Calzada San Juan Dragón hacia Río de los Remedios, Colonia Constitución de la República, Alcaldía Gustavo Madero. Las alternativas son Ferrocarril Hidalgo, Avenida Gran Canal del Desagüe, Avenida Talismán y Oriente 157. Además, sigue afectada la circulación de la autopista La Venta Lechería a la altura del kilómetro 37 hacia Toluca debido a un accidente de tráiler. Te comento además que está cerrada la incorporación de la autopista México-Querétaro a la altura del kilómetro 89 hacia la autopista Arco Norte debido a obras de mantenimiento. La temperatura al momento se mantiene en los 17 grados. Esperemos una máxima de 23. Soy Mónica Villalobos. Continúa en 88.9 Noticias. 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

0: 10 para las 10, recta final, panorama informativo 88.9, información que sirve. Yo soy Alejandro Villalbazo en X, en TikTok, arroba Villalbazo 13, mensajitos en el WhatsApp 5580-255-889. Claudia nos manda una fotito y nos comparte desayunos fríos en esa. Se los dan en primarias de tiempo completo. ¿Cuáles son estos desayunos fríos? Pues una barra de vainilla, cereal vainilla, o es barra también, en una lechita descremada, o un mix de fruta, y así dice, desayuno escolar frío. Pero nos dice, Claudia dice, ojo, no siempre son las cuatro opciones. O sea, les dan o chana o juana, o hojuelas con leche, o la barra y la leche. Ese es el desayuno. Ajá. Es parte de... Bueno, nos mandan por acá una denuncia, escuela particular. Delicioso lunch. Delicioso y saludable lunch. ¡Ay, 75 pesos diarios! Olvidaste el lunch, nosotros te lo preparamos.
1: No, pues está...
0: Al día 75 pesotes.
1: Está manchado, ¿no?
0: Ahora, ya la semana te hacen un descuentito, 375 pesos.
1: ¿Pero qué incluye, no dice? ¿Trae su jericaya?
0: Incluye. A ver. Plato fuerte. A ver. Vaso con fruta. Snack y agua. Plato fuerte no da el detalle.
1: No específico.
0: Si es un sandwichito, si son unos huevitos revueltos, ¿no?
1: ¿Qué entenderán por plato fuerte?
0: Además tienes que hacer los pedidos. Entre 6:30 y 8 de la mañana.
1: Órale.
0: Después, ya no. Pues está carísimo.
1: Sí, no es mucho. Para un desayunito escolar.
0: Vuelvo al tema, la verdad es que a preparar el desayuno de los chavos es la mejor de las opciones. Para los chavos, para la economía de la casa, es lo mejor.
1: Sí. Es que no da tiempo, híjole. Y se entiende, papá y mamá ya son, los dos ya trabajan, ¿no? Ya no hay nada que mamá se queda en casa haciendo el quehacer, ¿no? Ahorita ya los dos salen a trabajar.
0: De acuerdo.
1: Pero hay que encontrar el lugar, el momento.
0: Pero pues ahí sí una disculpa, pero sí. Queríamos hijos, ¿no?
1: Así es. Y el compromiso es de por vida.
0: Pues sí. Luis Contreras de Ixtapaluca. Mis hijas desayunan normal en casa. Algo de lo que sobró de la comida de un día antes, o un huevito o cereal. En la secundaria les dijeron que entre más venda la cooperativa... A final del año, antes de irse de vacaciones, le reparten el aguinaldo. Dice, y para acabarla todo está caro. Una torta del Chavo del 8, 30 pesos. Un café en 25. Y si quieres un guisado o fruta, 50 pesos. No, pues qué bueno, Luis, ¿no? Luis lo dice, de lo que sobró, ¿no? Del guisadito que sobró el día anterior. Vámonos. Ahí está el desayuno. Proteína.
1: Pues sí. Pues.
0: Ana de Querétaro nos comparte la comida de su hija. 25 pesos en la escuela y 10 pesos el agua. La comida. Los lunes le sirven. Bueno, pagándolo, claro, el que lo paga, ¿eh? Pollo a la plancha con espagueti y ensalada. Calabacitas con queso y espagueti. Huevo con jamón y frijoles y agüita de Jamaica.
1: Pues está bueno.
0: Martes, tortitas de papa con sopa de codito, enfrijoladas, consomé de pollo con verdura y agua de limón con chía. Es una u otra, ¿eh? No crean que es todo.
1: Sí, sí, sí.
0: Miércoles, pollo en salsa verde con arroz, ensalada de atún con arroz o pesitos, agua con piña. El jueves, albóndigas con arroz, sopita de lentejas, molletes y agüita de guayaba. Viernes, tacos al pastor, sopa de fideo con verdura, omelette de queso con espinacas y frijoles y agüita de horchata. Pintan bien. Dice aparte, ¿no? El anuncio, comer bien te da energía para un gran día de clases. Eso en la escuela, supongo, no nos aclara Ana de Querétaro, pero por el diseño del menú y todo el rollo, es escuela particular.
1: Sí.
0: ¿Es pública? Ah, mira, qué bueno que le preguntaste, Leti. Leti, la productora me dice que no, que es pública. ¿$25? ¿En pública? Se me hace... Si estábamos hablando, nos dice Alemao, en el caso de la Ciudad de México, sí, es simbólico, 50 centavos.
1: 50 centavos, sí. Pero están...
0: Ahora, igual y me dicen en Querétaro, no des ideas. Mejor esto, no, mejor los 25 pesos, que ahí sí está ya más accesible, con un desayuno variado como el que acabo de leer.
1: Por lo menos se oye bien, ¿no?
0: Sí. Ya que sepa, quién sabe. Sí, ¿no? Ya aquí es el sabor y el sazón y todo lo que tiene que ver con la preparación del alimento, pero se ve bien.
1: Otra fue las escuelas de tiempo completo, ¿te acuerdas? Que ya te entregaban al chavito, a la chavita ya comido.
0: Comidos.
1: No, pues allá se lo cepillaron por ahorrarse lana.
0: Uh-huh. Regresaron. Todas.
1: Sí,
0: algunas. No todas, pero algunas escuelas de tiempo completo regresaron.
1: Porque es una aliviane para los papás y los trabajadores. Y
0: las que mamás. Es donde el desayuno simbólico te cuesta 50 centavos.
1: Sí.
0: En la Ciudad de México. Ferrero Aguilar dice, el comedor en la escuela de mi hijo es primaria. Sopa, plato fuerte, postre, vaso de agua, 35 pesos. Pero si era muy maldita la comida, desabrida. Desabrida. Pero era obligatorio. Fíjense este dato. Si por cualquier cosa el chamaco no iba a su escuela, tenían los papás que pasar por esa comida.
1: Ah, mira, no la podías dejar.
0: No la podías dejar.
1: Pues está bien.
0: Pues sí, pero también para los papás que friega.
1: Sí, tener que pasar por ese desayuno. Porque no está dentro de tu ruta, además.
0: Son realidades, que se viven en el sistema educativo. Les estoy preguntando desde que empezamos la semana el lunes y les seguiré preguntando porque todavía creo que hasta el viernes se valdría la pregunta. ¿Qué sorpresas encontraron en la escuela de los hijos, papás, mamás? ¿Qué hay de nuevo que quieran que platiquemos? Ya nos vamos, Iñaki.
1: Hasta mañana, si os quiere. Gracias, a la una.
0: Y en un ratito nos vemos a las dos en Hechos Meridiano. Yo soy Alejandro Villalbazo. Pásenla bien, muy bien, donde quiera que estén.
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2: Hola, ¿qué tal? Seguimos con más información. Te comento que por presencia de manifestantes está cerrada la circulación de Eduardo Molina a la altura de Calzada San Juan de Aragón hacia Río de los Remedios en la colonia Constitución de la República, Alcaldía Gustavo Madero. Usa como alternativas Ferrocarril Hidalgo, Avenida Gran Canal del Desagüe, Avenida Talismán y Oriente 157. Además, te comento que sigue afectación vial en la autopista La Venta Lechería a la altura del kilómetro 37 hacia Toluca debido a un accidente de tráiler. Hay avance lento en Francisco del Paso y Troncoso, de Cecilio Robelo al eje 4 Sur Plutarco Elías Calles. Tenemos tráfico en Javier Rojo Gómez, de Sur 12 a Ermita Iztapalapa. Lento Lorenzo Boturín, de Lázaro Pavia a Avenida Topacio. La temperatura 17 grados y esperamos una máxima de 23. Soy Mónica Villalobos. 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
1: Esa soy yo, Mera. Muchas gracias. Qué bonita presentación de este muchacho. Gracias por estar conmigo, gente. Qué gusto tenerlos. Como siempre, arrancamos este programa que comienza a las 10, termina a la 1 y aquí andamos contigo. Espero que puedas pasar en algún momento y compartir un ratito con nosotros. Ya sé que andamos corriendo ya con este regreso a clases y demás. Bueno, se multiplican las actividades, muchas cosas que hacer, mucho en qué pensar, además la chambita, ya sabes, varias cositas. Pues bueno, aquí estamos a la hora que quieran, de 10 a 1. Acá andamos con mucho gusto, como siempre, compartiendo con ustedes, pues muchas cosas, muchas. Fíjense que el día de hoy en la entrevista de confianza vamos a hablar sobre esto del doom scrolling. Ya lo hemos mencionado en algún momento aquí en este programa. Y hablaré con Rocío Santibáñez, es psicóloga, es estratega en reingeniería humana. Y bueno, nos va a, pues ahora sí que ayudar, ¿no? A orientar cómo sobrevivir al doom scrolling sin de pronto perder la cabeza. Cómo volvernos a concentrar, ¿no? Cómo recuperar el foco. De verdad que creo que no le hemos dado como el valor, ¿no? A esto del doom scrolling y al daño que nos está haciendo. Bueno, ella va a platicar con nosotros sobre el tema a las 10:30 de la mañana. Espero que puedan quedarse, que puedan estar por aquí. Y como siempre tenemos pues muchas cosas, historias y mucha información que sirve. Espero que puedas pasar a través del 88.9 de tu FM. Estamos en comunicación y también estamos conectados contigo en todo momento a través de nuestra app oficial para ti ahí en iHeartRadio. Buenos días, mi querida Gaby, en la operación y en el control. Toño Mejía es el productor. Buenos días, San Pedro López, mi jefe de información. Buenos días a toda la gente que ya está por aquí conectada a través de las redes sociales. Ahí podemos estar en contacto. Cualquier cosa que quieras compartirnos o comentar, bienvenido seas. En redes sociales, en X, te leo como Mariana en 88.9 FM. En Instagram, te leo como Mariana WN-Santiago-. Y si quieres, te puedo leer también ahí, en el Talkback de iHeartRadio, que se queda abierto durante todo el espacio para que lo utilices y te pongas en contacto con nosotros. Pues bueno, una vez dicho lo dicho, pues vámonos rapidito, tráfico y clima. Moni Villalobos, adelante.
2: Hola Mariana, gracias. Muy buenos días. Es un gusto saludarte. Les comento que por presencia de manifestantes está cerrada la circulación de Eduardo Molina a la altura de Calzada San Juan de Aragón hacia Río de los Remedios en la colonia Constitución de la República, alcaldía Gustavo Amadero. Usen de alternativas Ferrocarril Hidalgo, Gran Canal del Desagüe, Talismán y Oriente 157. En unos minutos más información.
1: Vamos al shot de noticias. Concluyó la prueba piloto de monopatines en la Ciudad de México. Las autoridades van a analizar si se van o se quedan. Joana, cuéntanos.
3: La Secretaría de Movilidad informó que concluyó la prueba piloto para el servicio de monopatines en la que participaron las empresas Lime, Jet y Whoosh con 1,000 unidades cada una, mismas que cuentan con 5 días para ser retiradas de las calles. El servicio se brindó en Cuauhtémoc, Benito Juárez y Miguel Hidalgo. Durante 60 días de prueba se realizaron 117,000 viajes de 15 a 20 minutos en los que se recorrieron entre 800 metros y hasta 2.4 kilómetros de distancia. La CEMOVI analizará los resultados de la prueba piloto para determinar su permanencia, informó su titular Héctor García.
4: Ese será una evaluación y después de eso nosotros diremos si continúan o no continúan.
3: Para 88.9 Noticias, Joana Flores.
1: Gracias, querida Joana. Se moderniza la Suprema Corte de Justicia de la Nación y estrena un sistema digital para la recepción de documentos. Pepe Toño Morales.
5: Facilitan la entrega de documentos. Desde este martes, quienes acudan a la Suprema Corte de Justicia de la Nación a presentar documentos o solicitudes ya no tendrán que entregar una copia adicional para obtener una constancia de recepción o acuse. El Sistema Integral de Recepción Automatizada Judicial, SIRAJ, genera un comprobante con folio, fecha y hora, así como un código QR que puede escanearse o fotografiarse para consultar la información disponible sobre la recepción de los documentos. Las personas podrán conservar ese acuse como comprobante del ingreso de su documentación y consultar posteriormente la información relacionada. Quienes no tengan acceso a internet recibirán atención para realizar el procedimiento. Para 88.9 Noticias, José Antonio Morales Díaz.
1: Gracias, querido Pepe. Aumenta la venta de autos nuevos en el país, María Inés Camacho.
6: El INEGI, al dar a conocer el avance de resultados de registro administrativo de la industria automotriz de vehículos ligeros, informó que en agosto de este año se vendieron en México 129,479 vehículos ligeros. Lo anterior representa el 2.3% más que en agosto del 2025. El organismo detalló que para el periodo de enero a agosto de este 2026 se reporta 1,014,832 vehículos comercializados. Esto representa un aumento de 4.7% respecto al mismo periodo de del año anterior inmediato. 88.9 Noticias. María Inés Camacho Romero.
1: Gracias, querida María Inés. Otra noticia en el entretenimiento. La cantante Miley Cyrus regresa a la escena musical con disco nuevo, dos conciertos en Los Ángeles y además también con nuevo nombre. Ya no es Miley Cyrus, ahora será nada más Miley. ¿Qué nos cuentas, Lalo?
7: En medio del luto por la muerte de Dolly Parton, a quien trataba como su madrina, Miley Cyrus anunció que el próximo 18 de septiembre presentará su nuevo disco, al que puso por nombre Bass Persuade. A través de sus redes sociales, la cantante de 33 años compartió la portada del álbum y explicó que el título describe una representación de las distintas emociones que puede despertar la música, desde el amor hasta el desamor. El material estará integrado por 10 canciones y busca forjar una nueva etapa en la carrera de Cyrus. A la par, Miley confirmó su regreso a los escenarios con dos conciertos en el Hollywood Bowl de Los Ángeles para el 16 y 18 de octubre. Para 88.9 Noticias, Lalo González.
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0: Oigan, la neta. Cuéntenme esto. ¿Ustedes utilizan más bien en sus empresas, en sus lugares de trabajo, existe esta famosa línea ética? Ya sabes, esta línea que, pues en teoría es para que tú, pues hagas una denuncia en caso de que sea necesario, no sé, tal vez por acoso laboral, por acoso, tal vez alguna anomalía, tal vez te topaste con algo que no es correcto, tal vez alguna inconformidad, yo qué sé, la mayoría de las empresas cuenta con esta línea ética. La pregunta para todos nosotros, ¿qué tan seguros nos sentimos? ¿Qué tan seguros nos sentimos utilizando esta línea ética? ¿Por qué lo digo? Pues porque uno nunca sabe, ¿no? ¿Qué tal que por ahí pudiesen tomar alguna represalia contra mí porque tal vez denuncié a alguien a quien no debía haber denunciado? Pues ya sabe, cosas varias. Fíjese que 8 de cada 10 reportes recibidos en líneas éticas de las empresas mexicanas están relacionados con conductas laborales, con acoso sexual, con hostigamiento laboral. Esto no lo digo yo, lo dice una encuesta que hace una empresa que se dedica a esto, quien denuncia que desafortunadamente en nuestra sociedad se han normalizado estos temas. Y agrega que son 3 las razones por las cuales los colaboradores no reportamos. Creo que mencioné una, el temor a la represalia. ¿Qué tal que denuncié a, le digo a alguien a quien no debí? ¿Qué tal que era amigo del que está escuchando, ¿no? Y el que está emitiendo el juicio detrás de esa línea ética? Pues uno nunca sabe a qué se enfrenta, ¿no? Y de pronto, pues, pudiese no ser tan, ¿cómo le digo? Tan justa, ¿no? Tan justa la decisión que se tome detrás de esa denuncia. Claro, uno por miedo, existe un protocolo de respuestas y ese es el segundo. Y el tercero sería que los colaboradores pues no saben dónde reportar la anomalía y no sabe si reportando la anomalía realmente pues se va a solucionar el problema, ¿no? Son muchas cosas. La pregunta para ustedes, queridos, si tienen tiempo, ahorita los leo en las redes, ¿han utilizado esta línea ética? ¿Y han visto buenos resultados de regreso? ¿O de plano dicen, no, ni más, quién sabe qué vaya a pasar con esa denuncia? ¿Qué me cuentas de esto, querida María Inés Camacho? Me da mucho gusto escucharte, como siempre.
1: ¿Cómo estás, Mariana? Muy buenos días. Buenos días también al auditorio. Hoy en día, pues estas líneas éticas de las empresas de México y Centroamérica, pues registran un crecimiento al grado de que son parte del paisaje normal de cualquier empresa. Sin embargo, no existe la confianza del personal o trabajadores pues para denunciar abusos, malos tratos, acosos laboral o sexual, así como actos de corrupción por temor a represalias. Esto, bueno, ¿de dónde salió? Salió de una encuesta, Mariana, amigos del auditorio, que hizo pues KPMG, en donde se aplicó a empresas mexicanas y de Centroamérica. Aquí Demetrio Carrasco, director de Forensic de la empresa, destaca que para que los trabajadores denuncien anomalías al interior de sus centros de trabajo, se debe contar con investigadores externos, así como con protocolos de respuesta. Vamos a escuchar.
2: Las prácticas internacionales invitan a que sea un tercero el que lleve justamente este servicio. Naturalmente, cualquier reporte de los colaboradores y eventualmente de terceros permite generar confianza. Son las 3 razones por las cuales los colaboradores no reportan. Una, justamente el temor a represalias. El siguiente es que exista un protocolo de respuesta, es decir, que tenga la compañía cómo actuar. Es decir, no simplemente tener una línea ética cuando llegue el reporte, qué es lo que se va a hacer. Y tercero y no menos importante es justamente que los colaboradores sepan dónde reportar.
1: Y bueno, Mariana, esta encuesta, también reveló cuáles son las principales denuncias que están presentando los trabajadores. Escuchemos.
2: No es de extrañarse el hecho de que en México el 82% de los reportes que se reciben a través de las líneas éticas son temas de capital humano, llámese conductas laborales, acoso, clima organizacional, y traduzcase a temas de acoso laboral, hostigamiento laboral, acoso sexual, porque justamente en las organizaciones, y no solo identificamos que este patrón se repite, es el hecho de desafortunadamente en nuestra sociedad, México y Centroamérica, se ha normalizado estos temas.
0: Y acompáñame, Mari, ¿sabe qué? Desgraciadamente esto creo que es lo que más preocupa. Se ha normalizado este tipo de conductas porque se presume que es parte de la disciplina y no, la verdad es que no. Vamos a la pausa, regreso, tráfico y clima.

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1: Hola, ¿qué tal? Nuevamente continuamos con más información. Les aviso que van a encontrarse circulación lenta sobre Constituyentes de Circuito Interior a Prolongación Paseo de la Reforma. Hay intensa carga en la autopista México-Toluca de Juan Salvador Agraz a Prolongación Paseo de la Reforma. Intensa carga en Calzada Ignacio Zaragoza de Justina a Viaducto Río de la Piedad. Tenemos tráfico pesado en Canal de Río Churubusco entre Periférico Calle 7 y Zaragoza. Tenemos carga intensa en Constituyentes de Circuito Interior a Prolongación Paseo de la Reforma. Toma en cuenta que vas a encontrar carga que avanza en Avenida Adolfo López Mateos de Bordo de Sosiaca a Calzada Ignacio Zaragoza. Carga en Horacio de Mariano Escobedo al Boulevard Manuel Ávila Camacho. La temperatura al momento ya es de 18 grados. Soy Mónica Villalobos. 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
6: Hablando de las líneas éticas, gente, ¿qué tanto las ocupan ahí en su chamba y dónde están en su empresa? ¿Qué onda? Primero, ¿existe la línea ética y en algún momento la has utilizado o has pensado en utilizarla? Y en caso de que me digas, sí, yo ya la utilicé y hice X o Y denuncia, no tenemos que hablar ni de la empresa ni de nada de eso. No se trata de meter en problemas a nadie, solamente de poner esto sobre la conversación. O sea, ¿realmente sirven de algo las líneas éticas en las empresas? O sea, ¿mi denuncia va a ser escuchada realmente? ¿Se va a hacer la investigación correspondiente? Y si verdaderamente hay un problema, ¿qué onda? ¿Se va a sancionar a la persona que esté incurriendo en una falta? Porque decíamos hace un momentito, mi querida Marines, aquí lo dice el experto, desgraciadamente este tipo de conductas de acoso laboral, de acoso sexual, de hostigamiento laboral, pues se ha normalizado porque se presume en muchas ocasiones que pudiese ser parte de la disciplina, ¿no? O es parte del poder que tengo como una autoridad. Y de pronto creo que nos estamos confundiendo, y confundimos una cosa con otra, porque que una persona tenga un puesto y tenga una autoridad no le da ningún derecho ni a estarte acosando laboralmente, ni a estarte hostigando, ni a tener ninguna conducta inapropiada hacia tu persona, como acoso sexual, por ejemplo. Pero muchas personas abusan de ese poder que tienen para pasarse de lanza, y como en México, exactamente, esto está normalizado y creemos que nos tenemos que aguantar, pero ojo, no nos tenemos que aguantar. Marinés, ¿dónde nos quedamos? Cuéntame.
7: Sí, fíjate que Mariana, que también dice esta encuesta que en la medida en que este tipo de comportamientos no se reporten, bueno, pues el impacto para las empresas es negativo, ya que está en juego la cultura organizacional, los activos de esta compañía, también su reputación, pero sobre todo cuando no se denuncian casos de soborno y corrupción, lo que podría implicarle potenciales sanciones. En ese sentido, destacó que en México el 44% de las empresas cuenta con una política formal de no represalias documentada y probada formalmente, mientras que en Centroamérica es el 70%. Y ya por último, Fernando Pereite, él es socio líder de KPMG, dijo que si bien el 84% de las empresas encuestadas en nuestro país manifiestan tener líneas de ética, solo el 23% cuenta con el servicio de terceros independientes, además de que el 43% de las compañías que cuentan con este mecanismo de denuncia anónima reciben entre 0 y 10 reportes al año, lo que habla de la necesidad, dice, de generar estrategias de comunicación y construcción de confianza para que las líneas éticas reciban información representativa de los eventos relevantes. Mariana, es el panorama.
6: Oye, y esta propuesta, ¿no?, que es la que ponen sobre la mesa, o sea, lo ideal sería que una empresa o terceros pudieran estar a cargo de esta línea ética y entonces, pues, a lo mejor la cosa sería más pareja, porque atendiendo esa línea ética de la empresa dentro, ¿no?, o sea, que lo atienda, digamos, personal de la empresa, de pronto pudiese no ser muy justo. Te digo, ¿no?, pues, ¿qué tal que es mi amigo del que están hablando mal, ¿no?, ¿qué tal que es mi compadre?, ¿qué tal que es mi comadre? Y entonces, pues, no. Entonces, ahí ya no se emite la justicia que se debería de emitir. Entonces, esta es la idea, mi Mari, ¿no? Que una empresa de terceros sean quienes están a cargo de esta línea para que realmente se haga la investigación de una manera objetiva. Porque estando dentro, pues no hay objetividad, Mari.
7: Sí, es por eso que, pues, a ver, quiero ver que alguien presente una denuncia y si lo llega a hacer todavía está en la empresa, ¿no? Entonces sí sería una compañía externa, una auditoría externa quien se encargue de dar una respuesta, un seguimiento a la denuncia, ya se presentó, y ver qué se hace, porque si no sería un círculo vicioso, queda en capital humano, de capital humano no pasó, y a lo mejor el que pasó, pero otro empleo, fue la persona que presentó la denuncia.
6: Exacto, ¿no? y luego viene lo que decíamos, la represalia, ¿no? O sea, me denunciaste, infeliz, ¿no? Ahorita vas a ver, me quisiste fregar, ahora te friego, porque así es México, ¿no? Me quisiste dar en la torre porque estoy haciendo algo indebido y ahora te friego porque tengo el poder de hacerlo. Entonces, pues no hay objetividad y realmente estas líneas, pues entonces no están cumpliendo su función, que sería esto, ¿no? Por ahí, poder enfrentarse a este tipo de problemas, que en las empresas de verdad hay muchos temas de estos que no se tratan de la manera correcta, precisamente pues por no tocar a aquellas personas que tienen poder. Entonces, esta sería la idea ideal. ¿Por qué las empresas no emplean este servicio de terceros, ¿no?, para que realmente sea más justo? Pues tiene mucho que ver también con que cuesta, ¿no?, y muchas empresas lo ven como un costo extra, Mari.
7: Y por eso, pues, prefiere nada más poner o decir, porque también hay aquellas que dicen, sí, contamos con una línea de valor, una línea ética, pero al final de cuentas, pues, sí la cuentas, pero quiero ver quién se atreve. Y si se atreven, pues, cae en capital humano, y de capital humano, como tú dices, mira, eres muy amiga, tal vez del gerente que está, o del director de área que está acusando, pues, mira, ya te presentó Marianita, te presentó una queja. Que
6: exacto.
7: No la saludas atentamente como ella quiere, ¿no? Porque, bueno, también ahí se puede pensar a muchas cosas.
6: Exactamente, ¿no? O un tema de acoso laboral que también pudiera ser muy común y no se denuncia porque, insisto, de pronto creemos que como tengo autoridad, entonces yo te voy a acosar laboralmente, y creemos que eso es parte del protocolo y pues no. No, también tendrá mucho que ver con la mentalidad de la persona que tenga el puesto y demás, pero si el acoso laboral es indebido y se tiene que denunciar, ¿no? Y bueno, todas las demás conductas de hostigamiento laboral y demás, que pues cuántos de ustedes no conocen a alguien, ¿no? No han vivido un caso así, y de pronto uno prefiere cerrar la boca por no meterse en problemas y por no perder la chamba, porque todos trabajamos, porque todos necesitamos trabajar para ganar dinero y para vivir. Entonces, pues nadie quiere poner en riesgo su chamba, y mucha gente tiene que vivir amedrentada, hostigada, acosada, pues porque, exacto, de pronto en las empresas tal vez no hay, ¿no?, la forma correcta de enfrentarse a un problema de estos. Cuéntenme, ¿en sus empresas existe esta línea ética? ¿La han utilizado en algún momento o han pensado en utilizarla? No me digan qué empresa, no escriban cosas que no debamos de saber. Usted sabe, no nos metamos en problemas, nada más es para hacer conversación. Cuéntenme un poquito sobre el tema. Mi querida Mari, ¿algo más?
7: Pues no, nada más, Mariana, pues. ¿Qué te puedo decir, no? Pues que hay que denunciar, porque no te puedes quedar callado, pero también, pues, que sería muy conveniente que las empresas contaran con esta auditoría externa, que sí, nada tenga que ver con la empresa, ¿no? Sí. Para evitar las represalias en contra de los trabajadores.
6: Exactamente, para que el empleado tenga la confianza, ¿no? La confianza de, voy a hacer mi denuncia porque esto que está pasando no me parece, ¿no? Mínimo que se haga la investigación y no que se tome nada más como, o sea, se le da la razón siempre al que tiene el poder, ¿no? El que tiene el puesto, en lugar de, pues, investigar qué está pasando. Entonces, esto sucede en muchas ocasiones, por eso es una muy buena idea esto de una empresa aparte. Pero bueno, hoy día, como está la situación en México, seguramente mucha gente lo ve como un gasto y preferimos dejarle, pues, que se haga cargo la misma empresa. Pero, ¿qué tanto realmente estás beneficiando al empleado con esto? En fin, mi Mari Chula, muchas gracias. Te quiero mucho. Te mando un beso.
7: Un abrazo, Mariana. Muy buen
6: día. Esa fue mi Mari Inés Camacho, 1025, Tráfico Clima. Vamos
0: Instagram,
6: a la pausa.
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10: Hola, ¿qué tal? Nuevamente continuamos con más información. Conduce con cuidado. Te comento, hay avance lento en Congreso de la Unión del Eje 4 Sur a Fray Servando. Tenemos tráfico en el Eje 1 Norte de Periférico al Metro Angares. Lento avance en el Eje 5 Sur de Guelatao a Circuito Interior. Considera que vas a encontrar carga que no se detiene en Adolfo López Mateos. De Bordo de Xochiaca a Calzada Ignacio Zaragoza. Tenemos en Avenida 8 carga, entre Viaducto Río de la Piedad y el Boulevard Puerto Aéreo. También en Avenida de los Bosques hay carga, entre Lomas Anáhuac y Avenida de las Fuentes. Considera que permanece bloqueo por manifestantes en el Eje 1 Oriente Vidal Alcocer, a la altura del Eje 1 Norte Granaditas, Alcaldía Cuauhtémoc. Las alternativas son Ingeniero Eduardo Molina y Paseo de la Reforma. La temperatura 18 grados. Soy Mónica Villalobos. 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

0: Amigos, de regreso por aquí con ustedes en 88.9 Noticias, información que sirve, y en digital a través de nuestra app. Ahí estamos para ti, conectados en todo momento a través de iHeartRadio. Pues ya está por aquí conmigo Chío. Rocío Santibáñez, ella es psicóloga, es estratega en reingeniería humana, y vamos a hablar sobre el doom scrolling, amigos. ¿Qué demonios es el doom scrolling y por qué nos hace tanto daño? Ahí vamos para allá, iremos por partes. Primero contigo, querida Moni Villalobos, tráfico y clima.
1: Hola Mariana, gracias. Les comento que el próximo 19 de septiembre se llevará a cabo el segundo simulacro nacional 2026 a las 12 de la tarde, por lo que se activará la alerta sísmica en la Ciudad de México. En unos minutos, más información.
0: Vamos al show de noticias. Un juez de control dictó prisión preventiva en contra de Arturo N., acusado por el homicidio de la mujer trans Paola Buenrostro, ocurrido en 2016. ¿Qué nos cuentas, René Ponce?
2: En la audiencia inicial de imputación, el juez de control resolvió otorgar la prisión preventiva oficiosa en contra de Arturo N., quien enfrenta acusaciones de homicidio doloso por su presunta responsabilidad en la muerte de la mujer trans Paola Buenrostro, ocurrido en 2016. Por esto, integrantes

0: colectivo de mujeres trans acudieron a la Fiscalía de Homicidios para expresar su descontento por la labor del Ministerio Público capitalino, quien no acusó a Arturo N. del delito de transfeminicidio. Enojadas, entraron por la fuerza y causaron destrozos al mobiliario, además de realizar pintas en las paredes del inmueble. Fuentes de la Fiscalía capitalina señalaron que no se puede acusar de transfeminicidio al presunto responsable porque hace 10 años no estaba tipificado ese delito en el Código Penal de la Ciudad de México. Para 88.9 Noticias, René Ponce Hernández.
1: Gracias, amigo René. Advierten riesgos en las carreteras por los recortes de la Secretaría de Infraestructura, Comunicaciones y Transportes. Pepe Toño Morales me cuenta.
2: Advierten riesgos por recortes.
3: El recorte presupuestal ante la Dirección General de Autotransporte Federal, Medicina Preventiva, desde 2019-2018, que tenemos un presupuesto más o menos bien, se ha bajado de una forma considerable.
2: Los recortes presupuestales a la Secretaría de Infraestructura, Comunicaciones y Transportes han reducido las acciones de medicina preventiva y supervisión para el transporte de carga, lo que representa un riesgo para la seguridad en la carretera. Es lo que señaló Héctor Ramos, presidente de Círculo Logístico, quien advirtió que esta reducción afecta la cadena de suministro y la seguridad de operadores, transportistas y ciudadanos. Entre 75 y 80% de los productos que consumen los mexicanos se transportan por carretera. Para 88.9 Noticias, José Antonio Morales Díaz.
1: Vamos a esta. Más del 55% de los trabajadores en México continúan en la informalidad. María Inés Camacho.
4: La calidad del empleo determina, entre otros factores, el nivel de ingresos y el acceso a la seguridad social de las personas trabajadoras. En nuestro país persiste una alta informalidad laboral que limita el acceso a estas condiciones, destacó México Cómo Vamos. En el marco del segundo informe de gobierno de la presidenta Claudia Sheinbaum, Sofía Ramírez, directora del Observatorio Económico, al hacer un balance de la política laboral, destacó que aparte de la informalidad existen retos importantes que deben atenderse.
5: El reto no es menor, la respuesta no es única. Y yo creo que quedan suficientes temas como para que esta administración se enfoque en atender aquellos rubros que están más a la vista: baja participación de las mujeres, falta en un sistema de cuidados, ausencia de una política de incorporación de la inteligencia artificial y, bueno, pues las que se sumen.
4: Para 88.9 Noticias, María Inés Camacho Romero.
1: Otra noticia por aquí, vamos a ver qué es lo que dice el Servicio Meteorológico. Mi chico del clima, Lemao Luna.
6: Para este miércoles, el Servicio Meteorológico Nacional pronostica lluvias muy fuertes en regiones de Baja California Sur, Sonora, Chihuahua, Nayarit y Michoacán, así como fuertes en zonas de Sinaloa, Durango, Zacatecas, Aguascalientes, Jalisco, Colima, Guerrero, Guanajuato, Querétaro, Hidalgo, Estado de México, Puebla, Veracruz, Oaxaca, Chiapas, Campeche, Yucatán y Quintana Roo. También continuará el mar de fondo con oleaje de hasta 3.5 metros de altura en Baja California Sur. Esto ocasionado principalmente por el monzón mexicano en el noroeste y por la cercanía del potencial huracán Mari, que se ubica 670 kilómetros al sur-suroeste de Cabo San Lucas, en Baja California Sur. 88.9 Noticias, Alemao Luna.
1: Vamos a los deportes, Alex Cervantes, ¿qué me cuentas?
7: ¿Qué tal, Mariana, amigos? Muy buen día, gran miércoles para todos. Esta noche se juegan las semifinales de la Leagues Cup. Toluca contra León en Houston a las 19 horas y América contra Monterrey en Carson, 9:30 de la noche. La escudería Cadillac de la Fórmula 1 no contará con Sergio Checo Pérez en la primera práctica de este viernes, previo al Gran Premio de Italia, para darle oportunidad al piloto de reserva, Colton Herta. Y en el béisbol de las Grandes Ligas, el pitcher mexicano José Ignacio Rodríguez fue cambiado oficialmente por los Dodgers de Los Ángeles a Toronto. Mariana, amigos, nos escuchamos más adelante.
1: Y con mucho gusto recibo por aquí a Rocío Santibáñez, psicóloga, estratega en reingeniería humana, y me da mucho gusto que toquemos este tema. Chío, bienvenida, gracias por tu presencia.
8: Muchas gracias, estoy muy contenta de estar
1: aquí. Me encanta que estés por aquí y tocaremos este tema, amigos, que seguro les suena. Ya hemos hablado del doom scrolling, lo hemos mencionado un par de veces por aquí en este espacio, y ya sabe, es el mal hábito de pasar todo el día o mucho tiempo en el celular scrolleando, pero buscando cosas negativas.
8: Exacto.
1: Defínemelo, por favor, de una manera más técnica. Tú eres la experta.
8: Mira, más que el mal hábito, es la necesidad de buscar noticias negativas, creyendo que con eso voy a apagar la incertidumbre, cuando en realidad estoy generando más incertidumbre. Es decir, yo busco las noticias negativas creyendo que con eso me voy a proteger, pero no es una creencia tan consciente, no es que yo realmente lo piense así, es que es una acción inconsciente que no me doy cuenta, en donde veo una mala noticia y estoy buscando más y más y más, y construyo mis algoritmos en base a puras malas noticias.
1: Y entonces por eso luego abro uno el celular, le das en la búsqueda y rájale puras tragedias.
8: Exactamente.
1: ¿Cómo nos gusta tanto esta información? De verdad, es una de las cosas que siempre digo que no me gusta de las noticias. Que todas las noticias de impacto son cosas negativas y son cosas malas. Y esto genera muchísima ansiedad, pero a la gente le gusta. Ahí está el rating. ¿Por qué, Cheo?
8: Mira, no le gusta. Lo busca porque lo necesita. Nosotros estamos diseñados para sobrevivir. Ese es nuestro mandato, vivir. Y para poder vivir, yo tengo que vigilar, tengo que estar al pendiente. Una noticia negativa, saberla, me puede hacer creer que me voy a salvar de eso, ¿no? Si yo me entero de eso, entonces siento que de alguna manera me estoy poniendo a salvo en el corto plazo. Pero a largo plazo, en realidad, vamos a decir que me condiciona. Y entonces ya cada vez que salgo estoy pensando que me va a pasar a mí también eso que acabo de ver. Vamos a decir que el algoritmo te va a dar lo que tú pidas. Si tú crees que vives en un mundo rosa, te va a aparecer en tu algoritmo un elefante rosa, una maceta rosa, todo rosa. Y tú vas a decir, claro, así es la vida, de esta forma es. Y se va a seguir alimentando de más de lo mismo. Entonces ahí vas a tener una opinión sesgada, pero todo dirigido a lo negativo. Y lo buscamos porque creemos inconscientemente que de alguna forma nos vamos a proteger de ello.
1: O sea, es como si de pronto activáramos nuestro, ¿cómo le digo?, sentido de supervivencia.
8: Exacto. Exacto, es el sentido de supervivencia haciendo su trabajo. Es la amígdala buscando qué priorizar para yo poder mantenerme a salvo.
1: ¡Qué barbaridad! Es que es todo un fenómeno, pero de verdad tiene mucho que ver, ¿no?, con esto de que todo el tiempo estemos, no sé si decir disfrutando, ¿no?, pero estamos demasiado clavados con todo lo que pasa, y mucho de lo que pasa pues es malo.
8: Claro.
1: Y entonces estamos una y otra vez. Yo ya no nada más es la tele, antes teníamos la tele, teníamos el radio, pero ahora también tenemos la pantalla.
8: Y eso no es todo. Tenemos la pantalla y antes teníamos videos largos.
1: ¿Sí?
8: Ahora duran 20 segundos.
1: Exactamente.
8: Entonces, ya se disminuyó la atención a algo amarillista, a algo muy grande, que inmediatamente secuestra mi atención. ¿Por qué? Porque me reproduce una amenaza. Por lo tanto, no es que me guste, no es que lo disfrute, es que necesito verlo para poder saber qué está pasando y que yo no caiga en eso.
1: O sea, esto digamos que me hace sentir seguro. Dime una cosa, o sea, que sea un video corto de una tragedia pues muy larga, porque seguramente habrá una historia detrás de esa cosa que estamos viendo muy pequeña. ¿Esto nos crea más adicción?
8: Sí, porque el cerebro necesita un final. Y si yo nada más veo un pedazo, mi cerebro me va a decir, ¿pero cómo se llamaba? ¿Pero quién fue? ¿Pero a qué hora? ¿Pero dónde?
1: Ajá.
8: Y me voy a ir a buscar y a buscar y a buscar. El problema es que no encuentro una noticia larga en donde yo pueda ver de inicio a fin todo lo que pasó, sino que me voy de pedacito en pedacito en pedacito construyendo una historia. Y esto es parte como de una conducta que se produce como necesidad con este afán de poder salvarme. Es decir, es la supervivencia entrando en acción.
1: O sea que entonces el doom scrolling no simplemente estamos hablando de usar mucho el celular, ¿no? O sea, lo característico sería la combinación de este contenido que es predominante, ¿no? El negativo.
8: Exactamente, predominante, algo de alarma y algo que permite para mí priorizar mis propias decisiones. Pero te sesga a ver la vida de esa manera, a creer que todo es negativo, ¿no? Te condiciona.
1: Sí, de pronto es muy común esto de gente que ya es muy negativa de por sí.
8: Sí.
1: Y ver esto creo que te lo fomenta todavía.
8: Por supuesto. Y no solamente te lo fomenta, sino que además trae repercusiones a nivel de tu cuerpo, a nivel de tu salud.
1: De tu cerebro, ¿no?
8: De tu cerebro, de tu economía, de tus relaciones, de tu productividad. A nivel de todo trae una repercusión que es silenciosa, es progresiva. Poco a poco no te das cuenta que está pasando algo, pero estás disminuyendo capacidades. Tu capacidad de tener una opinión. Estás disminuyendo tu capacidad de esperar, tu capacidad de ver contenidos largos, tu capacidad de aburrirte, ¿no? Tu capacidad de pensar por ti mismo. Entonces, no solamente es estoy perdiendo el tiempo, no solamente es estoy entrando en un estado de supervivencia que me va a meter en estados de estrés, ¿no? De hiperalerta, sino además estoy disminuyendo capacidades, estoy dejando de hacer muchísimo y por si fuera poco me lo estoy llevando a la cama y me estoy despertando con ello. Y si me lo estoy llevando a la cama, no solamente es que retrasé mis horas de sueño, sino que las horas que sí dormí ya fueron de baja calidad.
1: ¿Qué tal eso?
8: Sí.
1: Oye, dime una cosa, a nivel emocional, ¿no? ¿Qué tanto impacta en nosotros esto de estar doomscrolleando, le puedo decir?
8: Sí, sí, claro. En realidad impacta muchísimo. ¿Por qué? Porque estar en este estado de hiperalerta, prediciendo peligro constantemente, te hace ser una persona que tiene más urgencia, más prisa, menos atención, eres menos amable, estás más irritable, porque además no has dormido bien, no has descansado. Cuando tú estás en un estado de alerta, no haces digestión como habitualmente. Entonces, seguramente te sientes mal del cuerpo, empieza a tener una repercusión en tus relaciones, en tu trabajo, en tu manera de percibir la vida, en tus ganas, en todo.
1: Qué barbaridad, qué tal. Oye, si a nosotros los adultos, ¿no? Repercute tan cañón, ya me imagino en un chavito que tiene todo el día el TikTok y ahí justamente está viendo este tipo de noticias negativas.
8: Sí, aunque ellos tienden más al scroll normal.
1: Ajá.
8: En donde ve un perrito bailando hawaiano, donde ve una noticia negativa, donde ve un jugador de fútbol, y entonces ahí lo que sucede es que está entrenando todos los días a disminuir su capacidad de atención, su capacidad de poder esperar, está entrenándose completamente al contenido vacío en donde no le permite reflexión ni discernimiento.
1: Oye, dime una cosa, al crear estos videos cortos de X o Y noticia, digamos, mala, ¿esto hace que puedas procesar menos la información?
8: Sí, claro, porque simplemente tú lees un contenido muy corto que no tiene contexto y te quedas con la noticia como si fuera la absoluta verdad. Y ya no cuestionas, ya no disiernes, ya no tienes tu opinión, ya simplemente leí un titular y yo me quedo con la idea del titular. No hay más que construir alrededor de eso.
1: O sea, no hay un trabajo de investigación. Antes sí sucedía. Incluso hablando de periodistas, ¿no?
8: Exacto.
1: En el periodismo ha pasado mucho esto últimamente, ¿no? Ya te quedas nada más con eso y todo el mundo lo replica, pero ya no hay un trabajo de investigación, de comprobación de los hechos, de dónde viene, como hace muchos años.
8: Sí, para que cuando tú lees un contenido largo, puedes decir, no, a ver, no estoy de acuerdo con esto, no me parece, yo dudaría de esto. Aquí no, porque solamente es un titular. No tienes nada que discernir.
1: Oye, y es como si fuera esta nada más la visión del hecho, o sea, este video corto con esta tragedia, eres como si nada más vieras esa parte de la historia y tal vez pudieras estar equivocado, te faltan pedazos.
8: Sí, claro, por supuesto, y te sesgan tu opinión, por un lado. Y por otro lado, lo que busca este tipo de contenidos es llamar tu atención, ¿no? Directamente le habla a tu amígdala, a tu emocionalidad, a tu atención que te está buscando prevenir. Entonces, ahí vamos a decir que cuando tú ves este tipo de contenidos cortos que solo quieren llamar tu atención, vas a tener cada vez más de ellos. Es decir, cada vez las noticias están más reducidas, más sesgadas.
1: Sí.
8: Y aquí depende, porque lo que tú creas es lo que vas a ver. Si yo creo, vamos a suponer que soy de derecha, el algoritmo me va a mandar información que compruebe lo que yo creo. Y si soy de izquierda, el algoritmo me va a mandar información que compruebe lo que yo quiero. Entonces, yo voy a estar convencida de que tengo la razón y probablemente no.
1: Sí, exactamente.
8: Bueno, seguramente no. Seguro, ¿no?
1: O sea, 90% no.
8: Sí, exacto, porque yo nada más me está mandando un cierto tipo de noticias que confirma mis creencias y por lo tanto no cuestiono, no discierno, no dudo. Simplemente lo creo ciegamente.
1: ¿Y cómo se ha perdido esto, no? O sea, es un poder que tenemos y ya no ejercemos el cuestionar.
8: Cuestionarnos,
1: ¿por qué?
8: Ese es el punto. Porque nos hemos vuelto cómodos. Finalmente, a ver, scrollear trata de mover un dedo. Eso lo puede hacer cualquiera. Hacer ejercicio, pues hay que pararse temprano, salir de casa, moverte, sudar. Pero scrollear es simplemente mover un dedo y creemos y lo asociamos con descanso y distracción. Pero en realidad el cuerpo no está descansando porque hay una activación fisiológica. Mi cuerpo específico no sabe si eso que estoy viendo está en una pantalla o realmente es un peligro que se me puede estar acercando.
1: Amigos, estamos hablando sobre el doom scrolling. Si quieren preguntarle algo, aquí estoy con Rocío Santibáñez, psicóloga, estratega en reingeniería humana. De eso va la entrevista de confianza del día de hoy. Voy a la pausa y regreso, no me tardo, soy tu locutora de confianza.

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1: Hola, ¿qué tal? Nuevamente continuamos con más información. Conduce con cuidado. Te comento, hay avance lento en Congreso de la Unión del Eje 4 Sur a Fray Servando. Tenemos tráfico en el Eje 1 Norte de Periférico al Metro Angares. Lento avance en el Eje 5 Sur de Guelatao a Circuito Interior. Considera que vas a encontrar carga que no se detiene en Adolfo López Mateos. De Bordo de Xochiaca a Calzada Ignacio Zaragoza. Tenemos en Avenida 8 carga, entre Viaducto Río de la Piedad y el Boulevard Puerto Aéreo. También en Avenida de los Bosques hay carga, entre Lomas Anáhuac y Avenida de las Fuentes. Considera que permanece bloqueo por manifestantes en el Eje 1 Oriente Vidal Alcocer, a la altura del Eje 1 Norte Granaditas, Alcaldía Cuauhtémoc. Las alternativas son Ingeniero Eduardo Molina y Paseo de la Reforma. La temperatura 18 grados. Soy Mónica Villalobos. 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

0: Y estamos de regreso, amigos. Estamos hablando sobre el doom scrolling. Mi experta del día de hoy se llama Rocío Santibáñez, psicóloga, estratega en reingeniería humana. Y hablando sobre esto, para quien acaba de sintonizar, Chio, ¿nos defines el doom scrolling?
1: Sí, claro. Es la tendencia a buscar noticias negativas en las redes sociales.
0: O sea, es estar scrolleando y buscando, ya sabe, tragedia tras tragedia, sí, tras tragedia.
1: Es querer saber más de la misma noticia, es meterme y obsesionarme con una noticia y buscar entender quién, dónde, cuándo, cómo, y construir yo mismo la historia a través de pequeños reels cortos en donde uno me condiciona a buscar al otro, porque mi cerebro busca un final, y si yo no tengo el final, voy a ir a buscarlo.
0: Oye, estábamos hablando ahorita, antes de que nos fuéramos al corte, sobre el scrolleo, ¿no? Lo fácil que hoy día es eso. Esto que es mover un dedo.
1: Exacto. Mira, el doom scrolling trae unas consecuencias. Uno es una tendencia a la negatividad, activaciones fisiológicas, pues estrés continuo, no poder descansar, disminución de la producción, etcétera. Pero el otro trae un entrenamiento al cerebro. El scrollear simplemente entrena a tu cerebro a no poder esperar, a no poder tener perseverancia, consistencia, a desesperarte fácilmente, a disminuir tus capacidades para relacionarte con otros, a enojarte cuando te interrumpen. Entonces, los dos traen consecuencias, son consecuencias distintas. Y ojo, scrollear no importa que sean puras cosas positivas.
0: Puros perritos y gatitos.
1: Ajá, bailando, no importa. Como te decía hace rato, el hecho de que tú estés viendo cosas positivas, tampoco se están quedando en tu cabeza. Tampoco puedes recordar qué viste hace rato, porque no es un contenido de fondo, es simplemente una distracción momentánea.
0: ¿Por qué nos cuesta tanto trabajo recordar, por ejemplo, una noticia buena? Las malas todas, pero la buena, ¿por qué?
1: Porque la buena no representa amenaza.
0: Okay.
1: Entonces, no es prioritario para mi cerebro guardarla en mis archivos. Es prioritario guardar en mi cerebro que pueden asaltar, que pueden robar, que pueden hacer algo. Eso sí es prioritario tenerlo a la mano por si yo lo necesito. Porque el cerebro a lo que se dedica es a predecir lo que va a pasar. Pero predice basado en la información que tiene. Entonces, si yo leí una serie de noticias malas, voy a salir a la calle con paranoia, con hipervigilancia, ¿no? Y a todo el mundo le voy a ver cara de
0: asesino en serie,
1: delincuentes.
0: Sí, claro. Sí, exacto. Sí, de verdad que sí. Lo decimos así como riéndonos, pero es bien cierto.
1: Es,
0: o sea, el que andes paranoico tiene mucho que ver con lo que consumes.
1: Claro, por supuesto.
0: Y de qué forma lo consumes, ¿no? Hablando de esto de las noticias. ¿Qué podemos hacer para mejorar esto, querida? ¿Cómo de pronto medirle el agua a los camotes? No tanto malo, también un poquito de bueno, de vez en cuando.
1: Claro. Sí, mira, lo que podemos hacer es, en primer lugar, elegir. Si vas a tener si quieres ver noticias, porque tampoco te vas a desconectar del mundo,
0: claro.
1: No te vas a ir a vivir a otro planeta. Entonces, voy a elegir un noticiero como este, por ejemplo, en donde simplemente me voy a quedar con esa información. No voy a ir a buscar toda la información relevante, ni me voy a querer enterar de todo, porque al final mi cerebro no va a tener la capacidad de asimilar todo ello. Entonces, me quedo con una sola fuente de información o dos, y elegidas, curadas. No voy a elegir uno que sea demasiado amarillismo. Entonces, eso por un lado. Por otro lado es que de ninguna manera me voy a despertar con el doom scrolling y tampoco me voy a dormir con ello. Si yo me duermo con ello, trae un costo, no solamente el tiempo que retrasé de sueño, porque mucha gente se desvela haciéndolo, sino que además, yo no sé si te ha pasado ver una noticia mala y soñar con todo eso, ¿no?
0: Sí, sí, claro.
1: Entonces, eso significa que realmente tu amígdala no dejó de estar en estado de hiperalerta, realmente no descansaste, no te reparaste, no te desintoxicaste, el cuerpo no cumplió sus funciones. Y pierdes, ¿no? Al otro día te sientes mal. Si todavía despiertas con lo mismo, estás condicionando a tu cuerpo a vivir en esa activación de estrés, a seguir reentrenándolo constantemente a esa negatividad.
0: Okay, entonces esa sería una sola fuente, ¿puede ser?
1: Sí.
0: Y esto de las noticias buenas, ¿cómo lograr que tratemos de consumir un poco también de cosas buenas? Pasan muchas cosas buenas y luego ni nos enteramos.
1: Mira, podemos elegir también contenidos que se dedican a publicar este tipo de cosas, sobre todo. Es más fácil que yo la elija y yo la recuerde cuando son cosas de mi interés. Por ejemplo, deportes o arte o cosas por el estilo.
0: Que te gusten, sí.
1: Para que yo pueda hacerlo. Pero es lo más importante es limitar mi consumo de redes sociales. Darme cuenta que cuando yo tengo microespacios de inactividad, por ejemplo, que estoy en una fila, evitar sacar el teléfono, solo para entrenar a mi cerebro a no necesitar esa distracción y esos estímulos constantes.
0: O sea, platica con el de la fila.
1: Sí.
0: Que no se pierda esa bonita costumbre.
1: Ponte a criticar a todo el mundo. Sí. pero no saques el teléfono. ¿Para qué? Para simplemente para que puedas entrenarte a ti mismo a retrasar la recompensa. Eso va a aumentar tu capacidad de poder sostener, de poder continuar, de poder construir, y obviamente te va a dar muchas más oportunidades de salir adelante, claro, y de llegar más lejos.
0: No, y de no perder esta objetividad, ¿no? De, claro, seguirte cuestionando, que decíamos que es de lo más grave que ha pasado con esto.
1: Exacto. Entonces, si por ejemplo tú eres de derecha, buscas información de izquierda.
0: Okay.
1: Y si eres de izquierda, buscas información de derecha. ¿Para qué? Para cuestionar, por lo menos para dudar de ambos, darles el beneficio de la duda, para crear tu propia opinión, ¿no? Para poder tener una inclinación propia y no simplemente estarte guiando por la narrativa de alguien que te está, claro, mandando información todo el día.
0: Que luego pasa eso, tomas una, sí, decisión equivocada por borregos, porque no, exacto, cuestionamos, porque lo que dijo Juan Pérez es la palabra de Dios y ni siquiera investigamos. O sea, sí tenemos que de verdad recuperar, ¿no?, esa capacidad,
1: sí,
0: de cuestionar, de preguntarnos, de investigar, de ir más allá.
1: Hablando un poquito de política, cuando quieren favorecer a un candidato, no te mandan información hablando bien del candidato. Te mandan información hablando mal del otro candidato.
0: O sea, del contrincante, sí,
1: exactamente,
0: claro.
1: Exactamente.
0: Y mira,
1: para que tú puedas sesgar tu opinión y automáticamente votes.
0: Chío, se nos acaba el tiempo, tanto que platicar, qué interesante. ¿Dónde te encontramos? ¿Usas redes?
1: Sí, en Rocío Santibáñez, todas las redes sociales, también en mi web, rociosantibáñez.com.
0: Rocío Santibáñez, Santibáñez es con ese, amigos, para que, sí, la encuentren rápido. Gracias, Chío, qué gusto. Tráfico y clima, amigos, venimos.
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6: Hola, ¿qué tal? Seguimos con más información. Hay avance lento en Río Churubusco. Esto se vino un choque pasando a División del Norte con dirección a Universidad. Te comento además que continúa cerrada la circulación de Eduardo Molina y Peluqueros, Colonia 20 de Noviembre, en la Alcaldía Venustiano Carranza, debido a manifestantes. Usa de alternativas Congreso de la Unión, Circunvalación y Avenida Oficios. Además, sigue bloqueo también en el Eje Oriente Vidal, Alcocer, a la altura del Eje Norte, Granaditas, Alcaldía Cuauhtémoc. Las alternativas son Ingeniero Eduardo Molina y Paseo de la Reforma. También hay manifestantes que cierran circulación en Eduardo Molina, a la altura de Calzada San Juan Dragón hacia Río de los Remedios, Colonia Constitución de la República. La temperatura sigue en los 19 grados. Soy Mónica Villalobos. 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

0: iHeartRadio. Gente, pásenle. Si quieren usar el TalkBack para estar en contacto con nosotros, dejar un mensaje, saludar, felicitar, opinar, lo que gustes, ahí estamos. El TalkBack está abierto durante todo el programa. Te leo en el X también, si quieres, Mariana en 88.9 FM. Te leo en Instagram, Mariana MarianaWN-Santiago-. La pregunta hoy para ustedes, si tienen chance y tienen tiempo, sin que mencionen empresa, ni puesto, ni nada, o sea, algo un poquito más ambiguo, pero que podamos hacer conversación, porque no se trata aquí de meter en problemas a nadie. No quiero que venga y me diga, oye, María, es que me corrieron porque tú dijiste. No. O sea, ese no es el chiste. Aquí el chiste, ya sabes, el buenondismo y la bonita plática sana y constructiva. Entonces, la pregunta fue en la mañana. ¿En sus empresas existe esta línea ética? Ya sabes, donde puedes denunciar alguna cosa, pues, que no esté bien. ¿La has utilizado? Y si me dices, sí, yo sí la utilicé, pero no sirvió de nada, o no, a mí tal vez sí me funcionó. A ver si nos cuentan. Repito, sin mencionar empresa ni meternos en líos, nada más para platicar. Si tienen oportunidad y tienen tiempo, aquí estamos. Mariana en 88.9 FM, Twitter o X, Instagram, Mariana MarianaWN-Santiago-, o en el TalkBack de iHeartRadio. Pues te leo con gusto y continúo por aquí contigo. Tráfico y clima como cada 15, Moni, ¿qué me cuentas?
1: Mariana, gracias. Les comento que sigue cerrada la circulación de Eduardo Molina y Peluqueros, Colonia 20 de Noviembre, Alcaldía Venustiano Carranza, debido a manifestantes. Usen alternativas, Congreso de la Unión, Circunvalación y Avenida Oficios. En unos minutos, más información.
0: Vamos ahora a escuchar a René Ponce, que nos tiene información sobre bloqueos. ¿Qué me platicas, amigo?
2: Mariana, pues dos bloqueos. El primero, Eje 1 Norte y Vidal Alcocer, en la zona centro de la capital del país, perímetro de la alcaldía Cuauhtémoc, está afectando la circulación para quien viene del Paseo de la Reforma y busca llegar a zona de Pito. Se vecinos que fueron desalojados.
0: Uy, no te entendí nada, amigo. A ver si me hablas de nuevo. Mientras, shot de noticias. El Hospital General del Issste ya cuenta con un ecocardiógrafo tridimensional, que es único en un hospital de segundo nivel del instituto. ¿Qué nos cuentas, Moni?
3: El Issste entregó un nuevo ecocardiógrafo tridimensional de última generación al Hospital General José María Morelos y Pavón en la Ciudad de México, en beneficio de 460,000 pacientes que acuden cada año, de los cuales se realizan el estudio de ecocardiografía 50 mensuales. A través de un comunicado se informó que los pacientes que sean referidos al tercer nivel de atención podrán llevar sus resultados almacenados en un disco o memoria USB para que sean consultados por los especialistas sin necesidad de repetir el estudio de patologías del corazón, visualización de las válvulas cardíacas y estructuras como las válvulas aórtica y pulmonar, entre otras. En 88.9 Noticias, Mónica Barrera.
0: Gracias, Moni. Vamos a otra noticia. Dan el banderazo de inicio a los festejos patrios en la alcaldía Cuauhtémoc. ¿Qué nos cuentas, Pepe?
4: Inician las actividades por el mes patrio en la Cuauhtémoc.
5: ¿De qué nos sirve hablar de libertad si una mujer tiene miedo de caminar por su calle? ¿De qué sirve hablar de libertad si una familia vive amenazada por la violencia? ¿Si una niña nace sin oportunidades?
4: La alcaldesa de Cuauhtémoc, Alessandra Rojo de la Vega, dio inicio a las actividades que corresponden al mes patrio, y lo hizo desde el Ángel de la Independencia, donde recordó que la libertad debe sentirse en la vida cotidiana, y esa es la responsabilidad de quienes gobiernan a cualquier nivel, empezando porque haya todos los servicios en la vía pública. Agregó que México no tiene dueños, no le pertenece ni a un gobierno ni a un partido político. Para 88.9 Noticias, José Antonio Morales Díaz.
0: Vamos a escuchar de nuevo a René con la información sobre bloqueos. ¿Dónde andas, amigo? Cuéntame.
2: ¿Qué tal, Mariana? Te hablaba de dos bloqueos. El primero en el Eje 1 Norte y lo que es Vidal Alcocer, en la zona centro de la capital del país, perímetro de la alcaldía Cuauhtémoc, lo que está afectando la circulación para quien viene de Paseo de la Reforma y busca llegar a la zona de Tepito. Se trata de vecinos que fueron desalojados esta mañana antes de las 6 de la mañana de una vecindad de esta zona. También cerrado el Eje 3 Oriente a la altura de la calle Peluqueros, Colonia 20 de Noviembre. Esto es perímetro de la alcaldía Venustiano Carranza. Ahí se están manifestando padres de familia en contra del cierre de una estancia infantil que operaba en esta zona y que, bueno, exigen que no sea cerrada. Es el panorama, Mariana.
0: Muchas gracias, querido. Vamos a otra noticia. El gobierno de Jalisco advierte con aplicar sanciones legales a quienes participen en el reto viral Tiroteo Mañana. ¿Qué nos cuentas de esto, Martín?
6: El fiscal de Jalisco, Salvador González, advirtió que las personas mayores de edad que participen en amenazas relacionadas con el reto viral tiroteo mañana podrían enfrentar procesos legales e incluso penas de prisión.
7: Habría que analizar bien el contexto de los mensajes, desde luego, pudiéramos, salvo de verificarlo, pues podría ser una apología, que el hecho de estar haciendo esas acciones, desde luego que pues, las penas son, pues, son mínimas, son de unos 6 meses de prisión, ¿no?
6: Dijo que respecto a los menores de edad involucrados, los procedimientos legales son más complejos. Para Panorama Informativo desde Jalisco, Martín Beltrán.
0: Gracias, amigo Martín. Alistan el primer festival del pan dulce mexicano en la Ciudad de México. ¿Qué nos cuentas, Joana?
8: Conchas, cuernitos y otras variedades de pan dulce mexicano serán protagonistas de un festival en Iztapalapa. Del 11 al 13 de septiembre, la Utopía Elena Poniatowska Amor recibirá el primer festival del pan dulce mexicano con la participación de más de 30 productores de distintas regiones del país. De acuerdo con la Secretaría de Cultura Local, habrá venta y degustación, elaboración de pan en vivo, conferencias y actividades artísticas para toda la familia y la entrada será gratuita. El encuentro se realiza tras el reconocimiento de los saberes y prácticas del pan dulce tradicional como patrimonio cultural inmaterial de la Ciudad de México. La industria panificadora estima que en México existen alrededor de 2,400 variedades de pan dulce. Para 88.9 Noticias, Joana Flores.
0: Y me atrevo a decir que en México yo creo que el favorito es la concha, ¿no? ¿Estoy mal? Yo creo que la concha es como de los grandes favoritos. Y las orejas, yo creo. Ya me dirán ustedes. Pero bueno, vamos al entretenimiento. A documental próximamente que va a abordar la vida de, en paz descanse, el actor Matthew Perry. Lalo González, cuéntanos.
9: La vida, legado y muerte del actor Matthew Perry serán explorados en un documental que alista la plataforma Netflix. La directora a cargo será Marie Robertson, quien ha tenido éxito con los seriales llamados Quiet on Set, The Dark Side of Kids TV. La producción sobre el protagonista de la serie Friends ya tiene nombre y es The One About Matthew Perry y estará dividida en 3 partes. El material incluirá testimonios íntimos de familiares y amigos cercanos, ya que el objetivo es mostrar a Matthew Perry sí como actor, pero también cómo era fuera de los sets de filmación, sin dejar fuera su lucha contra las adicciones. Perry murió el 28 de octubre del 2023 en Los Ángeles. Para 88.9 Noticias, Lalo González.
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0: Oigan, y esto de la alimentación en las escuelas, todo un reto, sobre todo, claro, me refiero a escuelas públicas en donde de pronto, pues, la cobertura es limitada, donde de pronto, pues, los alimentos no tienen la mejor calidad tampoco, en donde, pues, no hay variedad, ¿no? Que sí. Pues ya sabe, cosas varias. Sobre el tema, sobre el reto de la alimentación en escuelas públicas de la Ciudad de México, me platica Lemao Luna. ¿Cómo estás, amigo?
1: Buen día a todos.
0: ¡Oli! Pues con el... Ahí estás, ya te oigo.
1: Perfecto. Ahí con el regreso pues a clases, que fue apenas este lunes, pues quisimos saber cómo va este programa de alimentos escolares, que ya tiene 7 años que se implementó en la Ciudad de México, particularmente en las escuelas públicas de nivel básico, de preescolar, y también de primaria, con el objetivo de pues mitigar la desnutrición en estudiantes. Fíjate que a cambio de 50 centavos, los infantes tienen derecho de a un botecito de leche, un cartoncito, un paquete de barritas o galletas de cereal y una fruta de temporada. Si bien este programa tiene el objetivo de cubrir el 100% de estas escuelas, pues todavía a la fecha hay algunas que no cuentan con el apoyo, y es el caso del Jardín de Niños Erasmo Castellanos, ubicado en el centro de la ciudad, en la Unidad Habitacional Tlatelolco. Ahí platicamos con una madre de familia de nombre Bárbara, ya tiene una hija de 4 años, y dice que todos los días ella le manda su lunch. Sin embargo, sí hay familias y hay compañeritos de ella que, pues, por las prisas incluso, pues van sí con el estómago vacío y sin ningún tipo de desayuno. Vamos a escuchar.
2: La indicación es nosotros mandarles una pequeña colación que consta de verduras hervidas o frutita, lo suficiente para que nuestros pequeños queden satisfechos. Y sí sería una ayuda, porque luego uno no sabe qué ponerles o ya no quieren algo que se les mande de casa.
1: Y bueno, no nos quisimos quedar con la duda y fuimos a preguntar. Ajá. Ahí a la entrada si es verdad que no daban desayunos a bajo costo.
0: Ajá.
1: Y si contaban con comedor, pero pues fueron muy tajantes y prácticamente nos cerraron
0: la puerta en la nariz.
1: Claro, vamos a escuchar cómo nos dijo una trabajadora.
3: No tenemos permitido dar esa información.
4: ¿Algún comedor te cuenta?
3: No tenemos permitido dar esa información, perdón, si es que nos advirtieron de la dirección operativa.
0: ¿Y por qué tú?
1: Pues no tenían ningún tipo de autorización para dar cualquier tipo de información, y que todo lo debíamos de checar con la autoridad educativa de la Ciudad de México. Bueno, nosotros pusimos a investigar qué requisitos se necesitaban, ¿no?, para poder acceder a este programa. De acuerdo con el portal del DIP de la Ciudad de México, es necesario que el plantel solicite la incorporación mediante un oficio dirigido precisamente a la autoridad educativa federal de la capital. Además, la escuela debe de contar con un espacio apropiado para el resguardo de insumos. Y bueno, en cambio, de ahí nos pasamos un par de kilómetros al norte, a la primaria Leonardo Bravo, en la colonia Peralvillo. Ahí sí cuentan con un comedor y desayunos por el mismo precio simbólico. Ahí los padres y niños nos comentaron que el único reclamo que tienen es que la fruta que luego se les otorga muchas veces está en mal estado. Vamos a escuchar a un pequeñito, así como también a un padre de familia.
5: A veces nos dan frutas en buen estado, solo que están sucias. En otras nos dan ya casi podridas. Nos dan naranja, manzana o banana.
6: Pero te voy a ser honesto, la calidad de la fruta que les dan honestamente es mala. En ocasiones ya los productos, por ejemplo una manzana, un plátano, ya viene avanzada su maduración.
0: O sea, están podridas y chafas, ¿no? Digámoslo por su nombre. ¡Qué poca!
1: Sí, muchas veces dicen que están muy feas. Y bueno, en las secundarias, a pesar de que las secundarias son todavía centros educativos de nivel básico, estos ya no entran en los programas. Sin embargo, los planteles que cuentan con comedores que son de tiempo completo, pues sí nos dicen que ahí hay menús de 3 tiempos y es a un costo accesible, puede variar desde 30 pesos hasta 45 pesos, como es el caso de la secundaria Diurna 14. Jorge Quijano, este está ubicado en la colonia Doctores. Ahí, pues, los padres y también los jóvenes denuncian que la calidad y porciones dejan mucho que desear, tanto que, pues, ellos salen hasta las 4 o 10 de la tarde, Mariana, salen con mucha hambre, pues, prácticamente llegan a comer. Vamos a escuchar.
7: Mañana probablemente me vayan a dar albóndigas. El miércoles probablemente me den quesadillas de queso. Jueves me pueden que me den pollo.
8: La comida que mucho se repite son los tacos dorados. Eso es lo que me dan siempre. No, dos de donde el frijol y de poco nada más.
9: Pero son porciones muy pequeñas. A los niños les ha hecho daño el alimento en varias ocasiones. Y las cantidades y la calidad es muy mala.
1: Nos dicen que no hay mucha variedad, por ejemplo, si hoy les dan tortas de papa, mañana ya les toca lo que son tacos dorados también de papa. Entonces no es como que cambien mucho, y es que no cuentan estos plantines con un nutriólogo, ¿no?, que esté ahí estableciendo los menús. Y ante este panorama, pues fíjate que les preguntamos si estarían de acuerdo en que las secundarias también accedan al programa de alimentos escolares, y dicen que no, que lejos de pedir almuerzos o menús a un precio simbólico, ellos prefieren o no ven con malos ojos que se aumente la tarifa a cambio de que se les asegure mejorar la calidad y más variedad. Y es que si pues de por sí pagan y no son los mejores alimentos, pues gratuito pues va a salir peor. Entonces, pues sí dicen que están dispuestos a pagar más. Vamos a escuchar a dos madres de familia, Sonia y la señora Gabriela.
4: Sí, yo sí estaría de acuerdo, pero también, o sea, si tú le vas a aumentar es porque, no sé, les vamos a meter aunque sea una vez pescado. O sea, que tú veas la diferencia de si sí subió, pero pues ya les metieron pescado.
10: Yo creo que no se necesita subir tanto el costo para que tengan una buena cocina y pueden mejorar en la cocción, en la limpieza, en la cantidad.
0: Sí, exactamente, porque los tratan como si fueran basureros. No, ay, pues está podrido, pues dales ese, porque es lo que hay, ¿no? O cualquier cosa que les damos a los niños, porque, insisto, creemos que podemos darles lo que sea, y es bien importante que tengan los alimentos, pues, necesarios, ¿no? Para rendir, ¿no? Para poder, desarrollarse de la forma correcta, pero que te den ahí cualquier cosa y además podrida, pues yo también preferiría pagar un poquitito más si me vas a garantizar, ¿no? Que vas a tener alimentos de mejor calidad y le vas a echar más ganitas, amigo.
1: Sí, sobre todo por el tiempo de que pasan en el plantel. Ellos entran a las 7 de la mañana y salen hasta las 4 de la tarde. Y bueno, pedimos el pronunciamiento de la Autoridad Educativa Federal de la Ciudad de México, Mariana, pero pues lamentablemente no obtuvimos una respuesta al respecto.
0: Gracias, amigo Alemau. Te mandamos un beso, voy a la pausa, regreso. Sí, tráfico y clima, vengo.

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1: Hola, ¿qué tal? Seguimos con más información. Hay avance lento en Río Churubusco. Esto es debido a un choque pasando a División del Norte con dirección a Universidad. Te comento además que continúa cerrada la circulación de Eduardo Molina y Peluqueros, Colonia 20 de Noviembre, en la Alcaldía Venustiano Carranza, debido a manifestantes. Usa de alternativas Congreso de la Unión, Circunvalación y Avenida Oficios. Además, sigue el bloqueo también en el Eje Oriente Vidal Alcocer, a la altura del Eje Norte Granaditas, Alcaldía Cuauhtémoc. Las alternativas son Ingeniero Eduardo Molina y Paseo de la Reforma. También hay manifestantes que cierran circulación en Eduardo Molina, a la altura de Calzada San Juan Dragón hacia Río de los Remedios, Colonia Constitución de la República. La temperatura sigue en los 19 grados. Soy Mónica Villalobos. 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
4: ¿Y qué me cuentan? Por aquí ando leyendo los Mariana en 88.9 FM, Twitter o X, y en Instagram, Mariana WN-Santiago-. La pregunta era esta: en tu empresa, sin que la menciones, existe este servicio de la línea ética. Ya sabes, esta que sirve, que es que para denunciar alguna anomalía, alguna cosa que no esté bien,
5: de entre, bueno, ahí en, dentro de tu empresa, ¿existe la línea? Y si existe, ¿la has usado? ¿Has pensado en usarla? Si me dices, yo ya la usé, pero realmente no me sirvió de nada, o a mí sí me sirvió. ¿Cuál ha sido tu experiencia con esta línea ética y en tu empresa en caso de que cuenten con ella? A ver si me platican, si tienen tiempo. Decíamos, sin meter en líos a nadie, simplemente nada más es para platicar con ustedes. Te puedo leer donde quieras. Si quieres usar el Talkback de iHeartRadio, bienvenido también por ahí. Deja tu mensaje, mensaje de voz, y nosotros por aquí lo leemos. Mariana en 88.9 FM, Twitter, o en Instagram, Mariana WN-Santiago-. Oigan, pues le cuento esta historia en lo que me escriben, en lo que se desocupan seguro tantito, yo creo que andan ahí chambeando en la oficina y demás. Bueno, en lo que tienen tantito tiempo y nos escriben, les cuento sobre esta historia que ocurre el primer día de clases. Resulta que cuatro fulanetes, mequetrefes, armados, entran en una escuela primaria ahí en un municipio en Tlaxcala y le roban el dinero a los integrantes de la Sociedad de Padres de Familia. Roban aproximadamente 60,000 pesos en efectivo, que son los que corresponden a estas famosas cuotas escolares. Esto fue en la mañana. Ya se había realizado la recolección de las cuotas escolares en esta escuela. Y bueno, el dinero supuestamente iba a ser trasladado para realizar el bonito depósito bancario, que es muy extraño hoy día que suceda de esta forma, ¿no? Ya generalmente es, pues, transferencia bancaria, que creo que es lo más fácil, lo más seguro, pero bueno, por alguna razón esto fue así. Y entonces los tesoreros del comité, de 53 años, estaban arriba de un coche, cuando ya se iban para ir, o sea, ya salían del plantel, o sea, se disponían ya a salir del plantel, y en ese momento, cuando intentaron abrir el acceso principal de la escuela, cuatro mequetrefes se meten al inmueble. Estos traían un arma de fuego, traían un mazo, y bueno, estos presuntos responsables rompen el cristal de una de las ventanas de este coche en el que le digo que iban a salir, y les robaron aproximadamente 60,000 pesos en efectivo que estaban en poder de una de las personas que iba a bordo. Durante la huida, estos individuos también le quitaron la mochila a un estudiante que estaba por ahí en las instalaciones. O sea, se llevan el dinero y también amedrentan y le roban su mochila a un chavito que estaba ahí, ¿no? Sin deberla ni temerla. Y ya después escaparon a bordo de un coche. Las características por ahí, bueno, no fueron establecidas, pero bueno, el reporte del asalto provocó una movilización tremenda, ¿no? La policía estatal, paramédicos, la Cruz Roja, todo el mundo atendiendo estas crisis, que por supuesto hubo varias crisis nerviosas dentro del plantel. Y bueno, tras el robo, los papás dijeron, Chihuahua, ¿no? ¿Cómo? O sea, ¿qué onda con el manejo del dinero dentro del plantel? Pues no estamos de acuerdo con lo que pasó, por supuesto, y pues queremos una explicación. Entonces estuvieron cuestionando, pues, el método y el manejo de esta cuota, y pues claro que están evidenciando a la escuela, a la institución, y sobre todo están responsabilizando a la dirección de la escuela sobre el manejo del dinero, que les pareció pues muy poco pertinente. De acuerdo con los tutores, previamente habían solicitado que las cuotas fueran recibidas mediante transferencias bancarias, mediante depósitos. O sea, los papás dijeron, oye, creo que es mejor idea por medio de una transferencia, porque es más fácil, es más seguro por muchas cosas, o te lo depositamos, para no tener el manejo del efectivo ahí en la escuela, que de pronto se torna un poco, pues, extraño, ¿no? Pero bueno, los papás también plantearon la posibilidad de que, pues, aquí hay algo que no me gusta, huele a gato encerrado, que es sospechoso, y entonces están poniendo sobre la mesa el tema de que alguien hubiera proporcionado la información a estos güeyes que robaron, no de que hubo, aquí va, hay dinero en efectivo y hay tanto, ¿no? Y se lo llevan así y asado. Ya sabe, el bonito infiltrado, ¿no? Que pasa la información a los maleantes para que estos güeyes vengan y hagan de las suyas. Están responsabilizando a la escuela por esto, al menos eso es lo que se está poniendo sobre la mesa, porque sabían exactamente cómo dónde encontrar el dinero, ¿no? Y a dónde llegar exactamente y cómo iba a estar la cosa, y qué casualidad que llegaron en el momento preciso. Entonces a los padres se les hizo, pues, muy sospechoso. Y también están exigiendo, pues, explicaciones. El personal directivo de esta escuela dice que van a acudir ante la fiscalía para presentar la denuncia por el robo, y bueno, deberán investigar qué onda, ¿no? Primero la identidad de estos güeyes, ver cómo obtuvieron la información sobre el dinero y determinar si existe alguna persona vinculada con este asalto. Hasta el momento, bueno, no se ha dado más información, esto es únicamente lo que pasó, pero sí, el manejo del efectivo en las escuelas me parece que ya es algo que casi no se utiliza o no debería de utilizarse, porque pues es mucho lo que se junta. Entonces, Por eso los papás dicen, ya habíamos pedido, ¿no?, las transferencias y los depósitos, aquí no se quiso, no se quiso manejar de esa manera. La verdad no es lo ideal, no es lo que se debería de hacer. Y bueno, en esta historia fue a parar todo ese dinero que seguramente con tanto esfuerzo, ¿no?, juntaron los padres. 11:25, voy a la pausa, regreso, tráfico y clima en 88.9 Noticias.

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2: Hola, seguimos con más información. Conduce con muchísimo cuidado y anticipa tu salida. Toma en cuenta que todavía te vas a encontrar que hay manifestantes, así que debes de evitar esta zona. En Eduardo Molina, a la altura de Calzada San Juan Dragón hacia Río de los Remedios. Colonia Constitución de la República, Alcaldía Gustavo Madero. Usa de alternativas Ferrocarril Hidalgo, Avenida Gran Canal del Desagüe, Avenida Talismán y Oriente 157. Hay avance lento en Río Churubusco debido a un choque. Pasando División del Norte hacia Universidad. También encontrará cerrada la circulación de Eduardo Molina y Peluqueros. Colonia 20 de Noviembre, Alcaldía Venustiano Carranza por manifestantes. La alternativa Congreso de la Unión, Circunvalación y Oficios. Toma en cuenta que encontrarás avance complicado en Desierto de los Leones, de calle 9 al periférico. La temperatura sigue en 19 grados. Soy Mónica Villalobos. Continúa en 88.9 Noticias. 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
4: Sobre la línea ética, tengo por aquí un par de comentarios. No diré nombre ni nada, así la dejamos, ¿les parece? Para no meter en líos a nadie, nada más es para platicar. Y también para ver si por ahí ponemos el dedo en la llaga. Oiga, dice aquí alguien, en mi último empleo tuve que renunciar y no porque el trabajo estuviera mal, al contrario, pero desgraciadamente por una persona con favoritismos a la cual denuncié por comportamientos de discriminación, despotismo hacia mi persona, solo porque era jefa de área, no le hicieron absolutamente nada, y eso porque ya llevaba 10 años en la empresa. Es que esto es lo que no es justo, o sea, ¿por qué automáticamente darle la preferencia al que tiene el poder? Ese es creo que uno de los errores más graves. ¿Por qué no hacer una investigación? ¿Por qué no ver bien qué fue lo que pasó? O sea, ¿por qué demeritar al que está haciendo la denuncia? ¿Por qué? ¿Por qué es empleado? ¿Por qué es el que no tiene el rango alto? ¿Por qué? O sea, ¿por qué le das credibilidad a alguien que no te consta? Nada más tiene su palabra. Me dirás, no, pues es que es de toda mi confianza, no, llevamos trabajando 10 años. Pues ¿qué tal que lleva 10 años viéndote la cara y mintiéndote? ¿Qué tal que pasa esto? Para eso son las investigaciones, para ver realmente qué es lo que pasó. No demeritar nunca la denuncia. Pues por eso la gente no denuncia, porque, pues ¿para qué denuncio si no me van a creer y le van a dar la razón al que es la jefa, el jefe? Cuando a lo mejor no la tiene, oiga, neta, ¿por qué no pensamos nunca en eso? Tal vez no la tiene, tal vez hay una injusticia, tal vez sí está aquí habiendo una situación de acoso, que es gravísimo el acoso laboral, gravísimo, y no tenemos por qué permitírselo a nadie. Y uno que no tenga la confianza en su empresa de poder decir, oye, está pasando esto, please help. Pues qué gacho, ¿no? O sea, ¿con qué confianza trabajas? Dice, y eso que la empresa llevaba años de reconocimiento como una empresa socialmente responsable. Me lo cuenta esta misma persona. O sea, a pesar de esto que me está contando, me dice, ¿y eso qué? Años con este reconocimiento. Pues, ¿de qué reconocimiento estamos hablando? Alguien más por aquí dice, en mi empresa sí tenemos ese servicio de ética. Anteriormente reportaron a un gerente por ciertas circunstancias que estaba realizando con el equipo, maltrato, abuso de

0: autoridad, a las personas que lo reportaron, sí tenían miedo de las represalias, ya que era una persona que tenía muchos años e incluso se llevaba bien con la directora. Sin embargo, sí se tomaron cartas en el asunto y al día de hoy esa persona ya no se encuentra en la empresa. Bien por esta empresa, bien por esa empresa. La realidad es que las personas sí tienen miedo, ya que cuando Recursos Humanos habló con esta persona y el equipo, pues no querían comentar. Sin embargo, bueno, se logró. Recursos Humanos realizó la investigación e incluso revisaron las cámaras de seguridad. Incluso eso también ya pasó en otra área más. Me cuenta alguien más por aquí. O sea, esta empresa sí hizo la chamba, hizo la investigación y entonces esa persona ya no labora ahí. Y así debería de ser siempre. Alex, por aquí, en donde trabajo, perdón, sin nombres, discúlpame. En donde trabajo sí existe un área que da seguimiento a ciertos problemas, pero no se hace nada. Al contrario, protegen a los acusados y corren a los que se quejaron. Pues luego por eso la gente no se queja. Ahí está, ¿no? Ahí está. Es que ¿por qué no dijiste? Es que, pues ¿para qué digo? Si le van a dar la prioridad a, pues, insisto, ¿no? Al gerente, al supervisor en cuestión, al que tiene el puesto alto. ¿Por qué? ¿De dónde sale esto? Alguien más por aquí que me dice, espero que te encuentres bien. Dice, venía a mis prácticas. Ah, esta es otra cosa, pero dice que está cerrada la línea del Metrobús, la línea 5, que va hacia Río de los Remedios, Prepa 1, que hay una marcha. Ahorita te investigamos, ahorita se lo paso aquí al producer y que nos investigue qué onda, qué está pasando, querida. Muchas gracias por el reporte. ¿Quién más? Dice por aquí alguien. Yo creo que más que sentido de supervivencia o en lo particular para mí, el estar informado de lo que pasa en nuestro entorno, tanto de noticias locales como cuestiones políticas. Esto hablando del doom scrolling. Claro que sí, que llegamos a tomar este tipo de actividad para cuidarnos de fraudes telefónicos y este tipo de cosas. Muchas gracias, Luis. Tu nombre sí lo podemos decir. Luis Navarro, te mando un abrazo. Ese es otro Luis. Jorge Salazar, igual para ti, que tengas buen día. Sobre la línea ética de tu empresa, ¿qué onda? ¿Tienes una? ¿Hay una en tu empresa? ¿La has utilizado? ¿No la has utilizado? ¿Algún compañero tuyo la ha utilizado? ¿Se ha hecho algo al respecto con estas denuncias o de plano pasan desapercibidas? No me digan la empresa, no vamos a decir sus nombres, nada más es para crear conversación con ustedes y que nos cuenten un poco sobre esto. Si quieren, si pueden, si tienen tiempo, nos encantará leerlos. Talkback de iHeartRadio o por aquí también andamos en Mariana en 88.9 FM y en Instagram, Mariana MarianaWN-Santiago-. Las 11:34, tráfico y clima, querida Moni Villalobos, contigo.
1: Hola Mariana, gracias. Les comento que van a encontrar cierre de la circulación en el eje 7 Sur y Xochicalco, Colonia Emperadores, Alcaldía Benito Juárez, debido a que hay manifestantes. Usen de alternativas el eje 7 A Sur, Miguel Laurent y Río Mixcoac. En unos minutos más información.
0: Vamos al shot de noticias. Este jueves arranca el Festival de Chiles en Nogada, ahí en el Centro Histórico. Cuéntanos, Joana.
2: El chile en nogada será protagonista de las fiestas patrias en el corazón de la Ciudad de México. Del 3 al 26 de septiembre, restaurantes, fondas y mercados participarán en el Festival de Chiles en Nogada del Centro Histórico. La celebración arrancará este jueves en el claustro de Sor Juana con una muestra gastronómica que incluirá el tradicional platillo, además de postres y bebidas elaborados con nogada. Durante la inauguración encabezada por el titular de la Autoridad del Centro Histórico, Carlos Cervantes, se dará a conocer la lista de establecimientos participantes. El festival busca atraer visitantes y generar mayor actividad económica durante la temporada patria. Para 88.9 Noticias, Joana Flores.
0: Querida Joana, muchas gracias. Otra, presentan la colección Puro Mexicano, con artesanías patrias hechas por personas privadas de la libertad. René Ponce.
3: Con motivo de los 216 años de la independencia de México, la Subsecretaría del Sistema Penitenciario y su marca comercial Hazme Valer presentó la colección de temporada Puro Mexicano, integrado por productos artesanales elaborados por personas privadas de la libertad. Entre los productos se encuentra un ajolote elaborado con limpiapipas, realizado en el Centro Varonil de Rehabilitación Psicosocial, así como cuadros elaborados mediante la técnica de hilado con diseños alusivos a la bandera de México y el escudo nacional. En la elaboración de la colección participaron reos de los reclusorios Norte, Sur y Oriente, así como de los anexos, el Centro Varonil de Rehabilitación Psicosocial y los dos centros femeniles de la Ciudad de México. Para 88.9 Noticias, René Ponce Hernández.
0: Gracias, querido René. El Instituto Mexicano de Investigaciones Nefrológicas advirtió sobre los riesgos de la sepsis y la resistencia bacteriana en pacientes hospitalizados. Cuéntanos de esto, Moni.
4: Las infecciones hospitalarias y la sepsis siguen representando un reto para los pacientes críticos en México y tienen un impacto en órganos vitales como los riñones.
5: Entre más antibióticos de amplio espectro se utilicen, también se van seleccionando los microorganismos que van siendo más difíciles de erradicar. Es lo mismo que tengamos una infección adquirida en la calle, que son microorganismos que son más fáciles de tratar, que los que son dentro de los hospitales, microorganismos más resistentes y que van requiriendo de antibióticos de mayor amplio espectro.
4: Así lo dijo la doctora Olinka B. Presidenta del Instituto Mexicano de Investigaciones Nefrológicas. En 88.9 Noticias, Mónica Barrera.
6: Vamos a otra noticia. En Guadalajara fue detenido un estudiante de secundaria por llevar un arma a la escuela. Martín Beltrán, adelante.
7: La policía de Guadalajara informó que un estudiante de 14 años de la secundaria 79 en la colonia Miravalle fue detenido luego de que le localizaran un arma de fuego entre sus pertenencias. Fueron compañeros del adolescente quienes alertaron a directivos del plantel. Lo resguardaron y notificaron a sus padres y a la comisaría municipal. Durante la revisión de la mochila, los oficiales encontraron un arma de fabricación artesanal adaptada para calibre 22, un cartucho útil y otro cartuchos, algunos correspondientes a armas largas. El menor fue puesto a disposición del Ministerio Público Federal para determinar su situación legal. Para Panorama Informativo desde Guadalajara, Martín Beltrán.

0: ustedes, amigos, en su época de escuela? Perdón, antes de decirles esto, voy con los deportes. Discúlpame, Alex, te escucho.
1: Muchas gracias, Mariana. Eric Lira se queda en Cruz Azul. Su traspaso al fútbol francés no se realizó debido a que el Mónaco no pudo liberar una plaza de extranjero en el cierre del mercado en Europa. Por su parte, Obed Vargas continuará jugando en el Atlético de Madrid. Álvaro Fidalgo permanecerá en el Betis y Edson Álvarez continuará con el West Ham en la segunda división del fútbol inglés. Durante su segundo informe de gobierno, la presidenta de México reconoció el momento que vive el deporte en nuestro país en diversas disciplinas tras su participación en los Juegos Centroamericanos y del Caribe de Santo Domingo. Mariana, amigos, hasta aquí los deportes.
0: 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Y hablemos sobre las novatadas. ¿Alguna vez ustedes fueron víctimas de alguna novatada? No sé, primer día de clases, ¿no? Primer día en la secundaria, tal vez primer día en la prepa, yo qué voy a saber. No sé si en la universidad, en algún curso de verano. Ya sabe, esta, no sé si decirle bienvenida, ¿no? Que en muchas ocasiones pues es en buena onda y es chistoso y es para, digamos, romper el hielo. Fíjese que esto de las novatadas, amigos, son muchísimo más antiguas de lo que parece. No es que hayan nacido en las escuelas modernas. No son una costumbre reciente. De hecho, existen antecedentes desde la antigüedad y están documentadas claramente desde las primeras universidades europeas de la Edad Media. ¿De dónde vienen? Pues hay varios testimonios y muchas historias. Le cuento un poco. Estos testimonios son de estas prácticas de humillación a estudiantes nuevos que se remonta incluso a la Grecia antigua, ¿no? De hecho, una revisión por ahí del Ministerio de Educación español menciona testimonios atribuidos a la época de Platón. Imagínese usted nada más esto, ¿no? En la que los estudiantes nuevos eran sometidos a preguntas y a situaciones destinadas a exhibir públicamente su ignorancia. Ojalá las novatadas de hoy fueran así, ¿no? Que te preguntaran algo y no supieras y ya. Que no estoy diciendo que la humillación pública sea buena, no estoy diciendo eso, pero el día de hoy creo que el nivel de humillación es altísimo, ¿no? O sea, estamos hablando de unos tiempos en donde la violencia está en primer lugar y en donde estamos confundiendo diversión con violencia, diversión con riesgo. Una cosa no tiene absolutamente nada que ver con la otra. La novatada universitaria como tradición organizada aparece con mucha más claridad en las universidades medievales. Estamos hablando aproximadamente del siglo XII, del siglo XIII, o sea, hace muchísimos años. Y bueno, las universidades funcionan en parte como comunidades, usted sabe, como gremios, y quien llegaba, pues, esta es una tradición viejísima, quien llegaba, pues, era el extraño, ¿no?, que tenía que demostrar que merecía ser parte del gremio, del nuevo grupo, ¿no?, de la nueva universidad, o sea, aquel que merecía traer la camiseta, pues, de esta nueva institución. Algunas ceremonias han sido muy fuertes, y ha sido algo difícil de eliminar. Fíjate, durante muchas generaciones, muchas instituciones y estudiantes las interpretaron así, como lo estoy mencionando, como tradición, como un juego, como una prueba de tu carácter, como una forma de integración. Pero bueno, aparece por ahí un mecanismo muy poderoso también que hay que mencionar. O sea, a mí me lo hicieron cuando entré. ¿Qué hubo? Pues ahora me toca a mí. A mí me lo hicieron, que se lo hagan ahora también a él, ¿no? Y eso permite y ha permitido que con el paso de los años se vaya reproduciendo estas famosas novatadas. Y a propósito de esto, fíjate que por ahí una denuncia justo sobre agresiones físicas y psicológicas en estas llamadas novatadas que ya en estos tiempos deberían estar prohibidas, ¿no? Sobre todo si tiene que ver con violencia, con abuso, con humillación. O sea, a lo mejor algo fácil, sencillo, divertido, algo que sea para entretener, ¿no? Algo que sea exactamente integrativo. Bueno, esa es otra onda, pero han caído en abusos, ¿no? Tanto psicológicos como físicos. Hay un grupo de 50 y tantas alumnas de nuevo ingreso de la Escuela Normal Rural Carmen Cerdán, ahí en Teteles de Ávila Castillo, en este municipio, que denuncian que fueron víctimas de abusos y estos fueron cometidos por sus propias compañeras de grados superiores dentro de la escuela, dentro del plantel. Dicen varios testimonios de estas chicas que durante las llamadas novatadas, porque una novatada, ¿qué le suena? Pues novatada, algo que pareciera un poco más inocente. Pero con el paso de los años, pues bueno, ya estamos hablando de abusos y de prácticas violentas. Y entonces, durante estas llamadas novatadas, sufrieron, y estas son las palabras que utilizan, vulneración de sus derechos humanos, ya que fueron humilladas, aisladas, y fueron obligadas a realizar ejercicios extremos. Las pusieron a hacer por ahí 20 repeticiones de sentadillas, correr durante 4 horas continuas. Y justamente una de las alumnas, que se llama Lucía del Carmen, nos da el testimonio. Esto fue lo que dijo.
2: En esa universidad no tienes derecho, no teníamos derecho de tomar agua, de higiene personal. Nos quitaron cosas personales, nos quitaron dinero. No podíamos ver a sus caras, no podíamos ni hablar entre nosotras porque nos regañaban, nos gritaban.
0: Y esto parece de pronto inhumano, esto no es una novatada, esto es un abuso y una jalada, dígame que no. Le cuento un poquito más. 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
1: Hola, ¿qué tal? Nuevamente continuamos con más información. Hay que conducir con cuidado. Te comento que hay avance lento en División del Norte, de Calzada de Tlalpan y hasta llegar al viaducto. El avance lento en Miguel Ángel de Quevedo, de Tlalpan a Insurgentes. Hay avance complicado en Revolución, de Metro San Pedro de los Pinos al Eje 10 Sur. Toma en cuenta que hay cierre a la circulación en el Eje 7 Sur y Xochicalco, Colonia Emperadores, Alcaldía Benito Juárez debido a manifestantes. Las alternativas son el Eje 7 A Sur, Miguel Laurent y Ría Miscuac. Además, continúan manifestantes en Eduardo Molina, a la altura de Calzada San Juan de Aragón, hacia Río de los Remedios, Colonia Constitución de la República, Alcaldía Gustavo Madero. Las alternativas son Ferrocarril Hidalgo, Avenida Gran Canal del Desagüe, Talismán y Oriente 157. La temperatura 20 grados. Soy Mónica Villalobos. 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

0: Y sobre este tema de las novatadas, esto que pasó allá, le estaba yo diciendo en este municipio, Teteles de Ávila, esto queda ya en Puebla. Varias chicas están denunciando que fueron víctimas de abusos que fueron cometidos por sus propias compañeras de, pues, niveles más altos, grados superiores, dentro del plantel, y estábamos escuchando justamente las denuncias. Me quedé en esta parte contándote, te platiqué un poco de dónde vienen las novatadas, porque son muchísimo más viejas de lo que creíamos, pero pues estábamos hablando de que una novatada viene implícito, creo que en la misma palabra, ¿no? Es algo, pues, que no debería ser violento y que no debería ser motivo de humillación, ni siquiera de agresión física ni agresión psicológica. Desgraciadamente la práctica, insisto, viene de muchos años atrás, pero ha mutado y ha empeorado, ¿no?, con los años. Ahorita le cuento cuál es la situación en México, porque todavía sigue sucediendo en muchos planteles, en muchas escuelas, y ya esto, pues ya son muchos, ya no es novatado, oiga, eso ya es una conducta delictiva, ¿no? Ya estamos hablando de otra cosa completamente diferente, o sea, ha mutado, pues, bastante la práctica. Y le decía que durante una conferencia, después de que escuchamos aquí a Lucía del Carmen, una de las alumnas que denuncia el abuso, durante una conferencia de prensa en la que estuvieron presentes autoridades de educación estatal, las víctimas denunciaron que las otras estudiantes las desvelan, que les roban el dinero, que las obligan a tomar medicinas y que no les dan agua, que no les dan comida, que no las dejan asearse, que, bueno, cantidad de abusos, miren, acabo con la lista. De hecho, las retienen ahí contra su voluntad a pesar de la presencia de sus papás. Aquí está un poco de lo que pasó.
1: Pensé que ella, pensaba que ella estaba muerta. Lo bueno es que, pues, mis papás fueron por mí. Pues no me querían entregar a mis papás. Hicieron mucho teatro para que me entregaran a mis papás. No me querían dejar salir. Yo les tenía que seguir el juego, que yo tenía que quedarme, pero era para que no me trataran mal.
0: Y esto es un poco de lo que pasa, ¿no? O sea, hay tanta presión que de pronto, pues, el estudiante nuevo, esta persona nueva que viene llegando a este nuevo lugar, acepta la novatada porque, pues, tiene miedo de quedarse aislado, ¿no? Tiene miedo de que si se niega le vaya peor, o de que no lo inviten, o no lo incluyan, ¿no? Lo saquen del grupo, o lo estén molestando posteriormente. No, desgraciadamente hay muchas cosas por las cuales aceptas esta famosa novatada. Yo creo que jamás piensas, ¿no?, en que podría dañarte, o no debería de dañarte una novatada. Quien también dio su testimonio por ahí fue Daniela González, que es otra estudiante de la Escuela Normal Rural Carmen Cerdán, y ella dijo lo siguiente.
2: Yo estuve incluso durmiendo un tiempo con algunos perros que ellas me dijeron, que me acostaba en una cama donde había perros.
0: Imagínate nada más. También Nayeli Castro, que es la mamá de una de las chicas, también hizo por ahí su denuncia a estos actos violentos. Adelante.
3: Fui testigo desde el día domingo a las 12 de la noche, cuando las chicas las empezaron a maltratar físicamente, verbalmente, psicológicamente. No dormimos en toda la noche por estar viendo lo que le ocurrió a mi hija. Por obviedades, todo el internado está tapado con bolsas negras, pues no se puede ver para adentro. Las personas que están adentro dicen que no se hace nada mal, que todo es de acuerdo a lo que siempre se ha realizado.
0: Y es muy chistoso, ¿no? Porque de pronto estas novatadas da la impresión de que han sobrevivido tanto tiempo porque pareciera como que crean una jerarquía, ¿no?, entre quien ya estaba y quien quiere pertenecer. O sea, ¿quieres venir aquí? ¿Quieres formar parte de? ¿Quieres estar? Bueno, pues te amuelas, tienes que seguir las reglas y pues tienes que hacer X o Y cosa para que demuestres que eres digno, ¿no?, ponlo así entre comillas, de pertenecer. Que estas conductas creo que las hemos visto hasta en las películas, ¿no? Luego, quien llega, el nuevo o la nueva que llega a X equipo, por ejemplo, ¿no?, deportivo, llámese fútbol americano, llámese básquetbol, no sé si por ahí ustedes tengan una en la mente. Ahorita se me fue el nombre, ahorita les digo, pero justo me estaba acordando de esto, de cómo llega esta persona a un equipo de fútbol americano y le hacen la vida miserable, miserable, miserable, hasta que, pues, demuestra que es digno. Pero demostrar que eres digno tiene que ser a través de tus cualidades y tus capacidades dentro de, por ejemplo, el equipo. No aguantar que te anden haciendo ni humillaciones, ni que te agredan físicamente, ni mucho menos. Desgraciadamente una cosa ha ido de la mano con otra y le vuelvo a contar, ¿no? Esto ya tiene, pues, cantidad de años y no debería de ser, porque al final de cuentas, pues, la humillación, la agresión, tanto física como psicológica, bueno, pues no te trae absolutamente nada y no te tienen por qué condicionar. pero bueno, así han sido las cosas. Desgraciadamente la autoridad estudiantil pues ha hecho poco al respecto. Y te cuento este caso en especial ante estas denuncias que acabas de escuchar. El secretario de Educación Pública ahí de Puebla dijo que varias alumnas de nuevo ingreso pues ya fueron reubicadas debido a todos los casos.
4: De las 52, 25 alumnas de nuevo ingreso ya se reubicaron en algunas normales, en alguna de las unidades que tenemos de la Universidad Pedagógica Nacional y que ellas solicitaron su transferencia.
0: Además, el secretario dijo que se instalaron mesas de atención para justamente estas chicas.
4: Estuvo conformada por Gobernación, por Derechos Humanos, directivos de la Escuela Normal, con la única intención de orientar el tema educativo que nos ocupa a la Secretaría. No acepto por ningún motivo que haya violencia. Tenemos y mantenemos la postura de tener el diálogo con las representantes del Consejo Estudiantil.
0: Y bueno, el Consejo Estudiantil fue mencionado por el funcionario debido a que se presume que son pues sus integrantes quienes cometen estos abusos. Qué poca, ¿no? Además, la Comisión de Derechos Humanos Puebla le adjudicó la responsabilidad institucional a la Secretaría de Educación del Estado de Puebla, ¿no? Por no velar por el bienestar de las estudiantes, los estudiantes, y la responsabilidad personal a los tres integrantes de la plantilla laboral que permitieron la vulneración de los derechos. De hecho, por otro lado, integrantes de la Federación de Estudiantes Campesinos Socialistas de México de la Escuela Rural, esta Carmen Cerdán, afirmaron en un comunicado que la conferencia fue un montaje institucional con supuestas aspirantes de nuevo ingreso y madres de familia utilizadas, y dijeron que el aparato oficial del Estado y recursos públicos, lo cual aseguran es con el fin de dar continuidad a la campaña de desprestigio y criminalización de la base estudiantil. Un poquito de la situación, porque en México hay un cambio importante con respecto a esto de las novatadas. Te platico un poquito más. Vengo, tráfico y clima, no me tardo en 88.9 Noticias.
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10: Hola, seguimos con más información. Considera que todavía hay avance lento en Tlalpan, entre Periférico y Cerro de Jesús. Lento conscripto de Agua Caliente al Periférico. Vas a avanzar poco a poco en Periférico Canal de Garay, de Avenida Benito Juárez y hasta llegar a Canal de Chalco. Considera que encontrarás al momento carga en Avenida Aztecas, de Avenida del Imán y hasta llegar al Eje 10 Sur. Toma en cuenta que hay obras de mantenimiento que complican el avance en circuito interior, pasando Calzada Ignacio Zaragoza con dirección al aeropuerto. Además, te comento que vas a encontrar que hay cierre la circulación en el Eje 7 Sur y Xochicalco, Colonia Emperadores, Alcaldía Benito Juárez, debido a manifestantes, la alternativa al Eje 7 A Sur, Miguel Auren y Río Mixcoac. La temperatura 21 grados. Soy Mónica Villalobos. 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
0: Ya, no me clavo tanto en esto, nada más quería comentarles el tema de las novatadas y para terminar con esto, en México hay un cambio importante ahora y esto probablemente tiene mucha relación con todas las novatadas de las que hemos escuchado últimamente. Hace un par de semanas, de hecho la SEP, y esta es la teoría, emite instrucciones que van dirigidas a las autoridades educativas del país para prevenir y erradicar las novatadas en instituciones de educación normal. Y hasta donde se dice, la SEP dejó expresamente establecido que durante el periodo previo al ciclo 2026-27 no están autorizadas actividades de iniciación, de inducción, de preparación, de prueba, novatada o una onda similar. Y ya bastante más allá se señala que no pueden realizarse actos de violencia física, psicológica o simbólica, humillación, coerción, sometimiento, discriminación, restricción de movimiento, tratos degradantes, aunque quienes los organicen digan que son una tradición, entre comillas, o que es una actividad de integración o incluso que son voluntarios. O sea, si las autoridades escolares tienen conocimiento de estas prácticas, deberían intervenir y cuando corresponda, pues dar vista a las autoridades competentes, a los organismos de derechos humanos, ¿no? O sea, no deberían hacerse de la vista gorda. Y bueno, en México, y en general creo que le digo, las novatadas vienen de mucho tiempo atrás, pero estas novatadas, si es que las estás viviendo o que algún familiar tuyo, tus hijos, ¿no?, las viven dentro del plantel, se tienen que denunciar, sobre todo cuando estamos hablando de temas de humillación, de amenazas, de golpes, de coerción, desnudez forzada, restricción de movimiento u otras formas de violencia. La novatada no tiene por qué ser violenta. La propia SEP acaba de señalar expresamente que en las escuelas normales estas conductas no están permitidas, aunque se presente, insisto, como una tradición. Así que denuncia primero ante la dirección del plantel. Si la escuela no hace nada o incluso tolera la novatada, puede esclarecerse y escalarse a la autoridad educativa de la que depende el plantel, Secretaría de Educación Estatal, la autoridad educativa correspondiente o directamente en la SEP, ¿no? Por ahí también, si se trata de una escuela normal, hay una obligación especialmente clara, la disposición emitida por la SEP, establece que cuando las autoridades educativas conozcan de las novatadas deben adoptar medidas, o sea, no se pueden hacer güeyes. Y si hubo posible conducta delictiva, no hay que limitarse a denunciar dentro de la escuela, ¿no? Golpes, lesiones, amenazas, abuso sexual, privación de la libertad u otros hechos delictivos se denuncian directamente ahí en el Ministerio Público o la Fiscalía correspondiente, según el Estado. Así que esto de las novatadas actualmente debía estar prohibido en todas partes, en todo momento, porque, insisto, estamos confundiendo algo que debería ser inofensivo, que debería ser inocente, que debería ser divertido, y estamos hablando ya de violencia y conductas delictivas, que bueno, pues ya escucharon la historia de estas pobres chicas, o sea, ¿en qué momento sucede esto? Y la autoridad escolar pues no hace nada. 12:04, cambio de tema, amigos, gracias por estar conmigo, Mariana Santiago, por acá en 88.9 Noticias, información que sirve. Vamos al tráfico y al clima, querida Wendy. Wendy, adelante.
11: Mariana, muchísimas gracias, y amigos del auditorio, manifestantes cierran la circulación en Emiliano Zapata y Xochicalco en la colonia Emperadores. No le cambien, ya vuelvo con más información vial.
0: Vamos a escuchar ahora a Sonia Vilchis con información sobre bloqueos en la México-Toluca. Adelante, Sonia.
15: Hola, ¿qué tal? Muy buenas tardes. Comentarles que habitantes del Estado de México cerraron la circulación de la carretera México-Toluca con dirección a la capital del país para exigir la aparición con vida de cuatro familiares y amigos privados de la libertad en Mazatlán, Sinaloa. El bloqueo ocurre como una medida de presión extrema después de que el grupo de manifestantes mantuviera un campamento por más de 15 días en la caseta del Dorado en la autopista Toluca-Tlacomulco sin obtener respuesta o acercamiento por parte de las autoridades del Estreso órdenes de gobierno. Las cuatro personas originarias del Estado de México viajaron al puerto de Mazatlán para realizar vacaciones y posteriormente perdieron todo contacto con sus familias, quienes interpusieron las denuncias correspondientes sin que hasta el momento existan avances sustanciales en la investigación. Así el panorama.
0: Gracias. Shot de noticias. Vincularon a proceso a una mujer acusada de simular un secuestro en Iztacalco. René Ponce, ¿qué me cuentas?
16: La Fiscalía General de Justicia de la Ciudad de México obtuvo la vinculación a proceso de Aide N por su probable participación en el delito de simulación de secuestro por hechos ocurridos entre el 17 y el 19 de septiembre del año pasado en la alcaldía Iztacalco. Según las investigaciones, un hombre llamó al padre de familia y le hizo creer que su hija había sido secuestrada. Mediante amenazas lo obligó a salir de su domicilio, adquirir otro teléfono y permanecer incomunicado en distintos hoteles. Posteriormente, otro hombre llamó a la hija y le hizo creer que este había sido secuestrado. A cambio de no causarle daño, le exigió 100,000 pesos. La joven realizó 8 transferencias y 2 depósitos en efectivo por un total de 89,000 pesos a una cuenta bancaria a nombre de Aide N. Para 88.9 Noticias, René Ponce Hernández.
0: Gracias, amigo René. Una encuesta revela que el 86% de la población de Ciudad de México está a favor de la legalización de la eutanasia. ¿Qué nos cuentas, Joana?
17: Asegura la jefa de gobierno Clara Brugada que su administración mandó a hacer una encuesta sobre la eutanasia.
18: Mandamos a hacer una encuesta de opinión sobre qué opinaba la gente sobre legalizar la eutanasia, que se pudiera promover una ley que pueda ayudar a situaciones específicas en los momentos finales de la gente, en fin, 86% de la población dice que está de acuerdo.
17: La mandataria local aseguró que su gobierno cree en la autonomía personal, sin embargo mencionó que es importante escuchar todas las expresiones y expertos para tomar la mejor decisión en la ciudad que se caracteriza por ser pionera en impulsar las libertades. Para 88.9 Noticias, Joana Flores.
0: Gracias, querida Joana. Otra noticia. Por una falla eléctrica, suspendieron clases en una escuela de Jalisco. ¿Qué nos cuentas, Martín Beltrán?
19: Protección Civil y Bomberos de Guadalajara informaron que una falla eléctrica obligó a suspender clases en la escuela urbana número 86, ubicada en la colonia El Retiro. Tragafuegos acudieron al plantel tras recibir el reporte de un posible incendio. A su llegada, descartaron fuego y confirmaron un cortocircuito en una mufa ubicada en el ingreso de la escuela. Como medida preventiva, la brigada interna desplegó a los alumnos a una zona segura, mientras padres de familia acudieron para recogerlos. No se reportaron personas lesionadas. Para Panorama Informativo desde Guadalajara, Martín Beltrán.
0: Gracias, querido Martín. Otra noticia. La diputada Kenia López rechaza posibles incrementos en los impuestos ya existentes. Armando Arteaga.
20: A unos días de que llegue el proyecto de presupuesto 2027 por parte del Poder Ejecutivo a la Cámara de Diputados, aunque se habla de no nuevos impuestos, sí existe la posibilidad de incrementos a los ya existentes, como es el IEPES, a las bebidas alcohólicas y a los alimentos con exceso de sodio, a lo que la diputada Kenia López del PAN apuntó.
21: Vamos primero a esperar a ver cómo viene. A ver si viene, ojalá y no.
20: El 8 de septiembre llegará a la Cámara Baja e iniciará el análisis del presupuesto que en los años anteriores se ha aprobado por parte de la bancada de Morena,
22: PT y el Verde,
20: sin realizar ningún cambio significativo a dicho presupuesto. Para 88.9 Noticias, información que sirve, Armando Arteaga.
0: Gracias, Armando. Otra noticia, aseguran que el Gabinete de Seguridad del Gobierno de México tiene una coordinación y una unidad enorme. Memo Jivillé.
23: Las declaraciones de funcionarios estadounidenses hablando bien o mal de algún funcionario mexicano solo buscan que haya división, sin embargo, no lo conseguirán. Así lo manifestó la presidenta de México, Claudia Sheinbaum, al asegurar que esas declaraciones no prosperarán porque en México hay coordinación entre los gabinetes encargados de la seguridad en el país.
24: Lo que pasa es que se topan con pared, porque el Gabinete de Seguridad del Gobierno de México tiene una coordinación y una unidad enorme. El general secretario, el almirante secretario, Omar, la secretaria de Gobernación.
23: Dijo que si buscan influir en las elecciones de nuestro país no lo conseguirán porque defenderán la soberanía. 88.9, Panorama Informativo, Guillermo Jivillé.
0: Y en el entretenimiento, el próximo mes habrá un nuevo festival de música electrónica aquí en la Ciudad de México. ¿Qué nos cuentas, Lalo?
25: Para aprovechar la presencia del público de diferentes partes del mundo que viajará a la capital para disfrutar de una edición más del Gran Premio de México, es que surgió un nuevo festival de música. Se llama The Lineup Mexico City. Será de música electrónica y ya se tiene confirmada la presencia de Calvin Harris, Sean Paul y de Orro. El evento se extenderá del 29 al 31 de octubre y tendrá lugar en el Museo de Energía y Tecnología, ubicado en la segunda sección del Bosque de Chapultepec. La primera jornada de música estará encabezada por Sean Paul y de Orro, mientras que Calvin Harris tendrá dos fechas consecutivas, el viernes 30 y sábado 31 de octubre. Para 88.9 Noticias, Lalo González.
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0: ustedes se acuerden, en sus escuelas, pero en la mía había estos concursos de lectura de comprensión y el famoso Spelling Bee, ¿no? Y además de ser una forma divertida de aprender, pues esto, aprendías, ¿no? Y mejorabas tus técnicas, y esta parte, ¿no? De entender lo que lees es fundamental. Gente que lee y que no entiende lo que está leyendo, que no lo puede después explicar con sus palabras, pues estamos perdidos y en la calle de la amargura. O sea, esto es parte básica de la educación. Y como sabes, el problema de la educación en nuestro país se ha vuelto un verdadero dolor de cabeza. En nuestro país, qué triste estas cifras, pero uno de cada dos niños y niñas termina la primaria y no entiende ni más de lo que está leyendo. O sea, hay un rezago estructural que impacta directamente en su desarrollo académico y esto tiene mucho que ver también con su autoestima y posteriormente en la vida adulta, amigos, en el desempeño profesional, ¿no? En un futuro, ¿a dónde te van a hacer un espacio y un lugar? Va a depender de tus capacidades y de tus cualidades. No digo que siempre sea así, desgraciadamente, pero así es como debería de funcionar siempre. Georgina López Guerra, que es presidenta de Fondo Alternativa, ella subraya que no comprender lo que se lee genera un daño exponencial en la vida cotidiana de las personas. Hay mucha gente especialista en la materia que está haciendo estos estudios y que se está demostrando que nos enfrentamos a un problema gravísimo. O sea, ¿qué profesionales estamos creando hoy día en las escuelas cuando no le damos importancia y el valor necesario a la educación?
1: Hoy, como hace décadas, la mitad de las niñas y los niños en México terminan primaria sin comprender lo que leen. ¿Qué nos inhibe el no comprender? No solo en materia de aprendizaje, sino en rezago educativo en general, en bienestar socioemocional, inclusive en posibilidades de empleabilidad y desarrollo personal y profesional.
0: Porque el niño no siempre va a ser niño, al rato crece, al rato es un adulto y necesita vivir. Necesita comer y para eso necesita trabajar y para eso necesita ganar dinero. Y entonces, pues, ¿a qué trabajo vas a llegar si no tienes el nivel necesario, ni siquiera de algo tan básico como la lectura de comprensión? Pues vas a conseguir una chambita de lo que sea, de lo que haya, no de lo que tú quieres hacer. Entonces, esto sí es un problema y es un dato que resulta particularmente triste frente al crecimiento de la inteligencia artificial, de las redes sociales, de la llamada por ahí posverdad. Debido a que cada vez es más complicado distinguir si una imagen o un texto es verdadero, ¿no? ¿Quién lo produjo? ¿De dónde viene? Todo esto que hemos platicado. Y ante la situación, pues las organizaciones, varias, pero hablemos de Mexicanos Primero, de Fondo Alternativa, pues presentan el compromiso por la comprensión lectora. Y están alertando sobre las consecuencias de no entender lo que estás leyendo. Porque esto no nada más se queda ahí, ¿no? Esto trasciende al salón de las clases, ya que las niñas y los niños acumulan rezagos que aumentan como bolita de nieve. Y hoy día, con esto de que pues nadie reprueba el año, perdón. O sea, eso es de verdad es una estupidez. Si no entendiste el nivel en el que estás, ¿cómo vas a avanzar al que sigue? ¿No? Es una cuestión hasta de lógica simple.
1: Comprender cambia, primero y antes que nada, lo que podemos aprender. Y lo que podemos aprender me refiero al vínculo de la comprensión lectora con todas las otras materias y las áreas del aprendizaje. En ese sentido, podríamos decir que la comprensión lectora es una habilidad fundacional, es la base de todo el aprendizaje. Y el que se queda atrás, no solo se queda en el mismo lugar, se va quedando rezagado, se va quedando sustancialmente y exponencialmente atrás.
0: Y es por esto que por aquí citan, de hecho, datos de la prueba PISA, ¿no? Porque esto no lo está inventando nadie, esto está pasando y de verdad es muy triste. Vamos a la pausa y te sigo contando. Tráfico y clima, soy Mariana Santiago, tu locutora de confianza. No me tardo.
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3: Hola, qué gusto ser su copiloto y vámonos con la información vial. Manifestantes cierran la circulación en Emiliano Zapata y Xochicalco en la colonia Emperadores de la Alcaldía Benito Juárez. Pero ya saben que tenemos alternativas para que eviten la zona. Así es que utilicen Municipio Libre, Miguel Laurent y Río Mixcoac. El avance lento sobre calzada de Tlalpan, entre Periférico y Cerro de Jesús. Además, Conscripto avanza a vuelta de rueda de Agua Caliente y hasta Periférico. Carga que sigue avanzando a través de la Avenida Aztecas, de la Avenida del Imán al Eje 10 Sur. También en Plutarco Elías Calles hay carga, pero no se preocupen, seguimos avanzando del Eje 3 Oriente a Río Churubusco. Buen avance a esta hora a través de la autopista México-Cuernavaca, de la caseta de cobro y hasta Viaducto Tlalpan. En la temperatura ya tenemos 21 grados. Yo soy Gwen Vera y te acompaño aquí con Mariana Santiago por 88.9 Noticias. 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

0: Y estamos hablando sobre lo grave que es esto de no entender lo que leen. Los niños de hoy día leen, los que saben leer, y están leyendo y no comprenden. Y estamos hablando de uno de cada dos niñas y niños que termina la primaria y no entiende lo que está leyendo. Se habla de un rezago estructural que impacta, pues, de muchas formas en su desarrollo académico, en su autoestima, en el desempeño profesional y, decíamos, en el ingreso a futuro. O sea, si tú aspiras a un trabajo de mayor nivel con un mejor sueldo, bueno, pues lo básico, paso uno, necesitamos leer y escribir correctamente y además entender lo que leemos. Te decía por aquí que Mexicanos Primero cita los datos de la prueba PISA y de UNICEF. Ahí mérito queda evidenciado que el problema también se refleja entre estudiantes de mayor edad, porque alrededor de la mitad de los chavos de 15, pues tampoco alcanza el nivel mínimo de competencia en lectura. No se vaya más lejos, en lectura. Vamos a escuchar a la presidenta ejecutiva de Mexicanos Primero, Patti. Esto es lo que dijo.
1: El 74% de las y los estudiantes que están en tercero de primaria, que leen mal, no logran avanzar en tercero de secundaria. El 47%, es decir, la mitad de los estudiantes mexicanos, no alcanza el nivel mínimo de comprensión lectora. Quien lee con fluidez tiene mayores posibilidades de terminar la media superior. Necesitamos garantizar que los más de 35 millones de estudiantes que están en el sistema educativo mexicano logren las competencias académicas básicas.
0: Y declara que no existen datos actualizados para México, por lo que el indicador, o sea, digamos, la cosa está peor, o pudiera estar muchísimo peor después de la pandemia, porque no hay datos actualizados. Y resalta que existen aprendizajes mínimos que deben suceder dentro de las escuelas, que no son negociables, entre los que está esta, la comprensión lectora, no es negociable. Tienes que poder entender lo que lees, es parte de tu desarrollo, es parte de la educación. Y no solo esto, ¿no? No es negociable la comprensión lectora, pero también el pensamiento matemático, el pensamiento científico. Ella, Patti, dice que si una niña o un niño de 10 años de edad no entiende lo que lee, pues que estamos en una condición global que se le llama pobreza de aprendizaje. Y el reto del sistema educativo mexicano, pues, no consiste nomás en garantizar que termine la primaria, ya estuvo, ¿no? O ya acabó la secundaria, no, ya la armamos, o ya terminamos el bachillerato, no, pues ya con eso. Aquí el reto es que se adquieran las competencias académicas básicas necesarias para después poderte enfrentar a la vida. ¿En qué consiste la iniciativa de Fono Alternativa y de Mexicanos Primero? Bueno, dicen varias cosas, pero esta campaña que te decía que se llama Comprenderlo Cambia Todo, tiene como objetivo lograr que en el 2030 todos los niños de 10 años comprendan lo que leen. Es un proyecto que busca sumar a las familias, a las escuelas, a las autoridades educativas, a la academia, empresas, medios de comunicación, ciudadanía, para enfrentar, pues, un problema que se ha ido acumulando por generaciones. Y, bueno, propone actividades nacionales, territoriales a lo largo del ciclo escolar, así como acciones públicas vinculadas con resultados de evaluación y rendición de cuentas. Así que para combatir esta, a la que le llaman pobreza de aprendizaje, el Acuerdo Nacional, pues, plantea varios puntos por ahí, principalmente estos cuatro, que es una meta temprana. Lo que quieren hacer es establecer que el desarrollo de habilidades lectoras inicie en la primaria, ¿no? En la primera infancia, y se consolide formalmente al concluir el cuarto grado de primaria. También habla de otro eje, que es la evaluación técnica. O sea, no podemos desaparecer las evaluaciones, tenemos que tener la manera de poder medir, si no estamos perdidos. Entonces, ellos quieren justamente promover evaluaciones periódicas comparables que orienten la asignación presupuestal y el diseño de políticas públicas, el fortalecimiento docente, la formación de maestros, importantísima, poder garantizar el acceso equitativo a los materiales correspondientes de lectura en las zonas más vulnerables, por ejemplo. Y como cuarto eje, ellos establecen estrategia pedagógica. Las tres es difundir una metodología práctica basada en tres pasos, que es conoce el texto, o sea, qué demonios dice el texto, cuestiona el significado, o sea, por qué está diciendo esto, de dónde viene, y compartir lo aprendido, o sea, puedo explicarlo con mis propias palabras. Son las tres cosas, las tres es básicas de cualquier lectura de comprensión. ¿Qué dice? ¿Por qué lo dice? ¿De dónde viene? Y poder aplicarlo, ¿no? Poder explicarlo ya con tus propias palabras. Ellos quieren recordar que leer, pues, no equivale solamente a decodificar palabras, como se cree actualmente, ¿no? Esto de comprender implica poder abstraer el significado, entender la relevancia del texto, ¿no? Además de utilizar esa información en la vida cotidiana, de eso se trata, ¿no? Que puedas leer, que puedas entender y que además también lo puedas aplicar y traducirlo a tu propio idioma, que lo puedas explicar con tus propias palabras. Este problema que de verdad esta escuela nueva mexicana, no platicábamos la semana pasada lo que dicen por ahí especialistas, expertos, creo que todo el mundo está de acuerdo, ¿no? En que vamos para atrás, como los cangrejitos, diría mi abuelita, para atrás y para atrás. O sea, realmente no se está fomentando la sana competencia, la educación. O sea, pareciera que esto no es importante y es de las cosas más importantes. La educación y la salud son fundamentales, fundamentales. Y de pronto pareciera que, pues ahora, mientras más fácil se las pongan, pues no, parece que es mejor, y eso es lo que estamos vendiendo ahora, ¿no? El ya no esforzarse por las cosas, el ya no ir, ¿no? Ya no competir sanamente, o sea, ya se está traduciendo todo entre fácil, picado en la boca, sale bye, ¿no? Y ya, ¿qué tipo de estudiantes estamos creando si no los invitamos a cuestionarse, ¿no? A aprender cosas básicas, leer, comprender, pensamiento crítico, todo esto se está perdiendo poco a poco. 12:25, voy a la pausa, tráfico y clima en 88.9 Noticias, no tardo.

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1: Hola, qué gusto acompañarlos y seguir con la información vial. Después de la presencia de manifestantes, se libera la circulación en ambos sentidos de Eduardo Molina a la altura de Peluqueros en la colonia 20 de noviembre de la alcaldía Venustiano Carranza. Además, el avance es lento sobre Periférico Canal de Garay, de Benito Juárez a Canal de Chalco. También hay tráfico en Río Mixcuac de Insurgentes a Revolución. Carga que aún avanza a esta hora a través de Avenida del Imán de Insurgentes a la Avenida Estadio Azteca. En Plutarco Elías Calles, también hay carga que avanza del eje 3 Oriente a Río Churubusco. Libre y sin complicaciones, Vertis de Obrero Mundial a Concepción Beistegui. La temperatura 21 grados. Yo soy Gwen Vera y te acompaño aquí con tu conductora de confianza, Mariana Santiago, en 88.9 Noticias. 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

0: Ya de regreso por aquí contigo, cuéntenme, acá ando leyéndolo sobre la línea de ética ahí en tu empresa. ¿Existe esta línea de ética para hacer denuncias en caso de, pues ya sabes, actividades varias, acoso laboral, hostigamiento, acoso sexual tal vez, no, abuso de autoridad, en fin, cuestiones varias? ¿Existe en tu empresa y los empleados la utilizan o de plano mejor se abstienen? Pues no vaya siendo el diablo, ¿no? No vaya siendo que si hay alguna represalia contra mí por estar haciendo la denuncia de X o Y persona. No me digan la empresa, no vamos a mencionar el nombre de ustedes tampoco, nada más la situación. A ver si nos cuentan, ¿la utilizan, la han utilizado, conocen a alguien que la haya utilizado? Y si me dices, no, sí la usé, pero no, pues a mí sí me funcionó, ¿no? O sea, sí se tomaron cartas, despidieron a esta persona, o habrá quien me diga, no, no, aquí no, pues no pasó nada, no hicieron nada, y nada más se fueron contra mí. Dependiendo de la situación, cuéntame, acá te leo. Mariana en 88.9 FM, si quieres Instagram también, por ahí ya subimos la pregunta en las historias de Instagram, ahí está Mariana WN-Santiago-. Pues vamos a continuar por aquí con el programa Tráfico y Clima, como cada 15 minutos te escucho, Wendy Bonita, cuenta.
1: Muchísimas gracias, y a considerar que ya se libera la circulación sobre la autopista México-Toluca, a la altura de la caseta de cobro La Venta, en ambos sentidos, luego de la presencia de manifestantes. Mariana, amigos del auditorio, pasen una excelente tarde y ya saben que nos escuchamos mañana.
0: Shot de noticias, gracias Wendy. Vamos a esto, en este regreso a clases, especialistas hacen un llamado a cuidar la salud de los niños y las niñas. ¿Qué nos cuentas, Joana?
2: Con el regreso a clases, los especialistas llaman a revisar algo más que los útiles y uniformes escolares. También piden revisar la salud de los niños y adolescentes. La Secretaría de Salud Pública Capitalina recomienda verificar que tengan completo su esquema de vacunación, así como detectar posibles problemas de vista o audición que puedan afectar su desempeño escolar. Además, los niños de 6 a 12 años deben dormir entre 9 y 12 horas diarias y los adolescentes entre 8 y 10 horas. También se aconsejan 60 minutos de actividad física al día, alimentación balanceada, 3 comidas y 2 colaciones.

0: sanciones y limitar bebidas azucaradas y productos ultraprocesados. Para 88.9 Noticias, Joana Flores.
1: Gracias, querida Joana. Otra noticia: por primera vez en su historia, la Universidad Autónoma Metropolitana realizará un tercer proceso de admisión en un mismo año. Será el próximo domingo 4 de octubre cuando se publique la convocatoria para el proceso extraordinario de admisión a licenciatura para el trimestre 27. Y el registro de solicitudes se realizará del 5 al 11 de octubre. El examen de selección se aplicará del 29 de octubre al 15 de noviembre. El 30 de noviembre se publicarán los resultados y el 18 de enero del 2027 es que van a iniciar las clases. Otra noticia: más de 5 millones de cigarros ilegales fueron asegurados en el Aeropuerto Internacional de la Ciudad de México. René Ponce, adelante.
2: Resultado de dos acciones de inspección y vigilancia en la aduana del Aeropuerto Internacional de la Ciudad de México, personal de Marina y la Agencia Nacional de Aduanas de nuestro país aseguró más de 5,438,000 cigarros. En una primera acción, en un embarque integrado por 320 cajas, fueron localizados más de 3,830,000 cigarrillos. Cabe destacar que la mercancía había sido declarada como bocinas y básculas eléctricas, mientras que en un segundo evento se inspeccionó un embarque compuesto por 134 cajas en las que se localizaron 1,608,000 cigarros. La mercancía había sido declarada también como bocinas y básculas eléctricas. Ambos embarques procedían de Singapur. Para 88.9 Noticias, René Ponce Hernández.
1: Los festejos patrios se han convertido en un reto por el encarecimiento de productos para la preparación de platillos de la temporada. ¿Me cuentas, Alemau?
3: El alza de frutas y verduras hará que muchas familias gasten entre 1,000 y 2,000 pesos en la cena del grito. En los mercados San Joaquín y Valle Gómez se registraron fuertes aumentos, sobre todo en los ingredientes de los chiles en nogada. Por ejemplo, la manzana amarilla se vende entre 65 y 70 pesos el kilo. Ante los costos, varias amas de casa prefieren el pozole por ser más rendidor.
4: A ver,
3: por
4: ejemplo. Pozole y ya te gastas unos 1,000 pesos.
5: ¿Cuánto?
4: Unas 15 personas.
3: Otras prefieren comprar los platillos.
5: De los chiles en nogada me dice que se comen, pero los compro más.
6: Sí, sí los compro. Este es muy laborioso.
5: ¿Ustedes cuánto los consiguen?
6: Salen como 3 chiles en 450 pesos. Ya hechos. Y con todo separado.
3: 88.9 Noticias, Alemao Luna.
1: Gracias, amigo Alemao. Vamos ahora con esto. Rafa Jaime hizo historia, al convertirse en el primer iberoamericano en escalar el Everest. Ahora su hazaña será narrada en un documental. Me la cuenta Lalo González.
7: Ir a acariciar la cumbre del Everest.
8: Hace 3 años, un mexicano se convirtió en el primer hombre iberoamericano ciego en conquistar la cima del monte Everest a más de 8,000 metros de altura. Se trata de Rafa Jaime, quien ahora contará su hazaña en el documental Everest a Oscuras, que se estrena este domingo en el canal de televisión de National Geographic. Rafa contó con la ayuda de su amigo y compañero en senderismo Omar Álvarez, quien también ha conquistado las cimas de las montañas más altas del mundo. Durante la premier del documental, Omar contó esto.
9: Va a permitir reflexionar qué montañas están escalando, por qué las están escalando y con quién las están escalando.
8: Para 88.9 Noticias, Lalo González.
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1: Y ahora los deportes, Alex Cervantes, cuéntame.
11: Gracias, Mariana. En información de la Liga MX, el uruguayo Sebastián Cáceres se va del América para jugar con el Celta de España. San Luis anuncia boletos agotados para el juego de la jornada 7 ante Chivas este sábado. El nuevo director técnico de Bravos de Juárez para lo que resta del torneo es el argentino Gustavo Lema. Isaac del Toro será el líder del equipo mexicano que participará en el Mundial de Ciclismo de Ruta en Montreal 2026. Es la carta fuerte de México que llevará a 6 corredores para la prueba de 273 kilómetros de distancia. Mariana, amigos, que pasen una linda tarde de miércoles.

0: aquí contigo en 88.9 Noticias, información que sirve, y digital a través de nuestra app oficial. Estamos para ti en iHeartRadio. Gracias por pasar a saludarnos, por pasar a compartir lo que sea. Y preguntamos hoy sobre la línea ética en tu empresa. Te decía que sí existe, en tu empresa existe esta línea ética donde puedes hacer algún tipo de denuncia en caso de que pues algo no esté bien. Ya sabes, cuestiones de acoso laboral, de acoso sexual, de hostigamiento, de abuso de poder, de tantas cosas que luego aparecen en las empresas. Y pues esta línea en teoría sirve para eso, para hacer tu denuncia y que la empresa pues haga lo propio, ¿no? Vamos a decirlo de esta forma. Entonces, yo te preguntaba si existe ahí en tu empresa, en tu lugar de trabajo, existe esta línea, y si en algún momento la has utilizado o conoces a alguien que la haya utilizado. Cuéntame, ¿pasó algo? ¿Se tomaron cartas en el asunto? ¿O sea, sí mejoró el asunto? ¿Corrieron estas personas en cuestión que estaban cometiendo estas conductas pues inapropiadas? ¿O no sirvió de nada? Pues ya me contarás, ¿no? Historias varias. Sin que mencionen el nombre de la empresa, no mencionamos tu nombre. Solamente es para hacer conversación. Si tienen tiempo, acá ando. Mariana en 88.9 FM, Twitter o X. Y en Instagram, Mariana WN-bajo, Santiago-bajo. Jesús Espinosa Rosas, te mando un abrazo. Muchas gracias. Rogelio Campos Pillada, lo mismo. Alfredo, ¿qué dice? Hablando aquí del tema de la educación, los gobiernos prefieren gente ignorante para el manejo de la gente. De ahí se desprenden muchos problemas. Informalidad, menos competencia. ¡Uy, amigo! Problemas varios. Una cadenita, mira, ¿no? Que se ha hecho larga, larga, larga. Sobre esto, al final, dice por aquí, en el trabajo de su hermana, que sí existe un buzón de ética, pero que, sin embargo, cuando una persona fue denunciada, se defendió atacando la estabilidad emocional de quien presentó la denuncia. Y incluso hizo comentarios desfavorables sobre su orientación sexual. Y lo preocupante, me cuenta ella, que esta persona ha generado un ambiente laboral que ha afectado a varios integrantes del equipo, quienes pues presentan ansiedad, depresión, fatiga, pérdida de confianza, que realiza ataques personales, críticas constantes al trabajo y hay sobrecarga de tareas. Al final, la persona señalada continúa trabajando en esta empresa, mientras que varias de las personas afectadas, pues de plano, ¿no?, han preferido renunciar. ¿Cuántas historias como estas? En fin, en lo que me escribes y me platicas, voy a otra cosa. Tengo por aquí en la línea a René, que me va a ayudar a platicarles un poco sobre la historia y en qué va. Sobre, no sé si escucharon la historia de Paola Buenrostro. Bueno, ella fue víctima de un transfeminicidio, ese es el término. Y esto ocurrió ya en el 2016, o estamos hablando de que a 10 años de distancia ya le dan prisión preventiva oficiosa a una persona que es la persona acusada de este transfeminicidio. Cuéntanos la historia completa, querido, y en qué va todo. ¿Cómo estás, René Ponce? Me da gusto escucharte. ¡Yuhu! ¿Ahí estás? Creo que no. Amigo René Ponce. René Ponce, ¿ahí está?
1: ¿Qué tal, Mariana? Ya me encuentro por acá.
0: Ahí estás. Perdóname, René. No te escuchábamos. Adelante. Cuéntanos la historia completa, amigo. ¿Y en qué va? Adelante. Bienvenido.
1: Claro que sí. Con gusto, Mariana. También un gusto escucharte. Y bueno, te cuento. La audiencia inicial se realizó, ayer, en cuanto se dice audiencia inicial de imputación. Es decir, en ese momento, en esa audiencia, la Fiscalía Capitalina le dice al juez de qué está acusando a esta persona, en este caso, Arturo N. Lo acusó de homicidio doloso por su presunta responsabilidad en la muerte de la mujer trans Paola Buenrostro, ya lo decías bien, ocurrido hace ya 10 años, en el 2016. Por esto, integrantes, y bueno, lo que decidió el juez fue, sí, otorgar prisión preventiva justificada, y lo envió y se va a mantener recluido. Sin embargo, las acusaciones del Ministerio Público, te reitero, fueron por homicidio doloso. Por esto, integrantes del colectivo de mujeres trans presentes en el juicio, que pues se encontraban en ese sitio, se enojaron mucho, salieron de estos juzgados y acudieron a lo que es la Fiscalía de Homicidios local para expresar su descontento por esta labor del Ministerio Público, quien dicen no debió haber acusado a Arturo N. de homicidio doloso, sino de transfeminicidio. Y bueno, todas ellas enojadas entraron por la fuerza a esta Fiscalía de Homicidios, causaron destrozos al mobiliario, hicieron pintas en las paredes del inmueble, y bueno, más tarde se desplazaron a lo que son las instalaciones de la Policía de Investigación. Ahí prácticamente hicieron lo mismo, lanzaron rocas, lanzaron pintura, hicieron pintas, rompieron el ingreso a esta policía de investigación, también rompieron los ingresos, y bueno, ahí sí recibieron lo que fue este polvo de extintores para tratar de despejarlas de esa zona. Ya prácticamente entrada a la medianoche decidieron retirarse, esto luego de que la Fiscalía Capitalina pues se comunicara con ellos, con ellas, y les dijera pues en qué situación se encontraba, y les explicó que pues a casi 10 años de esta situación, de este asesinato, pues lograron aprender y ahora pues dar prisión preventiva a Arturo N., señalado como el probable responsable. Además afirmó que las víctimas y las activistas sí solicitaron que se reclasifique el feminicidio, pero dice, aun cuando reconoce y respeta esta petición, recuerda que el proceso que se inició hace 10 años por el delito de homicidio conforme al marco jurídico de ese entonces, porque las causales para acreditar el feminicidio eran muy restrictivas y además no existía hace 10 años el delito de transfeminicidio, por lo que no podían librar una orden de aprehensión por este delito hace 10 años. La orden de aprehensión obtenida ese mismo año fue por homicidio, razón por la cual se llevó a cabo esta primera audiencia bajo este delito. Y bueno, también la fiscalía les dijo que existe la posibilidad de reclasificar de este homicidio a transfeminicidio, pero en etapas posteriores, es decir, todavía falta la siguiente audiencia, es la audiencia que se le denomina de vinculación. Ahí es cuando el juez analiza las pruebas que presenta tanto la fiscalía como la defensa de, en este caso, Arturo N., y ahí resuelve si lo vincula a proceso. ¿Esto qué quiere decir? Que ya se inicia como tal formalmente un proceso judicial en su contra. También define si se mantiene esta prisión preventiva justificada al interior de un penal o si le otorga la libertad, que todo indica no va a ocurrir, porque pues todo indica se va a mantener pues recluido, porque ya llevan 10 años que lo estaban buscando, apenas lo encontraron, y bueno, el juicio sigue y todavía hay oportunidad de reclasificar, Mariano.
0: Oye, dime una cosa, esta no sé si llamarle malgenerización o reclasificación, como dices tú, es importante que se haga, digamos, si lo reclasifican, entonces que la pena sería mayor.
1: Sí, por supuesto, porque ya no nada más es un ataque contra una persona como cualquiera que pues lo privan de la vida, sino ya hay más agravantes. En este caso, por su condición trans, sería este ataque y esto acabar con su vida. Entonces, por supuesto que se agrava, y la situación que enfrentaría Arturo N. pues sería ya mucho más grave por esta circunstancia de que fue por odio trans que ocurrió este hecho.
0: O sea, entonces sí se está pensando en la reclasificación.
1: Sí, por supuesto que sí, pero también la fiscalía les aclara a este colectivo que no se podía pues detener a esta persona por un homicidio o transfeminicidio, perdón, porque pues hace 10 años no existía esa figura jurídica, y entonces la orden de aprehensión se dio por homicidio, no por transfeminicidio. Pero bueno, todavía sigue el juicio y ya más adelante entonces dicen, ya conseguimos que fuera, que se le diera prisión justificada, ahora vamos a seguir con el juicio y sí hay posibilidad de reclasificar el delito.
0: Querido René Ponce, te agradezco mucho la información. Gente, vamos a la pausa, se nos acabó el tiempo. Tráfico y clima como cada 15, no me tardo, soy tu locutora de confianza.
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3: Hola, qué gusto ser su copiloto. Ajusten el cinturón de seguridad y vámonos con mucha más información vial. Vamos a encontrar que ya se libera la circulación sobre la autopista México-Toluca, a la altura de la caseta de cobro, La Venta, en ambos sentidos. Esto después de la presencia de manifestantes. Además, el avance continúa poco a poco en San Fernando, de Viaducto Tlalpan a la calzada de Tlalpan. Sobre Viaducto Miguel Alemán también hay avance lento de Parque Lira y hasta Doctor Vértiz. Carga que aún avanza en San Jerónimo homónimo de Periférico a Luis Cabrera. En Acoxpa hay carga que avanza de Canal de Miramontes a la calzada de Tlalpan. El Eje 1 Oriente con avance excelente de Coruña a Playa Roqueta. Eje 5 Poniente con buen avance de Centenario a Prolongación San Antonio. Y la temperatura 21 grados. Yo soy Gwen Vera y te acompaño aquí a través de 88.9 Noticias. Información que sirve. 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

la historia de este caso que estábamos comentando hace un momentito. Te decía, en 2016, Paola Buenrostro, que era una chica trans que trabajaba como sexoservidora ahí en la colonia Tabacalera, en la Ciudad de México, pues ya sabes, un buen día X se sube a un coche, el coche de un hombre, que se dio cuenta que era una persona trans y entonces por esto la asesinó. Ya más tarde un juez determinó que no había suficientes pruebas para considerarlo culpable y lo dejó libre. Ya se tiene ahora, porque en aquel entonces, como nos dijo René, no estaba tipificado, pero ya se tiene tipificado el homicidio por razón de género. Es decir, no, al que prive de la libertad a una persona nomás porque me caes mal, te odio, por género, por religión, por identidad, por orientación sexual, es un delito, está tipificado, pero en este caso, bueno, el presunto culpable, pues en aquel momento quedó libre. Es por esto que la Comisión Nacional de los Derechos Humanos pidió a la Procuraduría General de Justicia de la Ciudad de México que se disculpara públicamente con la familia de Paola por la negligencia con la que se llevaron a cabo las investigaciones y pues recomiendan que se atiendan estos temas relacionados con razón de género y con mucha mayor sensibilidad. Por ahí también sale a relucir el nombre de una muy buena amiga de Paola, Kenia Cuevas. Ella se convirtió en una activista y estuvo defendiendo el caso. De hecho, hasta creó una fundación y comenzó un movimiento para la reforma del Código Penal que aborda esto, el transfeminicidio. Y bueno, así es como surge, por cierto, ahora esta ley Paola Buenrostro. Existe una ley con su nombre que tipifica ya el transfeminicidio como delito y que castiga a quien, por razón de identidad de género o expresión de género, prive de la vida a una mujer trans o a una persona cuya identidad o expresión de género real o percibida se encuentre dentro del aspecto femenino de género. Esto es tal cual lo que dice la ley. El transfeminicidio se castiga con una condena que va de 35 hasta 70 años de prisión. Fue aprobada por el Congreso de la Ciudad de México el pasado 18 de julio y con esta ley, bueno, se busca sensibilizar y entender que hay un problema porque un gran número de mujeres trans, como tú sabes, son asesinadas nomás por serlo, nomás porque sí, nomás porque no estoy de acuerdo y sale bye. Entonces, pues, la verdad el tema es bastante grave. De hecho, hay una ley que protege a las mujeres y hay un antecedente de esto. Desde el 93 hasta el 2006 hubo más de 400 mujeres asesinadas en la Ciudad de México y por eso en 2007 surge la ley de acceso a las mujeres a una vida libre de violencia. Como sabe, con el paso del tiempo, bueno, han ido por ahí reforzándose las leyes y han cambiado un poco las cosas. Nos sigue faltando mucho que hacer para proteger mujeres, pero bueno, por ahí en ese escenario, gracias a una antropóloga, es que se pudo tipificar lo que significa feminicidio, que no solamente es la muerte de mujeres, sino también las diferentes modalidades de violencia que sufren las mujeres hasta perder la vida, ¿no? Entonces, que se haya logrado la tipificación del feminicidio, pues de alguna manera ha ayudado a sensibilizar a la gente, a entender que hay un problema en México, ¿no? Asesinan a las mujeres por ser mujeres, asesinan a las mujeres trans, por ser trans. Porque no me parece, porque no estoy de acuerdo. Entonces, por eso la ley de acceso a las mujeres a una vida libre de violencia es un antecedente de la ley Paola Buenrostro, que entiende que hay pues un problema con la comunidad trans, porque sufren violencia que se debe atender. ¿Por qué? Si no estamos de acuerdo, si no nos gusta, si no nos parece, estamos en nuestro derecho. ¿Pero por qué la violencia? ¿Para qué? ¿No? Y en primera instancia se reconoce que hay un odio generalizado por razón de género, por estereotipos que se han construido socialmente, como sabes, que engloban el género diferente a lo que pues es esto, ¿no? El sexo con el que se nace. ¿Qué nos importa? Mientras no se metan contigo, ¿qué te importa? Pero bueno, parece que hay gente que sí le afecta, nomás porque sí. Entonces, por ahí varios retos, en opinión de varias personas especialistas en esto. Esta iniciativa pues tal vez no es la solución, sino se debería de generar más una política encaminada a prevenir, a entender, a educar desde la infancia para que se comprenda que pues hay diversidad de pensamiento, de ideología, de identidad, de expresión, que eso es normal. O sea, si empezamos a tratar ese problema desde ahí, entonces tal vez podremos, ¿no?, llevarla un poquito más en paz. 12:55, pues ya me están corriendo, ya que levante ya mi tiradero, que ya estuvo, dice por aquí René Peñaflor. Entonces le cedo la estafeta a mi querido Iñaki Manero de aquí hasta las 3 de la tarde, quédate con él. Gracias René Peñaflor, control operación, gracias Gaby, a Toño Mejía es el productor, gracias a San Pedro López en la información, servidor al micrófono, gente, por aquí Mariana Santiago, tu locutora de confianza. Hasta mañana a las 10, aquí te espero, cambio y fuera.

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2: Hola, qué gusto ser su copiloto, vamos con más. Hay un percance sobre Avenida de las Culturas y Río Blanco en la Alcaldía Azcapotzalco. La circulación continúa complicadísima a esta hora a través de Boulevard Picacho Ajusco, de Concal a Periférico. También en la Avenida Universidad hay avance complicado de Insurgentes al Eje 5 Sur. Vámonos ahora hasta la Avenida del Imán. Hay carga que avanza de la Avenida Estadio Azteca y hasta llegar a Insurgentes. También carga que avanza en Mazarik entre Mariano Escobedo y Periférico. Vamos excelente en Insurgentes, entre Universidad y Periférico. Sin tráfico, viaducto Tlalpan de Periférico a la autopista México-Cuernavaca. La temperatura 21 grados. Yo soy Gwen Vera y te acompaño aquí en 88.9 Noticias. 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No le cambies, ya viene Iñaki Manero.
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0: Bueno, no es por ser insidioso, pero dice Mariana Santiago que a mí me pone mejor música que a ella, usted. Bueno, no sé, yo no me voy a meter en broncas, arreglenlo ustedes dos. La una de la tarde con dos minutos, muy buenas tardes, 88.9 Noticias, información que sirve y por iHeartRadio, transmitiendo completamente en vivo. Hoy es miércoles 2 de septiembre del 2026, gracias por acompañarnos, gracias por estar con nosotros aquí en tu casa en 88.9 Noticias, información que sirve y por iHeartRadio, y por iHeartRadio en cualquier lugar del universo conocido, ya lo sabes. En X, arroba Iñaki Manero, ahorita nos saludamos y el talkback de 88.9 Noticias, donde puedes dejar mensajes de voz también con lo que nos quieras platicar, con muchísimo gusto. Saludos también a todo este gran equipo aquí en Montes Pirineos 770, las Lomas de Chapultepec. Y saludamos también a las chicas del tráfico y clima, cada 15 minutos. Wendy Limbero, hola Wendy.
1: Bienvenido Iñaki, muchísimas gracias y amigos del auditorio. Debido a obras, vamos a encontrar reducción de carriles, esto sobre Sur 122. Afecta desde Poniente 85 y hasta Río Tacubaya. No le cambien porque ya vuelvo con más información vial.
0: Girls. Gracias Wendy, vámonos con la información. Nada más que el aparato posicionador, aquí está. La Secretaría de Gobierno de Ciudad de México imparte talleres de control emocional. Qué importante es esto, control emocional y reinserción social. Joana Flores.
2: La Secretaría de Gobierno capitalina informó que adolescentes y adultos jóvenes en conflicto con la ley recibirán herramientas para facilitar su reinserción social y familiar. Mediante el taller Construyendo Nuevas Rutas, se trabajan temas como regulación emocional, comunicación, resolución pacífica de conflictos y toma responsable de decisiones. Y es que estas personas adolescentes pueden enfrentar diversos factores de riesgo relacionados con dificultades en la regulación emocional, impulsividad, baja tolerancia a la frustración, habilidades sociales limitadas y contextos familiares adversos. Las actividades continuarán hasta febrero de 2027 con apoyo de psicólogos y facilitadores especializados en adolescentes. Para 88.9 Noticias, Joana Flores.
0: Bueno, importante, pero yo creo que también, además de los jóvenes y los niños y demás, los adultos y los adultos mayores, todos necesitamos apoyo emocional. Porque, bueno, también hay adultos y adultos mayores transgresores de la ley. Y también necesitan un taller sobre reinserción social y control emocional. Todos necesitamos controlar nuestras emociones. Cuanto más grande y más complicada una ciudad, más se impone el aprender a controlar nuestras emociones. La Fiscalía de Ciudad de México obtuvo la vinculación a proceso de una mujer acusada de simular un secuestro. René Ponce.
3: La Fiscalía General de Justicia de la Ciudad de México obtuvo la vinculación a proceso de Aide N por su probable participación en el delito de simulación de secuestro por hechos ocurridos entre el 17 y el 19 de septiembre del año pasado en la alcaldía Iztacalco. Según las investigaciones, un hombre llamó al padre de familia y le hizo creer que su hija había sido secuestrada. Mediante amenazas lo obligó a salir de su domicilio, adquirir otro teléfono y permanecer incomunicado en distintos hoteles. Posteriormente, otro hombre llamó a la hija y le hizo creer que este había sido secuestrado. A cambio de no causarle daño, le exigió 100,000 pesos. La joven realizó 8 transferencias y 2 depósitos en efectivo por un total de 89,000 pesos a una cuenta bancaria a nombre de AIDN. Para 88.9 Noticias, René Ponce Hernández.
0: El Instituto Mexicano del Seguro Social puso en marcha una jornada de capacitación especializada para su personal. Boni Barrera.
4: Para fortalecer la preparación ante emergencias y como parte del programa Hospital Seguro, el IMSS puso en marcha una jornada de capacitación especializada para personal de los hospitales general y de especialidades del Centro Médico Nacional La Rosa, así como del Hospital General de Zona Número 30 y del Hospital 2 a Troncoso, Francisco del Paso y Troncoso. A través de un comunicado se informó que se aplica un modelo de evaluación reconocido mediante el Índice de Seguridad Hospitalaria, integrado por 152 criterios, de los cuales 40 son considerados críticos para la operación de criterios de accesibilidad, inclusión, sostenibilidad ambiental y gestión integral de riesgo de desastres. En 88.9 Noticias, Mónica Barrera.
0: Y la venta de autos nuevos en México superó el 1,000,000 de unidades entre enero y agosto. Sí, en un país con problemas también de falta de dinero, pero ¿cómo se están comprando estos autos? Pues a crédito, desde luego. María Inés Camacho.
5: El INEGI, al dar a conocer el avance de resultados de registro administrativo de la industria automotriz de vehículos ligeros, informó que en agosto de este año se vendieron en México 129.479 vehículos ligeros. Lo anterior representa el 2.3% más que en agosto del 2025. El organismo detalló que para el periodo de enero a agosto de este 2026 se reporta 1.014.832 vehículos comercializados. Esto representa un aumento de 4.7% respecto al mismo periodo del año anterior inmediato. 88.9 Noticias. María Inés Camacho Romero.
0: El panorama de los espectáculos, de la cultura, de la sociedad. Este fin de semana se va a estrenar el documental Everest a Obscuras. Ahí se va a mostrar la hazaña de dos montañistas mexicanos que subieron al mal llamado techo del mundo, porque el Everest no es el más alto del mundo, pero bueno, así se le considera. Lalo González.
6: Ir a acariciar la cumbre del Everest.
7: Hace 3 años, un mexicano se convirtió en el primer hombre iberoamericano ciego en conquistar la cima del monte Everest, a más de 8,000 metros de altura. Se trata de Rafa Jaime, quien ahora contará su hazaña en el documental Everest a Oscuras, que se estrena este domingo en el canal de televisión de National Geographic. Rafa contó con la ayuda de su amigo y compañero en senderismo Omar Álvarez, quien también ha conquistado las cimas de las montañas más altas del mundo. Durante la premier del documental, Omar contó esto.
8: Va a permitir reflexionar qué montañas están escalando, por qué las están escalando y con quién las están escalando.
7: Para 88.9 Noticias, Lalo González.
0: Es la 1:08. Ah, pero esto ya es un vejestorio, ya no me dio usted qué. La noche que Chicago murió, es neta, en español, en inglés o en español, ¿eh? En inglés, pues digo, no importa, pues aunque sea en suajili. ¿Qué, 72? Por ahí, sí, por ahí más o menos, bueno. 88.9 Noticias, información que sirve por iHeartRadio, yo soy Iñaki Manero. Gracias por acompañarnos en el 88.9 de tu frecuencia modulada y en iHeartRadio. Bueno, pues sí, malas noticias para el año entrante, es posible, todavía no es un hecho, pero estos van por todo. No, sí, sí, es irrefrenable su hambre de estar consiguiendo dinero porque están desesperados por conseguir lana. ¿Para qué? Para lo que ya sabemos, para seguir manteniendo la ilusión de los programas sociales. Y pues es que el problema es cuando se les saca de... Cuando ya tengan de dónde sacar dinero, a ver cómo le hacen para cumplirle a la gente que, según ellos, sacaron de la pobreza y a las personas que le están dando programa social. Que, insisto, tampoco, no es malo los programas sociales. Al contrario, son muy necesarios, son imprescindibles. Pero hay que ver la manera que esos programas sociales, haya gente que de repente deje de depender, algunos de los grupos de los programas sociales, porque ya tienen, ¿no? Ya están en cierto camino dentro de su economía, que ya pueden dejar, ¿no? Ya pueden prescindir de sus programas sociales. Eso quiere decir que han avanzado este país en cuestión de procuración de nuevos empleos, bien pagados, bien remunerados, etcétera, ¿no? Pero aquí seguimos dando y dando y dando y dando y dando. Y sin hacer preguntas, ¿eh? Sin padrón, sin nada. Los adultos mayores, pues sí, pero tampoco hay padrón para los adultos mayores. Entonces seguimos dándole dinero a gente que a lo mejor ya se murió. Y a los que están beneficiando, ya lo hemos platicado varias veces a las familias, y hemos conocido varios y muy lamentables casos de esto. Bueno, y como están desesperados por procurarse estos fondos, este dinero, ahora le quieren sacarle dinero a ti, porque finalmente el consumidor es el que va a pagar el último precio, o sea, no son los fabricantes. Cuando tú le impones un impuesto a un fabricante, el fabricante se lo impone a el cliente. Entonces, sí, no lo va a absorber el fabricante, lo vas a absorber tú, porque te lo van a dar más caro. Bebidas alcohólicas, sí, y eso ya lo sabíamos, bebidas azucaradas, bebidas carbonatadas, cigarros, el famoso Yeps, ¿no? Bueno. Ahora, alimentos con exceso de sodio. ¿Qué te parece que se les ocurre decir que la salchicha con la que estás tus huevitos estrellados o tus huevitos revueltos, que es una muy buena fuente y ha sido una fuente hasta ahorita más barata, más accesible de alimento, de proteína para el mexicano? Ahora resulta que también la salchicha es proscrita porque tiene un chorro de sal, un chorro de sodio. ¿Es que se preocupan tanto por la salud del mexicano? ¿O el jamón? el jamoncito, aunque sea el jamón de pavo, porque dicen que tiene mucho contenido de sal, entonces vamos a ponerle un impuesto para que la gente deje de tomar sal. Nada más que son. ¿Por qué no mejor aprendemos a comer mejor? En lugar de estarle poniendo impuestos y satanizando cosas. No, pues porque no les conviene. Porque la narrativa es esa. Lo estamos haciendo por ti, por tu salud. Vamos a escuchar al presidente de la Comisión de Hacienda, ahí en la Cámara de Diputados, a Carol Antonio Altamirano.
9: Nosotros sentimos que el esfuerzo se tendría que hacer, como hicimos el año pasado, ¿se acuerdan? Con las bebidas azucaradas. Hay un tema de salud. A partir de ese tema de salud, tendremos que revisar dónde ajustamos. El tema del sodio, el tema de las bebidas alcohólicas. Si somos congruentes en el sentido, como lo planteamos en el caso del IEPS de bebidas azucaradas, estos son los temas que quedarían pendientes y tenemos que discutir.
0: Si fuéramos coherentes, haríamos una campaña, gastaríamos ese dinero en una campaña de prevención y de información para que aprendamos a leer el contenido de azúcar, el contenido de grasa o el contenido de sal de las cosas que nos estamos metiendo todos los días. Y no nos estén tratando como niños chiquitos, ¿no? Supone que ya somos adultos, ni modo. ¿Qué quieres? En ese sentido, la discusión esta sobre el sodio se refiere a los productos procesados con alto contenido de sodio, que sí lo tienen, ¿no? Pero pues hay que aprender a comerlos, ¿no? Embutidos, o sea, chorizos, morcillas, salamis, todo esto. Sopas instantáneas. La sopa instantánea es la piedra angular de la alimentación de muchos godines. Muchas personas se alimentaron con sopas instantáneas durante muchos años, incluido su servilleta. No. Pues sí, porque no había de otra, pero era lo más rápido, lo más fácil. No es lo mejor, eso me queda clarísimo. Pero le estás haciendo la vida mucho más difícil a la gente que en este momento no tiene tiempo porque tiene que trabajar o trabaja o se muere. Tiene que trabajar y no tiene otra más que ir a comprarse una sopa instantánea. Frituras y botanas. Frituras y botanas. Frituras y botanas pagarías, que si ya de por sí ya la reduflación ya hace que la bolsa ya, en lugar de ser de un tamaño, ya es de otro y tenga poquito contenido. Y salsas enlatados. O sea, las salsas con las que haces tus comidas, tus taquizas, tus... No, pues ahora vas a tener que pagar más por eso. Triste futuro nos espera, porque les digo, la voracidad de estos... Esta eventual aplicación o modificación del IEPS tendría como referencia este mismo enfoque de lo que le aplicaron a las bebidas azucaradas. Va a ser en el 8 de septiembre, estamos a 2, el 8 de septiembre, cuando reciba por parte de la Secretaría de Hacienda, la Cámara de Diputados, el paquete económico para el año entrante, que incluye estos proyectos de ley de ingresos y de presupuestos de egresos de la Federación. ¿A qué le van a recortar? ¿Qué le van a meter? ¿Qué impuestos nuevos? ¿No que ya no iban a crearse nuevos impuestos? ¿Verdad que son una bola de mentirosos? Bueno, okay. Así como modificaciones a la ley del impuesto sobre la renta y la ley federal de derechos, híjole. En octubre del año pasado, la mayoría en la Cámara de Diputados aprobó incrementos a la tasa del IEPS, que de todas formas no arregla absolutamente nada. El aumentar el precio al tabaco y a las bebidas saborizantes, no va a hacer que la gente deje de consumirlos. Y está comprobado científicamente. No ayuda absolutamente nada, pero sí es un dinero que les entra a la bolsa. Ahorita seguimos platicando. ¿Qué se dijo y qué reacciones hubo por parte de los empresarios? Por cierto, estás en 88.9 Noticias. Información que sirve por iHeartRadio. Soy Iñaki Manero, sigo contigo.
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1: Hola, qué gusto acompañarte y seguir con la información vial. Toma tus precauciones porque debido a obras hay reducción de carriles en Sur 122 desde Poniente 85 hasta Río Tacubaya. Además, el avance continúa lento en Fortuna de Hospital Benito Juárez a Insurgentes. Río Consulado dejó de ser buena opción. Hay tráfico de Gran Canal a Misterio. Carga que avanza en Presidente Juárez de Ayuntamiento a López Mateos. Calzada Camarones con ligera carga del Eje 3 Norte a la Calzada de los Gallos. Sobre Viaducto Río Becerra, el avance es bueno de Viaducto Miguel Alemán al Distribuidor Vial San Antonio. Libre Parque de Chapultepec de Periférico a la Calzada San Esteban. La temperatura 22 grados. 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

0: 1:18, estás en 88.9 Noticias, información que sirve por iHeartRadio. 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Talkback de 88.9 Noticias desde iHeartRadio. Bueno, ya escuchamos lo que están pidiendo los diputados, desde luego la mayoría son de Morena. En voz del presidente de la Comisión de Hacienda, allá en San Lázaro, Carol Antonio Altamirano, que lo están haciendo por nuestra salud. Sí, cómo no. Por eso les digo, a ver, ¿por qué no mejor un esfuerzo educativo y una nueva materia? A ver, vamos a ir apuntando las materias que se nos han ocurrido, ¿eh? Educación sexual, finanzas personales, nutrición, desde chiquitos, desde pequeños, para que crezcamos con la buena nutrición, pero ya después cuando somos mayores de edad, perdón, pero es nuestra libertad de elegir lo que se nos dé nuestra regalada gana, siempre y cuando no estés rompiendo la ley, ¿no? Ni le estés haciendo daño a nadie más, simplemente ahí están las cosas, pues para que tú las utilices. ¿La comida es mala? Yo creo que no, la comida no es mala, es cómo la utilices y tu relación con la comida. ¿Te quieres echar unas papitas con chile y limón? Pues échatelas el fin de semana, regálatelas el fin de semana con una coca, ¿no? Una Coca-Cola, pues sí. Y vas a ver que no te va a pasar nada. Digo, a menos que ya te hayan diagnosticado prediabetes y ya obesidad mórbida, ¿no? Pero en una persona que a lo mejor no tiene ese tipo de problemas de salud, lo haces una vez a la semana o te comes un gansito una vez a la semana, no te pasa absolutamente nada. Y eso es lo que debemos de educar a nuestros hijos, pero lo hemos hecho parte fundamental de la alimentación, de la nutrición del mexicano. Ahí no estamos en un soberano error. Pero aquí dicen que le están subiendo el impuesto, y el impuesto, pues al subírselo al fabricante, te lo están subiendo a ti como consumidor, para que dejes de hacerlo y para que no lo consumas. ¿Cuántas personas han dejado de consumir alcohol o han dejado de consumir tabaco o bebidas gaseosas precisamente por el aumento? No. Ya lo hemos dicho varias veces, te vas a una marca mucho más barata. ¿Cuál fue la respuesta? ¿Cuál fue la respuesta de los empresarios? La gente de la Concanaco. María Inés Camacho, ¿cómo estás? Muy buenas tardes.
1: Hola, Iñaki, muy buenas tardes al auditorio. Pues ante esta propuesta del partido de Morena en la Cámara de Diputados de aumentar los impuestos a bebidas alcohólicas y productos con excesos en el contenido de sodio, como las frituras, salsas, sopas instantáneas y embutidos, bajo el argumento de cuidar la salud de la población, pues los empresarios afirmaron que primero deben consultar a este sector para evitar afectaciones. Fue Octavio de la Torre, él es el presidente de la Confederación Nacional de Cámaras Nacionales de Comercio, Servicios y Turismo, quien afirmó que por ley el gobierno y los diputados están obligados a consultar cualquier propuesta que pueda tener un impacto en los comercios. Escuchemos.
2: Y recordarles a los legisladores, al gobierno de los tres niveles, que hay una ley de cámaras empresariales y sus confederaciones que establece en el artículo 4, que se encuentra vigente, que los obliga a consultarnos. Ahí dice, el gobierno deberá consultar cualquier cambio que tenga un impacto en el sector que representa nuestra organización. Con fundamento en esa ley, la consulta que tiene que hacer tanto el gobierno como el poder legislativo a cualquier cambio que impacte a nuestro sector es obligatoria.
1: Y bueno, Iñaki, en ese sentido, el líder de los comerciantes establecidos a nivel nacional agregó que el sector privado está de acuerdo en que se cuide la salud de la población, pero también debe de haber un equilibrio. Escuchemos.
2: Sobre el texto en específico, vamos a hacer un acompañamiento del sector que pudiera tener un impacto, obviamente también generando un equilibrio en el cual se beneficie y prevalezca la salud de todas y todos los mexicanos. Conociendo el texto, vamos a tener una posición como organización, pero siempre con la misma tesitura es la reunión directa con los grupos parlamentarios, particularmente, por supuesto, el de Morena, pero también los otros grupos parlamentarios, para conocer cuáles son las medidas que se pretenden implementar.
0: Voy con la misma, desarrolla políticas públicas en salud para que estemos todos enterados, sepamos leer perfectamente bien las etiquetas de los productos que vamos a comprar, sepamos identificar lo que nos hace o no nos hace daño, y finalmente la última decisión es nuestra, porque no puedes estar prohibiendo las cosas. Ya que están ahí las cosas, no se prohíben a mayores de edad, ¿no? Simplemente, pues, tú ya tienes la información, tú ya sabes qué haces con ella, ya estás grandecito, y yo no soy tu papá, ¿no? Para estar diciendo lo que no tienes que hacer. Esto ya sabemos que es recaudatorio completamente. Mari.
1: Sí, y hay que recordar nada más, Iñaki, lo que decía hace unos días el presidente de la Alianza Nacional de Pequeños Comerciantes. No hay impuestos saludables. El fin claro. que se tiene ahorita, pues, es buscar, pues, mayor recaudación e incluso, claro. pues, ya algunos especialistas han dicho, bueno, ¿y qué pasa con la informalidad? ¿Qué hay uh-huh. que hacer para meter a la informalidad? Y que, bueno, pues, si de ahí quieres obtener ingresos, pues, ayuda a la informalidad para encontrar alguna solución, porque, pues, esta sigue creciendo. Y nada más, Iñaki, por último, pues recordar que el próximo 8 de septiembre, pues la Secretaría de Hacienda va a presentar este proyecto económico 2027 a la Cámara de Diputados, en donde, bueno, pues vamos a ver qué es lo que está proponiendo en materia de dónde van a jalar esos ingresos, a uh-huh. ver si siguen con esta imposición de impuestos con el propósito o el afán que dicen ellos, al argumento, pues de cuidar la salud de la población.
0: Totalmente. Yo quiero vivir en un país como el que presentó ayer la presidenta de México, ¿no? Donde todo está bien, todo está requete bien, cuando la mayoría de la población ocupada en algo en este país es informal. ¿Y eso es estar bien? ¿Eso está requete bien? Bueno, y creció, la informalidad creció en este país en este año 2026. Muchas gracias, Marina Camacho. ¿Nos da tiempo de ir a ver qué dijo la oposición? ¿Sí? Vamos con Armando Arteaga. ¿Nos da tiempo? Sí, sí nos da tiempo. Armando, ¿cómo estás? Buenas tardes. Se cortó la comunicación con Armando Arteaga. Vamos a buscarlo en otoño, a ver si no. Pues si no, ya para la siguiente. Pero a ver, ¿tú qué opinas? ¿O tú qué opinas? A ver, si no pones... Lo que pasa es que esto es para controlar a la gente que paga impuestos, ¿no? Finalmente, a la gente que está dentro del aro hacendario. Pero pues no vas a ir a los mercados, ¿verdad? Y no vas a ir a los lugares en donde se vende de manera abierta, comida, y donde no están registrados, y donde no pagan impuestos, a decirles, oigan muchachos, eso tiene mucho sodio, esa torta de chorizo que está usted vendiendo tiene mucho sodio, o esos tacos al pastor, ¿verdad que no? ¿No? Entonces, no han controlado tampoco ese sector. Eso no es estar bien. Y finalmente ya sabemos por qué lo hacen, porque se los está acabando el dinero para mantener los programas sociales, porque lo están haciendo pues de una manera artificial y sin ningún orden y nada más regalando dinero. Yo creo que ya no nos da tiempo. Vamos a la siguiente entonces. 88.9 Noticias, información que sirve por iHeartRadio. Yo soy Iñaki Manero en X, @ Iñaki Manero. Un momentito más. ¿Qué dice la oposición sobre esta ocurrencia por parte de los diputados de Morena? Estás en 88.9.
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1: Hola, ¿qué tal? Conduzcan con cuidado y vámonos con la información vial. Excelente camino. Considera que vamos a encontrar un percance que complica el avance en el circuito interior. Después del eje 3 sur con dirección a Río de la Piedad. Vamos a encontrar avance complicado a esta hora sobre Paseo de la Reforma. Y es que hay mucho tráfico desde Circuito Gandhi hasta llegar a Prado Sur. Sobre Viaducto Miguel Alemán, el avance también es lento de la calzada de Tlalpan a Insurgentes. Vamos a encontrar ligera carga en División del Norte de Viaducto a Concepción Beistegui, Avenida de las Granjas con carga que avanza del eje 3 norte al eje 4 norte. Libre y sin complicaciones la Avenida Plutarco Elías Calles, del eje 1 oriente al circuito interior. La calzada de Tlalpan con avance muy bueno del eje 8 sur y hasta llegar a Plaza Victoria. En la temperatura ya tenemos 22 grados. Yo soy Gwen Vera y te acompaño aquí con Iñaki Manero por 88.9 Noticias. Información que sirve. Tráfico y clima cada 15 minutos.
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0: La 1:30 de la tarde, estás en 88.9 Noticias, información que sirve por iHeartRadio. Yo soy Iñaki Manero en X, arroba Iñaki Manero, Talkback de 88.9 Noticias desde iHeartRadio. Vamos al tráfico y clima cada 15 en 88.9 Noticias y otras seguimos platicando. Wendy Limera, Wendy.
1: Querido Iñaki, muchísimas gracias y amigos del auditorio, cuidado, hay un percance en el circuito interior después del eje 3 sur con dirección a Río de la Piedad. No le cambien, ya vuelvo con más información vial.
0: Muchas gracias, Wendy. Ahora sí, ¿qué dijo la oposición ante esta iniciativa por parte de Morena de estar aumentando los impuestos a otras cosas que ellos consideran que son, sí, no, de hecho sí lo son, pero en exceso, ¿no? Finalmente. Y te recuerdo lo que te estábamos platicando hace un momentito. ¿A qué le quieren subir impuestos? A embutidos, o sea, salchicha, chorizos, etcétera, etcétera, etcétera. Sopas instantáneas, frituras y botanas, y salsas y enlatados. Ya escuchamos lo que dicen los empresarios, la Concanaco, pues que no, que oigan, avísenos antes, porque esto va a ser un desastre. Sí, va a ser un desastre porque va a haber un cerradero de empresas o va a haber un corredero de gente también. ¿Qué dice la oposición? ¿Qué dice la oposición en el Congreso? Armando Arteaga, ¿cómo estás, Armando? Buenas tardes.
2: Iñaki, buenas tardes. Pues sí, a unos días de que llegue esta iniciativa, propuesta de presupuesto, donde el gobierno garantizaba o hablaba de que no habrá nuevos impuestos, pero sí está la posibilidad de este incremento a los ya existentes, sobre todo al IEPS, a las bebidas alcohólicas, y todos los productos que mencionabas son productos altos en sodio, son a quienes quieren imponer esto. Bueno, y en una breve charla con la expresidenta de la Cámara de Diputados, la diputada por el PAN, Kenia López Rabadán, esto fue lo que nos dijo. Lo escuchamos.
3: Vamos primero a esperar a ver cómo viene. A ver si viene, ojalá y no.
2: Ojalá y no, dice la diputada, no están de acuerdo con estos impuestos. El 8 de septiembre llegará a la Cámara esta propuesta de presupuesto, y habría que recordar, Iñaki, que en los años anteriores se ha aprobado por parte de la bancada, por parte de la mayoría de Morena con sus aliados, sin realizar ningún cambio significativo a dicho presupuesto, así es que existe la posibilidad de que estos incrementos pues se aprueben y entren en vigor en 2027, Iñaki.
0: Entonces, para que se vayan preparando, si es que se aprueba, para comer sopita de verduras sin sal y pechuguita de pollo sin sal,

0: ¿no? Toda la vida, porque es la base del de la comida mexicana, lleva sal, lleva sodio, lleva un rato, lleva un buen de sodio. Lo que pasa es que hay que saberlo preparar, desde luego, y hay que saberlo comer. Y todo tiene su horario, todo tiene su cantidad. Tampoco, pues también nos quieren ver la cara de brutos. Qué cheta, no, pero poquita, poquita. Bueno, muchas gracias, Armando Arteaga. Habrá festival, hablando de comida, de chiles en nogada, para el que no perdona el festival de chiles en nogada. No, yo sí les, ahí se los debo, ahí sí luego me los platican, neta. En el Centro Histórico de Ciudad de México, pero al que no lo perdona, ya saben dónde es. Joana Flores.
1: El chile en nogada será protagonista de las fiestas patrias en el corazón de la Ciudad de México. Del 3 al 26 de septiembre, restaurantes, fondas y mercados participarán en el Festival de Chiles en Nogada del Centro Histórico. La celebración arrancará este jueves en el claustro de Sor Juana con una muestra gastronómica que incluirá el tradicional platillo, además de postres y bebidas elaborados con nogada. Durante la inauguración encabezada por el titular de la autoridad del Centro Histórico, Carlos Cervantes, se dará a conocer la lista de establecimientos participantes. El festival busca atraer visitantes y generar mayor actividad económica durante la temporada patria. Para 88.9 Noticias, Joana Flores.
0: Los chiles en nogada que iniciaron en el convento de Santa Mónica en Puebla, y creo que sí hay un dato que nos hemos quedado con ese, pero creo que no es el correcto. No se los crearon, o no fue en homenaje a Agustín de Iturbide. Se los sirvieron a Agustín de Iturbide. Pero los chiles en nogada, las monjas del convento de Santa Mónica en Puebla ya lo habían elaborado, ya tenían el platillo antes de que llegara Agustín de Iturbide. Es un plato barroco del siglo XVIII. Y cuando llegó Agustín de Iturbide, rumbo a darse el abrazo con Vicente Guerrero y a firmar el acta de que nos pone como país, casi que nazca México como país en 1821, entonces se lo sirvieron después de muchos otros platillos. Pero antes el chile en nogada, y yo tenía razón, ya ven, el chile en nogada se servía como postre. Pero no, queremos ponerlo como primer plato. Qué barrio, como decía don Mauricio Garcés, pero qué necio soy. Bueno, oye, autoridades de Jalisco detuvieron a una... Usted cómase la hora que quiera, no importa. Autoridades de Jalisco detuvieron a un estudiante por ingresar con un arma de fuego a su escuela. Y ya no más que arma, Martín Beltrán.
2: La policía de Guadalajara informó que un estudiante de 14 años de la secundaria 79 en la colonia Miravalle fue detenido luego de que le localizaran un arma de fuego entre sus pertenencias. Fueron compañeros del adolescente quienes alertaron a directivos del plantel, lo resguardaron y notificaron a sus padres y a la comisaría municipal. Durante la revisión de la mochila, los oficiales encontraron un arma de fabricación artesanal adaptada para calibre 22, un cartucho útil y otro cartuchos, algunos correspondientes a armas largas. El menor fue puesto a disposición del Ministerio Público Federal para determinar su situación legal. Para Panorama Informativo desde Guadalajara, Martín Beltrán.
0: A los que deben detener también es a los papás, ¿no? ¿Cómo permiten que el niño entre a la escuela con un arma de fuego? ¿De dónde la sacó? ¿En algún lugar? Y alguien no lo revisó. Y luego andan diciendo que no, ¿cómo revisarle la mochila a los niños? Es su intimidad. El integrante de Camilo VII, Jonathan Meléndez, fue asesinado junto a su familia. Esto es en Atizapán de Zaragoza, en el Estado de México. Lalo González.
3: El luto llegó a la música en México de una manera violenta, y es que este miércoles fue asesinado el músico Jonathan Meléndez, integrante del grupo de rock Camilo VII. Además de él, también les quitaron la vida a su esposa, quien tenía 5 meses de embarazo, a su hija de 3 años y a su empleada doméstica. El multihomicidio ocurrió en su residencia ubicada en Atizapán de Zaragoza, Estado de México. Ahora las autoridades realizan las indagatorias para determinar el móvil de los asesinatos. Lo que se sabe es que los hechos ocurrieron en la madrugada, que los vecinos alertaron a la policía al escuchar gritos y detonaciones de armas de fuego, y al momento se tendrían detenidas a 2 personas por este caso. Para 88.9 Noticias, Lalo González.
0: Qué pesadilla de país en la que estamos viviendo, de veras. En el panorama internacional, el gobierno de los Estados Unidos pidió a sus aliados internacionales cortar vínculos con Nicaragua luego de que el Congreso de ese país aprobara una medida que prohíbe la participación de opositores en las elecciones, informa el secretario de Estado Marco Rubio. O sea, no pueden participar opositores en las elecciones, entonces ganan ellos, igual que Cuba, igualito que Cuba. Bueno, por otra parte, el presidente Trump propuso hoy miércoles cambiar el nombre del Estrecho de Hormuz por Estrecho de Trump. Ya lo hace por provocar, hombre, no lo hace en serio, lo hace nada más por fregar. pues sí, para ver qué respuestas hay, pues tiene un ego de este tamaño. En momentos en que ese paso marítimo se encuentra en el centro del conflicto de Medio Oriente, y al menos 1.225 personas fallecieron, 4.757 siguen desaparecidas en Nepal y China, al cumplirse una semana de la devastadora riada que arrasó la frontera entre ambos países, según los últimos balances oficiales actualizados hoy, miércoles. Un total de 512 niños fueron hospitalizados por una intoxicación alimentaria en un internado islámico de Indonesia, luego de consumir alimentos distribuidos mediante el controvertido programa de comidas escolares gratuitas, impulsado por el presidente Prabowo Subianto. Como medida preventiva, las autoridades ordenaron el cierre durante 30 días de la unidad de cocina responsable de preparar y distribuir las comidas gratuitas para el internado, mientras están realizando las investigaciones correspondientes para determinar el origen de este brote. Y OpenAI anunció que prepara el lanzamiento de Astra, un nuevo modelo de inteligencia artificial con capacidades avanzadas para detectar vulnerabilidades informáticas y desarrollar métodos para explotarlas de forma autónoma. Tenemos pases para el Festival Arre, sábado 5, domingo 6 de septiembre. Sí, señor, todavía tenemos pases en el Autódromo Los Hermanos Rodríguez, con El Potrillo, con la banda MS, con El Mimoso, Grupo Cañaveral, Tucanes de Tijuana, La Zona Dinamita, entre muchos otros más. Celular, iHeartRadio, 88.9 Noticias, micrófono blanco, círculo rojo, talkback, mensaje que diga ¡Arre! Así, así nada más, así, ¡Arre! Pero con enjundia, ¿eh? Si no, no. O por favor, ¡Arre! Ándale con el por favor, está bonito también. Nombre, teléfono y lugar desde donde nos escuchas y la producción se pone en contacto con las y los ganadores. El primer tiempo de los deportes. Rodrigo Herrera.
4: Gracias, buena tarde. Los deportes. Debut soñado en la Copa de Grecia para Armando González. Gol al minuto 34 y asistencia al 53 en lo que fue la goleada del Olympiacos 4-0 ante Larissa. En la Leagues Cup hoy se juegan las semifinales. A las 7 de la noche en Houston, Toluca contra León, y a las 9:30 en Carson, California, América ante Rayados de Monterrey. El Mónaco lamentó la no llegada de Eric Lira, quien tendrá que seguir con Cruz Azul. Y Rebeca Bernal supera los exámenes médicos y está a un paso de jugar con el Manchester United, convirtiéndose en la primer mexicana en la Liga de Inglaterra. La información deportiva.
0: Muchas gracias, gracias Rodrigo. Tres de, sí, tres de la tarde, mal llamado programa de Espacio Deportivo. Adelante.

0: 889 Noticias, información que sirve por iHeartRadio. Yo soy Iñaki Manero en X, arroba Iñaki Manero Talkback de 889 Noticias desde iHeartRadio. Bueno, fíjense que otra vez con el tema este de los recortes presupuestales, de estar recortando en diversas áreas para hacerse de dinero. Y ya desde que empezó el gobierno anterior, desde 2018 empezamos con esta recortadera. En muchas áreas, en salud, desde luego que ha sido la más dolorosa, porque luego nos viene una pandemia, con las consecuencias que ya sabemos, a pesar de los intentos de tapadera, ¿no? Pues ya sabemos qué fue lo que pasó. El tema de la seguridad, el tema de la salud, ya lo dije, también el tema del transporte, el tema de las vialidades. Si en algo estuve de acuerdo con el señor López Obrador, es que una vialidad en mal estado es un asunto de seguridad nacional. Nada más que ahí también le metieron el tijeretazo, ¿no? Secretaría de Comunicaciones y Transportes. Porque un camino en mal estado, pues tú a las 12 de la noche ya me dirás tú que si te revienta una llanta, ¿qué haces? Estás al amparo. Y si no encuentras un teléfono en buen estado, y si no encuentras patrullas circulando por ningún lado. Y con estos recortes que le han hecho también a este sector, al sector de comunicaciones y transporte, sector carreteras, etcétera, pues te explicas por qué no ves una Guardia Nacional en ningún lado cuando es un recorrido por las autopistas nacionales, ¿no? Y nada más te las encuentras perdiendo el tiempo en las gasolineras. Con eso te lo explicas. ¿Por qué? Pues porque las patrullas no tienen gasolina. Y el momento que se les acaba la gasolina del tanque de sus patrullas, pues acabó, hasta que les den más, ¿no? Hasta que les autoricen más, o las balas, o los suministros para poder luchar contra la delincuencia. Y esto es por el recortadero que le han hecho al sector. Hay crisis en el transporte de carga en la República Mexicana, porque el tema de las mercancías y cómo llegan las mercancías al país. ¿Por qué? También tiene que ver la inseguridad. Pepe Toño Morales, vamos con Toño. Muy buenas tardes.
1: ¿Cómo estás, Iñaki? Buenas tardes, amigos de la auditoría. Efectivamente, eso que comentaste tú fue justamente lo que sostuvo Héctor Ramos. ¿Quién es Héctor Ramos? Presidente de la empresa Círculo Logístico, que está especializada, por cierto, en temas de transportes, sobre todo mercancía en las carreteras de todo el país. Bueno, el titular de esta organización no gubernamental dice que todo ha partido justamente de los recortes presupuestales en distintas áreas de la Secretaría de Infraestructura, Comunicaciones y Transportes.
2: Recorte presupuestal ante la Dirección General de Autotransporte Federal y ante lo que es la parte de la medicina preventiva, hablando de lo que es la parte de transporte. Desde 2019-2018, que tenemos un presupuesto más o menos bien, se ha bajado de una forma considerable. Y eso le está pegando prácticamente todo lo que es la parte de la cadena de suministro y pone en riesgo todo lo que es la parte de la seguridad en transporte, tanto para el operador como para el transportista, como para la propia ciudadanía.
1: Sí, y es que esto tiene que ver, Iñaki, amigos del auditorio, con la cadena de suministros más importantes del país. Te voy a dar el dato que me parece vale la pena rescatar, porque dice que entre el 75, fíjense, entre el 75 y el 80% de todos los productos que consumimos los mexicanos viajan precisamente por las carreteras de la República Mexicana. Y entonces eso justamente nos habla de la importancia que tiene tener cuidado en todos estos espacios, porque además los recursos que se tenían destinados para esas direcciones en la Secretaría de Infraestructura, Comunicaciones y Transportes, ¿en qué se han dedicado? Vamos a escuchar de nueva cuenta.
2: Que prácticamente esa reducción presupuestal que la están dedicando a otros sectores, como es el Tren Maya, como es el Interurbano, como es Dos Bocas, estamos hablando de todo lo que es la parte de la cadena de suministro, ¿no? La crítica va totalmente constructiva en términos de que estamos solicitando que al menos lleguemos a los niveles de 2018, por lo menos que lleguemos a esos niveles, ¿no?
0: Pues es que es una cuestión de vida o muerte, o sea, una cuestión también de que lleguen suministros o tienen que llegar en tiempo y forma, y dos, que no estén secuestrando, robando y asesinando también a las personas que transportan esos suministros. Y por un principio, sí, durante el mundial sí, veías vigilancia, pues todo por quedar bien con los vecinos, pero después ya regresamos a las mismas. Ahorita seguimos platicando, estás en 889 Noticias, información que sirve, y por iHeartRadio, yo soy Iñaki Manero, seguimos contigo.
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4: Hola, ¿qué tal? Es un gusto ser su copiloto y vámonos con la información vial. El próximo 19 de septiembre se llevará a cabo el segundo simulacro nacional 2026. Esto será a las 12 horas, por lo que se activará la alerta sísmica en la Ciudad de México. El avance continúa poco a poco en Paseo de las Jacarandas de Avenida Jardina La Raza, Periférico, Valento, de Mario Colina, Viveros de Asís. Vamos a encontrar ligera carga en Calzada Camarones, entre el Eje 3 Norte y la Calzada de los Gallos. Sobre Calzada Chivatito también hay carga que avanza desde Reforma hasta Fernando Alencastre. Vamos excelente sobre Plutarco Elías Calles, del Eje 1 Oriente al Circuito Interior. La Calzada de Tlalpan con buen avance del Eje 8 Sur a Plaza Victoria. Y la temperatura continúa en 22 grados. Yo soy Gwen Vera y te acompaño aquí con nuestro querido Iñaki Manero por 88.9 Noticias. Información que sirve. 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

0: Una con 49, casi con 50, estás en 88.9 Noticias, información que sirve y por iHeartRadio. Yo soy Iñaki Manero en X, arroba Iñaki Manero, el talkback de 88.9 Noticias desde iHeartRadio. Estamos platicando con Pepe Toño Morales y lo que dice el presidente de la empresa Círculo Logístico, especializada en temas de transporte, sobre todo mercancía en las carreteras de todo el país, ante el recorte al sector comunicaciones y transportes. Porque, pues sí, está diciendo lo que a lo mejor tú que nos estás escuchando y que circulas por las carreteras de México, ya sea que trabajes y que transportes o que vayas a hacer negocios de un lado al otro y que utilices las carreteras, pues nos reportas todos los días. Que no ves una patrulla, pero bueno, ni de chiste. No hay vigilancia, no hay seguridad, de repente en algunas autopistas principales del país están en mal estado, están eternamente en obras, como la México-Querétaro, o hay gente que ha tenido que cambiar incluso sus hábitos, ¿no? Si antes circulaban durante la noche porque así les convenía, por cuestiones prácticas, o los tráileres, ¿no? Para no estar haciendo mucho tráfico durante el día, durante la mañana, porque luego también demasiado tráfico en una autopista también puede ser una cuestión de seguridad a la hora de manejar. Entonces muchos tráileres circulan durante la madrugada, hacen pues todos estos recorridos. Pues ya lo están cambiando los hábitos, ya lo están haciendo en horas del día, que ni siquiera es una garantía, pero bueno, lo están haciendo en horas del día precisamente para evitar los asaltos. Volvemos contigo, Pepe Toño.
1: Y precisamente para ahondar en ese punto y hablando ya en términos muy específicos, Iñaki, fíjate que esa reducción de recursos ha impedido, sí, la modernización para ese sector, pero también revisiones que son fundamentales para todos los que utilizan las carreteras. ¿Y por qué me refiero a todos? Porque cuando haces una revisión del estado de salud de un conductor, eso tiene que ver con que ese conductor no tenga accidentes y pudieran verse afectadas otras personas. Entonces, es un término general. Vamos a escuchar de nuevo cuenta.
2: Que se reduzcan los tiempos de trámite en cuanto a licencias, permisos, altas y bajas, mayor capacidad de inspección y regulación, reduciendo unidades inseguras en carretera, más exámenes psicológicos integrales, evitando operadores fatigados o con problemas médicos, menos corrupción y discrecionalidad para poder ser mayor eficiente en lo que es la parte de la seguridad vial, es decir, reduciendo accidentes y pérdidas económicas.
0: O que para poder aguantar también los trayectos, porque luego los ponen, sobre todo en vacaciones, los ponen a trabajar dobles o triples turnos, se estén metiendo drogas y eso también afecte los reflejos y la forma de manejar, o se queden dormidos a media pista, Pepe Toño.
1: Y precisamente para eso son las pruebas médicas, efectivamente, das en el clavo, porque con base en esas pruebas, puedes, digo, independientemente de lo que la realidad nos ha enseñado, ¿eh? Pero en esas pruebas médicas te das cuenta si una persona está enferma, tiene algún padecimiento crónico, está justamente cansado, como tú dices, y puede provocar consecuencias, mira, para sí mismo, porque pues en un accidente a quién le va bien, ¿no? Pero para otras personas, entonces es algo tremendo esa falta de recursos. Ahora, ahí te va con los recursos. Si tomamos como punto de partida los años 2018-2019, más o menos para que tengamos una idea, los datos dicen que la falta de recursos económicos han llevado a la Secretaría a contar con menos personal y eso justamente deriva en lo que vamos a escuchar.
2: Tenemos una crisis en aptos médicos. Tenemos menor supervisión en grúas, arrastre y servicios auxiliares. Tenemos un incremento de riesgos en el cumplimiento de normas de seguridad. Unidades circulando sin inspección adecuada. Mayor informalidad y corrupción. A veces no hay placas, a veces no hay permisos, a veces no hay médicos suficientes, a veces no hay físico-mecánicas, lo que son revisiones, ¿no? Eso solamente pone en riesgo todo lo que es la parte de la cadena de suministro.
1: El riesgo, Iñaki, dice el especialista, es para todos los que utilizan las carreteras o autopistas de la República Mexicana, porque en un accidente, por ejemplo, de un camión de 3.5 toneladas o de un tráiler o de un tortón, pues se ven afectados no solo quienes van a bordo de ese vehículo, sino terceras personas. Escuchemos.
2: Hay 1.200.000 unidades circulando en todo el país, de acuerdo a Canacar y de acuerdo a la Secretaría de Infraestructura y Comunicaciones y Transporte. De ese total, el 80% son micro o pequeños empresarios, el famoso llamado hombre camión, representan el 40% del parque vehicular, un poquito más de 450.000 unidades.
1: Y a manera de conclusión, el especialista dijo que el Estado, debido a la falta de recursos económicos, ha perdido su capacidad de regulación y precisamente para solventarlo se requiere de un incremento presupuestal. ¿De cuánto?
2: De que se ha reducido esa partida presupuestal en la Secretaría de Infraestructura y Comunicaciones y Transportes, que en la Dirección General de Autotransporte Federal, así como la medicina preventiva, poco personal, no digitalización, falta de inspecciones físico-mecánicas, es un riesgo, ¿no?
1: Iñaki, estoy contigo.
0: Sí, me encantó esa definición. Nunca lo había escuchado, la del hombre camión. Y sí, sí es un porcentaje alto. de personas que pertenecen a las micro, pequeñas y medianas empresas. Él es su propia empresa, que maneja su propio camión y que tiene que, o sea, no pertenece a un conglomerado, no pertenece a una gran empresa, pero trabaja llevando material o llevando suministros de un lado al otro, ¿no? El hombre camión, él es el propio dueño de su pequeña empresita, que se compone de un solo camión, y él tiene que, pues, también cumplir con los servicios del camión, con el tema mecánico, el hacerse cargo de todo. O sea, él tiene que responsabilizarse de todo, y esa es la gran mayoría, refleja este hombre camión, la gran mayoría de los negocios en México. Y por lo mismo también es el más vulnerable, porque si pasa algo en una cuestión de seguridad, precisamente por esta falta de presupuesto que ya hemos platicado, o por esta absorción de presupuesto para otras cosas, que debería estar destinado a libre tránsito y pacífico tránsito de autopistas en México, pues hace que se vulnere también la vida y la economía de cuántas y cuántas familias compuestas por un hombre camión, o una mujer camión también, por supuesto. Muchas gracias, Pepe Toño Morales. La 1:55, casi con 56. 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Y dicen también los especialistas, ¿no? Prácticamente la reducción presupuestal la están dedicando a otros sectores, como es el Tren Maya, que por cierto, pues acaba de tener otro descarrilamiento, ¿no? Ya lo habíamos platicado el otro día. El tren urbano, como es Dos Bocas, y dicen, estamos hablando de todo lo que es parte de la cadena de suministro. Y dicen, la crítica va totalmente constructiva en términos de que estamos solicitando que al menos lleguemos a los niveles del 2018. O sea, eso es lo que andan mendigando, ¿no? Que se lleguen a los niveles presupuestales del 2018 para que puedan trabajar mejor. Pero no, ya sabemos a dónde se va todo con los recortes. Estás en 88.9 Noticias, y por Eje Radio, soy Iñaki Manero, sigo contigo.
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12: 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Hola, qué gusto acompañarte y seguir con mucha más información vial. Vamos primero con las zonas complicadas para que no se queden atorados en el tráfico. Una de ellas es periférico de Viaducto Miguel Alemán a Paseo de la Reforma. En toda esta zona hay muchísimo tráfico. Además, vamos poco a poco a través de Ferrocarril de Cuernavaca, de Miguel de Cervantes y hasta llegar a Horacio. Vamos a encontrar un poco de carga sobre Convento de Santa Mónica, de periférico y hasta la Avenida de los Maestros. En Cuitláhuac hay carga que avanza de Camarones a la Avenida Jardín. Carga que aún avanza sobre Civilizaciones. Del Eje 5 Norte a Cultura Tolteca. En Lomas Verdes, nada te detiene, desde Presa Marina hasta la vía Adolfo López Mateos. La temperatura sigue en 22 grados. Yo soy Gwen Vera y te acompaño aquí con nuestro querido Iñaki Manero por 88.9 Noticias. 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

0: Fire, las 2 de la tarde, casi con un minuto. Muy buenas tardes, 88.9 Noticias, información que sirve por iHeart Radio. Yo soy Iñaki Manero, transmitiendo en vivo. Hoy es miércoles 2 de septiembre del 2026. Saludamos con mucho gusto aquí en tu casa, en nuestra casa de Montes Pirineos 770 en las Lomas de Chapultepec. A ti, a ti, a ti y a ti también, que nos haces el favor, el inmenso favor y el privilegio de escucharnos donde quiera que estés, en el 88.9 de tu FM o también, por supuesto, en iHeartRadio, en cualquier lugar del universo conocido. Gracias, gracias, gracias de verdad por hacerlo. Los especialistas están llamando a revisar, pues, algo más que útiles y uniformes. También la salud de niñas, niños y adolescentes. ¿De qué manera nos están haciendo este llamado y qué se está haciendo en las escuelas? Por lo pronto, en las escuelas de Ciudad de México hay realmente un programa para verificar que la salud de las niñas o los niños sea eficiente. De repente los niños también son vectores de enfermedad, digo, sin quererlo, desde luego. Bueno, de los piojos ni se diga, pues sí. Y vaya con el pelo limpio o no, el piojo no le interesa si el pelo está sucio, el pelo está limpio, el piojo es el piojo, y ahí está el piojo, y bueno, pero pasan. Sí, es que por ahí había una leyenda negra. No, es que llegó un niño con piojos y contagió a todos, niño marrano, cochino, seguro ni se baña, sus papás han de ser iguales. No, no, con el piojo no. Te puedes bañar todos los días, te puedes lavar el pelo todos los días, y el piojo pasa de una cabeza a otra, no hay problema. Es más, dicen que tiene predilección por las cabezas limpias. Entonces, sí, no es una cuestión de higiene. Entonces sí, tengan cuidado, porque de repente hay temporada de piojos, cuando empieza a hacer mucho calor, la temporada de piojos. La salud, yo pondría también ahí la salud mental, pero bueno, ya platicaremos con Joana Flores sobre esto. El tráfico y clima cada 15 en 88.9 Noticias. Wendy Limero, hola Wendy.
1: Querido Iñaki, muchísimas gracias, y amigos del auditorio, recuerden que el próximo 19 de septiembre se llevará a cabo el segundo simulacro nacional 2026, por lo que se activará la alerta sísmica en la Ciudad de México a las 12 horas. No le cambien, ya vuelvo con más información vial.
0: Muchas gracias, Wendy. La Coordinación Nacional de Protección Civil nos pide a todos reforzar las medidas de autoprotección debido a las condiciones del clima que se esperan para hoy ante la presencia de diversos fenómenos como el monzón mexicano, que son estas lluvias de temporada en México que azotan sobre todo la parte del Pacífico Norte, la parte de los estados del noroeste de la República Mexicana. Bueno, además del monzón mexicano, la tormenta tropical Marí, que podría intensificarse huracán mientras se aleja de las costas de México, pero también va a favorecer un oleaje elevado en la península de Baja California, que está lloviendo, sigue lloviendo en los dos estados que conforman la península y en las costas del Pacífico Central. Además, va a provocar un aumento de las lluvias en el occidente, en la zona de Jalisco, Colima, Nayarit, etcétera. Sugiere, Sinaloa, entre otras acciones, no cruzar a pie ni en vehículo arroyos, vados, calles anegadas o cualquier cuerpo de agua, porque el agua nos gana, nos puede llevar, nos puede arrastrar. Ah, sí, un poquito agua, no importa, no lo hagas, por favor. Permanecer en la casa, en inmuebles seguros, alejarse de árboles, de postes, de estructuras que puedan representar un riesgo, un peligro. Investigadores y estudiantes del Instituto Politécnico Nacional desarrollaron el prototipo de un cargador solar para automóviles eléctricos. No está mal, porque si de algo se quejan las personas que tienen su automóvil eléctrico, es en dónde lo cargo. Caen muy poquitos lugares. Si lo que queremos es que el parque vehicular vaya avanzando poco a poco, pero vaya avanzando, en que llegue un momento en donde la mayoría pudiéramos acceder, podríamos tener un vehículo, aunque sea híbrido, pero la preferencia es un vehículo eléctrico. Ahora también, ¿de dónde sacas la electricidad, verdad? Si de orígenes limpios o no. Pero este es el caso y es lo que están haciendo los chavos y las chavas del poli. Cargador solar para automóviles eléctricos. Entonces, esto no necesitaría estar quemando combustibles fósiles para poder crear esa electricidad, ¿no? Y a diferencia de una estación convencional que precisa estar conectada con la red eléctrica, ya sea en tu casa o en un estacionamiento, hay bien poquitos, hay estacionamientos que ni siquiera tienen todavía cargadores. El modelo funciona de manera autónoma con la energía captada por paneles solares. Además, reduce hasta un 50% el tiempo de carga del vehículo eléctrico comercial en relación con cargadores de emergencia y cuenta con un banco de 34 baterías de litio que almacena la energía solar que no se utiliza durante el día, ya que la mayor parte de las recargas de vehículos se realizan durante la noche. Pues sí, es cierto. Y para todos los que dicen que que los paneles solares, pues ¿cómo si no te van a servir de noche? Pues ¿qué caso tiene? No, y lo dijo un funcionario, ¿eh? Lo dijo un funcionario de la Comisión Federal de Electricidad. Hazme el favor. Bueno, está bien. Este 2 de septiembre, en México, se conmemora el Día del Cacao y el Chocolate. ¡Qué rico! La fecha fue designada en 2019 por el Senado de la República para reconocer su importancia histórica, cultural, gastronómica. Además, el cacao es un alimento de origen mesoamericano que también se puede encontrar en Brasil. Parte fundamental del patrimonio de México y de acuerdo con la Secretaría de Turismo, en México se produce cerca de 29.000 toneladas de cacao al año. No somos ni de lejos el principal productor de cacao en el mundo. Eso es Costa de Marfil, en África, pero bueno. Muchas familias productoras, pero sí el cacao se está convirtiendo, es un peligro ya, es un peligro, o más bien, dicen que está en peligro de extinción. ¿Por qué? Por el tema del calentamiento global y el tema de la deforestación. Porque necesita ciertas condiciones que ya no se están encontrando, entonces cada vez se reduce más la producción de cacao en el mundo. Dicen que si no se toman las medidas, en algún momento el chocolate así tal y como lo conocemos va a ser un recuerdo, un dulce recuerdo, pero pues un recuerdo al fin. Bueno, y la payasada del día. Hoy miércoles, la Casa de Moneda de los Estados Unidos puso a disposición del público los rollos y bolsas de la moneda de un dólar con la imagen del presidente Donald Trump. Creadas como parte de las emisiones conmemorativas con motivo de los 250 años de la independencia de los Estados Unidos. El rollo de 25 monedas se pueden adquirir por un costo de $61. Y una bolsa con 100 piezas a un producto de $154.50. El lanzamiento ha sido duramente criticado, desde luego, porque es la primera vez que se coloca a un presidente vivo en una moneda en circulación. Algo que ya se había evitado para que no fuera considerado como un objeto de propaganda personal. ¡No! ¿Te cae? ¿Neta? No, pues es una cuestión de ego también. Yo pensé que era una broma, fíjate, cuando me lo dijeron yo pensé que era choro. No, sí es cierto. Y es que en Estados Unidos a los billetes de distintas denominaciones les llaman dead presidents, presidentes muertos. Porque sí hay una ley que especifica que solamente deben aparecer en las monedas y en los billetes las efigies, los rostros de presidentes ya fallecidos, para evitar broncas. O sea, por ejemplo, puedes poner la de Ronald Reagan, no hay bronca, puedes poner, ¿no?, la de George Bush padre, dentro de los más recientes, ¿no?, o la de Jimmy Carter, y no hay bronca, si es que se elige. Por eso está la de Jefferson, la de Washington, en fin. Y por eso se les llama dead presidents, pero no presidentes vivos. Ahorita voy a checar en qué parte de la ley se encuentra esto, pero sí, por eso les llaman coloquialmente dead presidents a los billetes, presidentes muertos. En Filipinas, una pareja decidió seguir adelante con su matrimonio, pese a las intensas lluvias monzónicas, que es el monzón asiático, y a las inundaciones que afectan al país. Leyan Liesa Galang y Gilbert Chico contrajeron nupcias el 1 de septiembre, o sea, ayer, en la parroquia de San Juan Bautista, en Hawanoy, en la provincia de Bulacán, esto es al norte de Manila, la capital, en un templo completamente inundado, así. Las imágenes, es que yo no sé si me da ternura, porque se ve la imagen de la novia, yendo pues, en medio, desde luego, rumbo al altar, con el agua que le llegaba a las rodillas, ¿no? Y la cola del vestido, pues flotando en la inundación. Dijeron, nos casamos porque nos casamos. ¿Y qué tal si luego al rato el otro se arrepiente? No, ni más, nos casamos ahorita, ¿no? Las imágenes que están circulando en redes sociales, a ver si la podemos poner en nuestra página, por favor, señor productor, www.889noticias.mx. Se ve a esta chica, a Leyland Liesa Galán caminando hacia el altar con el agua prácticamente, pues hasta las rodillas o hasta la cintura. Además, la ceremonia fue breve, con apenas 15 invitados, entre ellos pues, Aquaman, Mera y demás. Y el sirenito de... Sí, ¿verdad? También fue el sirenito. Bueno. No, pues que sean inmensamente felices. Eso nunca se les va a olvidar, ¿eh? Ahí sí que el día de su boda jamás se los va a ver por originales. 2:10.

0: 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Bueno, ya platicábamos de la salud a la hora del regreso a clase, sobre todo de la nutrición y sobre todo el tema este de que quieren quitar alimentos salados y demás. Bueno, pero ya es una cuestión también en casa, ¿no? Creo que también la buena nutrición se debe de practicar en casa, las claves sobre la buena nutrición, pero se le debe dar seguimiento en la escuela. Ahora, otro tipo de salud. Revisar algo más que los útiles, a ver si están las tijeras, o están las plumas, o están las crayolas, o está el cuaderno de doble raya, que estemos en buen estado de salud a la hora de regresar a la escuela. Joana Flores, ¿cómo estás, Jo? Buenas tardes.
1: Iñaki, buenas tardes. Efectivamente, para este regreso a clases, los padres de familia, pues no solo deben preocuparse por los útiles uniformes escolares, y es que de acuerdo con las autoridades de salud capitalinas, pues también deben poner especial atención en la salud de sus hijos, y nos dan distintas recomendaciones, Iñaki. Por ejemplo, primero que nada, nos dicen, hay que revisar que los menores cuentan con el esquema de vacunación completo. Y si no es así, pues hay que llevarlos al centro de salud más cercano. De lo contrario, pues los pequeños no pueden enfrentar, Iñaki, pues distintas enfermedades a las que pueden estar expuestos con otros niños. También nos dice, los padres debemos detectar posibles problemas de vista o audición, porque estos afectan el desempeño escolar. Y a veces, Iñaki, solo decimos, es que este niño no aprende, no entiende nada. Sí. Y resulta que el pequeñito no ve ni escucha bien. Entonces, aquí importante también prestar atención en este punto. Otro tema en el que los padres hay que poner atención es en el tiempo que los niños deben dormir. Y es que para su óptimo desarrollo, nos dicen los expertos, los menores de 6 y 12 años deben dormir de 9 a 12 horas, mientras que los adolescentes de 8 a 10 horas. A veces a los pequeñitos, Iñaki, los estamos durmiendo a las 11 de la noche y los queremos parar al otro día temprano. Jamás van a rendir en la escuela, Iñaki. Además nos dicen, es importante que el uso de dispositivos electrónicos se evite antes de conciliar el sueño. También los padres de familia deben procurar pues una alimentación sana, ya sabemos, equilibrando frutas, verduras, cereales, leguminosas, proteínas, agua y grasas saludables. Es importante que los niños y adolescentes realicen sus 3 comidas principales al día, Iñaki, con 2 colaciones, evitando pues estas bebidas azucaradas como los refrescos, las golosinas, las frituras, los panecitos, toda la comida ultra procesada. No quiere decir que esté prohibida, sino simplemente poderla equilibrar, Iñaki, con una alimentación balanceada. Y esto, por supuesto, va de la mano con la actividad física para el crecimiento y fortalecimiento de músculos, de huesos, para tener una mejor, un mejor metabolismo, para que el niño también con esta actividad física pues lo estemos ayudando a reducir estrés, ansiedad y depresión. Iñaki, se recomienda por lo menos entre 30 y una hora al día. ¿Qué te parece?
0: No, genial, porque nosotros somos, de nosotros corresponde, y otra vez insisto, porque se nos quiere o queremos echarle toda la responsabilidad a la escuela. Pues qué padre, ¿no? Ah, no, pues ahí en la escuela, pues son los maestros los que lo están educando. No, espérate, ¿dónde empieza la educación? Empieza en casa. Pero pues, si tú tienes mucho trabajo o no estás disponible o no tienes tiempo y todavía pretendes que en la escuela los eduquen, pues ¿con qué ejemplos, con qué valores? Eso los pones tú en casa. Ahí está, ¿no? Y si no lo hacemos nosotros, pues ¿quién lo va a hacer? ¿El maestro? O sea, el maestro va a hacer lo posible. Pero si de repente llegan escuincles a la escuela con una pistola en la mochila o andan amenazando al maestro de que va a llegar y mi papá y te va a matar a golpes, pues ¿de dónde adquieren los niños eso? Pues desde la casa. Pues ¿por qué el niño se convierte en un pequeño gángster en la escuela? Pues porque lo aprendió en su casa. Así de fácil, así de sencillo. Y el tema de la salud, además de la salud física, que es bien importante, y la nutrición que nos acaba de platicar Joana, está la salud mental. Además de la vista, la audición, está el buscar neurodivergencias. ¿Para qué? Para evitar que el niño también lo estén rebajando, lo estén molestando y lo estén relegando en clase porque dicen que es un escuincle distraído y es un escuincle problema. Y ese escuincle no cabe en la escuela. Espérate, diagnostícalo, no vivas en la edad de piedra. Llévalo con alguien que le diagnostique una neurodivergencia, un espectro autista, un trastorno por déficit de atención e hiperactividad o sin hiperactividad, porque así muchos hemos crecido sin un diagnóstico y hemos crecido también con una idea nuestra equivocadísima. Y de repente la vida se convierte en un infierno, ¿eh? Entonces también la salud mental es importantísima a la hora de regresar a la escuela. Muchas gracias, Joana Flores. 2:15 p.m. Estás en 88.9 Noticias. Información que sirve por iHeartRadio. Yo soy Iñaki Manero. Sigo contigo.
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3: Hola, qué gusto acompañarte y seguir con la información vial. Por manifestantes se encuentra cerrada la circulación en Periférico a la altura de Río Nilo con dirección a Ermita. Además, vamos a encontrar avance complicado a esta hora a través de Paseo de la Reforma, de Circuito Gandhi y hasta llegar a Prado Sur. Va poco a poco Insurgentes de Río de los Remedios a Parque Tepeyac. Vamos a encontrar ligera carga en Cuitláhuac entre Camarones y la Avenida Jardín. Sobre Avenida del Taller hay carga que avanza del Eje 3 Oriente a Galindo y Villa. Vamos excelente en Civilizaciones, del Eje 5 Norte a Cultura Tolteca. Parque de Chapultepec, con buen avance de Periférico a la Calzada San Esteban. Y la temperatura 22 grados. Yo soy Gwen Vera y te acompaño aquí con Iñaki Manero por 88.9 Noticias. Información que sirve. 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

0: Las 2:20, 88.9 Noticias, información que sirve y por iHeartRadio. Yo soy Iñaki Manero en X, arroba Iñaki Manero Talkback de 88.9 Noticias desde iHeartRadio. Gracias, gracias por acompañarnos. Recuerda que iHeartRadio lo puedes bajar aquí en Ciudad de México y nos regalas tus datos aquí en Ciudad de México y ya puedes, en cualquier lugar del universo conocido, ya puedes encontrar todo lo que hacemos en tiempo real, desde luego todo lo que estamos haciendo. Las superbacterias de las cuales ya hemos platicado varias veces, que es terrible, son estas bacterias que de repente resisten a las actuales familias de antibióticos. ¿Por qué? Pues porque hemos abusado, por lo general, la causa es el abuso que hacemos de los antibióticos. Tomamos antibióticos hasta por reírnos. Que una gripa nos la queremos quitar con antibióticos, cuando no se puede. Una cosa es un virus y la otra cosa es una bacteria. Y luego, pues porque le hacemos caso a la comadre, a la tía, a la prima, y ¡ay, tómate ese! Ni se me quitó hoy. Y por no terminar también los tratamientos. No terminas el tratamiento porque ya te estás sintiendo bien, ya dejas el tratamiento por la paz, y esa bacteria, pues lo que queda vivo, se vuelve una superbacteria. Y así sí los vas a encontrar. Y esas superbacterias, de repente, alguien las lleva a un hospital en una visita a alguien, y ahí se queda la superbacteria en algún lugar, en alguna superficie. Y cuando una persona llega muy debilitada, inmunológicamente hablando, a lo mejor se salva de la enfermedad por la que llegó al hospital, pero no se salva de la superbacteria. Lo que lo mata es la infección que contrajo en el hospital. Sería el colmo, ¿no? Pues sí, te curas de un cáncer o te curas de un infarto o la libras de un infarto, pero te mueres por una bacteria que te pegaron en el hospital, porque alguien... pues tuvo a bien, ¿verdad? No terminar crear una superbacteria porque no terminó su dosis de antibióticos. En fin, ¿no? Por la forma en que se crean las superbacterias. Y entonces las farmacéuticas tienen que estar todo el tiempo a pasos agigantados. Quieren estar o necesitan estar un paso adelante de las superbacterias para crear nuevas familias de antibióticos que puedan luchar en contra de ellas. En este momento hay bacterias para las cuales la ciencia médica en este momento no tiene un tratamiento específico. ¿Por qué? Porque pues ya les ganaron. Moni Barrera, güerita, ¿cómo estás? Buenas tardes.
1: ¿Qué tal, Iñaki? Te saludo y te platico que las infecciones intrahospitalarias y la sepsis siguen representando un reto para los pacientes críticos. ¿Quiénes son los pacientes graves o que están en cirugía y están postrados por largo tiempo y tienen un impacto también en los órganos como los riñones? Vamos a escuchar.
2: Entre más antibióticos de amplio espectro se utilicen, también se van seleccionando los microorganismos que van siendo más difíciles de erradicar. Es lo mismo que tengamos una infección adquirida en la calle, que son microorganismos que son más fáciles de tratar, que los que son dentro de los hospitales, microorganismos más resistentes y que van requiriendo de antibióticos de mayor amplio espectro.
1: O más potentes, así lo dijo la doctora Olinka Vega, ella es presidente del Instituto Mexicano de Investigaciones Nefrológicas, Iñaki.
0: Después de cuántos días, Moni, ingresado o internado, ¿se puede correr el riesgo de salir con una de estas infecciones intrahospitalarias?
1: De acuerdo con la doctora Olinka Vega, del Instituto Mexicano de Investigaciones Nefrológicas, después de una semana hay que tener un poquito más de precaución. Recordemos que hay pacientes que están 2-3 meses en el hospital. Vamos a escuchar.
2: Entre más tiempo el paciente hospitalizado, pues más probable es que adquiera una infección intrahospitalaria. Generalmente a partir del día entre el 5 y el 7 es cuando hay mayor pico de que se adquiera estas infecciones.
1: Y es que entre más dispositivos tenga el paciente conectado, mayor riesgo de infección, porque recordemos, entre más agujas, más heridas en la piel. Vamos a escuchar.
2: Entre más dispositivos tenga, esté más invadido, es decir, que tenga mayor número de catéteres, de dispositivos que estén invadiendo su organismo, aumenta la probabilidad de que se adquieran este tipo de infecciones. No es lo mismo alguien que solo tiene una canalización pequeña, de acuerdo a que alguien que tenga 3 o 4 dispositivos.
0: Moni, ¿qué tipo de pacientes corren más riesgo de adquirir una de este tipo de infecciones? Ya habíamos dicho, por ejemplo, personas inmunocomprometidas, pero ¿qué tipo de pacientes además?
1: Sí, aquí personas que tienen bajas defensas, pero pacientes con mayor temporalidad y dispositivos conectados corren más riesgo de infección, sobre todo mayores de 60 años, porque su sistema inmunológico o de defensas es más vulnerable. Vamos a escuchar.
2: que son adultos mayores. Luego si tienen nada más, no sé, por una cirugía de próstata, y luego si te infecta, pues algo que iba a ser de 1 o 2 días se puede prolongar a 14 días y que implique 1 mes y medio en cama, para recuperar la movilidad.
1: Finalmente, la doctora Olinka Vega del Instituto Mexicano de Investigaciones Nefrológicas recordó, Iñaki, que los riñones son los órganos encargados de filtrar los desechos y presentan mayor desgaste. Vamos a escuchar.
2: Es el desgaste que tiene el organismo del paciente. Y entre más cosas se le agreguen a un paciente mientras está hospitalizado, pues va a quedar más deteriorado, no solo hospitalario, sino de recuperación.
1: El panorama, Iñaki.
0: Sí, es un tema grave. Es un tema grave y sobre todo en los dispositivos. Y lo dice Moni, la permanencia en el hospital. Cuanto más tiempo permanezcas en el hospital, la posibilidad de que a lo mejor alguna de las cosas que te pongan, ¿no?, que te inyecten o que te pongan un respirador o lo que sea, pueda estar infectada con una de estas superbacterias. Ahí está el riesgo. Muchas gracias, Moni Barrera. Estás en 88.9 Noticias. 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Soy Iñaki Manero. Sigo contigo.
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1: Hola, qué gusto acompañarte y vamos con la información vial. Por manifestantes, se encuentra cerrada la circulación en periférico a la altura de Río Nilo con dirección a Ermita Iztapalapa. Utiliza la Avenida 2, Avenida San Lorenzo y la Avenida Tláhuac como alternativas. Vamos a avanzar poco a poco a través de periférico de Viaducto Miguel Alemán a Paseo de la Reforma. Sobre Ferrocarril de Cuernavaca hay tráfico, de Miguel de Cervantes y hasta Horacio. Carga que avanza en División del Norte desde Viaducto y hasta Concepción Beistegui. En Chivatito también hay carga que avanza desde Paseo de la Reforma y hasta Fernando Alencastre. Libre circuito interior de Río de la Piedad al Eje 6 Sur. Y en la calzada de Tlalpan, nada te detiene del Eje 8 Sur a Plaza Victoria. La temperatura 22 grados. Yo soy Gwen Vera y te acompaño aquí con Iñaki Manero por 88.9 Noticias. 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

0: Esta versión es buena, pero es mejor la original.
1: No me diga que
0: la de T-Rex. Sí, este es este. ¡Ay! ¡Eh! Sí, Power Station. Power Station. 2:32, 88.9 Noticias, información que sirve por iHeartRadio. Yo soy Iñaki Manero en X, arroba Iñaki Manero, el talkback de 88.9 Noticias desde iHeartRadio. Hay una versión muy buena también, disco, de Witch Queen, que era un proyecto europeo también de música, que hace una versión disco muy, muy buena. Bueno, ¿qué les iba a decir? ¿Vamos al tráfico y clima o qué? ¿De una vez? Pero pues ponga, pues ahí arpégile, póngale musiquita de fondo para que se anime Wendy Olivera. Adelante, Wendy.
2: Muchísimas gracias. Y recuerden que por manifestantes continúa cerrada la circulación en periférico a la altura de Río Nilo con dirección a Ermita Iztapalapa. Iñaki, amigos del auditorio, pasen una excelente tarde y nos escuchamos mañana.
0: Igualmente, muchísimas gracias, Wendy. Y precisamente lo que está hablando Wendy, pues tenemos ampliado el panorama con mi amigo René Ponce. René, buenas tardes.
3: ¿Qué tal, mi amigo Iñaki? Efectivamente, un bloqueo anillo periférico oriente a la altura de Río Nilo en dirección al norte, es decir, en dirección a Ermita Iztapalapa. Es muy cerca de lo que es el reclusorio oriente. Se trata de 20 integrantes del colectivo Somos Ellas, quienes están pidiendo a la Fiscalía Capitalina atiendan sus exigencias de justicia para sus integrantes. Este es el panorama, Iñaki.
0: Te agradezco mucho, mi amigo René Ponce. 2:33. Vámonos al piso de remate de la Bolsa Mexicana de Valores, el dólar, el euro, cómo termina la pachanga, y además, cómo cierran los números para esta jornada. María Inés Camacho, Mari, buenas tardes.
4: ¿Cómo estás, Iñaki? Muy buenas tardes. Buenas tardes también al auditorio. Iñaki, la Bolsa Mexicana de Valores tiene tendencia negativa, cae 0.56%, retrocede 360.44 puntos y lleva el índice de precios y cotizaciones a las 64.874.69 unidades. El dólar en los bancos se compró en 16 pesos con 30 centavos.

0: centavos y se vendió al público en ventanillas en 17 pesos 37 centavos, mientras que el euro 18.88 pesos a la compra, 20 pesos 12 centavos a la venta. Iñaki, rápidamente informarte si en México se quiere hablar de justicia social, de prosperidad, entonces el gobierno federal debe generar las condiciones necesarias para la inversión. Sin embargo, la realidad es que hoy se tiene una economía estancada, una informalidad que sigue creciendo, a inversionistas que se abstienen de invertir en espera de mejores momentos, afirmó el presidente de la Coparmex, Juan José Sierra Álvarez. Vamos a escucharlo.
1: Yo les diría, la confianza no se decreta, ¿eh? La confianza no es una decisión de política pública. La confianza no es una buena intención. La confianza se construye todos los días en congruencia entre lo que se dice y lo que se hace. Y tarda mucho tiempo en construirse. Y la tumbas o la derrumbas en un segundo con una decisión de política pública.
0: Iñaki agregó que hay empresarios extranjeros que preguntan si en México se respetan las reglas para invertir. Sin embargo, dijo, un día sí y otro también, cambian las reglas del juego. Iñaki, es el panorama que yo les tengo. Buen provecho y hasta mañana.
2: Y esto que provoca, pues, incertidumbre en la gente de otros países que dicen, a lo mejor me voy a un país más estable, en donde no andan cambiando las reglas del juego cada rato. Gracias, María Inés Camacho. Mañana, 7:30 a.m, dólar y euros del Aeropuerto Internacional de Ciudad de México, y a las 9:30 a.m, cómo abre la Bolsa Mexicana de Valores y el gasolinazo nuestro de cada día. Pues, ¿de a cuánto nos tocó por la derrama económica del Mundial de Fútbol aquí en la Ciudad de México? Nada más aquí en Ciudad de México. Que, de acuerdo con algunos analistas, y lo platicábamos hace, pues hace un mes más o menos, no era tanto como se esperaba. A ver, ¿qué números dieron? Joana Flores.
3: El segundo informe del gobierno de la Ciudad de México revela que la Copa Mundial 2026 dejó una derrama económica estimada entre 44 mil y 66 mil millones de pesos, pese a que la capital recibió solo 5 de los 104 partidos del torneo. El documento formal señala que entre el 1 de junio y el 15 de julio llegaron alrededor de 4 millones de visitantes, 21% más que en el mismo periodo de 2025. Además, del 11 al 30 de junio, las compras con tarjetas alcanzaron 193 mil millones de pesos, un incremento anual de 30%. El impacto también llegó al empleo. Durante junio se generaron más de 100,000 puestos de trabajo formales. Para 88.9 Noticias, Joana Flores.
2: Hace rato nos platicaba Lalo González de este hecho monstruoso, terrible, que lo que hace es pues desnudarnos, ¿no? Más allá del discurso oficial, realmente sí tenemos un problema de inseguridad, a pesar de que el gobierno pues se afana en minimizarlo. Se metieron a la casa de la familia de el tecladista del grupo Camilo VII y mataron casi a toda la familia. Bueno, hasta el perro mataron en Atizapán de Zaragoza. Mi amigo René Ponce, parece que ya cayeron dos presuntos implicados. Muy buenas tardes.
4: Secretario de Seguridad y Protección Ciudadana Omar García Harfuch detalla que en una operación conjunta, elementos de la Fiscalía del Estado de México, en coordinación con agentes federales y de la Ciudad de México, fueron detenidos Diego N. y Gerardo N., señalados como probables responsables del homicidio de 4 personas en Atizapán, Estado de México. Entre las víctimas se encuentran una mujer embarazada de 4 meses, su esposo, el tecladista de la banda de rock Camilo VII, Jonathan Meléndez, la hija de ambos de 3 años y la empleada doméstica de 21. El hijo de 6 años salvó la vida luego de esconderse en su recámara. Incluso el perro de la familia fue hallado amarrado. Según las investigaciones, Diego N. era socio del músico y presuntamente aprovechó esa relación de confianza para ingresar al domicilio y cometer el asesinato. Para 88.9 Noticias, René Ponce Hernández.
2: Qué varón, ni en tu casa puedo estar seguro aquí. En otras cosas, un oso irrumpió en una casa, hablando de entrar a casas, pero bueno, esto es por otro tipo de motivos. Desde luego, pues el osito, ¿qué vas a ver? Tenía hambre. En una casa en San Pedro Garza García, allá en Nuevo León. Saludos, San Pedro Garza García. Saludos que nos escuchan por iHeartRadio. Y casi ataca a una persona. Hay que tener cuidado. Esta especie de osos no estamos en su menú. Entonces, no ataca para comernos. Ataca para comer lo que tenemos. O sea, si es que se siente amenazado, pues sí, nos avienta el garrazo. Pero lo que le interesa es la comida que tenemos. Nunca darles de comer a tus animales, jamás, porque entonces los acostumbras. Jorge Maldonado, desde Monterrey, Nuevo León, ¿cómo estás, Jorge? Muy buenas tardes.
5: ¿Qué tal, Iñaki? No es un solo ataque, Iñaki, son dos ataques. El primero se registra en la colonia Bosques del Valle, del municipio de San Pedro Garza García, Nuevo León, un sector muy pegado al área de la sierra, hábitat por tradiciones del oso, que poco a poco el hombre fue consumiendo esa parte. Pues bien, este animal que está en periodo de extinción se introduce a la vivienda y el propietario, al ver la presencia, pues intenta ayudar a orientarlo y desafortunadamente es atacado. De un manotazo le causa una lesión considerable en el área del brazo, a tal grado que le ocasiona una herida de 5 centímetros, por lo cual esta persona tuvo que ser trasladada hacia un hospital privado para su debida atención médica. Eso estaba cuando en la colonia Olinalá, también en el municipio de San Pedro, otro oso se introduce a una vivienda, una residencia, y al intentar abrir el refrigerador, el propietario se da cuenta, toma un palo de escoba y con ese artefacto intenta ahuyentar a este animal. El oso, lógicamente, al sentirse atacado, lanza varios manotazos a esta persona. Afortunadamente logra esquivarlo y se pone sano y salvo. Posteriormente, ambos osos se dan a la fuga rumbo hacia lo alto de la sierra, en donde es su hábitat, y desde ese ataque, como tú bien lo dijiste, ya que descendieron para poder conseguir comida debido a la escasez que hay en su hábitat, en su área natural, Iñaki.
2: Sí, pues es que tienen hambre y bajan, y ya cuando llegan a donde antes había bosque, pues ahorita ya hay desarrollos. Ahorita creo que estaba leyendo el otro día que quieren seguir construyendo ahí alrededor del Cerro de la Silla en lugares que son resguardos forestales, pero pues ya sabes que aquí con dinero todo se puede, y parece que están saliendo con la suya. Y otra vez, nos estamos acercando a los lugares que eran de esos animales, era su área natural, no solamente de los osos, venados, mapaches, todos los animales de la zona, y los estamos invadiendo. No, ellos no nos están invadiendo, nosotros los estamos invadiendo. Entonces, este tipo de encuentros están haciendo lamentablemente más frecuentes. Por favor, si ves uno de estos animales dentro de tu casa, no lo confrontes, porque siempre vas a llevar tú la de perder. Y el animal lo único que quiere es comer, procurarse alimento, como se lo ha procurado desde hace cientos de miles de años. Muchas gracias, Jorge Maldonado, allá en Monterrey, Nuevo León. Un abrazo allá a ti y a todos los amigos que nos escuchan a través de iHeartRadio. Vamos al segundo tiempo de Los Deportes. Rodrigo Herrera.
6: Gracias. Más información. Tijuana venció 15 carreras a 7 a Sultanes de Monterrey, 3-1. Se ponen arriba en la serie. Hoy juego 5 y en la final del sur, por lluvia, se pospuso el tercer juego. Hoy continúa la actividad. La NFL y sus 32 equipos rendirán tributo respecto al 25 aniversario de los ataques terroristas del 11 de septiembre. Y en el tenis, segunda ronda, Carlos Alcaraz, el español, tendrá actividad esta tarde, lo mismo que la número 1, la bielorrusa Arina Sabalenka, y la estadounidense Jessica Pegula. La información deportiva.
2: Muchas gracias, Rodrigo. 3 de la tarde, el mal llamado programa Espacio Deportivo, 2:42. Hello, y 88.9 Noticias, información que sirve por iHeartRadio. Yo soy Iñaki Manero en X, arroba Iñaki Manero Talkback de 88.9 Noticias desde iHeartRadio. Bueno, fíjense que adultos y niños que pasamos horas navegando en redes sociales cada día, tenemos más probabilidades de desarrollar una depresión. Esto según un estudio. Eso es lo que nos había quedado pendiente el día de ayer. Unas 2.5 horas o más de desplazamiento al día, hay quien se avienta 4, 5, 6, 7, están relacionadas con la depresión autorreportada, según información de Mental Health Research, que es una revista científica. El estudio encontró que las redes sociales están más estrechamente relacionadas con la depresión que otros factores, como por ejemplo tu chamba, tu formación académica, el tiempo que pasas jugando videojuegos. O sea, te deprimes más o tienes más posibilidades de deprimirte estando scrolleando todo el tiempo, estando metido en las redes sociales, que las broncas que puedes tener en tu trabajo. Así de grave fue el resultado de esta investigación. Navegando por internet, viendo la tele, bueno, según los investigadores. Es una imagen condenatoria, dice el investigador Hans Breiter, profesor de la Universidad de Cincinnati, en los Estados Unidos. Las redes sociales son perjudiciales para las personas a lo largo de la vida. A ver, yo aquí sí quiero puntualizar, y no es que sepa más que el doctor, pero por una lógica, nuevamente, no son las redes sociales, eres tú el que te perjudicas. ¿Cuál es tu relación con las redes sociales y cuánto tiempo le estás dedicando a las redes sociales? si le dedicáramos un tiempo suficiente nada más para saber cómo está el mundo, pero andamos queriendo ver qué escriben de nosotros, ¿no? Publicamos algo y ya estamos cada 5 minutos, a ver qué me contestó, ¿no? A ver qué me contestó el güey o la chava que me gusta, a ver si puso corazoncito, a ver si dijo qué, ¿no? O sea, estamos tan pendientes de nuestra imagen que justo cuando estamos más comunicados que nunca, estamos más solitarios. No deberíamos someternos a un producto que utilice la ciencia de la adicción para optimizar nuestro tiempo de visualización. Pues la cosa está en no caer en ellos. Para este nuevo estudio, los investigadores analizaron más de 183 mil encuestas de entre 18 y 70 años, o sea, personas, que participaron en una encuesta anual sobre comportamiento e influencia mediática. 11 años de trabajo, a partir de 2014. Este es un estudio serio, no encuestitas que de repente, ¿cuál es la popularidad del político? Sí, no, olvídalo. Estos son estudios serios. El análisis mostró una relación entre la depresión y pasar al menos 150 minutos al día en redes sociales, con esta asociación presente en cada uno de los 11 años estudiados. Además, las redes sociales se convirtieron en un predictor cada vez más potente de la depresión durante el periodo de 11 años, según los investigadores. Esto podría deberse a la evolución de las redes sociales, de acuerdo con una de las conclusiones. Al principio las redes sociales eran un medio social con personas que conocías. Pues sí, fulanito te mandó una solicitud de amistad. Pues ¿quién es fulanito? Y luego los llaman amigos. Sí, perdón, pero pues no. ¿Cómo puede ser tu amigo alguien que ni siquiera conoces físicamente, ¿no? Es increíble lo adictivo que puede ser, dice la conclusión. Mira a los creadores de contenido crónicamente en línea. A menudo tienen que tomarse un paro de meses sin estar en línea por la salud mental. Y a veces aconsejado por los mismos psicólogos. Entonces sí, hay una correlación entre el tiempo que pasas buscando en redes sociales, que ni siquiera puedes ir al cine bien y ver una película bien, porque tienes que estar continuamente, es una compulsión por estar viendo qué están escribiendo de ti, o qué te contestaron, o si ya te contestaron, o si ya están iluminadas las dos palomitas. ¿De veras, neta? ¿Eso es vida? Les dejo la pregunta. Estás en 88.9 Noticias, información que sirve, y por ahí Radio seguimos.
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8: Hola, ¿qué tal? Es un gusto acompañarlos y seguir con la información vial. Recuerden que el próximo 19 de septiembre se llevará a cabo el segundo simulacro nacional 2026 a las 12 horas, por lo que se activará la alerta sísmica en la Ciudad de México. El avance continúa lento en Río Consulado, de Gran Canal a la Calzada Misterios. También hay avance complicado sobre Ingenieros Militares. Mucho tráfico del Metro Cuatro Caminos a la Avenida Río San Joaquín. Carga que avanza sobre Avenida del Taller del Eje 3 Oriente a Galindo y Villa. También hay carga que avanza en Presidente Juárez de Ayuntamiento a López Mateo. Libre y sin complicaciones, Lomas Verdes de Presa Marina a la vía Adolfo López Mateo. Avanza muy bien Circuito Interior de Río de la Piedad al Eje 6 Sur. Y la temperatura continúa en 22 grados. Yo soy Gwen Vera y te acompaño aquí en 88.9 Noticias. 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

0: 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Vámonos de volada, porque ya nos quedan pocos minutos y vamos a hablar rápido de nutrición en México. Los desayunos escolares existen o no es una leyenda urbana. Y a pesar de que el gobierno puso en marcha desde el 2019 este programa de alimentos escolares, no en todas las primarias reciben este tipo de alimentos. Y algunos que lo reciben, ¿cómo lo reciben? ¿Qué es lo que dicen las personas o los papás que tienen a sus hijos en este programa de desayunos escolares? Alemán Luna, ¿cómo estás? Buenas tardes.
1: Buenas tardes, Iñaki. Así es, mira, por 50 centavitos, desde hace 7 años los infantes tienen derecho, sobre todo de las escuelas preescolar y primaria, pues a un botecito de leche, a un paquete de barritas o galletas de cereal y una fruta de temporada. Y el objetivo de este programa, pues sí, es cubrir el 100% de las escuelas de nivel básico. Sin embargo, hay algunas, como un jardín de niños ubicado en Tlatelolco de nombre Erasmo Castellanos, que pues no, todavía no tienen a la fecha este programa. Y ahí platicamos con la señora Bárbara, ella tiene una hija de 4 años. A ella siempre le dan lunch, pero sí dice que por las prisas algunos compañeritos pues luego no llegan con algo para desayunar, por lo que es importante. Vamos a escuchar qué nos dijo.
2: La indicación es nosotros mandarles una pequeña colación que consta de verduras hervidas o frutita, lo suficiente para que nuestros pequeños queden satisfechos. Y sí sería una ayuda, porque luego uno no sabe qué ponerles o ya no quieren algo que se les mande de casa.
1: Preguntamos a las autoridades de este kinder por qué no se daban desayunos de este tipo. Bueno, solo nos dijeron que no tenían permitido dar información, ni siquiera nos dijeron si tenían un comedor, pero sí investigamos y en el portal del DIF de la Ciudad de México, Iñaki, se señala que cada plantel debe de solicitar incorporación al programa mediante un oficio dirigido a la Autoridad Educativa Federal de la Capital, es decir, la SEP capitalina. Además, debe de contar con un espacio apropiado para el resguardo de los insumos. Y bueno, a diferencia de este plantel, en la primaria Leonardo Bravo, que está en la colonia Peralvillo, sí cuentan con comedor y desayunos de este tipo, con un precio simbólico, como lo mencionamos, de 50 centavos. Ahí, pues, la única queja de los niños y los padres es que muchas veces les dan una fruta, pues, ya en mal estado. Vamos a escucharles.
3: A veces nos dan frutas en buen estado, solo que están sucias. En otras nos dan ya casi podridas. Nos dan naranja, manzana o banana.
4: Pero te voy a ser honesto, la calidad de la fruta que les dan honestamente es mala. Y en ocasiones ya los productos, por ejemplo una manzana, un plátano, ya viene avanzada su maduración.
1: Ojo que en las secundarias, a pesar de ser nivel básico, pues no forman parte del programa. Sin embargo, las que cuentan con un comedor, que son las de tiempo completo, pues ahí ofrecen menús de 3 tiempos a un costo que va de entre 30 y 45 pesos. Nosotros visitamos la secundaria diurna Jorge Gicano, que está en la colonia Doctores. Y bueno, ahí sí nos señalan que por la calidad y porciones, pues sí deja mucho que desear esto por el precio que se da, que es de 45 pesos. Vamos a escuchar a una niña y una madre.
5: Mañana probablemente me vayan a dar albóndigas, el miércoles probablemente me den quesadillas de queso, jueves me pueden que me den pollo.
6: La comida que mucho se repite son los tacos dorados, eso es lo que me dicen siempre.
7: No, nos dan el frijol y de poco nada más. pero son porciones muy pequeñas. A los niños les ha hecho daño el alimento en varias ocasiones y las cantidades y la calidad es muy mala.
1: Sí, aparte ya dicen que no hay mucha variedad, por lo que no ven con malos ojos que, pues, de hecho, que no se les dé estos alimentos gratis, sino que prefieren que se aumente la tarifa a cambio de que se les asegure, se les garantice una mejor calidad y más variedad, y esto lo dijeron otras mamás.
8: Sí, yo sí estaría de acuerdo, pero también, o sea, si tú le vas a aumentar es porque, no sé, les vamos a meter aunque sea una vez pescado, o sea, que tú veas la diferencia de si subió, pero pues ya les metieron pescado.
9: Yo creo que no se necesita subir tanto el costo para que tengan una buena cocina y pueden mejorar en la cocción, en la limpieza, en la cantidad.
1: El panorama, Iñaki.
0: Qué bárbaros. A ver, mexicanos y mexicanas, esto nos merecemos por los impuestos que pagamos, que nos den composta, porque es eso, fruta podrida, es composta, ¿no? Alimentos en mal estado que enferman a los niños. Para eso pago yo mis impuestos, para que a mis niños les den alimentos en mal estado y los enfermen. ¿Quién se está clavando esa lana y para qué? ¿No? Porque eso merecen cosas de calidad. Son nuestros niños, ¿no? No que el supremo interés de la infancia y tanta payasada. Neta. Gracias, ya nos vamos, cuídense mucho, Dios los bendiga, hasta mañana en punto de las 6 y a la 1 de la tarde se quedan bajo su propio riesgo con Espacio Deportivo de la Tarde. Yo ya no sé nada, ya me voy. Gracias a todos, ¡abur!

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10: A conducir con cuidado y vamos con la información vial. A considerar que ocurrió un percance que complica la circulación sobre Avenida Miguel Otón de Mendizábal a la altura de la calzada Vallejo. Insurgentes avanza poco a poco desde Río de los Remedios hasta Parque Tepeyac. En Mario Colín, el avance complicado desde la Avenida Radial Toltecas y hasta Ayuntamiento. Carga que avanza sobre Avenida de las Granjas, del Eje 3 Norte y hasta el Eje 4 Norte. Si en tu camino está Avenida del Taller, vas a encontrar carga que avanza del Eje 3 Oriente a Galindo y Villa. Libre y sin complicaciones, circuito interior de Avenida Jardín a Ricardo Flores Magón. También avanza excelente Plutarco Elías Calles del Eje 1 Oriente al circuito interior. La temperatura sigue en 22 grados. Yo soy Gwen Vera y te acompaño aquí en 88.9 Noticias, información que sirve. Tráfico y clima cada 15 minutos. 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
12: Buenas tardes, hijos del Tofico.

0: ya estamos listos, mis niños adorados y queridos. Buenas tardes, tengan sus mercedes. Aquí estamos, one more time, live in full color.
1: Padre Santo.
0: John Don. ¿Qué dice el güero?
2: Pepe, me caes muy bien, pero quita esas marihuanadas. Mejor ponte unas de los sepultureros.
0: Ah, de los sepultureros.
1: Milagroso que vienes a trabajar, Padre Santo.
0: No hagas olas con lo de los sepultureros, güero.
1: Milagroso que vienes a correr, Pepe.
0: Ay, pero bueno.
1: Milagroso que vienes a trabajar, Padre Santo.
0: ¿Cuál milagroso, güey? De ver, si quieres ya me voy.
3: Pepe.
0: Aquí he estado every day, day by day, y me salen con esa jaladita, pero bueno. Bueno, aquí estamos, mis niños adorados y queridos, a través de 88.9 Noticias, información que sirve, y también, of course, a través de iHeartRadio, esta aplicación maravillosa, chulada de chuladas, que no les cuesta un solo centavo, la bajan sin ninguna bronca, y con ello tienen acceso a un mundo increíble de estaciones de México, de los Estados Unidos, de todos los podcasts de nuestros compañeros, en fin, no se van a dar abasto con tanta cosa, por Dios. Pero
4: no lo sabía.
0: Pues ya lo sabes, pero lo más relevante es que nos escuchen a nosotros, por supuesto. Segurolas, las fumarolas. Entonces, por favor, vale madre la lejanía, eso no importa. La ubicación, las coordenadas, etcétera, no importa nada, valen madre, porque a través de iHeartRadio nos pueden escuchar, inclusive si merodean la residencia del Ganapanes, del Papanatas, del Judas Iscariote, como que, o sea, hasta acá el carajo, hasta allá, claro que sí, porque reitero, gracias a su respaldo y su apoyo, es que esta madrola de programa sigue vigente después de más de 24 años ininterrumpidos.
3: ¡Alabío! ¡Alabao! ¡Alabim bomba! ¡México! ¡México! ¡Ra, ra, ra!
0: Oiga, pues ya se acabó el mundial, carajo, digo. Pues sí, ah, de ver, es que es septiembre, tiene usted razón. Bueno, una tarde muy agradable el día de hoy, muy diferente a lo de ayer del aguacerazo y demás. Estamos en nuestra queridísima cabina ubicada en Pirineo 770, Lomas de Chapultepec, casa
3: de Grupo ASIR.
0: ¡Vaya! ¡Vaya! Este coro de madrigalistas entró perfecto. Señor Cervantes, ¿cómo le va? Good afternoon, ¿qué patín, Jim?
5: Felipe con tenis, mi querido Pepe Poli, amigos de Espacio Deportivo, muy buena tarde. De antemano, y solamente porque soy educado, así me han enseñado, no me digas. Buena cuna, ¿ah, por sí? Favor.
0: Con háganme. El manual de Carreño.
5: Así es, Pepe, y todo lo que tú has colaborado para que uno haya llegado a ser un hombre de bien, un hombre de derecho, un hombre educado.
0: Así te considero.
5: Así es, Pepe. Muy por bien. Eso, y antes que nada, ajá, háganle extensivo este fuerte abrazo, ajá, a todas sus jefas y a sus hermanas. Ya, así que saludos.
0: Míralo.
5: Muy buena tarde. A mí, ustedes, bola de perros, me pueden llamar papá. Pero bueno, hoy es Miguel.
0: Por favor, échate la jales, pero de
3: ¿eres Chayanne?
5: Pues hubiera preferido, Pepe, porque si no, pues por eso ahora todos me dicen papá.
0: ¿Papá?
5: Pero si mira hacia Chu, te veo.
0: Charros.
5: Tú no dejabas una pa' comadre,
0: no,
5: Pepe.
0: No, ya, por favor, ¿no? Ya no hagas eso.
5: Hasta miedo tengo de presentarte a las compañeras, ¿o qué? No, Pepe, igual que el Poli, tú con la pura mirada embarazas.
0: No, Charros, tampoco es tan
5: fuerte. ¿Ya tampoco usted, Poli? No, igual que Pepe, el único sexo que tienes en el acta de nacimiento.
0: Con eso sí nos diste la madre, ¿eh? De veras. Sí.
5: Es que el Poli ya dice que nada más es puro dulce.
3: Pura dulzura.
0: No diga, de veras.
5: Que es canderel. Pura dulce, pero no engorda.
0: Puro canderel, ¿cómo se llama la otra? ¿Cuál? El otro polvito ese, ¿cómo se llama? No, hombre.
5: Pero ¿a poco es polvito?
0: El sustituto del azúcar, hombre.
5: ¿Qué es? Piloncillo.
3: Fentanilo.
0: No, fíjate. ¿Cómo que
5: piloncillo? El que trae usted en las patas.
0: Es que este dijo, el Iscariote dijo.
5: ¿Pero a poco candere? ¿Ya vienen en versión polvito?
0: En sobrecitos.
5: Yo me había quedado que era tinta, la tinta china, ¿no?
0: ¿Cómo que la tinta? ¡Esplenda! ¡Esplenda!
5: Tú que dices puras marcas, Pepe, que se te fue ahora.
0: Pero es que para que la gente sepa, porque en conocido sobrecito de color amarillo, pues dilo bien, hombre, es esplenda y ya.
5: ¿Cómo?
3: Sabritas.
0: ¿Sabritas? Sabritas a que no puedes comerte solo una, ¿verdad?
6: Claro.
0: Sí. O se refiere que está bien Sabritas, quién sabe
6: puede
0: quién,
6: ser,
0: ¿no?
6: Sí, ajá, así se decía, ¿no? Ah, mira, está bien Sabritas.
0: Es exactamente.
6: Uy, las Sabritas. ¿Quiénes no han hecho comercial para las Sabritas?
3: No,
6: imagínate. A ver si no me equivoco. ¿Fue Alejandra Guzmán en algún momento?
3: Sí.
6: ¿Luis Miguel?
3: Sí, uy, bueno.
0: Oye, es que además Luis pagan, Miguel, oye, ¿por qué lo pones?
5: ¡Súbele!
0: ¿Por qué lo pones?
5: Porque es de patrio, Pepe.
3: Es mexicano, Pepe.
0: Ven, ¿por qué no pones a Javier Solís, al Piporro,
3: eso ya
0: que lo recordaba?
3: Que
6: ya se murieron.
0: Pero queda vigente su legado musical.
6: Ay, pero Luis Miguel está presente, se ve, se siente.
0: Luis Miguel
3: está presente.
0: Ay, ay, ay.
6: Bueno,
0: ¿quién es más, ¿quién más comercial de Sabritas?
6: Ya lo dijimos.
0: A ver, ¿qué otro, tú, Iscariote? Ah, tan guapa, Angelique.
6: Esa nada más es porque está bien Sabritas.
0: Quedaba doc, ¿verdad? Pero, bueno, la rúbrica, el eslogan que usan es perfecto. A que no puedes comer solo uno. Queda perfecto. Maribel Guardia. Ah, chispas, tan guapa. ¿Qué?
6: Sí,
0: ¿a qué está bien Sabritas?
6: Porque además diría, no te la puedes... Bueno. ¿Cómo iba el eslogan?
0: A que no puedes comer solo una.
6: En esa aplicaría que no te la puedes comer solo una vez.
0: No, este ya le agregaste de tu
6: mira, cosecha. César Costa.
0: ¿Quién más?
6: William Levy.
0: William, ¿quién más tú?
6: Y Luis Couturier. No sé.
0: Couturier.
6: Couturier.
0: No, un actor, ¿verdad?
6: Ajá. No me recuerdo. ¿Tú sí lo recuerdas?
0: Yo no. En las telenovelas, sí.
6: ¿Nunca salió con Tito y Tere?
0: Va a salir.
6: Bueno, haciendo un trío, Pepe.
0: Marihuana, esos contos chafeses. No te la regales.
6: De veras, bueno.
0: Gandules.
6: Por cierto, ya regrésame la película que te presté, ¿no?
0: No, que
6: esa sí ya la viste.
0: Ya
6: no, como
0: ya,
6: yo la de... ¿La de qué? ¿La del contador o la de qué?
0: ¿El contador?
6: No.
0: Hay una película que se llama El contador.
6: Es buena, Es
0: pero
6: buena.
0: Sí, ¿cómo no?
6: Es con Ben Affleck.
0: Exactamente. Esa sí la viste. Sí, pero El graduado no la viste nunca.
6: Ya me dijeron en Twitter que vale para puro queso, Pepe, que para qué.
0: Porque no saben de cine, por favor, hombre. De veras. Pues, vela y te voy a hacer un examen. Minucioso. De la película, de momentos culminantes, okay, etcétera.
6: Bueno.
0: Pero nada, que vayas a salir como los exámenes, los que hicieron el examen de la uni, O sea, de eso sí. De que quién sabe qué y que aceptaste
6: ¿quién
0: todo.
6: ¿Quién se llevaría ahora que lo tocas el premio al tramposo del año? Los que hicieron ese examen para la UNAM.
0: Los que sacaron 120.
6: O Leo Messi.
0: ¿Qué tiene que ver Leo Messi?
6: Pues la trampa que hizo durante el Mundial, pues sí. Pepe. Ándale.
0: ¿Qué tiene que ver los pericos de Puebla, tonto?
3: Pero son hermanos.
6: No, pero es como si me eches la culpa a mí. Yo me eché la hermana de René. Y no por eso me eches la culpa.
0: ¿Qué nos importa tus rollos personales? Pero bueno.
6: Hay mucho que platicar, mucho que contar.
0: Oye, ¿no has dicho de...?
6: Pues no me has dejado.
0: Yo no te dejo a ver, hombre.
6: Que si las Sabritas, que si el Canderel...
0: ¿Eres tú, Carlos? Ay, era el anuncio aquel de hace mil años.
6: No, porque el sanguino ya le llamaron como el Temo. El Cervantes del Temo.
0: ¿Ah, sí? Por cierto, ¿dónde anda ese güey?
3: ¿Qué no venía hoy?
6: Le hablé, Poli, le hablé. Ajá. Que no, que andaba como el Poli.
3: ¿Cómo?
6: Todo chorriento.
3: Ah,
6: sí, que le dio la diarrea explosiva.
3: Desde hace 8 días.
6: Entonces no, venía mañana.
0: Sí. Que le compren un Treda o alguna madre de esas para que se componga.
6: ¿Qué usted le recomienda, Poli? ¿Usted no qué se crea. Pone o qué?
3: Un mango.
6: Ah, okay. ¿Un mango? ¿O el hueso del mango?
3: Un mango de...
6: Bueno, al ratito me recuerdan, tengo un montón de chismes que...
0: Ah, bueno, perfecto. Ah,
6: sí. Entre ellos de Gavito.
0: Nuestro amigo Arturo.
3: Mi amigo Arturo.
6: ¿Será su amigo mío o ya no?
0: No, mío,
3: ¿ya
0: sí
3: de plano?
0: Es.
3: ¿Por qué?
0: Sí es mi amigo.
6: Te voy a platicar por qué.
0: Ah, bueno, entonces...
6: Se anda pirateando todo lo que nos da rating.
0: No me digas. Gracias al pirata Morgan.
6: Es que estaban muy bajos en su programa,
3: bueno,
6: en la
3: eso sí.
6: Escuela de Viejos.
0: ¿Achú?
6: Es que está frío el
0: escuela
6: aire.
0: Escuela de Viejos. Pero bueno.
6: Bueno, al rato les platico.
0: Dale.
6: Saludo bien al ratito.
0: Correcto. Mi querido Poli, salude de volada. ¿Cómo le va? Good afternoon.
3: Pepe, Alex, buenas tardes. Buenas tardes a todas las Polifan, Poliescuchas y todas las Polilover que siempre nos acompañan desde el 88.9 Noticias. Información que sirve. Y también por iHat Radio, la renovadísima. Un saludo, un beso, un abrazo para la jefa Alma Rosa Vez. Que la saludé, tú lo contactaste.
0: Sí, sí, yo también la saludé.
3: Ahí, claro.
0: Me dice que nos iban a escuchar.
3: Por
0: dijo.
3: gusto, por gusto. Dije,
7: eran paleros pagados.
3: Y Mayra López, que tú mismo viste, Pepe, que iba ahí acompañándolo. Claro.
8: Pero tú eres un pobre estúpido.
3: Y saludos para Miriam Bautista, que a veces sí y a veces no. Nos escucha solamente en su oficina. Solamente ahí, chambeando.
0: Correcto.
3: Saludos para todos.
0: Ya terminó ya, su arrastre.
3: Como debe de ser.
6: Que en su oficina instalada en su casa.
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10: A conducir con muchísimo cuidado, es un gusto acompañarlos y vámonos con la información vial. Recuerden que vamos a encontrar avance complicadísimo a esta hora a través de Barranca del Muerto desde Minerva y hasta Periférico. La Primera de Mayo definitivamente dejó de ser buena opción.

0: Galindo y Villa. Por último, las zonas que sí te recomiendo, una de ellas es Boulevard Virreyes. Nada te detiene de Prado Sur a Montes de Auvernia. Y avanza excelente Paseo de la Herradura, de Boulevard Interlomas y hasta Conscripto. La temperatura 22 grados. 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
9: Porque aquí en Querétaro y en todo el mundo son las 3:15.
4: ¡Carajo!
10: Después de la buena actuación de la selección nacional en la Copa del Mundo del 2026, se esperaba que varios jugadores del tricolor emigraran al fútbol de Europa, pero la realidad es otra y son al momento más los que han regresado a los que se han ido. El primero de ellos que decidió volver a México fue el lateral Jorge Sánchez, que abandonó el fútbol griego para firmar con el Atlas. Orbelín Pineda, que tuvo momentos brillantes con el AEK Atenas bajo el mando de Matías Almeida, fue convencido de terminar con su etapa en Europa y contratado por los Rayados del Monterrey. César Huerta no tuvo éxito con el Anderlecht y por ello ya no fue considerado para esta temporada, por lo que regresó a la Liga MX con los Pumas. México solo ha exportado 2 jugadores, Armando González, que fue vendido de las Chivas al Olympiacos de la Liga Griega, mientras que Patricio Salas fue prestado por el América al Famalicão de la Liga de Portugal. Escuchamos a la hormiga González.
11: Muy contento, muy feliz, es una gran oportunidad, estoy muy agradecido con el club de que me hayan dado esta oportunidad, de que me quieran tanto, estoy muy feliz y muy emocionado de estar aquí en el, creo que es el club más grande de Grecia, no creo, es el club más grande de Grecia. Estoy muy contento de que me hayan abierto las puertas.
10: Queda en el aire la situación de Eric Lira tras frustrarse su transferencia al Mónaco. Para CIR Deportes, Memo García.
12: El delantero mexicano Armando La Hormiga González ya se estrenó como goleador del Olympiacos de Grecia. La Hormiga fue titular este miércoles en el juego de Copa frente a Larissa. La anotación ocurrió curiosamente al minuto 34, número del dorsal del tricolor. González apareció en el área con una de sus especialidades, como lo es el remate de cabeza para abrir el marcador, llamando la atención su festejo al estilo de Goku con el Kamehameha. Al final el Olympiacos ganó 4-0 y el mexicano además aportó una asistencia. Con este gol, la hormiga González rompió una sequía goleadora que arrastraba desde el 5 de abril, cuando le hizo un doblete a Pumas y fueron sus últimos goles con Chivas. Para ASIR Deportes, Arturo Sanguino.
13: Hola, buenas tardes, mis niños pedorreados. Saco conclusiones. Por favor, un chulo tronador para Juana Ramos de parte del Elías. Y dedícale unas bellas palabras. 3:15, carajo, París, Francia.
14: ¡Chulo tronador, mi reina!
15: No serás lámpara de Aladino, pero sí te he dado unas frotadas.
16: Buenas tardes, saludos a todos. Más al Quique Cervantes. Ahí anda muy contento otra vez. ¿Eh? un beso al... Hola, te amo. Atentamente el Telurias. Y aquí en el tramo carretero de Querétaro, San Luis, son las 3:15. Te amo.
15: ¡Viejo mayate!
17: Buenas tardes, viejitos acedos. Si me pudiesen mandar uno a trabajar, puerco, con su respectivo arráncate, imbécil. Son las 3:15, carajo, con ustedes, de veras.
18: A trabajar, puerco.
19: ¡Arráncate, imbécil!
20: Buenas tardes, bola de perros. Quisiera que le mandaran unas mañanitas a mi esposa, con Pepe Segarra. Y un I love you de El Pueblito Luco. Y un ajá. Y hablamos desde acá, Iztacalco.
21: Hola, te amo.
22: Buenas tardes, hijos de Clara Embrujada y de Villaltano. Un saludo al Daryl, que está manejando una alerta caguama para él. Un saludo a Donovan, que está en la secundaria, que siempre es su fiel seguidor, pero ahorita no lo puede escuchar porque está en la secundaria. Aquí en Iztapalapa, como todo el mundo, son las 3:15, carajo.
23: Alerta alcohólica, alerta alcohólica.
15: ¡Échale más enjundia, chiquitín!
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0: nos lo dio
1: y Dios nos lo quitó.
2: María.
0: Rondamón, Poli. ¿Qué onda? ¿Por qué estamos escuchando a Don Ramón o Pepe, Rondamón?
3: ¿Te imaginas si viviera todavía? Estaría hoy cumpliendo.
0: Pues sí,
4: celebrando ayer, Poli.
3: Celebrando su cumpleaños.
0: ¿Su cumpleaños cuál?
3: 102 años estaría cumpliendo.
0: Wow.
3: 102.
4: Casi de tu edad, Pepe.
3: Ya mero lo rebasas.
0: Ándele, entonces, Don Ramón Valdés. Qué,
4: qué personaje, personajazo de la televisión mexicana, ¿eh?
0: Sí, señor.
4: Ramón Esteban Gómez Valdés y Castillo.
0: Eso.
4: Su nombre y conocido como Don Ramón.
0: Don Ramón.
4: El papá de la Chilindrina, ¿no?
0: Ajá. Sí, pues en el elenco de Chespirito, del Chavo del Ocho, y ahí cobró una notoriedad tremenda Don Ramón Valdés, aunque él ya había trabajado de mucho tiempo atrás con Tintán, etcétera.
4: Con Cantinflas.
0: Oh, bueno, trabajó con todo mundo, Don Ramón.
4: Era un gran actorazo.
0: Sí, muy bueno, tenía carisma, tenía una gran personalidad Don Ramón.
4: Y dicen Poli y Pepe, yo no lo llegué a ver, ¿verdad? Ajá. Que así como salía vestido en el Chavo del Ocho, era su forma de vestir ya cotidiano.
3: Normal.
4: Su playera, sus jeans, incluso hasta con su gorro.
0: Sí, y esos bigotazos que le caracterizaban, qué bárbaro.
4: Pero bueno, en fin, incluso dicen de esas anécdotas, ajá, que cuando él ya estaba en el hospital y algunos de sus compañeros se fueron a despedir, entre ellos Edgar Vivar, ajá, que sí le dijo, ay, señor Barriga, ya no le voy a poder pagar la renta.
3: No,
4: nunca se la pagó.
0: No, bueno.
4: No, sí, Poli, se escondía, ¿no?
3: Ajá, se escondía para no poder salir de la chilindrina.
0: Inolvidable, Don Ramón Valdés.
4: Oye, perdón, Pepe, ¿tu personaje favorito del Chavo?
0: Pues el de que...
4: O sea,
0: la vecindad, ¿no?
4: Ajá, de la vecindad.
0: Ah. Sí.
4: Pero ¿cuál era? O sea, en especial, porque pudo haber sido Don Jaimito, Doña Clotilde.
0: Era el papá de la chilindrina.
4: De plano, Don Ramón.
0: Sí,
3: yo Kiko.
4: ¿Kiko?
3: Kiko.
4: Ay, me acuerdo del contador, saludos. Sí, lo. Ah, sí, Don Ramón creo que era de los personajes más. Pero bueno, sí, Pepe, rápidamente, si me lo permites.
0: ¿Qué tanto tenías?
4: Primero y antes que nada, una disculpa porque hoy es miércoles de Godínez. Hoy es miércoles ejecutivo de saco y corbata.
0: Correcto.
4: Dicho lo anterior, repito rápidamente, ahora ya tenemos 19 grados Tofico. La temperatura en este momento. Ya escuchábamos, hoy debutó con gol en la Copa allá en Grecia, con el Olympiacos.
0: Ajá.
4: La hormiga, Poli.
0: ¡La hormiga! Sí. ¡Eso es todo!
4: ¿Se queda casualidad o presagio? Al minuto 34, ¿y qué es el número que él porta?
0: El número 34, la hormiga.
4: Ajá. ¿Y su primer gol?
0: Sí, señor. ¿Que ganaron cuánto? ¿4-0?
3: 4-0.
4: Sí.
0: Pero es la Copa de Grecia.
4: De Grecia.
0: Correcto.
4: Juan, el Olympiacos. La otra noticia ya la escucharemos después de la pausa, pero se la voy a quemar de una vez. Rebeca Bernal.
3: Rebeca.
4: Se va a jugar al Manchester United. Primer mexicana en Inglaterra. ¿Cómo ven?
3: En Inglaterra.
0: Vámonos, oye, pues un gran logro de Rebeca.
4: Sí, como de que no.
0: En Inglaterra, chicos.
4: Que le vaya muy bien, Pepe.
0: Ojalá.
3: Sí, ojalá.
0: Ojalá. Que le vaya de maravilla, Rebeca.
4: ¿Estará casada o está esta chava?
0: ¿Qué te importa, hombre?
4: Defensa central, capitana de la selección mexicana.
3: Ajá.
4: No, Pepe, es que si se va y ya ves que primero viajan para ver dónde van a vivir y todo lo demás.
0: Sí.
4: Dije, igual está casada, le puede encargar a Pepe su chiquito. No, a buen resguardo, Pepe.
0: En buena custodia, ¿verdad?
4: Y bueno, ya no va a dar tiempo lo de Gavito, si quieren después de...
0: Ah, dejas de pendiente lo de Gavito.
4: Pues es que Pepe, si no se las... Ahorita toda no le entra la información. Entonces, ahorita después de la pausa, ¿no?
0: Sí, señor. Bueno. Entonces, para que lo digas con calma. ¿Algo quería usted mencionar, Poli? ¿Qué?
3: No, digo, es que la da a desear, nada más, como siempre. Sí,
4: pues como siempre. Y ya nada más por no dejar, saludos para Go.
0: ¿Ah, sí?
4: Enrique,
0: ¿dónde andará?
5: Esas fueron las palabras textuales del idiota ese.
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7: Y llegó el momento de continuar con mucha más información vial. Excelente camino. El avance continúa complicadísimo en prolongación División del Norte. De la Glorieta de Vaqueritos a Muyuguarda se van a tardar por lo menos 10 minutos. También avanzamos lento a esta hora a través de Mario Colín, de la Avenida Radial Toltecas y hasta llegar a Ayuntamiento. Carga que avanza a través del Eje 3 Sur, de Río de la Piedad al Eje 3 Oriente. Lo mismo sucede en Radial Toltecas. Carga que sigue avanzando de Río Lerma a la autopista México-Querétaro. Vamos a avanzar excelente sobre Avenida 608, de Avenida 412 a Río Consulado. Sin tráfico, paseo de la Herradura de Boulevard Interlomas y

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3: Y aquí en Portales, como siempre, son las 3:15. Carajo.
4: La jugadora y capitana de la selección mexicana, Rebeca Bernal, es nueva futbolista del Manchester United hasta el mes de junio de 2029. La Capi cuenta con vasta experiencia, con más de 200 partidos con las Rayadas de Monterrey y 4 títulos bajo el brazo, así como 50 participaciones en la Liga de Estados Unidos con el Washington Spirit. Bernal será la primera mexicana en jugar en Inglaterra, ya que sus compañeras de profesión, Kenty Robles, Charlín Corral, Maribel Domínguez, etcétera, jugaron en el viejo continente, pero en la Liga de España. Para ASIR Deportes, José Ignacio Olvera.
5: Sebastián Cáceres regresó a la Ciudad de México para preparar su viaje rumbo a España para reportar con su nuevo equipo, el Celta de Vigo. El defensa uruguayo contó cómo optó por dejar el América y tomar esta decisión.
6: Fue difícil porque ya llevaba tiempo, no fue solo de días, sino semanas. Se venía hablando esto y sí, como decís, parecía que en un momento no se iba a dar, pues surgió y bueno, nada. Que es difícil irse así en estos momentos porque estábamos a nada de cosas importantes, pero creo que era una oportunidad que no podía dejar pasar para mí por mis retos individuales.
5: Cáceres explicó que la despedida con sus compañeros Azul Crema fue un momento muy emotivo.
6: Entre lágrimas y bueno, abrazos, era mi familia. Me costó mucho poder hablar con ellos, decir cada palabra que sentía, que sabe decir por todo.
5: Para ASIR Deportes, Arturo Sanguino.
7: Aquí en la cúspide son las 3:15. Oigan, mándenme un viejo huevón para mi hijo Rodrigo. ¡Carajo!
8: ¡Dilo bien, muchacho! ¡Huevón!
9: No será tu cumpleaños, pero sí te mando unas rosas y unos buenos rozones.
8: ¡Ay, apá! ¡Viejo marrano!
10: Buenas tardes a todos ustedes, hijos del Bastero Gordillo. Ya, por favor, díganle al Pepe que ya deje de hablar de sus cosas de marihuanos, de esas cosas de béisbol y todo eso. ¿Cómo fastidia?
8: Madre, madre.
10: Ya díganle que mejor hable así de las noticias de Luis Miguel, de Cristiano, de cosas importantes, cosas relevantes, no sus marihuanadas. Y ya ponga otra música, díganle que ya ponga algo más acá, algo más movido.
8: No te sobregires ni digas idioteces.
11: Esos mis terrores de las damas pensionadas, ¿cómo están? Aquí saludándolos directamente desde Pachuca Hidalgo. Oigan, una semana tratando de mandarles un saludo. Desde los saludos nomás nos los pasa una triple rayadita para él, ¿no? Por favor.
12: A trabajar puerco para ese güey. También para los ecos del huracán que hoy nomás no va a haber. Dale. Cuídense mucho de parte de Padrino Tuzo desde acá, desde Pachuca, son las 3:15, carajo.
8: A ver, ¿a qué horas?
13: A trabajar, puerco.
14: Buenas tardes, hijos de la iglesia bucheística. Le pueden poner las mañanitas con Pablito Ruiz al Rajita de Canela, que hoy celebra su onomástico y es fiel admirador del Polito Luco. Saludos, bye.

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0: abrazo a su viejo. A ver, quítese usted la blusa.
1: Esta sí es música, Alejandro.
2: No quiero que regrese.
3: Esta sí es música, carajo.
2: Es moral.
1: ¡Vieja! ¡Maldita!
2: Y la pago con creces.
4: ¡Vámonos tendidos! ¡Claro que yes! Señor Cervantes, tenemos una incertidumbre bruta, me cae.
5: Gabito, güey.
4: Pero qué patín, qué chisme.
6: Pero a ver, ahorita se las doy. Pero a ver, ¿por qué estábamos escuchando a Joan Sebastián?
4: No dices.
6: ¿Nada más? ¿Por el placer? ¿Así se llama la canción?
4: No. Es que por iniciativa propia de ese güey del Iscariote.
6: Es otro güey que tiene sordera testicular.
4: ¿Ah? ¿Que por qué septiembre dice este güey?
6: Okay. Oye, pero a mí me llamó la atención lo que pusiste al principio. Un audio inédito, ¿no? Cuando le dijo a Maribel Guardia. Cuando la conoció. ¿Qué le dijo a Maribel Guardia? ¿Qué? Joan Sebastián. Pepe. Sí. Sí, Pepe, ya, oye, ya ves que él era un romántico. ¿Qué le dijo?
0: Señora, vamos a moderar para su viejo.
6: Eso le dijo a Maribel Guardia, Pepe.
5: A todas, más bien.
6: A todas.
4: Qué clase de piropo, nada más de entrada, pero bueno.
6: Pues Pepe, todas chiquito, como moscas, Pepe. Una de dos, o sí componía muy bien, que sí lo hacía.
4: Ajá. Oye, pues tan exitoso.
6: O hasta la rodilla, Pepe, igual hasta el tobillo. Pepe, pues es que sí, a cualquiera no se la negaban.
4: Se andaba tropezando. Cállate los ojos. Pero bueno, qué patín, a ver.
6: Sí, no, sea solito porque no quería, porque sí se alcanzaba.
4: Sí. Allí en Julián, la sí, verdad.
5: Con esa riatota.
4: Ya, hombre.
6: No, nada más tocamos ese tema y bien. No,
4: suertes de la charrería.
6: Pues sí.
4: Sí, señor.
6: Como florear la reata. ¿No?
4: La escaramuza y todo.
6: Exacto, muy bien. Tú sí sabes, Pepe.
4: A ver, ¿qué patín? A ver.
6: Bueno, pues resulta, no están para saberlo ni yo para contarlo, pero yo ya venía para el programa ahí por las cabinas de musicales, Mix, Amor, Match. Dale. Entonces nos encontramos en el pasillo así, de repente se encendió la luz, ¿no? Como cuando han visto así en el túnel a lo lejos la luz.
4: Así, sí, así como
6: sí,
4: un resplandor.
6: Deslumbrante, sí. El encuentro entre Arturo López Gavito y su servilleta.
4: ¡Ah!
6: Sí.
4: ¡Qué bárbaro!
6: Tenemos aura.
4: ¿Ah, sí?
6: Sí. Entonces, dime, hermano, brother, salud,
4: mi
6: el
4: sangre,
6: abrazo.
4: ¿Sí?
6: Un abrazo acá. Ajá.
4: Fraterno.
6: De hermanos, ¿no?
5: Claro.
6: Ya platicamos y todo, y Pepe y el Paul y todo.
4: Cotorreando el Fontaine.
6: Con la, con la Fontaine y ya, ¿no? Dice, ¿sabes qué? Sí, comunícales a tus compañeros que estamos muy apenados en la vieja escuela, en su programa de Mix, en la vieja escuela.
4: Old school.
6: Ajá. ¿Qué por qué? Como de plano no levantaban, ya tampoco levantan, pues ya. Pepe, ya no, ya es...
4: Ah, no.
6: No, Pepe.
4: Pero ¿cómo dices eso del maestro?
6: Pues que no tenían rating.
4: Ah, no me digas.
6: E incluso ya por ahí creo que ya les andaban como que contando las horas, como diciendo, ¿saben qué?
4: No me digas.
6: No van a librar
4: terapia porque... intensiva.
6: Sí, claro. Pepe. Entonces, ¿qué hicieron? Pues voltearon otra vez a escuchar Espacio Deportivo.
4: Ah.
6: Y lo peor no fue eso, Pepe. No, Poli, todavía no. ¿No? Yo como digno y honorable y orgulloso representante del Poli Toluco, sí le reclamé. Porque me dijo que para levantar el rating ya están usando el hola, te amo. Me lo confesó Arturo. Poli, que ya lo están refriqueando allá arriba. Yo le dije, oye, ¿y los derechos qué onda? Pues el Poli no se maneja solo.
5: No, pues no.
4: Es de su autoría.
5: No, y para eso está el jefe también.
7: Hola, te amo.
5: Sí. Y la rúbrica, la otra, no, capaz que también ya la...
6: No, nada más fue la de...
7: Hola, te amo.
6: Exacto. Lo confesó Gavito, dijo, ay, diles que me disculpen, pero lo estoy utilizando para nuestro pero programa.
4: Fíjate la sinceridad de Arturo, ¿no?
6: Sí. A ver el mensaje del Poli para Gavito y la Fontaine.
8: ¡Acábenle sus pinches ratas! ¡Ja,
6: Ahí está mi querido Arturo.
4: ¿Qué pasó? Oiga, más respeto, querido Arturo. Y el señor Lafontaine, por favor. Caray.
6: Muy bien, pues ahí quedó, Pepe.
4: Ya quedó.
6: Ya sabes, otro programa más que se cuelga de nuestro rating.
5: Todos.
4: Rescatando nosotros a los demás.
6: Sí. Bueno.
4: Ya, en fin. Ya estaría de Dios, señor. Bueno.
6: Oye, muchísimos mensajes.
4: Sí, sí, de veras que sí. Marco Chávez, ya lo saben este cuate, el Marco, claro. Ven. Dice, el Polito Luco es un éxito bailando la bala, sobre todo cuando la canción dice, todos en un pie, sí. Todos en un pie. Todos y efectivamente, a Cervantes le dicen el papá, el papá Nicolau.
6: Hay que ir a hacerse el examen.
4: Ya está, bueno. Ay, ay, ay, Marquito, bueno.
6: Dice el contador Sergio Mora. Buenas tardes, viejos paqueteados. Un saludo a mis nietos, Enriquito y Julia, por su regreso a clases. Y hoy van a venir a verme jugar fútbol.
4: ¡Ah!
6: Aguas con los infartos, de contador.
4: A ver, seguro. Si metes gol, hermano, de
6: si
4: veras.
6: No la mete ni en su casa, que van a meter.
4: Ya habla. Dice el compita Palmeras, señala lo siguiente. Justo iba a preguntar por nuestro Arturo Sanguino, nuestro Arturo Sanguino, pero ya que lo mencionó Cervantes, ya quedamos tranquilos, llévalo al programa, si tenían ahí al inútil del panza de yegua, mejor a este desbalagado.
9: No eran paleros pagados.
6: Chava Reyes, hijos de Chespirujo. Duda de la vecindad, doña Florinda, ¿le disparaba el café al profesor Girafales? ¿Que era igual de caliente que el rey del catre? ¿O el profesor Girafales le sacaba el café de la despensa cada que la visitaba? No lo sé, ¿tú sabrás algo al respecto?
4: Yo no, tampoco, Tamaulipas.
5: Siempre
4: no
5: le invitaba una tacita de café.
6: Sí.
4: Está bien, la cortesía eso. Ante todo, ¿no?
5: Y dejaban a Kiko afuera.
4: Para que no estorbara. Pues sí. Mau Roque dice, un día como hoy, pero del 2006, peló gallo el faraón de Texcoco. ¿Sí saben quién es? Pues, no, señor, que yo me acuerde, Silverio Pérez, sí, señor, gran torero, Silverio Pérez. Hasta un paso doble, pero fantástico, le compuso Agustín Lara al faraón de Texcoco, Silverio Pérez. Y cantando Javier Solís, bueno, no tiene madre.
6: Y después que venga el paso de la muerte. ¿No? ¿O cuál dijeron?
5: Sí, el paso doble.
4: El paso doble, hombre.
6: Bueno, en caso del poli ya no aplica el doble.
4: A ver, ¿qué más tenías por
6: Roberts
4: ahí?
6: Martínez, buenas tardes, viejos malditos. Excelente miércoles ejecutivo de saco y corbata. Un viejo maldito y un combo poli, nomás por el puro gusto. Dice Roberts.
4: Vámonos. Dice hola, León Guzmán, saludos viejos independientes. Tengo una duda en este septiembre. ¿Es el mes patrio o el mes patrio? Pues hace una separación ahí.
5: Patrio.
4: Mándale unas bonitas palabras para la prima de Marcos y un viejo calambre para el maestro Bernardo para que invite las caguamas y las abritas. Bueno, pues, órale para la prima de Marcos, ¿qué le vamos a hacer?
6: ¡Viejo calambre!
4: Vámonos. Sí, señor. Uh-huh. Vámonos.
6: Mister Anthony dice, ya cuenta, Pepe, ¿por qué sacaste de chambear al Mike Connors? Y que por qué también corriste al panza de yegua.
4: No, yo no lo corrí. Él se fue solo. Creo que quería ir a limpiar otra vez tinacos y cosas de esas.
6: Que le dejaba más.
4: Sí, de cisternas y todo.
6: ¿Y que por qué sacaste de chambear al Mike?
4: Ah, pues yo no lo saqué.
6: Que te lo llevaste a tu casa.
5: Se dio un resfriado.
4: Queridísimo, el Mike, le mandamos un abrazo donde quiera que se encuentre el condenado.
6: Saludos a Julio Luna, perdón, Pepe.
4: No, venga de ahí, Torero.
6: No, nada, saludos a Julio Luna, dice que me mandó lejos, en Azcapotzalco siempre son las 3:15.
4: Siempre son las 3:15, carajo, sí, señor. A ver,
5: yo rápidamente...
4: ¿Qué pasó?
5: Mi cumpleaños, mi tarea, ¿dónde queda? El día de hoy hay tres cumpleaños.
6: Al tiempo del menú.
5: Estamos celebrando el cumpleaños, bueno, pues estarán celebrando más bien, de Salma Hayek. 60 años.
4: 60
5: cumpliendo ya. Vámonos. 60 años. Y hay quien la recuerda mucho en Crepúsculo al Amanecer, donde salió con su bikini negro.
4: Con
5: un pitonzote, Pepe, cargando.
4: Ah,
6: ajá. Uy, me chupa la bruja. Porque ahí creo que era de bruja y de espantos y de todo, ¿no?
5: De lobos. Y
4: ándele.
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9: Y llegó el momento de continuar con mucha más información vial. La circulación continúa complicada a esta hora a través de Río Mixcoac, de Barranca del Muerto a Revolución. La calzada de Tlalpan dejó de ser buena opción y es que va a vuelta de rueda del eje 4 sur a la calzada del Hueso, así es que si están en esta zona sean muy pacientes. El avance es un poquito complicado en el eje 3 sur, desde viaducto Río de la Piedad y hasta el eje 3 oriente. Sobre José Loreto Favela hay carga que avanza de Francisco Morazán al eje 3 norte. Vamos a avanzar excelente sobre Insurgentes, de Montevideo y hasta el eje 3 norte. En Bosque de la Reforma no hay nada que te detenga, de Loma de la Palma a Paseo de los Agüehuetes. Y en la temperatura ya tenemos 22 grados. Yo soy Gwen Vera y te acompaño aquí a través de 88.9 Noticias. Información que sirve. 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
4: Bueno, Julio Luna, de veras que no se mide. No, Julio Luna, lo que dice, leo textual, para que no digan que invento. Dice, Pepe, uno de mis tíos me mandó al carajo. Le dije en el nosocomio, Julio. Deberían intentar desconectar a mi tía que está en coma y la volvemos a conectar. Eso funciona con mi internet. No, el tío lo mandó inmediatamente a chivar a su mouse. Idiota, de veras. Oye, Julio, de veras, no te me dices.
19: Te manchaste, te manchaste.
4: Raspa, Julio, por esas idioteces.
20: Es imbécil.
4: Internet.
20: Tiene barros.
4: Señor licenciado, le agradezco mucho que haya traído mi Tootsie Pop para recordar viejas épocas. Sí, señor. ¿Qué? Oye, una Tootsie. No tenía ninguna obligación de traerla, güey. Sí,
19: claro.
4: De veras.
6: Sí. Famosas, muy famosas, gracias al maestro Carlos Reynoso.
4: Hombre, y creo que patrocinaban el fútbol y todo esto.
6: Muchas gracias.
4: Gracias, mi querido Lick.
6: Ahora sí, vámonos.
19: Ándale.
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3: El primer clásico entre el Barcelona y Real Madrid de la jornada 10 se disputará el próximo 25 de octubre en el Camp Nou. La directiva de Juárez hace oficial la llegada de Gustavo Lema como nuevo entrenador.
4: ¿Cuántos han perdido? Todos, ¿verdad?
3: Todos.
4: Bueno, pero que ahora como no hay descenso, pues no importa, no vale.
3: Todos perdidos.
4: Eso es todo.
3: Esta noche, el Leagues Cup, Toluca contra León y América contra Monterrey, 7:00 p.m. y 9:30 por el pase a la final. El Mónaco se disculpa con Eric Lira tras la caída de su contratación. Poli.
5: Bueno, está bien.
4: ¿Qué pasó? ¿Otra qué? ¡Ya, hombre! ¡Ah, en vivo!
6: Parece que el que desconectaron fue usted.
4: De veras, como con el internet.
5: Es que me conecta lo de nuevo. Me trabé con tanta información.
4: Se trabó.
5: Es que hoy van a haber dos partidos de béisbol porque el día de ayer se suspendió por tormenta. Ya no quisieron jugar los güeyes, entonces.
4: ¿Cómo que ya no quisieron jugar? Pues no se podía, señor.
5: Y el día de hoy van a jugar a la misma hora, Pepe.
4: Pues sí.
5: A las 7.
4: Pues sí, ¿a qué hora tiene a las 4?
6: Ayer fue
4: pues,
6: igual,
5: a las 7.
4: Pues ese es el horario, hombre.
5: Los sultanes.
3: ¿Cómo quedaron ayer?
5: Ayer ganaron 15-7.
3: ¿Quién?
5: 15-7 los cholos de Tijuana, los toros de Tijuana.
4: Ah, exactamente.
5: ¿La los serie? Toros de Tijuana.
3: ¿Cómo va la serie?
5: Va 3-1 ganando los toros. Ajá. Y el día de hoy van por el quinto partido para... Ajá. Igual y se acaba hoy, se acaba el día de hoy.
4: ¿Pudiera ser?
5: El partido que se pospuso ayer, los Pericos de Puebla contra los Olmecas de Tabasco el día de hoy a las 7 por el tercer partido.
3: ¿Y cómo va la serie?
5: Van 1-1.
6: Ah, muy bien. ¿Qué información? ¿Qué información tan más intrascendente?
5: Canal de su localidad.
6: Oigan, canal por su cierto, mañana aquí vamos a tener visita especial.
4: No me digas.
6: Sí.
4: ¿En serio?
6: Vienen nuestros amigos del Consejo Mundial de Lucha Libre.
4: ¿Del Pancracio?
6: Ajá. Es que Poli Pepe viene el 93 aniversario.
4: ¿Ya 93?
6: Sí, Pepe. Sí. Pues mañana tenemos la visita de un gran luchador.
4: ¿Lo vas a dejar en...?
6: Sí.
4: ¿En el misterio?
3: Sí, perro guayo. Perro guayo.
6: Bueno, el papá no, el hijo. Tampoco.
3: Tampoco.
6: De los dos.
4: No, pues ya el can zacatecano, así le decían. Sí.
6: Con la marcha.
5: La pimpi.
4: No, ya no.
3: Satánico.
6: Qué recuerdo, Pepe.
4: No, ya ni me digas. Ya ni me madruguete.
6: Terminó siendo tu pompi.
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22: Hola amigo, les habla su amigo Pimpinela Escarlata, porque en el Espacio Deportivo son las 3:15. Tengo miedo. Miau.
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0: Oigan, chamacones, que Espacio Deportivo y 88.9 Noticias les invitan de todo corazón a disfrutar de el festival Arre, Arre, que barre. Alejandro Fernández, Banda MS, ¿y quiénes más, señor Cervantes, por favor?
1: Uy, muchísimos más, Pepe.
0: ¿Quién?
1: ¿Cuándo te quedaste? Así.
0: ¡El Mimoso!
1: ¡El Mimoso! Grupo Cañaveral, Los Tucanes de Tijuana, La Sonora Dinamita, entre muchos, pero muchos más.
0: ¿Cuándo?
1: El sábado y domingo, 5 y 6 de septiembre en el Autódromo Hermano Rodríguez, es decir, Pepe, ya este ya, fin de ya. semana.
0: Luego, luego. Oli.
2: Como debe de ser. Desde su celular entran a nuestra aplicación iHat Radio y ahí encontrarán 88.9 noticias y verán el micrófono blanco dentro del círculo rojo. Ese es el Talkback. Ahí graban un mensaje que diga Festival Arre. Dejan su nombre completo, número telefónico y lugar desde donde nos escuchen. Posteriormente la producción se comunicará con todos ustedes y todo esto bajo un permiso Segov. ¡Déjese!
0: ¡Ahí, Poli! ¡Sucio!
1: Se le va a caer. ¡El Pepe! ¡El Pepe Rufo!
0: ¿Qué pasó? ¿Qué pasó? Oiga, Poli, que no se quede en el tintero algo, ¿sí?, que iba a mencionar.
2: Ajá, porque hoy también es cumpleaños de Eugenio Derbez.
0: ¡Órale!
2: 65 años.
0: Ah, Chihuahua.
2: 65 ya está cumpliendo.
0: Vamos, ya tiene su calendario, el buen Eugenio.
1: Sí. Mañana les platicamos de otro nuevo chisme con Victoria Rufo, ¿no?
0: ¿Qué pasó?
1: Otro. No, ya no va a dar tiempo.
0: Estás muy metido
1: mañana
0: en el espectáculo.
1: Sí. Oye, la Victoria se la agarró pollito.
0: En la farándula.
1: La Vicky se la agarró pollito.
2: Ah, sí,
1: es más grande ella.
0: Oye, cuando salía en aquel programa de
3: mañana ni va a venir
2: Anabel.
0: Anabel Ferreira, Anabel, exactamente, ajá. Sí.
2: Ahí fue donde empezó.
0: Ahí hace ya una buena cantidad.
1: Sí.
0: De
2: y sus películas, ¿no? No se aceptan devoluciones. Uh-huh. Y Hombre al Agua.
0: Vámonos, sí. Hombre al Agua. Bueno, ¡ay, rápido! Por favor, se lavan sus manitas con harto jabón, que queden impecables, acto seguido. Pasan a la mesa, mis niños. ¿De qué manera, chiquitín? ¡Ay! Pasan a la mesa con distinción, categoría y clase. Poli, por favor, díganos qué vamos a comer today.
2: Empezamos con una sopa de caracol sazonada con mantequilla, perejil y ajo.
0: Sopa de caracol.
2: Y ajo. Bueno, para los que sí saben, se llama escargot.
0: Gracias, yo soy un ignorante.
1: Pues tómame unos escargot.
0: Dale.
2: Pescado y verduras al vapor bañados en salsa holandesa. Y como hoy es Día Nacional del Chocolate, unos chocolates en barras con almendras.
4: Saco conclusiones.
1: Okay.
2: Con almendras.
0: Ah, sí. Ajá. Ah, esto es un serón Jaeshis, uno de esos.
2: Y un vinito blanco. Así que, Pepe, que tus niñas, que coman.
0: ¡Rico!
2: Y que coman.
0: ¡Sabroso!
1: El Santoralic.
5: Hermógenes.
0: Hermógenes.
1: Segarra.
0: No, hay Diógenes, ¿no? La lámpara
1: porque
0: de Diógenes.
1: Está bien hermoso. ¿Cuál más?
5: El Pidio.
0: El Pidio.
1: ¿Quién le dio?
2: El Pillo, ¿no?
0: El Pillo.
1: Dale, otro.
0: Es Rivera, sí.
5: Nonoso.
0: ¿Nonoso? Mimoso.
5: Nonoso.
1: No. El último.
5: Sagrio.
0: ¿Agrio?
1: Luis Roberto Alves Agrio.
0: Vámonos. Váyanse al carajo. Buenas tardes.
6: Gracias. Buenas tardes. Me gusta su programa.
7: 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Y aunque el reloj marque otra cosa, aquí siempre son las 3:15. 88.9 Noticias, información que sirve. 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
8: Los saludo con muchísimo cariño. Ajusten el cinturón de seguridad. Vámonos con la información vial. El avance lo vamos a encontrar complicadísimo a esta hora a través de San Fernando, desde Viaducto Tlalpan hasta Francisco y Madero. También avanza lento Ferrocarril de Cuernavaca, desde Ejército Nacional hasta Periférico. Vámonos hasta José Loreto Favela, donde solamente van a encontrar ligera carga de Francisco Morazán al Eje 3 Norte. También hay carga que avanza en Radial Toltecas, de Río Lerma a la autopista México Querétaro. Vamos excelente en Ceilán, de Poniente 152 al Eje 5 Norte. Y Bosque de la Reforma, con buen avance, de Loma de la Palma a Paseo de los Agüehuetes. La temperatura 22 grados. Yo soy Gwen Vera y te acompaño aquí en 88.9 Noticias. 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No le cambies, ya viene nuestro querido Alfredo Romo.
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9: Miércoles, mitad de semana en 88.9 Noticias. Soy Alfredo Romo, qué gusto saludarte en este 2 de septiembre de 2026. Qué bueno que estamos en esta, que es la estación del tránsito y el clima. Aquí estamos todas, todos los que hacemos posible para ti este programa que va de 4 y hasta las 7 de la noche, incluida mi querida Gwendolyn Vera. Querida Gwen, te escucho.
8: Bienvenido, querido Alfredo, siempre es un gusto acompañarte, y amigos del auditorio, atentos porque hay un bloqueo en el Eje 1 Norte al cruce con el Eje 1 Oriente. No le cambien, ya vuelvo con más información vial.
9: Perfecto, la información más importante. Soy Alfredo Romo, buena tarde. Detuvieron a presuntos implicados en el asesinato de Jonathan Meléndez, tecladista de la banda Camilo VII, y que le quitaran la vida apenas ayer allá en Atizapán de Zaragoza. Tragedia total, ¿eh? René Ponce.
10: El secretario de Seguridad y Protección Ciudadana, Omar García Harfuch, detalla que en una operación conjunta, elementos de la Fiscalía del Estado de México, en coordinación con agentes federales y de la Ciudad de México, fueron detenidos Diego N. y Gerardo N., señalados como probables responsables del homicidio de 4 personas en Atizapán, Estado de México. Entre las víctimas se encuentran una mujer embarazada de 4 meses, su esposo, el tecladista de la banda de rock Camilo VII, Jonathan Meléndez, la hija de ambos de 3 años y la empleada doméstica de 21. El hijo de 6 años salvó la vida luego de esconderse en su recámara. Incluso el perro de la familia fue hallado amarrado. Según las investigaciones, Diego N. era socio del músico y presuntamente aprovechó esa relación de confianza para ingresar al domicilio y cometer el asesinato. Para 88.9 Noticias, René Ponce Hernández.
9: ¡Qué historia tan desgarradora! No, eso está tremendo, esta historia. Ya platicaremos con calma de lo que pasó exactamente con la familia de Jonathan Meléndez, que él y toda su familia descansen en paz. Gracias, René. Recomiendan, cambiando de tema, recomiendan a familias revisar que niñas y niños tengan su esquema de vacunación completo. Regreso a clases. Joana.
11: Con el regreso a clases, los especialistas llaman a revisar algo más que los útiles y uniformes escolares. También piden revisar la salud de los niños y adolescentes. La Secretaría de Salud Pública Capitalina recomienda verificar que tengan completo su esquema de vacunación, así como detectar posibles problemas de vista o audición que puedan afectar su desempeño escolar. Además, los niños de 6 a 12 años deben dormir entre 9 y 12 horas diarias y los adolescentes entre 8 y 10 horas. También se aconsejan 60 minutos de actividad física al día, alimentación balanceada, 3 comidas y 2 colaciones, y limitar bebidas azucaradas y productos ultraprocesados. Para 88.9 Noticias, Joana Flores.
9: Gracias, Joana. Especialistas nacionales e internacionales van a analizar los principales retos relacionados con infecciones hospitalarias y resistencia antimicrobiana. Moni.
12: Las infecciones hospitalarias y la sepsis siguen representando un reto para los pacientes críticos en México y tienen un impacto en órganos vitales como los riñones.
13: Entre más antibióticos de amplio espectro se utilicen, también se van seleccionando los microorganismos que van siendo más difíciles de erradicar. Es lo mismo que tengamos una infección adquirida en la calle, que son microorganismos que son más fáciles de tratar, que los que son dentro de los hospitales, microorganismos más resistentes y que van requiriendo de antibióticos de mayor amplio espectro.
12: Así lo dijo la doctora Olinka Vega, presidenta del Instituto Mexicano de Investigaciones Nefrológicas. En 88.9 Noticias, Mónica Barrera.
9: Gracias, Moni. Vámonos con más. Vámonos a los espectáculos, querido Lalo.
14: Para aprovechar la presencia del público de diferentes partes del mundo que viajará a la capital para disfrutar de una edición más del Gran Premio de México, es que surgió un nuevo festival de música. Se llama The Line Up Mexico City. Será de música electrónica y ya se tiene confirmada la presencia de Calvin Harris, Sean Paul y de Orro. El evento se extenderá del 29 al 31 de octubre y tendrá lugar en el Museo de Energía y Tecnología, ubicado en la segunda sección del Bosque de Chapultepec. La primera jornada de música estará encabezada por Sean Paul y de Orro, mientras que Calvin Harris tendrá dos fechas consecutivas, el viernes 30 y sábado 31 de octubre. Para 88.9 Noticias, Lalo González.
9: Gracias, querido Lalo. Vámonos con más. Soy Alfredo Romo, 88.9 Noticias. Oye, que subió la cantidad de autos vendidos, autos nuevos, por cierto. Marines.
15: El INEGI, al dar a conocer el avance de resultados de registro administrativo de la industria automotriz de vehículos ligeros, informó que en agosto de este año se vendieron en México 129.479 vehículos ligeros. Lo anterior representa el 2.3% más que en agosto del 2025. El organismo detalló que para el periodo de enero a agosto de este 2026 se reporta 1.014.832 vehículos comercializados. Esto representa un aumento de 4.7% respecto al mismo periodo del año anterior inmediato. 88.9 Noticias. María Inés Camacho Romero.
9: Gracias, querida Marinés. Rápidamente, antes de que llueva, una repasadita de cómo estamos en calidad del aire, mala calidad del aire en prácticamente la mitad o un poquito más de la mitad de la Ciudad de México. Tlalpan, Benito Juárez, Azcapotzalco, Coyoacán y Cuajimalpa tienen mala calidad del aire. Mala tiene también la Miguel Hidalgo, Iztapalapa y Coyoacán en un segundo medidor. En el Estado de México, mala tiene Naucalpan y Tlalnepantla. Bien, dicho esto, nos vamos con más. 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

0: Lo más importante. 4:10, buena tarde, buen provecho. Soy Alfredo Romo, 88.9. Espérame tantito. Ya. Es que ando ahí sin la recuperación. Oye, decirte que ya atravesamos esa etapa en donde legalmente se le puso un impuesto especial a la venta de bebidas azucaradas y de algunos alimentos altamente calóricos. Muchos les decían la comida chatarra, sobre todo los que vendían, las que se vendían, por cierto, en las cooperativas y tiendas de diferentes instituciones de educación, desde preescolar, primaria, secundaria y para arriba, ¿no? Y como somos uno de los, somos el país que tiene la mayor cantidad de niños obesos en el mundo, esto era que era algo que la verdad urgía, ya se habían tardado. Pero la parte legislativa no se quiere quedar ahí. Quiere ahora un impuesto especial sobre producción y servicios a las bebidas alcohólicas y también a las papitas, a todas las que son botanas y también a sopas instantáneas. ¿Por qué? Porque no son buenos para la salud. Básicamente es eso, ¿estás de acuerdo? Un impuesto que busca, obviamente con esto, subir el precio de estos productos y que la gente diga, ah, no, pues ya no los compro. Cosa que todavía no está bien demostrado en el mundo que eso suceda. Y lo hemos visto, por ejemplo, con los cigarros, ¿no? Personas que dicen, pues sí están bien caros, pero a mí me gusta fumar y me los compro. O peor tantito, se compran cosas pirata que les hacen todavía más daño. Entonces, bueno, se respeta a las personas que fuman, ahí está. Pero ahora van sobre bebidas alcohólicas, papitas y algunas frituras y botanas, así como sopas instantáneas. Mira, de lo que yo he platicado con especialistas, es decir, médicos, sí dicen que las sopas instantáneas son, la verdad, en su mayoría, no puedo decir todas, pero en su mayoría, muy malas. Sobre todo por la cantidad de sodio que contiene el sodio, que pues podemos resumirlo en sal. Pero pareciera, y a veces nos venden la idea de que las sopas instantáneas son como comida de astronauta, que nada más le echas agua y ya está bien chida, pero en realidad no es tan literal la cosa. Y el punto es, hay muchos estudios sobre cualquiera de estos productos, y me refiero a, sí, sopas instantáneas, papitas, frituras, algunas botanas y las bebidas alcohólicas, del mal que le hacen a las personas en cuestión de salud. Y en específicamente en cuestión del alcohol, la cosa es todavía más delicado porque además genera una adicción enorme y la adicción genera violencia intrafamiliar y muchas otras cosas muy desagradables. ¿Cómo va esto, va a estar esto en cuestión legislativa? El presidente de la Comisión de Hacienda en San Lázaro, quien es Carlos Antonio Altamirano, habló al respecto.
1: Nosotros sentimos que el esfuerzo se tendría que hacer, como hicimos el año pasado, ¿se acuerdan? Con las bebidas azucaradas. Hay un tema de salud. A partir de ese tema de salud, tendremos que revisar dónde ajustamos. El tema del sodio, el tema de las bebidas alcohólicas. Si somos congruentes en el sentido, como lo planteamos en el caso del IEPS de bebidas azucaradas, estos son los temas que quedarían pendientes y tenemos que discutir.
0: Sí, pero cuando hablamos del sodio, hablamos también de la discusión de qué puede entrar, porque podría ser embutidos, podrían ser sopas instantáneas, frituras botanas, salsas y enlatados. En octubre del año pasado, la mayoría en la Cámara de Diputados aprobó incrementos de la tasa del IEPS a tabaco, bebidas saborizadas, juegos y sorteos, videojuegos con contenido violento, bebidas con edulcorante no calórico y sueros orales no medicinales. Ahora van por el alcohol, van por las botanas y papitas y también por las sopas, ¿cómo le llaman estas? Instantáneas, gracias, sí. Vamos a ver si procede y cuándo va a empezar la votación al respecto. Quédate conmigo, comenzamos en 88.9.

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1: Hola, ¿qué tal? Es un gusto acompañarlos y seguir con la información vial. Hay un bloqueo en el eje 1 norte al cruce con el eje 1 oriente, así es que se implementa un corte a la circulación a la altura de República de Brasil. Utilicen Eduardo Molina y Circuito Interior como alternativa. Después de la presencia de manifestantes, se libera la circulación en periférico a la altura de Río Nilo con dirección a Ermita Iztapalapa. Lento la Primero de Mayo de periférico a Gustavo Vaz. Río Mixcoac avanza lento de Barranca del Muerto y hasta llegar a Revolución. Vamos a encontrar un poco de carga a esta hora a través de Avenida de las Fuentes, de Boulevard Pípila a la Avenida de los Bosques. Sobre la Avenida Chimalhuacán también hay carga que avanza de Adolfo López Mateos a periférico. Y la temperatura 22 grados. Yo soy Gwen Vera y te acompaño aquí con nuestro querido Alfredo Romo por 88.9 Noticias. 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
8: Bien, vámonos con más información que sirve. Son las 4:19 minutos en 88.9 Noticias. Y tenemos lo más importante para esta tarde. Qué bueno que sintonizas la estación del tránsito y el clima. Vamos a seguir platicando acerca de lo que planean ahora diputados, todo el aparato legislativo de la República Mexicana, cuando hablamos acerca de la intención de hacer un nuevo impuesto especial sobre producción y servicios, un famoso IEPS, a bebidas alcohólicas, a papitas y algunas frituras, tanto a sopas instantáneas, por la afectación principalmente de sal, y la bebida alcohólica, pues es obvio, ¿no? La afectación que tiene a la salud de las personas. Pero por otro lado también dicen que tanto el gobierno como los legisladores tienen la obligación, no el derecho, no la opción, no, tienen la obligación de consultar cualquier aumento de impuestos con el sector privado. Cualquier aumento de impuestos que pueda tener un impacto en el comercio. Esto termina siendo un mensaje muy claro como: sí, ya vimos que pretenden poner estos nuevos IEPS, qué bueno, pero ¿por qué no nos han dicho nada? ¿Por qué no se nos ha compartido la idea? ¿Por qué no hacemos foros de discusión? ¿Por qué, querida Marinés? Buena tarde.
9: ¿Cómo estás, Alfredo? Muy buenas tardes. Buenas tardes también al auditorio. Pues ante esta propuesta del partido de Morena en la Cámara de Diputados de aumentar los impuestos a bebidas alcohólicas y productos con exceso en el contenido de sodio, como son las frituras, las salsas, las sopas instantáneas y embutidos, bajo el argumento de cuidar la salud de la población. Bueno, hace unos minutos el presidente del Consejo Coordinador Empresarial, José Medina Mora, fijó postura y dijo que no es con impuestos a estos alimentos o a productos cómo se va a combatir los problemas de obesidad, hipertensión y diabetes en el país. Vamos a escuchar.
10: Esperemos que no, que es una iniciativa de un diputado, esperemos que esa no pase. Por las condiciones en las que está el país, consideramos que no se le debe cargar la mano al consumidor. En ese sentido, desde luego la presidenta el día de ayer en el informe comentó que el presupuesto será un presupuesto austero. Esperamos que ese contenga reducción de gastos. El gobierno tiene que mejorar la manera en que gasta y que invierte. Y desde luego que los impuestos sean para aquellos que no pagan impuestos y no para los que ya estamos, tanto personas como empresas, pagando, que tampoco se le cargue la mano al consumidor.
9: Y bueno, también Octavio de la Torre, él es el presidente de la Concanaco a nivel nacional, afirmó que por ley el gobierno y los diputados pues están obligados a consultar cualquier propuesta que pueda tener un impacto en los comercios. Vamos a escuchar.
11: Y recordarles a los legisladores, al gobierno de los tres niveles, que hay una ley de cámaras empresariales y sus confederaciones que establece en el artículo 4, que se encuentra vigente, que los obliga a consultarnos. Ahí dice, el gobierno deberá consultar cualquier cambio que tenga un impacto en el sector que representa nuestra organización. Con fundamento en esa ley, la consulta que tiene que hacer tanto el gobierno como el poder legislativo a cualquier cambio que impacte a nuestro sector es obligatoria.
9: Y bueno, en este sentido, el líder de los comerciantes a nivel nacional agregó que el sector privado está de acuerdo, Alfredo, en que se cuide la salud de la población, pero también debe de haber un equilibrio. Escuchemos.
11: Sobre el texto en específico, vamos a hacer un acompañamiento del sector que pudiera tener un impacto, obviamente también generando un equilibrio en el cual se beneficie y prevalezca la salud de todas y todos los mexicanos. Conociendo el texto, vamos a tener una posición como organización, pero siempre con la misma tesitura es la reunión directa con los grupos parlamentarios, particularmente, por supuesto, el de Morena, pero también los otros grupos parlamentarios, para conocer cuáles son las medidas que se pretenden implementar.
9: Y bueno, y Alfredo, por último, el presidente del Consejo Coordinador Empresarial, José Medina Mora, pues dijo que no es a través de los impuestos saludables, que dijo aquí no aplican, porque dice lo que se tiene que hacer es mejor poner en marcha políticas en materia de salud que ayuden a prevenir enfermedades, pues como ya habíamos comentado, la obesidad, hipertensión, la diabetes en general. Alfredo, es el panorama que yo les tengo.
8: Panorama por demás importante, y sí, lo que al menos a mí me llama la atención es que precisamente la Concanaco le recuerda a gobierno y legisladores que están obligados a consultar ante cualquier intento de aumento de impuestos que pueda generar un impacto en el comercio. Eso dicho, pues obviamente, al escuchar que planean hacer un nuevo IEPS, en este caso para bebidas alcohólicas, para sopas instantáneas y también para algunas frituras, y obviamente dicen, okay, o sea, en realidad no es que digan que no, la situación aquí es, vamos a platicarlo. Vamos a estar pendientes de esto y más, querida Marinés, te agradezco, platicamos al ratito.
9: Claro que sí, buenas tardes.
8: Vámonos con más información que sirve, soy Alfredo Romo, 88.9 Noticias, platicando a la de ya, a través de redes sociales, @889noticias, @RomoAlAire, y si quieres también, en caliente. Reporta para Romo. De lo que sucede en el Valle de México o en donde tú te encuentres. Adelante, platícame. ¿Está lloviendo? ¿Lamentablemente un accidente? ¿Hay mucho tráfico? Platícame lo que tú quieras y del tema que tú quieras también. Si quieres proponer algo, adelante a través de @ Romo al aire y claro a través de el Talkback de iHeartRadio. Abre la aplicación de iHeart, busca 889 Noticias y cuando llegues vas a ver el Talkback, presiónalo, grábame un mensaje que diga tu nombre, reporta para Romo y regresa micrófonos acá a 88.9 Noticias.
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1: Hola, ¿qué tal? Es un gusto acompañarlos y continuar con más información vial. Vamos a encontrar un percance sobre Industria Militar después de General Abraham Cepeda con dirección a General Juan Cabral. Así es que si están por la zona, conduzcan con muchísima precaución. Además, después de la presencia de manifestantes, ya se recupera la circulación en el eje 7 A Sur, esto a la altura de Xochicalco en la colonia Emperadores de la alcaldía Benito Juárez. Vamos a avanzar poco a poco a través de la calzada de Tlalpan del eje 4 Sur a la calzada del Hueso. En Zaragoza el avance a vuelta de rueda, esto desde Guelatao y hasta llegar a República Federal. Carga que avanza en el eje 3 Sur desde Río de la Piedad hasta el eje 3 Oriente. Y en Radial Toltecas el avance es un poquito complicado de Río Lerma a la autopista México-Querétaro y la temperatura 22 grados. Yo soy Gwen Vera y te acompaño aquí a través de 88.9 Noticias, información que sirve. Tráfico y clima cada 15 minutos.
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1: La información que sirve, 4:30 en 88.9 Noticias. ¿Cómo te va? ¿Cómo va esta semana para ti? Ojalá que muy bien. Vamos con lo más importante para esta tarde. Nubladita, por cierto, ¿eh? De hecho, ¿sabes qué? La Ciudad de México está encapotada todo este santo miércoles. Al menos yo no he visto al güero. ¿Sí? ¿Salió el sol por donde tú andabas? Bueno, ojalá que sí. Vamos con lo más importante, el tránsito y el clima, querida Gwen.
2: Muchísimas gracias, y a considerar que van a encontrar un percance sobre Industria Militar, esto después de General Abraham Cepeda con dirección a General Juan Cabral. Así es que si están por la zona, conduzcan con precaución. No le cambien, ya vuelvo con más información vial.
1: Perfecto, vámonos con la información que sirve, el panorama nacional. ¿Cómo estamos en la República Mexicana? Bueno, comenzamos por Sinaloa. Tras 2 años de cancelación por la violencia, que se cumplen, por cierto, este septiembre 2 años del enfrentamiento entre bandas rivales, las autoridades confirman que este año sí van a tener festejos populares de fiestas patrias en los 20 municipios de Sinaloa. El plan de seguridad, perdóname, incluye la instalación de un C2 móvil en el Palacio de Gobierno de Culiacán con el despliegue de fuerzas municipales, estatales y federales. La gobernadora interina, Graciela Domínguez, confirmó que habrá programa artístico cívico para la noche del 15 de septiembre y el tradicional desfile militar. ¿Cómo ves? ¿Tú ya? Si fuera de tu decisión liberar los festejos patrios en Sinaloa, ¿ya lo harías o aguantarías? En otro orden de ideas, una persona fue detenida en la costa de Chiapas por llevar más de 1,800 huevos de tortuga. 1,800, ¿eh? Fue detenido cuando fue descubierto, transportaba en un autobús de pasajeros este producto. La Fiscalía Especializada en Control Regional inició una investigación por el probable delito de transporte de especies de fauna acuática en categoría de riesgo de extinción. En Nuevo León fue detenido un hombre también, ahora por su probable participación en la desaparición y asesinato de una familia ocurrido esto en Zapopan, Jalisco, en julio de 2025. Él, Alejandro N., fue detenido en Ciénega de Flores tras un operativo conjunto entre Fuerza Civil y autoridades federales y fue puesto a disposición de un juez. Integrantes del proyecto SA de Belegui lanzaron a la estratosfera, piezas de barro negro de Oaxaca y Talavera, de Puebla, a través de un globo no tripulado. La misión expuso estas artesanías a condiciones extremas de radiación, presión y temperatura para evaluar si sus técnicas ancestrales de manufactura ofrecen propiedades de resistencia útiles para la ingeniería aeroespacial. Tras ser recuperadas, por cierto, intactas, o sea, no les pasó nada, las piezas serán analizadas por científicos y académicos, porque ya les dijeron, yo creo que les mandaron un video y un mensaje que decía, ¿qué hubo? Y ya con eso, ¿no? Oye, es que no sabemos si dan la resistencia. Mira, a ver, amárralas este globo aerostático. Ahí las mandan. Ya las recuperamos. Están enteras. Foto, ¿qué hubo? Ya estamos listos. Ánimo. La jefa de gobierno de la Ciudad de México, la señora Brugada, supervisa las obras en Gran Canal para prevenir inundaciones. ¿Cómo va, Joana?
3: Para evitar inundaciones en inmediaciones del Gran Canal en la avenida Venustiano Carranza, la jefa de gobierno Clara Brugada supervisó obras de agua y drenaje en la zona.
4: Son 8 obras de drenaje en Venustiano Carranza y en esta zona. Tienen una inversión de 150 millones de pesos para beneficiar a todas las colonias que están alrededor y que son 50,000 personas aproximadamente a las que va a beneficiar esta zona.
3: Entre las obras se encuentran el reforzamiento del muro perimetral en 1.2 kilómetros, la rehabilitación de la planta de bombeo 5A, la instalación de un generador eléctrico y el desasolve de la red primaria. Para 88.9 Noticias, Joana Flores.
1: Perfecto, muchas gracias. Vámonos con la información que sirve. Presentan la colección Puro Mexicano, artesanía Nacional.

0: René Ponce.
1: Con motivo de los 216 años de la independencia de México, la Subsecretaría del Sistema Penitenciario y su marca comercial Hazme Valer presentó la colección de temporada Puro Mexicano, integrado por productos artesanales elaborados por personas privadas de la libertad. Entre los productos se encuentra un ajolote elaborado con limpiapipas, realizado en el Centro Varonil de Rehabilitación Psicosocial, así como cuadros elaborados mediante la técnica de hilado con diseños alusivos a la bandera de México y el escudo nacional. En la elaboración de la colección participaron reos de los reclusorios Norte, Sur y Oriente, así como de los anexos, el Centro Varonil de Rehabilitación Psicosocial y los dos centros femeniles de la Ciudad de México. Para 88.9 Noticias, René Ponce Hernández.
0: Gracias, René Ponce. La presidenta Sheinbaum rechazó las declaraciones de funcionarios estadounidenses y aseguró que el gabinete de seguridad se mantiene unido. Memo Jiville.
2: Las declaraciones de funcionarios estadounidenses hablando bien o mal de algún funcionario mexicano solo buscan que haya división, sin embargo, no lo conseguirán. Así lo manifestó la presidenta de México, Claudia Sheinbaum, al asegurar que esas declaraciones no prosperarán porque en México hay coordinación entre los gabinetes encargados de la seguridad en el país.
3: Lo que pasa es que se topan con pared porque el gabinete de seguridad del gobierno de México tiene una coordinación y una unidad enorme. El general secretario, el almirante secretario, la secretaria de Gobernación
2: dijo que si buscan influir en las elecciones de nuestro país no lo conseguirán porque defenderán la soberanía. 88.9 Panorama Informativo, Guillermo Jiville.
0: Muchas gracias, querido Memo. Vámonos con más información. 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
0: 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Los deportes, la primera entrega, el primer set de noticias deportivas lo tiene claro Rodrigo Herrera.
5: Gracias, buena tarde. La seleccionada Rebeca Bernal, de 29 años, se convierte en jugadora del Manchester United, firma contrato hasta junio del 2029 y se convierte en la primer mexicana en la Liga de Inglaterra. Jugó en México con Rayadas y en Washington en la Liga de los Estados Unidos. Olympiacos golea 4-0 a Larissa en la primer jornada de la Copa de Grecia, con gran actuación del delantero mexicano Armando González, quien anota gol, da una asistencia y juega 80 minutos. En la League's Cup, esta noche, duelo de semifinales a las 7 en Houston, Toluca contra León y América contra Monterrey en Carson, California, a las 9:30. La información deportiva.
0: Perfecto, gracias Rodrigo. Antes de irme con más información, quiero escucharte porque esta tarde hay reportes para Romo. ¿Quién anda por ahí? ¿De dónde me llamas? Platícame tu reporte. Adelante.
6: Buenas tardes, mi estimado Romo. Aquí reportando sobre Eje 3 Oriente, de Zaragoza hacia lo que es Metro Coyuya, con tráfico, pero avanzando. No hay presencia de lluvia, aunque está nublado, pero hasta ahorita todo bien. Regresamos, micrófonos a cabina. Se despide su amigo, el Corsario.
0: Ánimo, Corsario, te quedó muy bien, mi hermano, te agradezco mucho la participación. Vámonos con la información que sirve, señor Alfredo Romo, en 88.9.

Esta canción, así tan inocente como la escuchas, es de 1979. Va a cumplir 47 añotes, ¿no?

Pues sí, la historia de este hombre que pierde un amor y que termina haciendo toda una reflexión de que los hombres no lloran ni lo que se siente aguantarse el llanto. Para nuestra generación, seguramente a ti también te dijeron cuando te caíste no llores. Cuando algo te dolió te dijo no llores. Si murió un ser querido te dijeron no llores. Si te rompieron el corazón te dijeron no llores. Y esta parte cultural tan ambigua, porque hay quienes dicen que una hipótesis, no estoy diciendo que sea, pero una hipótesis del grito de los mariachis es un llanto ahogado. ¿Sabías eso? ¿Has escuchado a José Alfredo Jiménez con sus canciones más sentidas, cómo estaba al borde del llanto? Y cómo en México y en muchas partes del mundo se trata de ocultar la tristeza de un hombre con alcohol. Dicen que se ahogan las penas en alcohol, ¿no? Y eso dice José Alfredo Jiménez. Que José Alfredo Jiménez termina siendo no solo como un poeta, sino el hombre que marcó la directriz del comportamiento del hombre tanto tiempo. Que ninguna mujer te haga llorar. No lloro, nomás me acuerdo, ¿no? Se me metió una basurita aquí al ojo. Este tipo de cosas. Y aquí viene otra parte muy importante. ¿Tú todavía vives con eso? ¿De ser hombre y no llorar? ¿Tú como hombre, cuándo fue la última vez que lloraste? Órale, piénsale. ¿Ya te acordaste? ¿Cuándo fue la última vez que lloraste? Sí, yo en este año seguro lloré. Seguro. No, yo soy un hombre en ese sentido muy expresivo, ¿eh? Y te digo honestamente qué me ayudó en la vida. Que la bendición de tener tres hermanas era decir así como que, pues, ¿tú lloras de qué? ¿No? No pasa nada. Y es que hay veces también, por cierto, y esa es una onda mía, ¿eh? No estoy descubriendo el hilo negro nada, pero yo creo, o más bien, a mí me funciona y creo que llorar libera. Llorar cambia las cosas. Llorar te hace hacer catarsis, sacar lo que tienes que sacar y después, tal vez, más calmado, más frío, pensar las cosas. Hay hombres que lo saben y que duelen, es decir, que están heridos y que optan por llorar solamente en algún momento muy específico, cuando van solos en el auto. Aunque a muchos les cuesta trabajo porque hay personas que alrededor, aunque no van en el coche, pero los ven. Yo he visto personas llorar en el transporte público, sí me ha tocado, hombres y mujeres. Pero también hay hombres que terminan llorando, ¿sabes dónde? En la regadera, donde nadie ve y donde no se nota. Porque todo es agua. Pero una de esa agua, algunas gotas son saladas y son de dolor. ¡Qué cañón! ¡Qué cañón! Ciertamente hay personas, hombres y mujeres, a quienes les cuesta trabajo llorar por alguna razón, y no vamos a entrar en eso esta tarde. Les cuesta trabajo, no se les da. Hay otros que tienden a comportarse más machín, así nomás porque creen que lo machín es lo de hoy, cuando lo machín en realidad era como del siglo XX, y seguirá siendo del siglo XX, me parece. Pero lo interesante de todo esto también es reflexionar. Esta parte de llorar, hay veces que te gana la emoción. Hay personas que se les da muy fácil llorar, también hay que decirlo, ¿no? Platiquemos acerca de llorar en público. ¿Cuándo fue la última vez que lloraste en público y por qué fue? Ahora, así como hay personas, por otro lado, que les cuesta mucho trabajo llorar, hay otras personas que apenas les tocas el hombro y ya les abriste la llave. Y lloran muchísimo. ¿Por qué? Bueno, por muchas razones. Incluso hay personas, y yo esto lo lamento profundamente, claro, pero hay personas que tienen un dolor que les causó una herida tan grande que nada más les tocas el tema y ya están llorando.
Y eso se respeta. Pero también, ¿sabes qué? Eso también se tiene que tratar a nivel psicológico. Porque bien dicen por ahí los expertos que tanto el luto como el dolor tiene una cantidad determinada de tiempo en donde es considerado normal y lógico. Pero después de ese tiempo ya se vuelve una cuestión más complicada a nivel emocional y psicológico. ¿Has visto personas que lloran cuando están en el trabajo por cuestiones laborales? Mira, la verdad es que es bien fácil que mucha gente los juzgue y diga, ay, ¿cómo se pone a llorar en el trabajo? No sabemos qué está atravesando y no sabemos además, y escucha, esto es importante, no sabemos además cómo reaccionarías tú ante esa situación. Por eso creo que es importante que hoy hablemos del llanto, de llorar, esta tarde, en 88.9.

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1: Hola, qué gusto ser su copiloto y vámonos con la información vial. Se reporta un vehículo descompuesto en Zaragoza a la altura de Canal de San Juan con dirección a Telecomunicaciones. Esto complica la circulación en la zona, así es que muy atento. Vamos a encontrar manifestantes en Paseo de la Reforma a la altura de París con dirección a Insurgentes. Además, el avance continúa poco a poco a través de Fuerza Aérea Mexicana, de Boulevard Puerto Aéreo a Economía. También hay tráfico en Paseo de las Jacarandas de Avenida Jardín y hasta llegar a La Raza. Vámonos ahora con las zonas que solamente llevan un poquito de carga. Una de ellas es Guelatao entre Ermita Iztapalapa y el Eje 6 Sur. Y en la calzada San Isidro, aunque hay carga, no te preocupes, seguimos avanzando de la calzada de las Armas a Tezozómoc. Libre Insurgentes de Montevideo y hasta el Eje 3 Norte. Y la temperatura 23 grados. Yo soy Gwen Vera y te acompaño aquí a través de 88.9 Noticias. Información que sirve. 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
6: Buscando a Matador. ¿Te acuerdas de esa canción? En 88.9 Noticias, Los Fabulosos Cadillacs. Son las 4:48 minutos. Qué bueno que estamos juntos en la estación del tránsito y el clima. Oye, ¿te acuerdas desde la primaria, secundaria? Bueno, a mí, todavía en la universidad, me acuerdo en el examen de admisión a mi universidad, decía lectura de comprensión. Y vámonos, chorototote, y luego unas montón de preguntas, desde las más obvias, de quién es el personaje principal. Y al final, ¿qué buscaba en la parte cuando filosóficamente, una cosa así ya bien intensa? Pero cuando hablamos de lectura de comprensión, al menos a mí, sí me recuerda inmediatamente toda esta parte académica que atravesé desde muy chavito. Me acuerdo de estos exámenes de lectura de comprensión. Me acuerdo perfectamente bien, y no es por nada, pero de la escuela es de lo que más se me daba. Había compañeros que no, que se les daba más fácil la matemática y esto del español y la lectura les costaba más trabajo. Cada uno tenemos pues algunos retos y también algunas otras facultades para cuestiones académicas. Pero te lo menciono porque, ¿qué crees? Se dice ahora, y esto me resulta muy preocupante, que el problema de educación en México es muy serio, sobre todo cuando hablamos acerca, escucha esto, de la cantidad de niñas y niños que salen de la primaria sin comprender lo que acaban de leer. Es decir, no pasan un examen de lectura, no lo pasan. Les ponen una lectura y unas preguntas sobre la lectura y no responden correctamente. ¿Cuál es la estadística? Que uno de cada dos niñas y niños termina la primaria sin comprender lo que lee. Te estoy hablando de la mitad de los que salen de la primaria. La mitad. El 50%. No te pases. ¿Y esto qué hace? Pues un país como el nuestro, de un rezago terrible en cuestión educativa. ¿Cómo? O sea, para que entendamos, no lo puedo comparar porque cualquiera me puede regañar y con justa razón. Pero no entiendo, me gustaría encontrar el equivalente matemático a no comprender lo que lees. Es como si no te supieras las tablas, ¿crees que sea eso? ¿O que no sepas sumar, tal vez incluso más básico? No sé. Pero sí me parece muy, muy grave que la mitad de los niños que salen de primaria en México no sepan comprender lo que acaban de leer, que no asimilen lo que acaban de leer. Fíjate, la presidenta de Fondo Alternativa, Georgina López Guerra, subraya que no comprender lo que lees genera un daño exponencial en la vida de las personas.
7: Hoy, como hace décadas, la mitad de las niñas y los niños en México terminan primaria sin comprender lo que leen. ¿Qué nos inhibe el no comprender? No solo en materia de aprendizaje, sino en rezago educativo en general, en bienestar socioemocional, inclusive en posibilidades de empleabilidad y desarrollo personal y profesional.
6: Este dato es, me parece a mí, alarmante, verdaderamente alarmante. ¿Por qué? Porque está creciendo la inteligencia artificial, las redes sociales. Y no pasamos de ser un país cuya mitad de niños no entiende lo que lee. No puede ser. ¿Cómo vas a preparar un prompt si no sabes comprender lo que lees? ¿Qué es un prompt? Es la oración que le dictas a la inteligencia artificial para hacer algo, para darle un comando. Eso es un prompt, un comando para la inteligencia artificial. Y si no sabes entender lo que acabas de escribir, pues ¿cómo? No hay manera, ahí sí la verdad. Las organizaciones Mexicanos Primero y Fondo Alternativa presentan el compromiso por la comprensión lectora. Alertan que las consecuencias de no entender lo que lees trasciende en un salón de clases, porque niñas y niños van acumulando rezagos que aumentan como una bola de nieve. Ahorita es no entendí lo que leí. Ya en unos años es no sé por qué estoy sentado en este salón de clases, y te lo digo en serio, ¿eh?
7: Comprender cambia, primero y antes que nada, lo que podemos aprender. Y lo que podemos aprender, me refiero al vínculo de la comprensión lectora con todas las otras materias y las áreas del aprendizaje. En ese sentido, podríamos decir que la comprensión lectora es una habilidad fundacional, es la base de todo el aprendizaje. Y el que se queda atrás, no solo se queda en el mismo lugar, se va quedando rezagado, se va quedando sustancialmente y exponencialmente atrás.
6: Exactamente. Porque esa persona, aunque no lo quiera, se va rezagando de los demás y se va alejando socialmente, definitivamente. En ese sentido, la Organización Mexicanos Primero citó datos de la prueba PISA y de UNICEF. Queda evidencia ahí que el problema también se refleja entre estudiantes de mayor edad, porque alrededor de la mitad de los chavos de 15 años tampoco alcanza el nivel mínimo de competencia en lectura. O sea que, si son de 15, quiere decir, por ende, que cuando terminan la primaria no saben lo que leyeron, y terminando la secundaria tampoco saben lo que leyeron. Ella es Patricia Vázquez, presidenta ejecutiva de Mexicanos Primero.
8: El 74% de las y los estudiantes que están en tercero de primaria, que leen mal, no logran avanzar en tercero de secundaria. El 47%, es decir, la mitad de los estudiantes mexicanos, no alcanza el nivel mínimo de comprensión lectora. Quien lee con fluidez tiene mayores posibilidades de terminar la media superior. Necesitamos garantizar que los más de 35 millones de estudiantes que están en el sistema educativo mexicano logren las competencias académicas básicas.
6: Chécate esto. Esto es muy importante. Nos acaban de decir claramente, según Patricia Vázquez, que puedes determinar, bajo la habilidad que tenga un niño o una niña de leer, pueden determinar si van a terminar la secundaria y si van a poder terminar la prepa. Entre mejor lean y mejor entiendan la lectura, más lejos van a llegar académicamente. Yo me despido con esto. ¿Cómo vamos nosotros a querer, chavos y chavas, preparados para la inteligencia artificial y la competencia internacional y comercial, si ya deja tú que hablen inglés? no entienden cuando leen español. Esto no puede seguir así. Platiquemos en 88.9 Noticias.
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1: Hola, qué gusto ser su copiloto y vámonos con la información vial. Ya se reabre la circulación de Periférico a la altura de Revolución Social. Esto con dirección al Eje 6 Sur luego de la presencia de manifestantes. Además, el avance continúa poco a poco a esta hora sobre Río San Joaquín, entre Lomas de Sotelo y Periférico. Hay tráfico en Mario Colín de Radial Toltecas y hasta Ayuntamiento. También vamos a encontrar un poquito de carga en el Eje 3 Sur de Río de la Piedad al Eje 3 Oriente. También hay carga que avanza en Vicente Villada de Bordo de Xochaca a Texcoco. Hay que aprovechar que Bosque de la Reforma va libre de Loma de la Palma a Paseo de los Agüehuetes. La temperatura 23 grados y se registra lluvia en la zona oriente de la capital. Yo soy Gwen Vera y tú tienes muy buen gusto porque acompañas tu camino con nuestro querido Alfredo Romo. Aquí en 88.9 Noticias. 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
6: Cinco punto en 88.9 Noticias. La información que sirve, la segunda hora de información que sirve. Vámonos con lo más importante. Soy Alfredo Romo. Ella es mi querida Gwendolyn Vera con el tránsito y el clima.
1: Querido Alfredo, muchísimas gracias y amigos del auditorio, ya se reabre la circulación en Periférico a la altura de la Avenida Revolución Social con dirección al Eje 6 Sur, luego de la presencia de manifestantes. No le cambien, ya vuelvo con más información vial.
6: Perfecto, gracias. La información más importante, la presidenta de México habló sobre reformas impulsadas durante su administración. ¿Y qué dijo Memo Jiville?
11: Asegura la presidenta de México, Claudia Sheinbaum, que las reformas impulsadas en su gobierno buscan recuperar el sentido social y la soberanía en nuestro país.
12: Y todas estas reformas han tenido el objetivo de recuperar en buena medida el sentido social de la Constitución, la democracia, porque también se avanza en la democracia al elegir a las ministras, ministros y jueces, porque es el pueblo quien los decide.
11: Manifestó que los gobiernos neoliberales cambiaron los avances sociales, privilegiando a unos cuantos. Sin embargo, a partir del 2022, comenzó un cambio echando para atrás reformas que afectaban al pueblo. Dijo que seguirán adelante para consolidar la cuarta transformación con reformas que generen bienestar a la gente. 88.9 Panorama Informativo, Guillermo Jiville.
6: Muchas gracias, querido Memo. Vámonos con más información que sirve mediante el taller Construyendo Nuevas Rutas. Autoridades buscan alternativas para reinsertar a la sociedad a jóvenes en conflicto con la ley. Joana.
13: La Secretaría de Gobierno capitalina informó que adolescentes y adultos jóvenes en conflicto con la ley recibirán herramientas para facilitar su reinserción social y familiar. Mediante el taller Construyendo Nuevas Rutas, se trabajan temas como regulación emocional, comunicación, resolución pacífica de conflictos y toma responsable de decisiones. Y es que estas personas adolescentes pueden enfrentar diversos factores de riesgo relacionados con dificultades en la regulación emocional, impulsividad, baja tolerancia a la frustración, habilidades sociales limitadas y contextos familiares adversos. Las actividades continuarán hasta febrero de 2027 con apoyo de psicólogos y facilitadores especializados en adolescentes. Para 88.9 Noticias, Joana Flores.
6: Muchas gracias, querida Joana. Vámonos con más. Organizaciones civiles advierten que limitar el uso de celulares en escuelas, pues no resuelve realmente los riesgos en las redes sociales, ¿o sí? Pepe Toño.
14: Cuestionan regulación de celulares.
15: La regulación de celulares es un engañabobos, literal. No está resolviendo absolutamente nada. Y es otro engañabobos como las mochilas seguras.
14: Organizaciones civiles advirtieron que retirar los celulares a estudiantes no resuelve los riesgos asociados con las redes sociales. Juan Martín Pérez, de Tejiendo Redes Infancia, señaló que las medidas deben evitar discriminación e incluir también a docentes. Fiorentina García, de TechCheck, planteó que el problema está en el diseño de las plataformas.
16: Por eso el problema no es solamente cuánto tiempo pasan niños, niñas y adolescentes frente a una pantalla. También importa cómo fueron diseñadas esas plataformas para mantenerles ahí.
14: Para 88.9 Noticias, José Antonio Morales Díaz.
6: Gracias, querido Pepe Toño. Vámonos con más. Ya se sabe cuándo será la alfombra roja de Digger, la nueva película de Alejandro González Iñárritu, que destaca a Tom Cruise. ¡Qué dupla, ¿no? Ya vienen a la ciudad. Lalo.
17: Será el viernes 25 de septiembre cuando Tom Cruise y Alejandro González Iñárritu presenten en la Ciudad de México la película Digger. El Parque Toreo será la sede del encuentro con los fans. Allí se desplegará una alfombra naranja para ver el paso de la estrella hollywoodense y el cineasta mexicano ganador de múltiples premios Oscar. La Ciudad de México es uno de los 5 puntos elegidos en todo el mundo para realizar las diferentes premieres de la cinta que llegará a los cines el 1 de octubre. Se contempla que además el viernes 25 el actor y director tengan actividades en México el sábado 26 de septiembre. Es probable que esta película compita en la temporada de premios en Hollywood del próximo año. Para 88.9 Noticias, Lalo González.
6: A ver qué tal. Ambos habían declarado su amor profesional el uno por el otro. Ahora se unen y hacen este proyecto que se llama Digger, y que cuando vieron muchos el adelanto, ¿no? El tráiler de la película, como le llaman, muchos dijeron, ¿y Tom Cruise dónde está? Pues ahí está, lo que pasa es que está muy maquillado. Y a mí me encanta que Tom Cruise haya decidido salirse de lo de siempre, ¿sabes? Para mí, se me hace importantísimo que un actor y una actriz exploren diferentes oportunidades que tienen para expresar cosas distintas. Y creo que Tom Cruise está lanzando ahora algo muy interesante. Se llama Digger, dig en inglés, se es escarbar. Entonces es como el excavador, una cosa así. El que escarba mucho, por ahí va la cosa. Vámonos con más información que sirve en 88.9 Noticias.

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0: Vámonos con lo más importante para esta tarde, 5:07 en 88.9 Noticias, y vamos a platicar acerca de las infecciones hospitalarias y la resistencia antimicrobiana. A ver, resumen rápido, ahorita nos explica Moni a detalle, pero cuando hablamos de infecciones hospitalarias, no quiere decir cuando tuviste una infección y te fuiste al hospital. Quiere decir cuando estuviste en el hospital y además te infectaste de una madre ahí adentro. Esa es una. Y dos, la resistencia antimicrobiana. Personas que para todo quieren un antibiótico. Y el antibiótico al rato, ya tu cuerpo dice, ¡eh! Y los microbios que son, pueden ser por ahí un virus, una bacteria, ¡eh! Ya no se mueren con eso. Y entonces, ¿qué pasa? Tu cuerpo se va a enfermar cada vez más fácil y cada vez peor, porque ya los medicamentos no te hacen. Es una verdadera pesadilla pensar en esto. Querida Moni, ahora sí, platícanos, por favor.
1: ¿Cómo te va, Alfred? Qué gusto saludarte. Y es que las infecciones intrahospitalarias y la sepsis siguen representando un reto para los pacientes críticos. ¿Quiénes son los pacientes graves que tienen largas estancias en los hospitales? Y tienen un impacto también en sus órganos como los riñones, porque recordemos, son los órganos que filtran todo. Vamos a escuchar.
2: Entre más antibióticos de amplio espectro se utilicen, también se van seleccionando los microorganismos que van siendo más difíciles de erradicar. Es lo mismo que tengamos una infección adquirida en la calle, que son microorganismos que son más fáciles de tratar, que los que son dentro de los hospitales, microorganismos más resistentes y que van requiriendo de antibióticos de mayor amplio espectro.
1: De mayor amplio potencia es lo que se llama, así lo dijo la doctora Olinka Vega, presidenta del Instituto Mexicano de Investigaciones Nefrológicas. Alfred.
0: Qué importante platicar de esto, querida Moni. Ahí te van mis dudas, porque ya sabes que yo soy bien preguntón. ¿Después de cuántos días de que una persona esté ingresada o internada, como se dice también, se puede correr el riesgo de una infección intrahospitalaria?
1: De acuerdo con la doctora Olinka Vega, del Instituto Mexicano de Investigaciones Nefrológicas, después de una semana hay que tener más precaución. Vamos a escuchar por qué.
2: Entre más tiempo el paciente hospitalizado, pues más probable es que adquiera una infección intrahospitalaria. Generalmente a partir del día entre el 5 y el 7 es cuando hay mayor pico de que se adquiera estas infecciones.
1: ¿Pero qué crees, Alfred? También personas que tienen más aparatos conectados, pues tienen mayor riesgo también de infección. Vamos a escuchar.
2: Entre más dispositivos tenga, esté más invadido, es decir, que tenga mayor número de catéteres, de dispositivos que estén invadiendo su organismo, aumenta la probabilidad de que se adquieran este tipo de infecciones. No es lo mismo alguien que solo tiene una canalización pequeña, de acuerdo a que alguien que tenga 3 o 4 dispositivos.
1: Sobre todo, Alfred, que luego no les encuentran las venas a los adultos mayores y los tienen que estar intentando, pues reciben varios piquetes y ahí vienen también el riesgo, Alfred.
0: Sí, qué importante. Pobrecitos, ¿no? Hay quienes se les adelgazan la vena y hay personas que incluso tienen que ser tratadas con una aguja para niños. Pediatra, ¿le llaman cómo?
1: Sí, pediátrica.
0: Pediátrica, para niños. Exactamente la palabra que buscaba. Gracias, Moni. Oye, por cierto, ¿qué tipo de pacientes corren más riesgo de sufrir una infección dentro del hospital?
1: Los pacientes, Alfred, que tienen más de una semana en un hospital con dispositivos conectados, corren el riesgo de esta infección, sobre todo los mayores de 60 años, porque además de que no les encuentran las venas, los están picoteando, sus defensas son más vulnerables. Vamos a escuchar.
2: Porque son adultos mayores, luego si tienen nada más, no sé, por una cirugía de próstata, y luego si te infecta, pues algo que iba a ser de 1 o 2 días se puede prolongar a 14 días y que implique 1 mes y medio en cama, para recuperar la movilidad.
1: Y es que la doctora Olinka Vega, presidenta del Instituto Mexicano de Investigaciones Nefrológicas, recordó que los riñones son los órganos encargados de filtrar los desechos y presentan más desgaste. Vamos a escuchar.
2: Es el desgaste que tiene el organismo del paciente. Y entre más cosas se le agreguen a un paciente mientras está hospitalizado, pues va a quedar más deteriorado, no solo hospitalario, sino de recuperación.
1: Del panorama.
0: Qué importante platicar de todo esto, Moni, porque de por sí las personas que llegan al hospital es porque son personas que tienen alguna enfermedad, una comorbilidad, como le llaman, son personas que llegan porque les afectó la diabetes, les afectó por ahí la obesidad, a lo mejor padecen precisamente de los riñones, son hipertensos, en fin, para terminar hospitalizados, atendidos, y que además les venga entonces una infección que tuvieron ahí en el hospital, no solo es triste, es peligrosísimo, Moni.
1: Efectivamente, fíjate, Alfred, adentro de un hospital puede haber 6 camas en una sala y cuando les toca bañarse, muchas veces los familiares no saben que deben de entrar las toallas para secarse de entrada por salida. Resulta que si las dejas colgadas como en el toallero de tu casa, pues eso también representa una fuente importante de infección por la humedad. Y pues eso también lo que, por eso en los hospitales prohíben, no metas esto, no ingreses lo demás, no cosas innecesarias, porque todo es una fuente de infección precisamente para los pacientes que son adentro vulnerables.
0: Vamos a estar pendientes de esto y más, querida Moni. Te agradezco como siempre y deseo que tengas buena tarde. Platicamos un ratito.
1: Un abrazo, Alfred. Buena tarde.
0: Buena tarde y un abrazo también. Pues ahí está la situación de lo que se puede llegar a vivir con una persona que lamentablemente caiga en una en un hospital, que tengan que internarla o internarlo en un hospital y que lamentablemente también adquiera una enfermedad dentro del hospital. ¿Sabes quiénes corren muchísimo riesgo además? Los pequeñitos y pequeñitas recién nacidos. Porque generalmente cuando todo sale bien y logramos el ciclo perfecto, llega mamá en buenas condiciones, tiene un parto natural, se recupera pronto y al tercer día yo creo que ya está fuera. Pero cuando no es así y entonces hay una cesárea y a lo mejor hay una complicación con el nene y a lo mejor el bebé, ella o él, tienen que estar incluso en incubadora, ahí la cosa se pone muy complicada y no siempre, pero puede llegar a suceder. Eventualmente. Ojalá que no. Vámonos con más 5:14 en 88.9. Hoy es miércoles 2 de septiembre. Soy Alfredo Romo y te tengo la información que sirve.

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1: Hola, qué gusto ser su copiloto y vámonos con la información vial. Ya se reabre la circulación de Periférico a la altura de Revolución Social. Esto con dirección al Eje 6 Sur luego de la presencia de manifestantes. Además, el avance continúa poco a poco a esta hora sobre Río San Joaquín, entre Lomas de Sotelo y Periférico. Hay tráfico en Mario Colín de Radial Toltecas y hasta Ayuntamiento. También vamos a encontrar un poquito de carga en el Eje 3 Sur de Río de la Piedad al Eje 3 Oriente. También hay carga que avanza en Vicente Villada de Bordo de Xochaca a Texcoco. Hay que aprovechar que Bosque de la Reforma va libre de Loma de la Palma a Paseo de los Agüehuetes. La temperatura 23 grados y se registra lluvia en la zona oriente de la capital. Yo soy Gwen Vera y tú tienes muy buen gusto porque acompañas tu camino con nuestro querido Alfredo Romo. 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Tráfico y clima para 15.
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7: Vámonos con más, 5:18. Soy Alfredo Romo, 88.9 Noticias. 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

0: información más importante para esta tarde en 88.9 Noticias. Vámonos con más. Oye, pues mucho se ha platicado y poco se ha hecho al respecto. ¿A qué me refiero? Al peligro que viven primeramente los operadores de los camiones, los choferes de los grandes trailers que circulan en diferentes carreteras de la República Mexicana y en el Valle de México, que sin irnos tan lejos, la afectación está mucho más cerca de lo que tú crees. Ellos, obviamente las empresas, los productos, las autoridades locales. Y se ha hablado tanto acerca de los asaltos en las carreteras y se ha hecho tan poco, porque incluso se habla de casos tan tan tristes y tan desesperantes como saber dónde están los camiones robados y que la autoridad no puede hacer nada porque en el mismo pueblo o poblado se ponen las personas para prohibir el paso a autoridades. Ha llegado momentos verdaderamente complicados y hasta cierto punto ridículos en términos de impartición de la justicia, porque cada uno de esos camiones tiene una cantidad de sensores o chips que mandan vía satélite la información de dónde están en todo momento. Entonces, lo desesperante ya no es la denuncia, es la falta de acción, la crisis en la que se ha convertido este caso, el transporte de carga y los robos. Que platícanos, querido Pepe Toño, bienvenido.
1: Gracias, Alfredo, con mucho gusto, buenas tardes. Efectivamente, lo que están denunciando es que ese sector está en crisis, es el del transporte de diversos productos a través de las carreteras mexicanas. Esto lo dijo precisamente uno de los especialistas en lo que tiene que ver con el transporte de diversos productos, carreteras y autopistas. Hay una diferencia entre una y otra en la República Mexicana. Vamos a escuchar a continuación precisamente a Héctor Ramos.
2: El corte presupuestal ante la Dirección General de Autotransporte Federal y ante lo que es la parte de la medicina preventiva, hablando de lo que es la parte de transporte. Desde 2019-2018, que tenemos un presupuesto más o menos bien, se ha bajado de una forma considerable. Y eso le está pegando prácticamente todo lo que es la parte de la cadena de suministro y pone en riesgo todo lo que es la parte de la seguridad en transporte, tanto para el operador como para el transportista, como para la propia ciudadanía.
1: Así, efectivamente, Alfredo, porque se están dejando de hacer revisiones, se están dejando de hacer cosas que tiene que hacer la Secretaría de Infraestructura, Comunicaciones y Transporte. Te voy a dar un dato que es revelador. De todos los productos y mercancías que se consumen en la República Mexicana, en cualquier entidad que tú me digas, el 80%, 8 de cada 10 de esos productos, se transportan precisamente vía carretera u autopista, depende cuál de las dos rutas haya tomado la persona que va conduciendo, si es de una empresa grande, pequeña, en fin, el caso es que 8 de cada 10 productos están en esas circunstancias. Y efectivamente, además de esos recursos que se han recortado, todo parece indicar que ese dinero se ha destinado a cosas totalmente diferentes. Vamos a escuchar.
2: Que prácticamente esa reducción presupuestal que la están dedicando a otros sectores como es el Tren Maya, como es el Interurbano, como es Dos Bocas, estamos hablando de todo lo que es la parte de la cadena de suministro, ¿no? La crítica va totalmente constructiva en términos de que estamos solicitando que al menos lleguemos a los niveles de 2018, por lo menos que lleguemos a esos niveles, ¿no?
1: Lo que se denuncia, Alfredo, es que este recorte presupuestal a distintas áreas de la Secretaría de Comunicaciones o de Infraestructura, Comunicaciones y Transportes ha evitado que este sector se modernice para eficientar trámites y servicios. Dicen que a veces te tardan muchísimo tiempo en darte un permiso o una licencia. Escuchemos al especialista.
2: Que se reduzcan los tiempos de trámite en cuanto a licencias, permisos altas y bajas, mayor capacidad de inspección y regulación, reduciendo unidades inseguras en carretera, más exámenes psicológicos integrales, evitando operadores fatigados o con problemas médicos, menos corrupción y discrecionalidad para poder ser mayor eficiente en lo que es la parte de la seguridad vial, es decir, reduciendo accidentes y pérdidas económicas.
1: Vamos a las cifras, si me lo permites, Alfredo. Por ahí de 2018, 2019, los datos dicen que desde entonces ha habido recortes muy importantes porque de millones de pesos con los que se contaba, al menos ha habido un recorte presupuestal o poquito a poquito ha disminuido el presupuesto hasta por ahí de 13,000 millones de pesos. Bueno, vamos a escuchar justamente lo que en ese sentido dicen los especialistas.
2: Tenemos una crisis en aptos médicos. Tenemos menor supervisión en grúas, arrastre y servicios auxiliares. Tenemos un incremento alto de riesgo sin el cumplimiento de normas de seguridad, unidades circulando sin inspección adecuada, mayor informalidad y corrupción, a veces no hay placas, a veces no hay permisos, a veces no hay médicos suficientes, a veces no hay físico-mecánicas, lo que son revisiones, ¿no? Eso solamente pone en riesgo todo lo que es la parte de la cadena de suministro.
1: Y el riesgo, dicen los especialistas, es para todos aquellos que utilizan alguna carretera, porque si hablamos de algún accidente, y mira que yo toco madera, cuando hay un accidente, más de uno sale afectado. ¿Por qué hay riesgo para todos?
2: Hay 1,200,000 unidades circulando en todo el país, de acuerdo a Canacar y de acuerdo a la Secretaría de Infraestructura y Comunicaciones del Transporte. De ese total, el 80% son micro o pequeños empresarios, el famoso llamado hombre camión. Representan el 40% del parque vehicular, un poquito más de 450,000 unidades.
1: A manera de conclusión, Alfred, el especialista en el transporte de distintos productos en carreteras y autopistas de la República Mexicana, dice que por estos recortes presupuestales, el Estado ha perdido su capacidad de regular diversos trámites y servicios. Escuchemos.
2: De que se ha reducido esa partida presupuestal en la Secretaría de Infraestructura y Comunicación de Transportes, que la Dirección General de Autotransporte Federal, así como la Medicina Preventiva, poco personal, no digitalización, falta de inspecciones físico-mecánicas, es un riesgo, ¿no?
1: Ahí está entonces el enfoque que tienen las personas que han estudiado este fenómeno. Imagínate el 80% de los productos que consumes, que consumimos en las tiendas, en cualquier parte, vienen por carretera, tan solo menos del 10%, un poquito alrededor del 10% se trasladaría en ferrocarriles y en aviones, pero es muy poco, Alfredo.
0: Sí, claro, y la bronca es precisamente que este país, de alguna manera u otra, ya hablando de, digamos que ahorita sale sobrando, ¿no? Pero más allá de que no tejió redes, sobre todo de tren, todo tiene que ver con carreteras, tan así que hoy se hace un esfuerzo tan grande para transportar que vemos un problema, además de los accidentes, algunas veces con tractocamiones de doble semirremolque. Todo se trata de llevarlo más rápido y llevar la mayor cantidad a través de las carreteras de la República Mexicana. Y la verdad es que hay carreteras que ya se sabe, están estudiadas y que son clientes, ¿no? Todos, incluyendo, sabemos, los que más roban son alimentos, cigarros, refrescos, bebidas, todo lo que se puede colocar y vender de una manera muy rápida. Pero también incluso los electrónicos. Yo escucho, si a mí, Pepe Toño, me desespera esta situación de tanto que se habla y no veo que se remedie, imagínate a los empresarios, compañero.
1: A las personas que todos los días están en esas carreteras, un chofer, imagínate que sabe que se tiene que enfrentar a cuestiones incluso de inseguridad y por si fuera poco, a veces en malas condiciones en las que se encuentran las diversas carreteras, Alfredo.
0: Exactamente. Seguimos platicando, creo, Pepe Toño. Por lo pronto te agradezco, compañero.
1: Gracias y buenas tardes.
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9: A conducir con muchísima precaución y vámonos con la información vial. Atentos, porque se encuentra cerrada la calle Madrid a partir de Insurgentes por la presencia de manifestantes. Además, el avance continúa poco a poco sobre Barranca del Muerto, desde Minerva hasta Periférico, con avance complicado Ferrocarril de Cuernavaca, de Ejército Nacional y hasta Periférico. En la calzada San Isidro sí hay un poquito de carga de la calzada de las Armas a Tezozómoc, carga que avanza en Villada de Bordo de Solchaca a la avenida Texcoco. Vamos excelente sobre avenida Ceilán, de Poniente 152 al eje 5 Norte, Boulevard Virreyes con buen avance de Prado Sur a Montes de Auvernia. En la temperatura ya tenemos 22 grados. Yo soy Wendera y te acompaño aquí con nuestro querido Alfredo Romo por 88.9 Noticias. 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
1: Vamos con la información que sirve. 5:31, llegamos a la mitad del programa. Yo soy Alfredo Romo. Esto es 88.9 Noticias y vamos juntos de 4 y hasta las 7 de la noche. La información más importante. Bueno, primero que nada, el tránsito y el clima. Querida Gwen, ¿cómo estamos?
2: Muchísimas gracias, y continúa cerrada la calle Madrid a partir de Insurgentes por la presencia de manifestantes. Alfredo, amigos del auditorio, pasen una excelente tarde y ya saben que nos escuchamos mañana.
1: Hecho, gracias compañera, vámonos con más. Soy Alfredo Romo. El Hospital General José María Morelos y Pavón en la Ciudad de México cuenta con nuevo equipo. Platícame, Moni.
3: El ISSSTE entregó un nuevo ecocardiógrafo tridimensional de última generación al Hospital General José María Morelos y Pavón en la Ciudad de México en beneficio de 460,000 pacientes que acuden cada año, de los cuales se realizan el estudio de ecocardiografía 50 mensuales. A través de un comunicado se informó que los pacientes que sean referidos al tercer nivel de atención podrán llevar sus resultados almacenados en un disco o memoria USB para que sean consultados por los especialistas sin necesidad de repetir el estudio de patologías del corazón, visualización de las válvulas cardíacas y estructuras como las válvulas aórtica y pulmonar, entre otras. En 88.9 Noticias, Mónica Barrera.
1: Gracias, Moni. Vámonos con más. Soy Alfredo Romo. 5:32. Restaurantes, fondas, mercados del centro histórico son parte del Festival de Chiles en Nogada. Hay que ir. Joana.
4: El chile en nogada será protagonista de las fiestas patrias en el corazón de la Ciudad de México. Del 3 al 26 de septiembre, restaurantes, fondas y mercados participarán en el Festival de Chiles en Nogada del Centro Histórico. La celebración arrancará este jueves en el claustro de Sor Juana con una muestra gastronómica que incluirá el tradicional platillo, además de postres y bebidas elaborados con nogada. Durante la inauguración encabezada por el titular de la Autoridad del Centro Histórico, Carlos Cervantes, se dará a conocer la lista de establecimientos participantes. El festival busca atraer visitantes y generar mayor actividad económica durante la temporada patria. Para 88.9 Noticias, Joana Flores.
1: Muchas gracias, Joana. Vámonos con más. La próxima edición del Festival Internacional Cervantino no será solamente en Guanajuato. Armando.
5: La 54 edición del Festival Internacional Cervantino, como ya es costumbre, saldrá de Guanajuato para viajar por la República Mexicana, concretamente en 16 estados. Así lo dio a conocer la directora de circuitos y festivales de la Secretaría de Cultura, Valeria Palomino.
6: Estaremos en 32 ciudades, donde se presentan 39 de estas agrupaciones nacionales e internacionales.
5: A través de este circuito del festival, se pueden llevar expresiones culturales a todo el territorio nacional, con lo que se logra democratizar el acceso a las artes escénicas y garantizar los derechos culturales. Para 88.9 Noticias, información que sirve, Armando Arteaga.
1: Gracias, Armando, vámonos con más información que sirve. Soy Alfredo Romo. 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
1: La información que sirve y los deportes. Rodrigo Herrera, el segundo set.
7: Gracias, más información. Debido a la actividad de las semifinales en la Leagues Cup, los partidos América-Tijuana, Puebla-Toluca, Querétaro-Monterrey y Pumas-León de la jornada 7 no se jugarán este fin de semana. Aún falta por anunciarse las fechas y los horarios para estos encuentros. América hace oficial la llegada del volante ofensivo español Carlos Álvarez de Levante. Con Bravos de Juárez hacen oficial la llegada del entrenador argentino Gustavo Lema, fue auxiliar de Mohamed con Tijuana. América Monterrey dirigió a los Pumas y su último equipo fue el Audax en Chile. Y la Federación Argentina de Fútbol anunció este día que la próxima fecha, el fin de semana, todas las categorías masculinas y femeninas se detengan sus partidos al minuto 10 del primer tiempo para brindar un minuto de aplausos a Lionel Messi en reconocimiento a su trayectoria con la selección argentina. La información deportiva.
1: Perfecto, gracias Rodrigo. Vámonos con más. Antes de avanzar, quiero escuchar un reporte para Romo que llegó y que tiene su opinión acerca del impuesto especial sobre producción y servicios, el IEPS, sobre bebidas alcohólicas, papitas y sopas instantáneas. Te escucho.
8: Referencia no.

0: puesto de bebidas alcohólicas, eso es un impuesto meramente recaudatorio. Si el año pasado autorizaron uno para las bebidas azucaradas, mi pregunta es, ¿dónde están esos cientos de miles de millones de pesos que se han recaudado? Te puedo asegurar que si sales a un hospital, no se ve nada ese dinero reflejado. Saludos.
1: Perfecto. Vámonos con más información que sirve, señor Alfredo Romo.

0: Lo más importante para esta tarde en 88.9 Noticias. Yo soy Alfredo Romo y nos vamos con más información que sirve. Platiquemos acerca de las novatadas que se siguen dando en escuelas normales rurales. En esta ocasión vamos a un caso de lo que sucedió en Puebla. 52 alumnas de nuevo ingreso de esta que se llama la Escuela Normal Rural Carmen Cerdán en Teteles de Ávila Camacho, así se llama el municipio, denunciaron ellas 52 que fueron víctimas de abuso. Y todo esto fue cometido por sus propias compañeras de grados superiores dentro del plantel además. Es decir, todo mal. Sí, porque las violentan mujeres que forman parte de la institución y las violentan en la institución. Todo mal. Testimonios de estas chavas de 52. Dice que les hicieron las llamadas novatadas. Sufrieron vulneración de sus derechos humanos, fueron humilladas, aisladas, fueron obligadas a realizar ejercicios extremos. ¿Cómo qué? Pues 200 sentadillas, correr durante 4 horas continuas. ¡4 horas! Eso es más de lo que hace el primer lugar del maratón de la Ciudad de México, ¿sabes? O sea, es un montón de tiempo. Y sobre todo, hay que ser honestos, no les quiero faltar el respeto, pero no creo que corran 4 horas diarias, ¿verdad? Imagínate cómo les va, no se pueden ni levantar. Vamos a escuchar el testimonio de una de ellas.
1: En esa universidad no tienes derecho, no teníamos derecho de tomar agua, de higiene personal. Nos quitaron cosas personales, nos quitaron dinero. No podíamos ver a sus caras, no podíamos ni hablar entre nosotras porque nos regañaban, nos gritaban.
0: Ah, mira, por si fuera poco, también le robaron cosas. Le robaron cosas y pertenencias, le robaron dinero. Durante una conferencia de prensa en la que estuvieron presentes autoridades de educación estatal en Puebla, reitero, estas víctimas, 52, denuncian que otras estudiantes las desvelan, les roban su dinero, las obligan a tomar medicamentos. ¿Por qué? Además no les dan agua, no les dan alimentos, no les permiten asearse, entre algunos otros abusos como, al fin y al cabo, retenerlas contra su voluntad, a pesar de la presencia de sus padres. ¿Cómo puede ser posible esto? Escuchemos.
1: Pensé que ella pensaba que yo estaba muerta. Lo bueno es que pues mis papás fueron por mí. No me querían entregar a mis papás. Hicieron mucho teatro para que me entregaran a mis papás. No me querían dejar salir. Yo les tenía que seguir el juego, que yo tenía que quedarme, pero era para que no me trataran mal.
0: Si escuchas el llanto de esta señorita, esto no es un llanto normal. Esto es sufrimiento. Quien también dio su testimonio fue Daniela, otra estudiante de la Escuela Normal Rural Carmen Cerdán.
2: Yo estuve incluso durmiendo un tiempo con algunos perros que ellas me dijeron que me acostaba en una cama donde había perros.
0: ¡Qué tonterías! Me hizo el favor la estupidez, perdón, pero ¡qué bárbaros! Nayeli, madre de familia de un estudiante, también denunció actos violentos. Escúchala.
3: Fui testigo desde el día domingo a las 12 de la noche cuando las chicas las empezaron a maltratar físicamente, verbalmente, psicológicamente. No dormimos en toda la noche por estar viendo lo que le ocurrió a mi hija. Por obviedades, todo el internado está tapado con bolsas negras, pues no se puede ver para adentro. Las personas que están adentro dicen que no se hace nada mal, que todo es de acuerdo a lo que siempre se ha realizado.
0: Claro, usos y costumbres, estupideces, la verdad. ¿Y sabes qué es lo peor? ¿Cómo hablamos de, por ejemplo, las novatadas al grado que cuando las hacen sufrir tanto, ellas a veces quieren hacerle lo mismo a otras personas para que vivan lo que ellas vivieron, en lugar de sensatamente parar y decir no quiero que nadie viva lo que yo viví, ¿no? Ante estas denuncias que se escucharon, el secretario de Educación Pública, que estuvo presente, el secretario de Educación Pública de Puebla, Manuel Viveros, dijo que varias alumnas de nuevo ingreso ya fueron reubicadas.
4: De las 52, 25 alumnas de nuevo ingreso ya se reubicaron en algunas normales, en alguna de las unidades que tenemos de la Universidad Pedagógica Nacional y que ellas solicitaron su transferencia.
0: Además, el secretario dijo que se instalaron mesas de atención para las chavas que resultaron afectadas.
4: Estuvo conformada por Gobernación, por Derechos Humanos, directivos de la Escuela Normal, con la única intención de orientar el tema educativo que nos ocupa a la secretaria. No acepto por ningún motivo que haya violencia. Tenemos y mantenemos la postura de tener el diálogo con las representantes del Consejo Estudiantil.
0: A ver, ya escuchamos lo que dijo el secretario de Educación Pública, que dijo que algunas ya fueron reubicadas y además dijo que se instalaron mesas de atención para los jóvenes. Lo que yo no escucho que diga el secretario es, esto va a terminar. Esta es la última vez que sucede. Eso es lo que tendría que decir el secretario. Lo demás, la verdad, sale sobrando. Lo que uno quiere escuchar como sociedad, pero sobre todo sus padres y madres de familia, es decir, esto no va a volver a suceder. Y además, si me permites, tiene que haber consecuencias de lo que hicieron estas mujeres, o quien lo haya hecho. Porque las retuvieron contra su voluntad, les robaron, las maltrataron psicológicamente, las explotaron físicamente, las humillaron, les evitaron el acceso al agua, no les dieron de comer, no les dieron de beber. De aquí salen delitos, ¿no? La autoridad no puede seguir defendiendo este actuar en cualquier lugar. Y no puede ser que una escuela, ya deja tú esta, cualquier institución académica, no puede ser que tenga el nivel como para que no le hagan nada a nadie. No puede ser. No puede ser que haya impunidad ante una afectación de este tamaño. Cualquiera diría, pues que se salgan. ¡No! Son señoritas y jóvenes los que entran a las escuelas normales a querer ser alguien, a querer estudiar para tener un trabajo. Y déjame darte un dato importante. Según un estudio que se presentó recientemente, de las carreras que las personas estudiamos, hay unas que terminan con un trabajo en lo que estudian y hay otras que la verdad no. ¿Qué crees? La educación es de las que más gradúa personas que sí trabajan en lo que estudian. Es decir, que aquellas y aquellos que terminan estudiando en una escuela normal, muy seguramente van a ser maestras y maestros. Muy seguramente van a tener trabajo. Y en un país en donde nos urge que jóvenes y jovencitas salgan titulados a trabajar, esto no puede suceder. Este estado Puebla tiene un paquete enorme que yo creo que no debería quedarse solamente en el secretario, tiene que escalar a la gubernatura y tienen que desarmar lo que opera dentro de esa escuela. Tienen que hacerlo, porque eso no puede seguir sucediendo. Vámonos con más, esto es 88.9 Noticias, la información que sirve. Hablando de educación, más adelante te voy a compartir cómo los desayunos escolares no son para todos. Y es que el programa se llama Alimentos Escolares, pero no todas las escuelas lo reciben. ¿Por qué? Hoy te platicamos al respecto. Quédate y platícame a través de @889noticias, @Romo al aire, y claro, si gustas, reporta para Romo a través de iHeartRadio. Voy, vengo y la información que sirve esta tarde en 88.9 Noticias.

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1: Hola, qué gusto ser su copiloto y ajusten el cinturón de seguridad. Vámonos con la información vial. Cuidado porque hay reducción de carriles en Parque Lira desde Constituyentes y hasta Viaducto Miguel Alemán. Además, se recupera la circulación en el Eje 1 Oriente y el Eje 1 Norte luego de la presencia de manifestantes. Vámonos ahora hasta la calzada de Tlalpan y es que el avance continúa muy lento del Eje 4 Sur a la calzada del Hueso. También hay avance lento sobre San Fernando de Viaducto Tlalpan a Francisco y Madero. Vamos a finalizar con las zonas que sí te recomiendo. Una de ellas es Insurgentes, de Montevideo al Eje 3 Norte. Boulevard Virreyes con buen avance de Prado Sur a Montes de Auvernia. Y en la temperatura ya tenemos 22 grados. Yo soy Gwen Vera y tú tienes muy buen gusto porque acompañas tu camino con nuestro querido Alfredo Romo. Aquí a través de 88.9 Noticias. 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
7: La información que sirve en 11 minutos serán las 6 de la tarde. Esto es 88.9 Noticias, lo más importante. Hoy la pregunta del día tiene que ver con el llanto. ¿Se te da fácil el llanto? Pero fíjate, la pregunta está planteada así, porque me parece importante que lo sepas. Ahí te va. ¿Puedes llorar fácil y libremente o te cuesta trabajo? Es decir, cuando lloras, lloras y ya porque tienes ganas y punto. O te cuesta trabajo. Y tienes por ahí, digamos, un bloqueo emocional o cultural que te impide llorar. La pregunta tiene cuatro posibles respuestas. Lo dividí en género. ¿Soy hombre y lloro fácil? ¿Soy hombre y no lloro fácil? ¿Soy mujer y lloro fácil? ¿Soy mujer y no lloro fácil? Perdón que no dé más opciones, sobre todo la diversidad, pero ya no hay más. Entonces, como que de estas cuatro son las más, las que cupieron. Pero tú platícame. Y quiero saber qué me contestas cuando yo te pregunto, ¿puedes llorar fácil y libremente o te cuesta trabajo? Platiquemos al respecto con información que sirve. Fíjate, las personas que lloran fácil y frecuentemente suelen tener una alta sensibilidad emocional y una mayor capacidad de empatía. Es decir, para ellas y ellos es más fácil empatar con las personas que también están sufriendo y por ende ponerse a su nivel y ayudarles. A su nivel no digo porque estén menos o más, ¿no? Me refiero a que acoplarse a su nivel emocional, hablarles despacio, con calma, acercarse y tratar de empatizar, ¿sabes? Y no solamente viven sus propias emociones más intensamente, sino que también pueden conectar más fácilmente, ya te digo, con lo que los demás están sintiendo. Durante mucho tiempo existió la idea de que llorar es un signo de debilidad, cuando en realidad el llanto es una respuesta natural que ayuda a expresar y a procesar emociones. A ver, para dejarlo claro, es como si en una cultura estuviera mal visto reírte a carcajadas. Es tan importante reírte a carcajadas como es importante también llorar. Sobre todo cuando enfrentas tristeza, estrés, frustración o incluso se llora de felicidad. Eso sí existe. Las personas que lloran fácilmente perciben y procesan más fácilmente y más profundamente lo que sucede a su alrededor. Son personas mucho más sensibles y pueden a ese nivel sentir lo que está sucediendo a su alrededor. Hay estudios que relacionan psicológicamente la expresión de las emociones con la resiliencia, ya que reconocer que estás sintiendo algo y permitirte expresarlo, en lugar de guardarlo y embotellarte, te lleva a enfrentar problemas más claramente. Y entonces puedes salir más rápidamente también de esa situación. Además, las personas que lloran más muestran una importante capacidad de adaptarse y una empatía profunda hacia los demás que también están llorando. Fíjate esto, y es lo que yo quería expresar, y fíjate este estudio si lo me dice. Yo te decía que llorar es liberar, y llorar hace que después las cosas no estén mejor, porque no va a cambiar, pero sí puedas ver las cosas desde otra perspectiva. Dicen, llorar, después de llorar muchas personas experimentan alivio, tranquilidad y mayor claridad mental, especialmente cuando las lágrimas aparecen después de acumular tensión o atravesar una situación complicada. Hay especialistas que dicen que si reprimes constantemente la emoción del llanto, puede afectar tu bienestar. Expresar lo que sientes forma parte de la manera en que procesamos experiencias difíciles. También se afirma que llorar puede liberar además toxinas, reduce el cortisol. El cortisol es lo que hace que una persona esté más ansiosa. Y además estimula el sistema inmunológico. Es decir, hasta en cuestiones de salud te viene bien llorar. ¿Cómo vamos con la pregunta del día en redes sociales? Yo te pregunto esta tarde. ¿Puedes llorar fácilmente o te cuesta trabajo? ¿Soy tan llorona que estar junto a alguien que llora y los cantos en la misa me hacen llorar? Dice Claribelli. Romo, lloro fácil, soy muy sensible, pero con una lloradita me alivia el alma, me dice Lourdes. José Luis, a ver un hombre, a ver qué dice. Yo sí soy chillón, he llorado en público, solo a veces cuando logro algo difícil. Hace 11 meses regresé a jugar base en un torneo del trabajo, la primera vez que mandé a Doña Blanca de home run, después de muchos años tras una lesión en la espalda, llegué a home llorando de la emoción. Oye, José Luis, yo te entiendo, mi hermano, pues pegaste un home run, no es para menos, yo también hubiera llorado. Yo sola, dice Virginia, me denomino hija de la llorona. Yo por todo lloro, si estoy contenta, si estoy triste, si estoy enojada. Antes me escondía, hoy ya no, le enseño a mi nieto que es parte de la vida. Qué bueno, Virginia, esto me encantó, fíjate. Solo por eso con esto me voy. A arrancar la tercera hora de información que sirve. Soy Alfredo Romo, este es 88.9 Noticias, platícame y responde a la pregunta del día a través de @889 Noticias, @Romo al aire.

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5: Hola, ya volví para actualizar la información vial. Y vamos a empezar con las zonas complicadas para que no se queden atorados en el tráfico. Una de ellas es Río Consulado de Paganini a Eduardo Molina. Además, la calzada de las Armas va lento de Hacienda del Rosario a la calzada San Agustín. Vamos a encontrar ligera carga a esta hora a través de la avenida Chimalhuacán, de Adolfo López Mateos a Periférico. Si en su camino está Guelatao, aquí también van a encontrar un poquito de carga de Ermita Iztapalapa y hasta el Eje 5 Sur. Libre y sin complicaciones. Avenida Ceilán de Poniente 152 y hasta el Eje 5 Norte. En Periférico el avance es muy bueno de la autopista Peñón Texcoco y hasta llegar a la Avenida Central. En la temperatura ya tenemos 22 grados, yo soy Gwen Vera y recuerda que el camino es mejor en compañía de nuestro querido Alfredo Romo, que te acompaña aquí a través de 88.9 Noticias, información que sirve. 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
10: Vámonos con la información que sirve. Soy Alfredo Romo en 88.9 Noticias, la tercera hora de este programa. Hoy es 2 de septiembre y te tengo un resumen de la información que sirve. Primero,